0: lo veamos, se lo hubieran tomado, o sea. Solo porque no se acordaron.
1: A ver, y la pregunta aquí nuevo es, ¿por qué no nos recordaste, güey? ¿Para qué te tenemos?
0: Porque hubiera caído en mis manos hacer el programa, entonces.
1: ¡Ah! O sea que por tu conveniencia, güey.
0: Mejor hagan ustedes.
1: ¡Qué tipo!
2: Muy bien. Bueno, damas y caballeros, tenemos una última nota. En tiempos, justo cuando este güey y yo trabajamos en Televisa, todavía nos tocó esa época en que los directores y los productores trataban súper mal a la gente.
1: Pero
2: a la gente que
1: mal.
2: Salía frente a cámara, la humillaban públicamente, a la gente que estaba atrás de cámara en los controles técnicos y esas cosas, también los trataban, algunas personas, ¿eh? También nos tocó trabajar con gente súper educada y decente, con la que no hay ninguna queja, pero sí nos tocó ver...
1: Fuera menos, ¿eh?
2: No. Yo no tengo queja, ¿eh? A mí siempre me trataron bien, no tuve ningún problema.
1: No, a mí me trataron horrible.
2: Nuestro querido Memo del Bosque nos hablaba muy bonito, nos pagaba una mugre, pero nos hablaba muy bonito y nos dejaba hacer lo que quisiéramos.
1: Era un mago. Era un magazo porque acababas ganando 3 pesos, pero te divertiste.
2: Y dándole las gracias, pero aprendimos mucho en Telehit.
1: Sí, no, y ya te va a llegar la grande, mi estaquita.
2: Y seguimos esperando.
1: Ya te va a llegar la grande, ya no falta nada. Y así.
2: Bueno, pues Guillermo del Toro, uno de los más grandes directores del planeta, deje usted de México, del mundo entero, nos cuenta cómo grita en el set. Adelante, Guillermo del Toro.
3: ¡Action!
4: ¡Wow! I felt that in my chest. Do you still yell action?
2: Sentí eso en mi pecho. ¿Sigues gritando así?
1: O sea, es que debe de ser muy satisfactorio, ¿no? Gritar acción con ese... Además, Guillermo del Toro es un tipo corpulento, grandote. Entonces, pues, tangana, ¿no? ¡Acción!
2: Voy a escuchar otra vez cómo grita Guillermo del Toro acción en el set. Adelante.
3: ¡Acción!
2: Entonces lo que le dice el entrevistador es, pero en realidad tú no gritas, ¿no? Quien grita es el asistente de dirección, ¿no? Tú estás viendo el monitor y estás concentrado en otras cosas. Uh-huh. No tienes que dar el grito de acción tú como director. Y tienes razón. Así es como en realidad sucede, ¿no? Y no he visto Digger. Me muero de ganas, pero como fue una boda este fin de semana fuera de México, no tuve oportunidad de verla. A ver si
1: pues mira,
2: ¿tú ya
1: la
2: viste
1: verdad
2: Digger?
1: Es que no la he visto y sí tengo muchas ganas de ir al cine. A
2: verla en el cine.
1: No la quiero ver en otro lugar que no sea el cine, porque creo yo que vale la pena. Y la verdad es que sí me da mucha curiosidad. O sea, me da mucha curiosidad qué tal, qué tan buena o mala o criticable. Porque
2: son
1: he leído de todo.
2: Son contradictorias las críticas a Digger que vale la pena que cada quien se forme su opinión, ¿no?
1: Pues sí, sin
2: hay
1: duda.
2: Hay que verla, que no le cuenten, que no le digan, vaya usted a verla y haga su opinión de la película de Alejandro González Iñárritu con Tom Cruise, que está en boca de todo Hollywood. Y ya le están candidateando para muchos Oscars, a pesar de que en taquilla no le fue bien y la crítica fue salvaje contra ella. Pero
1: ¿sabes qué creo? Que el que en taquilla, en Estados Unidos no le habrá ido muy bien porque además se ha polarizado mucho el público estadounidense por la cuestión política y siento, hasta donde he visto o leído de lo que va Digger, tiene mucho que ver con esta rapacidad corporativa que está cambiando a los Estados Unidos fundamentalmente. O sea, digo que hoy por hoy, acuérdense que los grandes billonarios y millonarios de los Estados Unidos acá sí pueden contribuir a las campañas legalmente y resulta que tienen un poder económico tan vasto y que a estas grandes fortunas les convienen mucho las políticas de Donald Trump que es difícil para los ciudadanos de a pie, como quien les habla, el decir, ok, nos vamos a organizar y votar porque le meten tanto dinero a las campañas que es difícil pensar en deshacernos de la peste que es Donald Trump. O sea, pues es difícil sí. Porque tienen mucha lana.
2: Bueno, hay otro fenómeno que me parece muy interesante con relación a Digger y que no tiene nada que ver con el contenido, con la política. Uh-huh. ¿Viste el tráiler? ¿Viste el tráiler o el corto de Digger?
1: Sí, ajá.
2: A diferencia de todos los tráilers que se hacen hoy en día de las películas hollywoodenses, no te cuenta la película.
1: Vaya. Porque lo molesto es que ya viste toda la maldita película.
2: Pero la gente está tan acostumbrada a esos trailers que hay quien está pensando que debido al trailer que te deja en una confusión total, no sabes qué vas a ver. Uh-huh. La gente no fue al cine. Porque están acostumbrados a que se las den peladita y en la boca masticadita.
1: Pero a mí me molesta mucho ver los trailers porque luego ya vi toda la película.
2: Como yo, a mí también me molesta muchísimo. Uh-huh. Digo, ya, a ver, quita el tráiler. No, no, espérate, no, porque ya me están contando toda la película, la quiero ir descubriendo. Pero la gente joven en Estados Unidos, que es la que en su mayoría va al cine, está tan acostumbrada a que le den el contenido ya totalmente digerido y clarito, que a la hora en que vieron este tráiler donde sale Tom Cruise, que ni parece Tom Cruise, que se ve todo viejo y demás, dijeron, ¿qué es esto? Y optaron por otras películas más fáciles de digerir, que ya sabían de qué se iba a tratar lo que iban a ver. Y eso me parece sumamente preocupante para las nuevas generaciones.
1: Pues mira, yo creo que tendrán que ir viendo. Bueno, hay muchas películas que no son exitosas, o sea, en taquilla y demás, y después se convierten en películas muy relevantes. Espero, digo, habrá que ver la película, a lo mejor sí es un bodrio, ¿no? Y nomás estoy defendiendo lo que no conozco. Pero la verdad es que yo sí le tengo confianza a lo que hace González Iñárritu. Sí le tengo confianza porque le he visto cosas muy buenas. También le he visto unas cosas de mega hueva.
2: Pero eso es lo que me gusta de Alejandro, que se arriesga, intenta cosas diferentes. No todas le salen bien, pero pues, si se fuera a la segura siempre sería muy aburrido.
1: No, sin duda.
2: Y hay una película, por ejemplo, que según las diversas plataformas está considerada la mejor película de la historia según la gente.
1: Ajá.
2: Por ejemplo, en IMDb.
1: ¿Sí?
2: Sale como la número uno y en muchas otras plataformas. Se llama Shawshank Redemption.
1: Es una gran peli.
2: Es buenísima, buenísima. Sí. Es una gran película en una cárcel y una fuga. Uh-huh. Bueno, sensacional, ¿verdad?
1: Es muy vieja, ¿no? Esa película tiene.
2: Es de los 90.
1: 30 años o por ahí.
2: Pero es la película mejor valorada por la especie humana.
1: Shawshank Redemption.
2: Shawshank Redemption. Y cuando salió, le fue pésimo en taquilla.
1: Pésimo.
2: No ganó un solo Oscar. No ganó nada. Le fue re mal en taquilla, le fue re mal en crítica y le fue re mal en premios. Pero es la película considerada por la especie humana en su conjunto número uno de la historia.
1: Si no la han visto, se la super recomendamos, ¿eh? O sea, es un película, no. Yo ayer, por ejemplo, me fumé una película de los principios de los 90s, Boogie Nights, ¿te acuerdas? De la empresa, de la industria de cine Triple X. Pero es durísima.
2: La
1: es
2: amo.
1: Cruda.
2: Amo esa película.
1: Es terrible.
2: Con Roller Girl y con Burt Reynolds.
1: Sí. Es terrible. Pasan cosas horrorosas.
2: Una comedia del cine porno de los 70 con Mark Wahlberg que sale de Dirk Diggler.
1: Y al
2: que
1: final,
2: es el güey que tiene un miembro gigante y es estrella del porno.
1: Lo más bonito es que al final lo ves en todo su esplendor.
2: Al final sí ves.
1: Sale. Don Jergón.
2: Te voy a desilusionar, güey, es una prótesis.
1: Yo sé, yo también, porque además le pausamos, la doctora y yo,
2: Oye, llama Moisés Muñoz, güey.
1: ¿Estamos
2: lo veo ahí conectado en este momento. Veo su cara, estaba muerto de la flojera ahí, también trabajando en 12 de octubre, gratis encima. Así que no se vayan porque en breve nos conectaremos con él para lo más relevante en los deportes. Pero antes déjenos recordarles cuál será el top 10 del día de hoy. Se va a llamar... No se dice estoy borracho, se dice... Voy a declararle la guerra al narco.
1: No se dice estoy borracho, se dice, mande lo suyo, arroba la corneta FM, la vía gratuita de este su programa de su radio. No se dice estoy borracho, se dice mi color favorito es en 4.
2: Okay. Oye, nos dice Kristin, ya dejen de lloriquear, el 12 de octubre no es oficial, sigan trabajando.
1: Bueno, pero podríamos habernoslo tomado.
2: Sí, no se dice estoy borracho, se dice, ¿sabes qué? Le voy a marcar a mi ex.
1: No.
2: Es momento.
1: Le voy a mandar unas canciones a todos mis amigos, ahorita a las 5 de la mañana, ¿cómo no? Viene.
2: Arroba la corneta FM, volvemos.
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20: Trabajadora, porque son ellos, al final de cuentas, quienes hacen funcionar al IMSS.
21: En el marco del 12 de octubre, Día de la Resistencia Indígena, la presidenta Claudia Sheinbaum reivindicó la lucha histórica de los pueblos indígenas y afroamericanos. Sostuvo que su resistencia fue fundamental para construir el México actual.
22: No importa si vienes de un pueblo indígena o no, no importa si ayer te hiciste mexicano y naciste en otro país, todos los mexicanos tenemos una obligación. Y es reconocer el legado de grandeza de los pueblos indígenas y afromexicanos. Por eso el 12 de octubre ya no es el Día de la Raza. El Senado de la República lo reconoce como el Día de la Nación Pluricultural, pero a nosotros nos gusta también reconocerlo como el Día de la Resistencia de los pueblos indígenas y afromexicanos, porque si no fuera por esa resistencia, hoy México no sería lo que es.
21: Al encabezar el informe de seguridad correspondiente a septiembre de 2026, la jefa de gobierno Clara Brugada indicó que como parte de la estrategia integral se han detenido a más de 12.300 personas por delitos de alto impacto. Y en cuanto al despojo de inmuebles, informó que en dos meses se aseguraron o restituyeron 221 inmuebles.
23: Nuestro gobierno ha desplegado 184.000 operativos y acciones preventivas, lo que nos ha permitido detener a 12.381 personas por delitos de alto impacto y a 424 por extorsión. la estrategia contra el despojo ha logrado en 2 meses, gracias al trabajo de la Fiscalía, el aseguramiento o la restitución de 221 inmuebles.
21: Y el presidente de Estados Unidos, Donald Trump, reiteró su promesa de enviar cheques de $5,000 a todos los estadounidenses si los republicanos mantienen el control del Congreso el próximo mes, al tiempo que advierte de una victoria demócrata traerá consigo una depresión económica. En temas deportivos, Cristiano Ronaldo está a 19 goles de sumar 1,000 anotaciones, una cifra histórica. Este lunes el atacante volvió a anotar con su equipo y llegó a 981 goles. El club Al Nassr tiene pendientes 15 partidos antes de que termine el año, por lo que se ve viable que Cristiano Ronaldo llegue al millar de anotaciones antes de concluir 2026. Hasta aquí la información. 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
2: Ay, qué alegría y qué tranquilidad. Qué alegría cuando
26: nos dijeron vamos a la casa del señor.
2: ¿Y ese no? Fuimos al catecismo
27: todos. A la casa del señor, ¿no?
26: Exactamente, a la casa del señor.
27: Pero es que tú también fuiste al catecismo. Es que alegría cuando me dijeron vamos a la casa del señor. Tararara, y así, ¿no?
2: Sí, así.
26: Ok, sí, creo sí. Sí, güey. Así era, más o menos.
2: A ver. Es que también va variando de parroquia en parroquia, ¿no? Yo he oído ciertas canciones, sí, las cantan diferente distinto en una iglesia que en otra.
27: Y casi siempre las cantan horrible. O sea, son canciones horribles y además las cantan horrible, pero bueno.
2: No, el Señor me has mirado a los ojos, es un rolón, güey.
27: Señor, me has mirado a los ojos. Es a todo el mundo, sí. Sonriendo, has dicho mi nombre. En la red, has dejado la nalga. Y así, ¿no?
2: Bajarás.
26: Así es.
27: Me encanta que has dejado las nalgas. O sea,
2: en la... ahí se quedaron.
27: Ahí se quedaron. No aguantaron. No.
26: Así lo dice.
27: Se murieron ahí, en batalla.
2: Sonriendo.
27: No, mordiste.
2: Has dicho mi nombre.
27: En la...
2: gimiendo.
27: No, ya.
26: No sean así, por favor.
2: ¿Por qué, Moy? ¿Te espantas? ¿Sientes feo?
27: ¿Te vas a ir al infierno?
26: No, para nada. No, para nada.
2: ¿Crees en el infierno?
26: Al
2: ¿eres
26: cielo,
2: católico?
26: Directito.
2: ¿Eres un creyente y practicante?
26: Soy católico y apostólico, así es. Soy creyente de Dios y de la Virgen de Guadalupe. Así es.
27: Muy bien.
2: Ah, yo de la Virgen también.
26: Listo.
2: Aunque la Virgen,
26: señores,
2: Guadalupe,
26: hoy es un día. Qué bueno que arrancaste con la... también. Es un día especial. Hoy es un día especial, gracias por tenerme en la corneta. Hoy sin duda es un día sumamente especial porque se celebran los 110 años, el 110 aniversario del mejor y más grande equipo de todo México y de Latinoamérica.
27: Sí, buenísimo, ¿no?
26: Papá.
27: A ver, a Eduardo nomás le arde porque su equipo pues vale gorro. Pero la verdad es que 110 años de la América hay que celebrarlos, güey.
2: Celébrenlos con sus...
26: Sin duda.
2: Ya saben. A mí me vale.
26: ¿Con sus qué, Eduardo? No seas amargo, por favor. No seas amargo.
2: ¿Cómo quieres que no sea amargo, güey?
26: Con todo
2: mi ser. Después de lo que pasó anoche en Ciudad Universitaria. Que me imagino estás al tanto, mi querido.
26: Eso ya no es culpa mía.
2: No, sí, pero claro, ¿cómo pero quieres eso que ya me
26: no
2: sienta?
26: No es culpa mía, güey.
2: O sea, soy un ser humano de carne y hueso. Tengo corazón, güey. Y mi corazón azul es y mi piel dorada.
26: Siempre te querré.
2: Goya, sí. Universidad.
26: Sí, y estás llorando. Si pudieran ver la imagen ahorita de Eduardo, todos los que están, está llorando, está triste, por los Pumas, que ayer se enfrentaron, y está pintando dedo, se enfrentaron al equipo de Cruz Azul
2: campeón,
26: en una repetición de la final pasada, exactamente, y empataron 3-3, o sea, la Cruz Azulearon, en pocas palabras. Iban ganando 3-1.
2: Iba ganando primero 2-0, luego 2-1, luego 3-1 ya. Ajá, en el segundo tiempo. Era además la revancha de la final del fútbol mexicano en casa, en Ciudad Universitaria, ganando 3-1.
26: No era revancha.
2: No era revancha, pero digamos que era de la honra.
26: No era
2: honra,
26: revancha,
2: ¿no?
26: Porque no era una final.
2: No era una final, estoy de acuerdo. No estoy,
26: es
2: ya,
26: correcto.
2: No estés mal, ya entendí, ya entendí. Pero íbamos ganando 3-1 y la Puma azuleamos y nos empatan y acaba 3-3, partidazo, eso sí, y lleno de, el Chino Huerta se echó un golazo espectacular, pero la máquina, pues son campeones, sí, del fútbol
26: puso
2: mexicano.
26: Pase para gol, luego anotó gol y luego lo expulsaron al Chino Huerta, completito el partido del Chino.
2: Un partido interesante, sí, para el Chino Huerta,
26: pero bueno. Sumamente, así es. Fue de los partidos más atractivos de esta semana, sin duda alguna, esa repetición de la final. Y también América contra Monterrey, que empataron igual 1-1. Oh, en ese partido América. Se fue expulsado el delantero Miguel Borja en un encuentro que estuvo entretenido también, pero que no sacó ventaja a ninguno de los dos equipos. América fue mejor en la segunda mitad, pero no pudo concretar. Termina el partido 1-1. Chivas en el clásico tapatío, otro de los partidos importantes. Yo creo que hubo tres partidos muy importantes este fin de semana. El clásico tapatío fue uno de ellos también, el tercero. Atlas 1-1 contra las Chivas Rayadas de Guadalajara. Los tres encuentros fueron empates y en los tres encuentros hubo un expulsado. El equipo de Chivas también tuvo un jugador expulsado en ese partido, fue Kevin Castañeda por doble amarilla, así que los tres partidos más importantes empataron y no pudieron conseguir los tres puntos.
2: Pero déjenme felicitarlos, porque qué regalo para los americanistas, hoy día de su aniversario número 110, estar en el primer lugar de la tabla de posiciones con un partido menos.
27: Muy bien.
26: Es correcto, lo has dicho muy bien, Eduardo, con un partido menos, 21 puntos tiene América después de 11 jornadas para la mayoría de los clubes. América solamente ha disputado 10. Está en el primer lugar. Toluca en segundo con 20. Y agárrense, porque el equipo de Querétaro,
2: Toluca
26: los
2: tiene
26: Gallos
2: 11
26: Blancos del Querétaro, Toluca tiene 11. El equipo de los Gallos Blancos del Querétaro está en tercer lugar también con 10 puntos únicamente.
2: ¿En qué momento pasó eso?
26: ¿En qué momento?
2: Con 10 partidos. O sea, América, si América empata el que sigue y Querétaro gana, Querétaro se va el número uno de la tabla de posiciones del fútbol mexicano. ¿En qué momento Querétaro se sublima de esta manera? ¿Tú vas a Querétaro?
26: No lo vimos venir. Es que no. De hecho, no tengo pensado. ¿Pronto? No. Tal vez en un futuro, no lo sé, a lo mejor.
2: Tú no sabes.
27: ¿Crees que en algún momento digas ya, llegó ese momento de darle cabida?
26: Fíjate que lo dudo.
27: De abrir la posada para que lleguen los peregrinos. Para que
26: estén muy a gusto en la Ciudad de México.
2: O todos vamos a Puebla.
26: No pienso ir a Querétaro. No.
2: Todos vamos
26: a Puebla. Fíjese que en Puebla, los voy a invitar a Puebla próximamente. Ahora en noviembre va a haber un partido de exfutbolistas o leyendas de América contra leyendas del Atlético de Madrid. Vienen figuras como Ramel Falcao, el colombiano, el Niño Torres, el español. Vienen jugadores sumamente importantes. Godín, el uruguayo. Va a ser un partido importante en Puebla. Así que vámonos a Puebla el próximo mes. Los invito.
27: Ok, vamos.
26: Bueno, vamos a la información. Le salió completamente.
2: ¡A comer camote!
26: 10 hectáreas de aguayón torneado. Pero
27: vamos con 100,000 kilómetros de camote, pero sí queremos ir a Puebla.
26: También.
27: Puebla de Los Ángeles, gran ciudad.
2: Se come muy bien.
27: Saludos hasta allá.
26: Sí. Unos buenos chiles en nogada, que todavía creo es temporada de chiles en nogada, y su mole también delicioso que tienen por allá. Sí, el mejor.
2: Muy bien,
26: el mejor.
2: Qué lindo.
26: Oigan, vámonos a las notas, porque debo confesar que no he visto ninguna. Llegó la información, yo estaba ocupado haciendo muchas cosas, estaba haciendo el acomodo de todo aquí en el estudio, estaba acomodando ya todo, porque les tengo una noticia, ya me regreso de Tulum, ya voy a estar permanentemente
27: ¡eso!
26: En la Ciudad de México.
27: Ya traen noticias.
26: Veo que ya estoy aquí, estoy acomodando ya todo, así es, todavía tengo que regresar a Tulum a hacer unas cuantas cosas pendientes, pero ya voy a estar aquí, entonces estoy acomodando todo.
2: ¿Qué vas a hacer con tu casa chica de Tulum? Digo, con tu...
26: No, yo estaba rentando allá.
2: Segundo frente.
26: No era mi casa.
27: ¿Rentando qué?
26: Ni mi depa, no.
2: ¿Qué rentabas?
26: Un departamento. Estaba rentando un departamento.
2: Nada más.
26: Dejen de estar de especuleros, por favor. Oigan, Julio César Chávez espera que se concrete la pelea del Canelo en el Estadio Azteca. Él está esperando esto. Bien. Y sería el segundo mexicano que tiene una pelea, porque, pues, como ya lo sabemos, Julio César Chávez en algún momento tuvo una pelea precisamente ahí en el Coloso de Santa Úrsula. Pero escuchemos, por favor, a Julio César Chávez, que está esperando con ansiedad.
2: ¿Tú crees que llene el Canelo el Coloso de Santa Úrsula?
26: Yo creo que sí. Yo creo que sí lo llenaría, ¿eh? Dependiendo también el rival. Si es un rival importante, olvídate, si fuese Ryan García, que no sé, Estaquita, tú sabes un poquito más.
27: No.
26: El peso, hay mucha diferencia de peso, ¿no?
27: Mucha. No, Ryan entonces, García no.
26: Estaría complicado.
27: Muy complicado, ¿no? O sea, no da sí. El peso.
2: No,
27: o sea,
2: ¿a quién te gustaría?
26: ¿Quién te gustaría para el Canelo no en el Azteca? Sé,
27: pero tendría Benavidez. Que ser, como bien dicen Benavidez, por ejemplo, tendría que ser de verdad una pelea esperada, una pelea emocionante, ¿no? Podría, ahora sí que tendría que escoger a un rival que realmente fuera taquillero, porque pues, eso se tiene que llenar. O sea, imagínate tú que arman la pelea en el Estadio Azteca y no se les llena. Sería terrible. Sería pésimo. Entonces sí tiene que ser alguien como por ejemplo Benavidez, a quien llevamos esperando los fanáticos del boxeo mucho tiempo, sobre un ring con el Canelo. No, o sea, de verdad tiene que ser algo relevante. No, Ryan García no es otro peso y es otra cosa. No
26: hay manera. Sobre todo pero porque Ryan ya García lo hizo Julio César Chávez.
2: Va a estar bueno.
27: Eso sí, el Pitbull Chávez.
2: ¿Y qué pelea dio Julio César Chávez en ese lleno total en el Estadio Azteca? 130 mil seres humanos. Y le puso una guamiza, creo que era Hauger.
27: Sí, Hauger. El que le dijo que se madreaba con taxistas y le dijo, a ti no te voy a tener misericordia, cabrón. No lo noqueó. Lo madreó durante 12 segundos. O sea, le puso una remadreza.
2: O sea, pero lo dosificó de tal manera que no lo noqueaba.
26: No lo quiso noquear.
2: Hasta que ya se cansó Julio César, dijo, ahora sí te vas a tingar.
27: Lo quiso madrear. Y lo madreó bien y bonito. Así, bien y bonito.
26: Bueno, y ya terminando la pelea, el rival dijo, los taxistas pelean cañón, ¿eh? Así es. Escuchamos a Julio César Chávez, por favor.
5: ¿Por qué no? Ojalá Dios quiera. Y ¿por qué no? Canelo tiene el arrastre, tiene todo para llenar el Estadio Azteca.
6: Pero el récord va a seguir siendo del señor Julio César, ¿no? Porque ya no tiene la capacidad de entrar al estadio.
5: Pues, de todos modos, si lo llena, qué bueno para el boxeo mexicano. Lo va a llenar y ojalá y haya más Canelos.
2: Ojalá haya más canelos, me encanta, sí. me encanta. Cómo habla Julio César.
27: ¿Está hablando de carne ropa interior?
2: No. En oferta.
27: El más canelo. Ok, ahí está.
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11: Como medida preventiva ante el huracán Simón, hoteles de Puerto Vallarta resguardaron a turistas. Además, se estima que hubo cambios de fecha de entre 15 y 20% de las reservaciones, informó Coparmex Puerto Vallarta. El gobierno de Jalisco mantiene este lunes la suspensión de clases en 22 municipios como medida preventiva ante los efectos del huracán Simón y para proteger a la comunidad educativa. La SEDECO puso en marcha Circuito 14, un programa que seleccionó 17 proyectos para capacitarlos y vincularlos con la industria de semiconductores, con el objetivo de fortalecer la proveeduría local.
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2: ¿Sabías que cuidar el ambiente empieza por cómo consumimos ropa? 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Número 1. 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
4: Actualmente existe cierta dicotomía entre los que buscan sistemas de audio modernos y los que simplemente quieren disfrutar de sus discos de vinilo. Los primeros buscan tener el último sistema con codificaciones de audio como Dolby Atmos, que es una tecnología que permite escuchar sonido. Y los segundos buscan quizás
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6: Vamos ahora con Miguel Herrera, técnico del Atlante, porque se enganchó con un reportero en la conferencia de prensa que le hizo una pregunta, de una persona que aparenta saber mucho de fútbol. Digo, no lo sé, no conozco a este reportero, pero se enganchó un poco Miguel Herrera con él y con la respuesta. Pero escuchemos mejor al técnico del Atlante después de este partido. Escuchemos, por favor.
7: Sí, justo el primer gol cae al minuto 25, relativamente temprano, y el segundo cae al minuto 5 después de haber empezado la segunda mitad, y realmente no se ve un ajuste claro de tu parte hasta el final, que rompes esa línea de 5 y que en general se rompe el partido. ¿Qué conclusiones sacas de aquí para tu siguiente partido contra Pumas?
8: ¿Eres entrenador?
7: No.
8: Entonces, ¿cómo sabes que no tuvo un ajuste bueno?
7: Bueno, es lo que yo percibo.
8: Está bien. Y digo, no te contesto porque no eres entrenador. Tú ya hablaste de parte táctica, pues no lo sabes. Te contestaría si me haces una pregunta en concreto. Bueno, primero tendría que hablar de mi equipo, que hoy no hicimos un buen partido. Reitero, tuvimos errores puntuales que desafortunadamente no pudimos regir para poder hacer bien las cosas. Te contesto la pregunta que tú me hiciste. Contesto a los que preguntan, no a los que cuestionan. Los que cuestionan tendrían que ser técnicos. Pero como ustedes saben de fútbol y son todos periodistas y saben de fútbol, no es que no sepan, saben de fútbol, y hagan preguntas y yo les contesto respuestas.
9: Ah, sí, no les llamó la atención que dijera, tú cuestionas, yo les contesto a los que preguntan. ¿Qué no cuestionar y preguntar es exactamente lo mismo?
6: Es lo mismo, ¿no?
9: Sinónimos. Absolutos. Se le nubló la mente por el enojo.
10: Estaba tratando de endejearlo y de pronto como que se arrepentía, pero luego se volvía a acordar que le dio coraje y lo volvía a hacer y luego se echaba para atrás.
6: Y luego se arrepentía otra vez.
10: O sea, era una cosa rara, era como que echaba bronca, pero luego se contenía.
9: Pero
10: luego
9: el periodista perdió la oportunidad de decirle, no, Piojo, es que te digo que no funcionaron porque perdiste el partido.
10: Correcto. Y, pero
9: no es que sea yo director técnico.
10: Yo creo que si le dice eso sí vuela un madrazo, ¿eh?
6: Sí, hubiera
10: porque
6: pasado,
10: yo veo, ¿no?, que el Piojo estaba al borde de perder la compostura.
9: Atlante está en este momento en el lugar 16 de 18 de la tabla de posiciones, lo cual no sorprende. Acaban de ascender de la liga de ascenso, donde no hay ascenso porque compraron lo que era ¿cómo se llaman los delfines? ¿De dónde eran? ¿De Mazatlán?
10: ¿De Miami?
6: No, delfines no, eran cañoneros. ¿El equipo de fútbol?
9: Cañoneros. Pero era el Mazatlán, sí. el que le vendieron al Atlante, y por eso pudo ascender a primera división a pesar de que no hay ascenso, y está haciendo lo que puede el Piojo con lo que tiene. Entonces yo creo que pues tiene que tener un poco más de calma con la prensa.
10: ¿Qué más podemos hacer todos que hacer lo que podemos con lo que tenemos, güey?
6: Es correcto.
9: Correcto. Sí. Si tuviera el Piojo el plantel del América, que cuesta una millonada, posiblemente también los tendría en primer lugar. Entonces,
6: es correcto.
9: No es una cuestión
6: lo tuvo en algún momento y fue campeón.
9: Claro, claro. Entonces, esto no es una evaluación de la calidad del Piojo como entrenador. Esto es un baño de realidad de lo que es Atlante, empezando en la primera división.
10: La cosa Juárez es correcto, está por el Piojo. Sintió feo, no le gustó.
9: Juárez está más
6: abajo. Y hablando...
9: Juárez tiene 4 puntos, güey, en 11 partidos. 4 de 33. ¡4!
6: Sí. Sí, es increíble. Sí. Y el equipo que está de alguna manera renaciendo de entre las cenizas, por así decirlo, fue el equipo de Santos, que se acuerdan que en algún momento estuvo ahí en el último lugar de la tabla general, empatado en puntos, si no me equivoco, con Juárez. No, este mismo torneo, Eduardo, este mismo torneo estaba ahí en el fondo de la tabla, perdón, y ahorita se encuentra en el lugar 14, con 13 puntos. Uh-huh. Así es. Entonces, Santos está reviviendo, está ahí cerca ya, incluso está a 2 puntos de zona de clasificación, el equipo de Santos quedaban por muerto esta temporada. Entonces, todo puede pasar en el fútbol mexicano, es la belleza del fútbol mexicano, todo puede suceder aquí, no pueden descartar a nadie.
9: Todavía puede ser campeón, les guste o no les guste.
6: Sí, y
9: les
6: también
9: cuadre o no les cuadre, Atlante es su padre. Y si no,
6: exactamente. Y si no, exactamente. Bueno, hablando de técnicos que se enojan con la prensa, Almeida, el técnico de Rayados de Monterrey, se enoja con un reportero. Y se enganchó también con él después del empate entre Rayados y América. Vamos a escuchar, todo esto surge después de la polémica que trascendió de lo que había dicho el pelado Almeida de América, de que no era un parámetro para Monterrey. O sea, si tú me dices que el primer lugar de la tabla general, el equipo más ganador, más exitoso, que está en este momento liderando la tabla general, no es un parámetro para Monterrey, pues entonces no sé cuál sea el parámetro. Pero escuchemos al pelado Almeida, después de este enfrentamiento con el reportero.
5: Con respecto a que América no es un parámetro quizá para ustedes, después de lo que viste hoy.
11: ¿Cómo fue? Otra vez, repítalo.
5: Habías dicho que no era un parámetro como
11: literal,
5: tal.
11: ¿Literal dije eso yo?
5: Yo recuerdo un poco eso.
11: No, me parece que no me escuchaste.
5: Ok.
11: Porque previo a eso le di el valor que tiene América, su entrenador, su historia y todos sus jugadores. Después cambiaron, digamos, la pregunta que le hacen a Borja, porque Borja obviamente no tiene por qué escucharme a mí. Se la hacen con una mala intención, porque si algo me caracteriza a mí, que he respetado a cada jugador, a cada entrenador y a cada equipo. Ajá. Entonces, mentira no.
5: Okay.
11: Y no me ensucien.
5: No lo preguntaba.
11: No es mío eso. No, ¿sabes? Eso no lo dije yo.
5: Okay.
11: La pregunta que le hicieron a Borja fue con una mala intención y él respondió, y respondió como puede responder cualquiera. Pero eso no dije.
9: Okay.
10: Me faltes al respeto.
6: Sí, y tómala.
9: Tú no eres
6: cachetadón.
9: El vínculo de nada, bro.
10: Nada.
6: Tú eres el puro.
10: Exacto. Sí.
9: Se acabó el vino.
6: Sí. A ver, tiene razón ahí Almeida, ¿no? Porque ya escuchamos anteriormente, también hemos escuchado en muchas ocasiones los reporteros que pues hacen preguntas con la intención de que haya una respuesta que haga impacto, ¿no? Que se pueda hacer viral, que le puedan sacar juguito. Entonces, tiene razón el pelado Almeida, porque si el reportero que le pregunta a Miguel Borja, que es el jugador de América, le dice eso, le dice precisamente que para Monterrey el América no es un parámetro, pues obviamente va a venir una respuesta del jugador de América, que es lo que quieren. Pero en ningún momento dijo eso el pelado Almeida, es lo que él está diciendo al reportero. Defiendo, entonces tiene que ver. No defiendo, defiendo que lo
9: verdad,
6: que se dice,
9: la
6: verdad, que lo que se dice se replique de esa misma manera, ¿no? Que no se le agreguen y se le quiten cosas con tal de obtener una respuesta deseada, ¿no? Por parte de otra persona. Entonces eso está muy mal.
9: Bien dicho, mi querido Moy, estoy totalmente de acuerdo contigo. Ahora, nos queda poco tiempo. La nota, a ver, tenemos una de Carlos Hermosillo que me da flojera. Hugo Sánchez dice que debemos apoyar el proceso de Rafa Márquez.
6: ¿Te gusta más la de Hugo? ¿Quieres la de Hugo?
9: Jugando una Copa
10: del
9: Mundo.
10: ¿Deseas la de Hugo? ¿Se te antoja la de Hugo?
9: ¿Se me antoja
6: o prefieres la de Julio César Chávez? ¿Cuál quieres?
10: ¿La
6: de Hermosillo, la de Chávez o la de Hugo Sánchez? ¿Cuál te gusta? ¿Cuál quieres?
9: ¿Quieres la de Julio César?
6: Grandote de Cerro Azul?
9: No, quiero la de Julio César Chávez, que bromea con su hija en un evento. A ver.
6: ¿Prefieres la de Julio César? Escuchemos entonces a Julio César Chávez.
12: ¿Cómo se dice? Ya vi lo que van a poner ahí, no.
13: ¿Cómo se dice?
12: No.
13: Sugar baby. Represento a mi sugar baby.
12: ¿Cómo? Ay, baby.
13: No, es mi hijo, no, es mi hija, no van a poner pendejadas.
10: Chale. Muy bien.
9: Es un bonito chiste.
10: Decir que tú dijiste tu sugar baby, sí. Y a ver quién se va a ofender, quién le va a decir, ¡ay, campeón! ¡Calla!
9: En estos tiempos, güey, en las vacaciones de verano iba yo, se había quedado Sofía en una tienda, no me acuerdo dónde, iba yo con mi hija, que tiene 19 años, empujando la carriola de mi hijo de un año, y yo platicando con ella y abrazándola. Y de repente una señora se nos queda viendo así con una cara de...
6: juzgando.
9: ¡Asqueroso! ¡Son mis hijos, mi hija y su hermanito! Está enjorobando.
6: ¿Le dijiste? O sea, ¿le dijiste?
10: ¿Y si le dijiste?
6: Eso?
10: No, le hubieras dicho.
9: Pero mi hija también, oye, papá, ¿viste cómo se puso?
10: Hace poquito tuve que aclarar con mi hija de 21 años, que me quiso que le invitara yo a un bar aquí en Chicago, y no pudo ir Noemí porque estaba trabajando mi esposa. Y llegamos al bar y también me pusieron una cara de viejo asqueroso esto, porque la otra además iba echando tiros, ¿no? Arregladísima, pero pues tiene 21 años, yo tengo 57. Y tuve que aclarar, es mi hija, ¿eh? Güey, vinimos a celebrar su cumpleaños, güey.
9: Y no iba empujando una carreola de bebé, que es todavía eso peor.
6: Wow. Está todavía peor.
9: Sí.
10: Así de viejo, es que horrible, güey.
9: Este viejo horrible,
6: estar juzgando, por favor.
9: Con un adolescente. No, es mi hija, no estén chingando. Pero bueno, claro. A mí sí me dio risa el chistecito de Julio César Chávez. Es mi sugar baby.
10: Pues ¿sabes qué? Lo que debieron de haber hecho tu hija y tú es le hubieras dado un abrazo y un beso acá.
9: No, claro, no.
10: No, no, pero un besito así en la freda.
6: Para que se indignaran más.
10: Para que se jodiera más la vieja chismosa.
9: ¿Qué le importa?
10: Lo debiste de
9: haber. ¿A usted qué le importa, señora amargada? Si así fuese.
6: ¿Cómo hay, no, cómo es hay no es el caso. Gente así, ¿no? Que está juzgando sin saber absolutamente nada y lo primero que
10: sobre
6: se les viene a la
10: metiches.
6: Cabeza.
10: O sea, sobre todo metiches. Porque a ti qué chingas. ¿Quién te?
9: Y si así fuese, ¿qué?
10: Exacto.
9: También. Bueno, damas y caballeros, lo digo con orgullo, lo que.
6: No le robes, por favor, su rúbrica.
9: Nació Popote.
6: Ahí está, Eduardo.
10: Sopló manguera.
6: Y ya estuvo. Quete.
9: Muy bien. Muchas gracias.
6: Oigan, una última cosita nada más para todos los amantes de la NFL, que sé que hay muchísimos en México.
9: Me siento más cerca que antes, Mon. Me gusta.
6: Sí, aquí estoy cerca. Estoy cerca de tu casa, de hecho. ¿Qué te gusta? ¿Menos de un kilómetro? No, como a 3 kilómetros más o menos. Sí, más o menos. También del Estaca. Bueno, no, el Estaca ahorita está en Chicago.
10: Estás un poquito más lejos.
6: Cuando está aquí, estás a menos de un
10: kilómetro. Cuando vaya a México, estoy más o menos cerca.
6: Así exactamente. Es. Bueno, hoy hay juego de Monday Night Football. Los carneros de Los Ángeles reciben a los Bills de Buffalo. Y saco a colación esto precisamente porque los Bills, recordarán, es el equipo de Pulpomo en paz descanse. Él le iba al equipo de los Bills de Buffalo.
9: Y yo también.
6: Por eso. Y tú también le vas, Eduardo. Entonces, pero hoy no juegan los carneros contra los Bills. Así es. Así venga, que Bills. Para todos los amantes de la NFL, ahí está. Muchas gracias, señores. Y como dijo mi gran amigo sabio Purépecha Huangos, los dejo.
10: Gracias.
9: Qué lindo, mi querido Moy. Y les recordamos cuál será el top ten el día de hoy aquí en La Corneta. Llevará por título: no se dice estoy borracho, se dice...
10: Se dice...
9: Ya extraño mucho la taza del baño, ya la quiero ir a abrazar.
10: Wow. Bueno, mande lo suyo, @ La Corneta FM. Esa es la vía gratuita de este su programa, de su radio. No se dice estoy borracho, se dice ya voy a empezar a hablar en cursivas. Nada más para que sepan.
9: Porque no se saquen de onda. Okay. Bueno, no estoy borracho, nada más necesito disfrazar mi homosexualidad con alcohol. Voy bien.
6: Ah, bueno.
9: Salud.
6: Esos habrá muchos de esos, ¿no?
10: Seguramente. Sí. Y saben que libérense, no necesitan beber para salir del closet.
6: Déjense ir.
10: Chupen y ya.
6: Y tomen así
10: sobrios,
6: o sea,
10: sin miedo, exacto. Sí. Si se les antoja, chupen.
9: @ La Corneta FM, volvemos. Gracias, mi querido Moy, abrazo.
10: Gracias, Moy.
6: Bye. Los quiero, chao.
10: Igual, bye.
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3: Afición pecadora, ya estamos de regreso. Hoy, Día de la Raza. Y This is for the Raza. ¿Te acuerdas esa canción?
4: Es viejísima, ¿no? Pero viejísima.
3: ¿Tú te acuerdas de esa de This is for the Raza?
4: ¿No? Ya no me acuerdo quién era, ¿no?
5: ¿Eran los comediantes de gringos?
4: No, era una canción, güey.
5: A ver, se las busco.
4: Era
3: una canción en Spanglish.
4: No, ese sí, señor, güey. Pero This is for the Raza. Yo qué sé, güey. Pero bueno, no importa. El asunto es que hoy celebramos a la raza. Así que, raza, pásensela bonito.
3: Kid Frost se llamaba el güey que cantaba La Raza. Kid Frost es una canción de 1990, güey. De hace 36 años.
4: Bueno.
3: A ver, tantito,
4: esas cosas que sobreviven en nuestras mentes, ¿no?
3: No sé cómo. Patos cholos, you call us what you will. 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
4: It's in my brother be an Aztec warrior. 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Ya se oye viejísimo esto. Pues ya viste, I'm brown and proud. Y ahorita estamos bajo la mira del estado supremacista blanco del actual gobierno de los Estados Unidos. Pero se la van a
3: perder. Viene el Bill Corporate.
4: Se la van a perder.
3: Van a perder estas elecciones.
4: Ahí estaba. Ayer a Disney. Raza,
3: raza, raza.
4: This is for the raza. Ahí está.
3: This is for the raza, esto es para la raza.
4: Fíjate, ese tipo de cosas, lo que acabas de hacer es rascarte la comezón de una idea musical que tienes que volver a oír. Ya quedó satisfecha, ya oíste This is for the raza, ya podemos hacer otra cosa. Ay, de pronto dices, puta, ¿cómo iba esa canción? Te tienes que rascar esa roncha cognitiva, güey. Acá de, ahí está.
3: Ese earworm.
4: Es como cuando te quieres acordar el nombre de alguien o de algo, güey. ¿Cómo se dice? No sé qué más. ¡Ya! Y sientes alivio.
3: No, por suerte ahora existe el internet, güey, porque antes te entraba una duda así en la noche, puta, ¿qué hago? Ni modo que le hable ahorita a mi tío a preguntarle quién es el autor de no sé qué,
4: buscar ahí la
3: enciclopedia a las 4 de la mañana para saciarme esa curiosidad.
4: Aunque yo no sé si sea bueno o malo eso, no sé, por ejemplo, el otro día que andábamos buscando una dirección en un suburbio de Chicago, la doctora patinadora y yo. Ya no te fijas en las calles, güey, porque vas con la navegación, entonces ni te fijas para dónde vas, güey, nomás sigues el mapita. Pero yo creo que eso nos resta ejercicio mental, güey.
3: Sí.
4: Estoy seguro, porque antes pues tenías que más o menos saber las calles y ver dónde ibas y reconocerte. Ya no, güey, ya nomás vas en tu pantallita.
3: Se habló mucho de que en la prueba PISA le fue muy mal a México.
4: Uh-huh.
3: Pero le fue muy mal a todos los países, güey. Uh-huh. Todos los países descendieron. Nos estamos volviendo cada vez más idiotas los seres humanos.
4: Y nosotros estamos contribuyendo con este programa. Así que vamos al top 10 del día de hoy, que se intitula No se dice estoy borracho, se dice.
3: Y esta es la número. Gracias a todos por mandarnos sus propuestas. No se dice estoy borracho, se dice ay, traigo apagado el lóbulo frontal. Y sí. Ahí es donde está nuestra conciencia, ahí es donde realmente estamos, aquí atrasito de la frente.
4: En el lóbulo frontal.
3: Un poquito más arriba, ahí está el córtex prefrontal.
4: ¿Y eso es todo lo que eres? ¿Solo eres tu conciencia y ya?
3: Sí.
4: Y nada más, ¿no? O sea, dejando de lado la creencia en un alma, pues eso eres nada más. O sea, el constructo cognitivo que tu lóbulo frontal revive cada día, porque además te duermes y se apaga, ¿no? Y
3: pero no eres solamente tu lóbulo frontal, porque es... Las neuronas en el cerebro son como un ejército, está estratificado.
4: Sí.
3: Entonces una parte, así todo el pelotón, percibe ciertas cosas, manda instrucciones y así el cabo, el sargento, el capitán, y se va. Y hasta el final está el general, el brigadier, que es el córtex prefrontal, que dice esto sí, esto no, esto me late por aquí y esto para allá.
4: Y en realidad lo que eres es eso.
3: Pero no podría existir solo, necesita de todo el ejército.
4: No, necesita del resto
3: neuronas.
4: Del cerebro, pero además de todo el sistema nervioso. O sea, si se quieren ver realmente como son, está el cerebro conectado a todas las terminaciones nerviosas. Eso eres. El resto es una especie de nave de carne y hueso y líquidos que te lleva por la realidad. O sea, tu cuerpo es una nave, en realidad.
3: No, está conectadísimo.
4: Tú estás ahí.
3: Están las neuronas gástricas, las que cuando te dan una mala noticia y se te sume la panza, literalmente sientes el cerebro en la barriga.
4: Cuando te asustan y te sacan un pedo,
3: y se te
4: vamos
3: frunce.
4: A la número
6: 9.
3: No se dice estoy borracho, se dice... Soy el doble de José José y eso que ni canto.
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4: Siento una borrachera de esas de tres días con José José en sus buenas épocas. Se han de haber puesto buenas, güey.
3: Sí.
4: Y sacaban la guitarra y cantaban. Y
3: había actrices del momento.
4: O sea, imagínate de jueves a domingo en una casa por ahí con José José hasta
3: el En una tiempo, casa en, no sé, en el Pedregal o en
4: Ya Valle llegaron de Bravo. Los chilaquiles acá con cerveza a las 9 de la mañana. Sí. Para seguirla, ¿no?
3: Y pase usted, bienvenido.
4: Además, bueno, ni hambre les ha de haber dado. Aunque no, era famoso por utilizar. No, era más, era alcoholicazo, ¿no? Pero no sé si era drogadicto.
3: No sé, güey, si te puedes poner una borrachera de tres días sin meter. No, sí. Sí, sí se puede.
4: Sí, pues.
3: Sí, puede. ¿Qué estoy diciendo?
4: Claro que puedes.
3: Vamos a la que sigue, que es la número
6: 8.
3: No se dice estoy borracho, se dice.
4: ¿Qué es esto, güey? Estoy a dos de farmear areolas. Areolas. Ahora estoy me la voy a sacar. ¡Ya!
3: Estoy a dos de farmear aureolas, pero no son areolas.
4: Areolas son, en efecto, y en todo caso dirías, estoy a dos de farmear aura, ahora me la chupas.
3: Ahora, no. La número. Ahora te toca.
4: Ahora te la... Ya. Bueno, ni puedes, ¿no? En ese estado de borrachera.
3: Hay un nivel en el que no. Un poquito cae bien, ¿eh?
4: A lo mejor a los 18 años, ¿no? Pero ya a estas épocas...
3: O sea, tú ya te tomas un anisito y ya no puedes. Ya se acabó.
4: No, un anisito no. No, un anisito no. Pero si he bebido, o sea, lo
3: que te echas un par de copas de vino, está perfecto.
4: Sí, un par de copas de vino, sí. No, pero es que acuérdate, yo digo beber, güey. O sea, haber empezado...
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2: Intervención de los bomberos para dispersar a los manifestantes. La ironía es brutal y la acción de la autoridad torpe. El agua que los vecinos reclaman para bañarse, para cocinar, para beber, aparece limpia y con toda presión cuando se trata de desalojarlos. No estamos hablando de un lujo, estamos hablando de un servicio básico que las autoridades tendrían la obligación de garantizar. Y de ciudadanos que, además de exigir explicaciones sobre la calidad del agua, merecen que se respete su derecho a manifestarse. Hubo enfrentamientos, policías lesionados, pero también pues varios detenidos de los manifestantes. 39 se habló en algún momento. Ninguna violencia, eso sí, justifica el abuso de autoridad. El gobernador Pablo Lemus tiene dos asuntos que explicar hoy. ¿Por qué sigue llegando agua sucia a los hogares y por qué se usan chorros de presión de agua limpia contra quienes salieron a reclamarla? ¿Será que ya estaban preparando esas mismas pipas para el tandeo? Y dijeron, a ver, déjame esta pipa aquí nomás para echarle agua a los manifestantes. Es una estrategia estúpida. En Guadalajara, por lo visto, el agua limpia solo llega a algunos. Y mire a quiénes. El problema no son las pipas, no es el agua, es la politización también al fondo de esto. ¿Quién está sacando raja también del tema del agua? Y no es justificar a la administración de Lemus, mucho menos. Tiene que dar una explicación, tienen que resolver el problema. Lo que nos decían aquí la semana pasada las organizaciones es gravísimo. Lo hicieron con dolo y con premeditación esto de no dar mantenimiento para luego darle un contrato de mantenimiento de las obras hidráulicas a alguna empresa contratista amiga. Y nos los han dicho sin mostrar documentos, sí, pero nos los han dicho. ¿Todo mundo está sacando raja de este asunto? ¿Quién está meneando la cuna detrás de las críticas de uno y otro lado? Porque no hay que olvidar que en el 2024 la pelea electoral por Guadalajara se puso intensa, hasta con hombres armados queriendo abrir paquetes electorales, para que no se nos olvide. Las pipas, el agua y en medio, el botín político. Ese que todo mundo quiere para su propio molino. Son las 7:01 en el tiempo del centro. Yo soy Enrique Hernández Alcázar. Bienvenidos, bienvenidas. Comenzamos.
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2: Bueno, pues así están las cosas allá en Jalisco con esta crisis. Cientos de personas marchando desde la glorieta de la Minerva hasta la sede del gobierno de Jalisco para exigir agua limpia en sus casas. Después del hartazgo de semanas denunciando que reciben líquido turbio, maloliente, hediondo en sus casas, en sus hogares. Pero el tema de reprimir con agua, con gas pimienta incluso, híjole. Esto es lo que dijo la presidenta Sheinbaum esta mañana en Palacio Nacional.
5: No debe haber represión ni debe abrirse el diálogo y tampoco debe haber manifestación.

0: violentas. Y en este caso particular, pues debe explicar el gobierno de Jalisco. Es una responsabilidad de ellos explicar por qué utilizaron agua y gases lacrimógenos, si es que los utilizaron, para afrontar una manifestación.
1: Horas antes de esa manifestación, el propio gobernador Pablo Lemus dijo que en algunas colonias ya se veían mejoras en la calidad del agua, pero no importó. Así se escucharon las protestas en la calle.
2: ¡Lemus, pendejo! ¡El agua es un derecho!
1: Muy personalizada la protesta. Está interesante el asunto. Y sí, la gente está enojada. Las autoridades estatales han anunciado medidas para atender el problema, pero la inconformidad persiste. Y después de lo de la represión a chorros de agua y con gas lacrimógeno o gas pimienta, peor tantito. Pablo Lemus tuvo que salir en las redes sociales a condenar la violencia registrada el domingo. Esto es parte de lo que dijo.
3: Ayer fue un día difícil para Jalisco. Hubo una manifestación importante y ejemplar que reunió a cerca de 10.000 personas en las calles. Por otro lado, vivimos un episodio que nos duele como ciudad. Por más de 2 horas, la marcha ciudadana que salió de la Minerva y quienes llegaron directo a Casa Jalisco ejercieron su derecho a manifestarse pacíficamente, hasta que llegó a Casa Jalisco un grupo de choque de aproximadamente 400 personas que tenían la intención de generar violencia a fin de quitarle legitimidad a una marcha verdaderamente ciudadana. Eso ya no era una manifestación pacífica. Se convirtió en un enfrentamiento que duró alrededor de 3 horas. En una confrontación como la que vivimos, nunca hay ganadores. Lo que sucedió ayer no puede volver a repetirse. La violencia nunca puede ser el camino. Esto no nos define como jaliscienses.
1: Bueno, pues ahí está lo de siempre, la condenocracia y todos diciendo, es que se infiltró un bloque provocador. Y estos bloques nadie nunca sabe quiénes son, ¿no? O sea, el bloque negro que todo mundo tiene allí en las ciudades donde hay manifestaciones y que nadie sabe de dónde salen. Antonio Neri es reportero en W Radio Guadalajara. ¿Qué ha pasado en las últimas horas, Toño?
4: Así es, ¿qué tal, Enrique? Bueno, pues luego de esta...
1: Uy, creo que se frició ahí la comunicación con Toño. Toño Neri. Algo pasó ahí con la llamada de... Era por WhatsApp, ¿verdad? Se le frició el Wi-Fi, se le quedó así, mira, como tubería de Guadalajara. Oiga, le decía yo que el gobierno de Jalisco ha dicho que hay medidas que se están implementando para atender el problema. Y lo habíamos visto también en la visita que hizo el Zapotillo a las plantas y todo la semana pasada, Pablo Lemus, pero no se han resuelto las cosas al 100%. Toño, ¿ya te tengo de nuevo?
4: Sí, aquí andamos, Enrique.
1: Adelante.
4: Aquí estamos ya listos. Como te comentaba, de esta marcha que empezó pacífica de las 10 a las 12, pero de las 12 en adelante, pues llegó un sujeto a quitar las vallas, burló a policías estatales que estaban ahí justamente cuidando Casa Jalisco, donde la residencia del gobernador Pablo Lemus Navarro, y que de ahí empezó este zafarrancho que terminó en gas lacrimógeno, gas pimienta, los chorros que lanzaron los bomberos para que no se esconde el agua cuando cayeran las personas, pues hicieron un efecto pues más crítico en la piel de las personas. Luego se fueron a López Mateos y Manuel Acuña, tuvieron otro choque, lanzaron luego piedras, petardos, agua sucia, agua de caño. Bueno, pues de estas 39 personas que terminaron detenidas el día de hoy, bueno, han dejado libertad bajo las reservas de ley a 18. ¿Qué significa? Que no es que estén sueltas, que no es el Ministerio Público, no está viendo si tienes o no responsabilidad, sino simplemente te voy a dejar salir, pero pues con el acuerdo de que te voy a seguir investigando y en caso de que resulte algo, voy a pedir orden de aprehensión y te voy a detener. Así es de que Mientras tanto, las familias justamente de las personas que fueron detenidas, pues el día de hoy tuve una reunión, un plantón justamente en las instalaciones del Estado. Donde presentaron su...
1: Híjole, creo que no estamos pudiendo tener bien la señal con Toño Neri. ¿Tenemos ya al vecino? Bueno, en lo que vemos que sucede, hay que recordar que tras esta marcha, que reunió a cerca de 10.000 personas, según la autoridad en Jalisco, y la incorporación de este grupo de choque y todos los desmanes, el saldo fue de varios manifestantes lesionados, 39 detenidos, ya nos decía Toño que han salido 18, 28 oficiales lesionados, dos de ellos de gravedad, uno con fractura de cráneo, otro que perdió un dedo tras ser golpeado con un tubo con filo. Y bueno, Pablo Lemus ha reconocido que en esta revuelta quedaron atrapadas personas inocentes, familias y periodistas que documentaban los hechos. Lamentó que hayan vivido esa experiencia. Alan Carmona es habitante de El Salto. Ah, vamos contigo, Toño, de nuevo.
4: Bueno, Enrique, te platicaba justamente de esta marcha que terminó en los 39 detenidos. Sin embargo, logramos platicar con una joven que estuvo a punto de ser detenida por los elementos antimotines, que dijo que se llevaron a 5 personas que estaban a un lado manifestándose y que pues prácticamente la metieron dentro de Casa Jalisco. Escuchemos.
5: Estábamos en la manifestación pacífica, sin violencia, y se llevaron a la fuerza 5 muchachas enfrente de mí. No estábamos agrediendo a ningún policía, solo estamos exigiendo agua limpia. Se la llevaron a la fuerza. Necesitamos que nos la regresen. Yo estoy muy preocupada, no las conozco, pero las queremos de vuelta. Pude haber sido yo y nadie ayudó. La policía nos está golpeando. Me arden los ojos del gas lacrimógeno que aventaron para sacarnos de ahí. Hay muchos videos, hay muchos videos.
4: Bueno, eso fue lo que dijo. Y ya te comentaba justamente el día de hoy en Casa Disco se llevó a cabo un plantón hasta que salga el último detenido. Entonces también logramos platicar con Denise Montiel de la CEPAD y habla sobre el caso de los detenidos en Casa Jalisco. Escuchamos, Enrique.
6: Registramos más de 50 personas detenidas de manera arbitraria y señalar que al que no fueron presentadas de manera inmediata a ninguna autoridad ni se brindó información sobre su paradero durante las primeras horas, podemos considerar que hubo desapariciones forzadas por parte de los elementos de la Secretaría de Seguridad Pública.
4: Y también pues la madre de uno de los detenidos, Claudia Morales, pues esto fue lo que señaló, que pues primero no le dieron información. Cuando llegó al Ministerio Público pasaron muchísimas horas para que de alguna manera le pudieran hacer caso, pudiera pasar a ver a su persona detenida, y escuchemos este relato.
7: Mi hijo es detenido en Manuel Acuña y Rubén Darío. Él no estaba en la manifestación, él estaba trabajando porque trabaja en Rappi. Estaba arriba de su moto esperando un pedido cuando llegan los policías, se le dejan ir encima, lo arrastran, se lo llevan detenido, llegan otros policías y golpean su moto. Hay muchos videos, hay 7 videos de diferentes ángulos de la detención de mi hijo.
4: Bueno, pues así la situación. Dijeron que la Comisión Estatal de Derechos Humanos...
1: Bueno, está desconectando, parece que hay bastante mala señal, Toño Neri, gracias por el reporte. Saludo ahora en transmisión en vivo en este programa a Alan Carmona, le decía que es habitante de El Salto, allá en Guadalajara, integrante de la organización Un Salto de Vida. Alan, ¿cómo estás? ¿Estuviste en la marcha este fin de semana? ¿Alan?
8: Buenas noches, sí, estuvimos por allá un contingente de acá del Salto, Juanacatlán, pero también en conjunto con la Asamblea de Pueblos en Resistencia, muchos pueblos que venimos denunciando esta situación de contaminación de la que hoy se aqueja la ciudad de Guadalajara y la zona metropolitana, pero bueno, que nosotros tenemos padeciendo esto ya desde hace bastantes décadas y pues en lucha también para tratar de revertir esto, y estuvimos presentes en la manifestación.
1: ¿Qué te pareció la reacción de las autoridades repeliendo con chorros de agua de pipas, o sea, agua de la que no llega a sus casas. Híjole, la ironía estuvo increíble, ¿no?
8: Sí, pues bueno, o sea, realmente es algo que se veía venir. O sea, conocemos cómo es este gobierno, cómo operan y qué lógica los maneja, ¿no? Ya había pasado esto el sexenio anterior con el gobierno de Enrique Alfaro en distintos momentos, ya ha pasado en sexenios anteriores también con Aristóteles Sandoval, ¿no? Cuando las movilizaciones en contra de la reforma energética, pasó en el sexenio anterior con el gobierno del PAN, ¿no? De Emilio González, pasó también el gobierno anterior con Ramírez Acuña, es decir, ha sido una constante también en las grandes movilizaciones. Y no creíamos que fuera la excepción. Hay mucho hartazgo, mucho enojo. Igual eso no se justifica, pero se veía venir porque pues hay un desprecio hacia no solamente las organizaciones, sino a las clases populares que se están manifestando en contra de esta situación, y pues no les es no consideran viable que la población, la ciudadanía, les señale todas las carencias que se tienen de parte de este gobierno. Y bueno, pero lamentable, es un acto inhumano, y pues hay una violación de derechos de manera masiva, ¿no? Tanto por el tema del abastecimiento de agua que está enfermando a la población, y ahora con la represión y estos encarcelamientos, bueno, estas detenciones arbitrarias que pueden ser catalogadas como secuestros, ¿no? Sin haber levantado cargos, hasta la fecha parece que se les quieren imputar cargos, y bueno, es deplorable la actitud del gobierno de Pablo Lemus y de la fiscalía, que pues como comento ha sido la constante desde hace varios sexenios en esta institución.
1: Estoy platicando con Alan Carmona, habitante de la zona del Salto, integrante de la organización Un Salto de Vida. Hay quien dice desde el gobierno de Jalisco que ustedes, manifestantes o grupos de manifestantes, están pues adoctrinados, llevados ahí a la batalla contra el gobierno de Lemus desde el partido Guinda, desde Morena. ¿Qué respondes?
8: Pues yo creo que pocas veces se han visto manifestaciones tan grandes en donde hay un repudio generalizado a los partidos políticos. Ayer fue muy claro que, de hecho, de parte no solo de los organizadores, de la propia gente que acudió a la marcha de manera particular, familias, había un repudio a todos los partidos políticos que querían capitalizar políticamente esta crisis sanitaria y ambiental que estamos viviendo. Incluso se les pidió que guardaran las mantas, se les rayó, se les rompieron algunas mantas. Entonces eso es, pues, digo, el argumento clásico que cualquier gobierno en turno utiliza para deslegitimar la protesta legítima de la población.
1: ¿Quién fue o quiénes fueron estos 400 que dice Pablo Lemus que llegaron a romper lo que él mismo dice era una manifestación legítima de vecinos, de ciudadanos protestando por una circunstancia como la del agua en la tubería, como está llegando? ¿Los ubicaste? ¿Son grupos que están ahí de choque desde hace mucho? ¿Quién está detrás de esos grupos?
8: Ustedes están en su imaginación, desde luego. Digo, siempre es algo también muy común en los gobiernos para justificar la represión y la brutalidad policial. Digo, los policías, como sabemos, no necesitan muchos argumentos de peso para hacer un uso excesivo de la violencia, ¿no?
1: Unos gritos de más y pues, digamos, vimos, ¿no? Hay muchos videos ahí. Unos gritos y ya.
8: Claro, o sea, ellos. Ya eso es justifica para clasificarlos como golpeadores, grupos de choque, y pues no había tal. O sea, hay grupos, claro, que van con una rabia muy justificada y que a veces caen en las provocaciones. Eso es algo muy normal en las movilizaciones. Quizá es algo que en Jalisco no suele verse, pero en muchos estados de la República pues la gente va con un hartazgo que, pues sí, a las provocaciones que hacen los policías. Pues yo estando ahí también al frente en algunos momentos, pues los policías te están provocando todo el tiempo, te están insultando, están con insultos clasistas, xenófobos, homofóbicos, provocando, incitando a la violencia también. Y pues bueno, hay unos jóvenes que espontáneamente también respondieron a estas agresiones. Eso es, no es nada orquestado, y esto lo utilizan para justificar la represión y para tratar de lavar su rostro ante una situación que no es defendible por ningún lugar.
1: Bueno, pues estaremos investigando y estaremos muy atentos al asunto. Tus compañeros detenidos, los manifestantes detenidos, han salido ya algunos de la cárcel, ¿tienen contacto con ellos? ¿Qué reporte tienen?
8: No he seguido los últimos detalles. El día de ayer fueron liberados 6 de ellos, hoy me parece que fueron liberados otros 5. Los familiares, está esta organización CEPAD acompañando el proceso, los familiares han estado también dando algunas declaraciones, pero sí es preocupante que parece que se perfilan algunas acusaciones graves, ¿no? Pero nosotros vimos exactamente cómo estaba orquestado más bien desde su lado estas agresiones, incluso que propios policías, sobre todo mujeres policías, sufrieron, hay videos de eso, que sufrieron agresiones directamente de los otros policías que sí tenían protección, que sí tenían cascos y estaban encapuchados, estaban agrediendo a las policías mujeres para justificar los ataques que se estaban llevando en cabo en contra de los jóvenes. Y pues creemos que, bueno, dentro de las cosas que también hay que, además del seguimiento a las detenciones, pues decir que el plan del gobierno del estado no está siendo cuestionado de fondo, y pues están utilizando más bien ellos la desviación de la atención de las detenciones y de la justificación de la represión para decir que el agua y los proyectos, los megaproyectos para el abastecimiento del agua ya se están concretando, pero que estos no tienen viabilidad en términos regionales, y que nos preocupa eso a nosotros como comunidades de la obligada periferia de Guadalajara, que estas soluciones vayan a salir más costosas en términos ambientales y de salud para los de siempre, para los pueblos que vivimos fuera de la ciudad, para justificar únicamente que el ejercicio de sus recursos, que posiblemente sean para justificar también la privatización, pues sigan adelante, ¿no? Eso también es importante, que ustedes como medios nos apoyen en no soltar, en que las soluciones de fondo deben de buscarse más allá de la atención, digamos, inmediata a las exigencias de la población.
1: Alan, te agradezco mucho esta conversación.
8: No, muchas gracias a ustedes, y pues aquí estamos al pendiente y a sus órdenes para lo que siga. El tema va para largo y esperemos que también los medios apoyen en no soltarlo, porque es importante. Estamos viendo el índice del colapso de la ciudad si no hay soluciones de fondo. Muchas gracias por la invitación.
1: Gracias. Alan Carmona es vecino de la zona de El Salto en Jalisco, integrante de el colectivo Un Salto de Vida. Son las 7:20, hacemos una pausa y regresamos.
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0: Ya son las 7:24 en el tiempo del centro de la República Mexicana. Simon. Ay, esta gripa. Muy bien, es que con las lluvias, con el cambio de clima, pues caí. Y además un empujoncito ligero de Carla Santillano, que me dejó aquí 2-3 bichitos. Saludos a Carla, ahorita viene aquí a la cabina, pues andamos así. Pues sí, un poquito sensibles de la garganta y que del moquito, ¿no? Que se escurre de la nariz. Pero fíjese, el paso de Simon y Rachel por territorio mexicano han dejado 3 muertos y 10 desaparecidos tras su paso por el Pacífico mexicano. Le contamos cómo está ahora la circunstancia.
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0: José Martín, ¿cómo estás? Buenas tardes. Noches.
2: ¿Qué tal? Un gusto estar. Así es. Buenas noches, Enrique. Un gusto estar con ustedes.
0: ¿Cómo va el asunto de Simon, que ya hasta donde me quedé estaba en categoría 2? No sé si ya bajó más. Y Rachel, que también le pegó un poquillo a Baja California.
2: Sí, efectivamente, pues hemos tenido estos efectos de estos dos ciclones tropicales, que bueno, Rachel ya dejó de tener efectos, solo fue durante el fin de semana, el sábado prácticamente. Actualmente se vigila este sistema tropical, que todavía es huracán, sí considerado como categoría 2, pero prácticamente en el límite de 1 y 2. Un pequeño debilitamiento y pasa a categoría 1, que es muy probable, de hecho, en las siguientes horas, Enrique.
0: Ya, o sea, ahorita siguen 2, pero a la baja, sí, digamos.
2: Con ráfagas de, perdón, con viento de 155 kilómetros por hora, digamos que es la intensidad a la que a partir de esta es categoría 2. Baja 1 o 2 kilómetros y es categoría 1. Entonces, hasta el momento tiene esa intensidad y te decía, lo importante es que, y muy probable, seguirá debilitándose lentamente y así también avanzará muy lento en los siguientes días. Ha tenido una trayectoria muy errante, muy errática. Sí. Ha estado cambiando que de repente más al norte, pero luego más al oeste, luego otra vez al norte y luego al noroeste. Vaya, lo bueno por un lado, no ha tocado tierra. Lo malo, pues de una u otra forma, es eso, que así nos mantiene a los meteorólogos de que sí va para acá, pero ahora resulta que ya no. Y esa es la realidad. Así pasa con los ciclones tropicales. Y ahora lo que están resolviendo los modelos es que te decía, se debilite ligeramente, categoría 1 en próximas horas, avance muy lento sobre mar en dirección oeste y noroeste, justo sobre área marítima sin afectar al país. Y tentativamente, es muy tentativo por estos cambios que se han dado, las recientes trayectorias están indicando que hasta finales de semana, entre jueves, viernes, podría acercarse al centro o sur de Sinaloa, quizá como una tormenta tropical, donde podría tocar tierra. Pero insisto, debido a esta incertidumbre, no nos podemos fiar que vaya hacia esa región. Aunque en este momento es lo más probable, solo hay que estar pendientes de cómo evoluciona, Enrique.
0: Vaya, bueno, pues estaremos muy atentos, muy pendientes. Y bueno, por lo menos ya van de salida, ¿no? Estos dos.
2: Pues sí, van de salida. Bueno, Rachel te decía, ya se disipó, ya no.
0: Sí, ya no es preocupación, pero Simon ahí va para abajo.
2: Ajá, exactamente. Pero, existe un pero muy importante. Oh. Al sur de las costas del Pacífico, otro sistema tropical se estaría desarrollando en próximas horas. Si no es esta noche, en el reporte de las 9 del Centro Nacional de Huracanes, podría ser en el transcurso de mañana martes. Aquí lo que resalta es que en este momento los modelos van simulando una trayectoria que se acercaría hacia costas del Pacífico entre Guerrero, Michoacán, Colima, Jalisco. Está esa probabilidad y que también rápidamente se va a estar intensificando. A largo plazo, un huracán podría estarse desarrollando a finales de esta semana y dependerá qué tanto se acerca, si lo hace o si se aleja de un frente frío o otro sistema que a finales de semana va a estar recorriendo también al país de norte a centro y oriente del país. Entonces, aunque decías ya vamos de salida hasta cierto punto, estamos en octubre, mes de transición, ciclones tropicales, frentes fríos nos generan lluvias, entonces no hay que bajar la guardia, muy pendientes de actualizaciones.
0: Gracias, José Martín.
2: A ustedes, gracias, buena noche.
0: José Martín Cortés es nuestro meteorólogo de cabecera. Por cierto, acá en la Ciudad de México se activó alerta roja por lluvias fuertes y posible caída de granizo en la Gustavo Amadero para la tarde y noche de hoy. Y también se actualizó la alerta amarilla por lluvias fuertes, posible caída de granizo para la tarde y noche de este lunes en Azcapotzalco, Cuauhtémoc, Iztacalco, Magdalena Contreras, Miguel Hidalgo, Milpalta, Tlalpan, Venustiano Carranza y Xochimilco. Así es que tome sus previsiones. Alerta roja en Gustavo Amadero y alerta amarilla Azcapotzalco, Cuauhtémoc, Iztacalco, Magdalena Contreras, Miguel Hidalgo, Milpalta, Tlalpan, Venustiano Carranza y Xochimilco. Son las 7:29, casi las 7:30.
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0: Arturo, ¿cómo estás? Muy buenas noches.
3: ¿Cómo estás, Enrique? Buenas noches, aquí comenzando la semana.
0: Oye, impresionante este seguimiento que le hemos dado a las cárceles en México. El viernes platicábamos apenas de lo que pasó en la cárcel de Mazatlán, que dejó el fin de semana más muertos, además, por más violencia y más enfrentamientos. Y es un tema que hemos venido hablando a lo largo de estos 7 días. Y hoy te diste un clavado al informe que ya referías el viernes de la Comisión Nacional de los Derechos Humanos. Precariedades impresionantes dentro de las cárceles mexicanas, ¿no?
3: Sí, este diagnóstico nacional del sistema penitenciario que publica cada año la Comisión Nacional de Derechos Humanos, y que mira cómo estará la cosa, que incluso esta CNDH, ¿no?, que sabemos ha tenido cuestionamientos durante los últimos años, pues posiciones que ha asumido bastante políticas, digámoslo, por decirlo menos, pues, ¿no? Pero pues estos diagnósticos han continuado y la situación, pues, es un escándalo, Enrique. Tal vez lo que hace falta es que no solamente se publicara el diagnóstico, pues, sino se hiciera más ruido y difusión de los resultados, porque en verdad la situación es dramática, ¿no? Pero bueno, nosotros lo revisamos, es un documento de más de 1,000 páginas, imagínate, ¿no? Donde hacen básicamente un diagnóstico, la verdad, un estudio con una metodología que la CNDH ya sigue desde hace varios años, muy muy detallada. Enrique, básicamente revisan y entrevistan tanto a los internos como a las autoridades de todos los centros penitenciarios del país, en su inmensa mayoría centros estatales y municipales, y también hay algunas cárceles federales y militares. Y a partir de esas entrevistas, Enrique, tanto con las personas internas en estas cárceles, con los familiares de estas personas y también con las autoridades, pues es que nos arroja este diagnóstico que, a ver, nos podríamos pasar 2 horas fácilmente hablando de los problemas, ¿no?, y de los hallazgos que encontraron las autoridades, pero para resumirlo un poquito rápido, te diría que, bueno, de entrada ya sabíamos, porque además lo hemos venido documentando aquí, el tema de la sobrepoblación, ¿no? Que por cierto, el diagnóstico de la CNDH, que abarca todo lo que fue 2025, tarda en publicarse varios meses, porque pues se hace un condensado y un análisis de todos los datos, pero fíjate, este diagnóstico ya advertía en 2025 del creciente problema de la sobrepoblación. Nosotros ya hemos dado seguimiento con datos bastante más actualizados mes a mes, ¿no?, de lo que se publica este año, y ya hemos dicho que 2026 básicamente es escandaloso, ¿no?, que en 2 años con la presidenta Sheinbaum ya rebasamos el crecimiento penitenciario que hubo con López Obrador. Pero ¿qué otros hallazgos? Ay, bueno, les voy a decir básicamente los principales, ¿no? Una inadecuada clasificación de las personas presas en estos centros penitenciarios, es decir, que no están adecuadamente separados ni por nivel de riesgo, ni sentenciados de no sentenciados, porque recordemos que desafortunadamente hay muchas personas en prisión en México que no ha recibido una sentencia, y eso cada vez crece más con la dichosa prisión preventiva oficiosa. Bueno, pues en el 98%, Enrique, de los 275 centros penitenciarios del país, en el 98%, 98.9, casi 99%, no hay una adecuada clasificación ni separación de los internos. Imagínate, ¿no?
0: No, es que, a ver, hay cárceles donde están ocupando toda una celda para un cabecilla de quién sé qué grupo que controla las cárceles, con doble televisión, internet, wifi, servicio de bar, refrigerador, etcétera, etcétera, y hay otros 40 en otra celda.
3: Exactamente, ¿no? O sea, tanto los espacios están mal distribuidos, y además, desafortunadamente, personas que, insisto, no se les aprueba ningún delito, que fíjate, por ejemplo, aquí en Estados Unidos, que también tiene muchos problemas el tema de prisiones aquí en Estados Unidos, pero si hay una cosa bastante clara en cuestión de la separación de los internos y de no mezclar a personas que todavía no han tenido un juicio y una sentencia con aquellas que ya están condenadas. Pero bueno, eso no existe, En el 99% de los penales en México no existe. Luego, en 93% de las cárceles, la CNDH encontró deficiencias en la prevención de incidentes violentos, ¿no? O sea, no hay medidas adecuadas para prevenir que no ocurran riñas, motines o pues incluso masacres como la que vimos la semana pasada, uh-huh, donde desafortunadamente murieron 12 personas, entre ellas un niño de 2 años de edad. Un dato alarmante, Enrique, en el 92.3% de los penales en México hay insuficiencia de personal de seguridad y custodia. En el 92% de las cárceles, o sea,
0: ya te, o sea, por faltan sí, guardias, falta gente de seguridad, faltan custodios.
3: Lo más, o sea, digo, hay muchas cosas elementales en un penal, pero una de las que me imagino más importantes, pues tiene que ver con que haya justamente personal suficiente para cuidar a los a la situación de los internos. Bueno, pues en el 92% faltan custodios. Luego, en el 92% también de los centros penitenciarios hay deficiencias en condiciones materiales e higiene. Pues sí, ¿cómo no va a haber problemas de higiene si los tienes mal distribuidos y además claro, en con una sobrepoblación creciente, ¿no? Separación insuficiente entre personas y procesos sentenciales, bueno, ya lo dijimos. Insuficiencia de programas para atender adicciones en el 86%. Deficiencias en los mecanismos para presentar quejas de parte de los internos por violaciones a derechos humanos o porque hacen falta cosas. En el 85% de los centros penitenciarios no hay esos mecanismos de quejas. Deficiencias en los servicios de salud, Enrique, dentro de los centros penitenciarios en el 77%. De las cárceles del país hay servicios de salud deficientes, y problema que evidentemente se vuelve más grave pues porque muchas de estas cárceles cada vez tienen a más personas, ¿no? Más del 60% de los centros penitenciarios tampoco tienen una revisión adecuada de la higiene de los alimentos que se distribuyen ahí. O sea, imagínate la gravedad de eso, y no es la primera, sí, vez, claro, y basta revisar pues los últimos años. Es común, Enrique, que haya quejas de familiares, incluso ha llegado a haber hasta huelgas de hambre por mala preparación de los alimentos. Y en fin, un abanico de irregularidades impresionante, ¿no? El que documenta la CNDH en este amplísimo documento. Por cierto, la CNDH destacó, Enrique, que el año pasado 55 personas murieron productos de homicidios dentro de las cárceles, ¿no?, del país. De esas 55, 10 murieron en cárceles de Sinaloa. O sea, bien, el tema de Sinaloa lleva siendo un foco rojo desde el año pasado. Fueron 10.
0: ¿Cuál es la solución que dicen las autoridades? Ah, pues construyan otra cárcel.
3: Pues exactamente. No, pues
0: si la van a administrar igual que la que las que están, híjole.
3: Pues sí, y pues te acuerdas que ya habíamos comentado aquí, cuando hablamos del hacinamiento, que ya el gobierno llevaba prometiendo que va a construir nuevas cárceles, porque por lo visto, Enrique, lo de limitar el ingreso a prisión y acotar la prisión preventiva oficiosa, aunque la Corte Interamericana dijo que es violatoria de derechos humanos, por ahí no le van a dar. O sea, parece que la ruta va a seguir, vamos a meter más gente en prisión. Entonces, nos habían dicho que van a construir más cárceles, pero aquí lo comentamos, Enrique, a principios de la semana pasada, no hay ningún plan rector, presupuesto, no hay nada claro de cómo y cuándo y dónde se van a construir esas cárceles. Ahora que vimos lo de Sinaloa, si te fijas, por pura reacción, control de daños, tanto el gobierno del estado como el gobierno federal anunciaron que, no, es que sí vamos a construir una cárcel en Sinaloa nueva, pero no hay ni presupuesto, ni plan, ni cuándo va a iniciar eso, porque insisto, estamos reaccionando, y qué desafortunado que después de que pasa esto en Sinaloa, que si nos fijamos ya desde 2025 ya habían muerto 10 personas solamente en cárceles de Sinaloa, tuviera ahora que pasar que en un solo hecho murieran 12 para que entonces,
0: para que volteen a ver que el problema está ahí y sigue ahí, ¿no?
3: Exactamente, pero así hay problemas en todos lados, porque lo que nos dice la CNDH es, esto es un problema estructural y sistemático en todo el sistema penitenciario.
0: Bueno, pues ahí le pusimos la gráfica con las circunstancias, es más fácil luego entenderlo en una infografía, y el texto de Arturo Ángel estará publicado en nuestras redes sociales en la página de W Radio sobre 90% de cárceles mexicanas sin guardias, sin médicos, sin higiene, sin alimentos de calidad. Imagínese cómo está la circunstancia, y luego pasa lo que pasa en cárceles como esta de Mazatlán el fin de semana. Arturo, un abrazo y buenas noches.
3: Abrazo, estamos en contacto.
0: Arturo Ángeles, colaborador de este programa, periodista de tiempo completo, siempre con sus expedientes. Pausa, volvemos con más.
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5: El responsable del proyecto ciudadano de Puerto Vallarta, Diego Franco, advirtió que Puerto Vallarta enfrenta problemas administrativos, deficiencias en servicios públicos y falta de atención a las colonias. La Profepa denunció ante la FGR presuntas ocupaciones irregulares en la zona federal marítimo-terrestre de Sayulita, en Bahía de Banderas. El INE hizo un llamado a la ciudadanía de Puerto Vallarta a revisar la vigencia de su credencial para votar y realizar con anticipación los trámites necesarios para participar en la jornada electoral de 2027.
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0: Son las 7:42. Oiga, ¿usted cómo trata a su bot? ¿Usted cómo trata a su inteligencia artificial? ¿La trata bonito? ¿Le dice buenos días, ChatGPT? ¿Buenos días, Claude? ¿Buenos días, Copilot? ¿O simplemente dice, a ver, pendejo, es que... Porque luego ya ves que hay gente que, así como es con los subordinados o como los colegas en la vida real, así trata también a la inteligencia artificial. Y ya, no me lo va a creer, pero ya hay registros de abusos contra los bots de la inteligencia artificial y Anthropic está tomando medidas al respecto. Sí, parece de un cuento de Julio Verne quizá, ¿no? O de un cuento de Julio Rojas, para vernos más para acá, pero es una realidad y de eso le vamos a platicar.
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0: ¿A dónde vamos a parar, Luis G.I.G., consultor en especialistas de inteligencia artificial para empresas? ¿Cómo te va?
2: Querido Enrique, esto parece un cuento de Isaac Asimov, no es el hombre bicentenario, es Anthropic, que anunció hace 4 días una prohibición del abuso cruel, sostenido e innecesario hacia sus chatbots. Esto va a entrar en vigor en un mes, exactamente, el 12 de noviembre. Y básicamente lo que dice es que no quieren que las personas estén, pues en pocas palabras, buscando humillar a los sistemas de inteligencia artificial. Básicamente, por ejemplo, es decirle a la inteligencia artificial, oye, no voy a avanzar hasta que tú misma te digas que eres un inútil, o que no tienes ningún valor, o ese tipo de situaciones que, más allá de hablar de, pues un poco el comportamiento o el mal funcionamiento de el robot, Enrique, uh-huh, estamos hablando un poco de la propia conducta del ser humano, ¿no? Hacia este tipo de situaciones.
0: Lo que y, tú de decías, algo peor, ¿no? Hacia como, la y de algo dependencia peor, brutal que tenemos ahora de la inteligencia artificial. Es decir, te falla una cosita o no le pones bien el prompt y es culpa del robot, es culpa de Claude, es culpa de ChatGPT. Claro. Entonces, empiezas a insultar a tu interlocutor digital, ¿no?
2: Claro, ahora, hay un punto importante que Anthropic marca una delgada línea que incluso la veo bastante opaca. Dice que criticar respuestas, expresar frustración y que, por ejemplo, también pues expresar quizá algún tipo de pues de discusión o de mal, pues mal gusto con respecto a lo que hace el chatbot, eso podría estar permitido. Lo que no quieren son situaciones donde incluso se expresen algún tipo de conductas, donde repetidamente se pida algún tipo de situación de carácter sexual o que tenga que ver con drogas, etcétera, etcétera, etcétera. Esto la verdad es que tiene muchos antecedentes. En el 2021, 2023, empresas como Amazon o Google reportaron, por ejemplo, que varias personas pues hablaban de manera sexista hacia los asistentes de inteligencia artificial. Así que tampoco es que sea nuevo, sin embargo, lo que sí es un hecho es que Anthropic es la que ya está poniendo el dedo sobre el renglón con respecto a cómo nos expresamos ante, pues no sé cómo llamarlo, Enrique, este tipo de entidades.
0: O sea, es que es como la rebelión de los bots, pero desde los humanos. Es decir, está así como para cuento de ciencia ficción, ¿no? Me encantaría ver una serie, no sé, ¿te acuerdas de aquella película de Her? Con Joaquín Phoenix.
2: Sí, no, claro.
0: ¿No? Que
2: claro,
0: se enamora es que imagínate de este bot. Claro. O este, sí, iRobot, ¿no? Por ejemplo.
2: Claro, sí, ¿no? O completamente, o por ejemplo, digamos que si en esta película Her, en lugar de haber tenido una relación, hubiera sido un maltrato, ¿no? O hablado de en términos sexuales o algo. Exacto. Por el estilo. A ese punto estamos llegando, y creo que lo más impresionante, Enrique, es que hace 2 años que empezamos a hablar de esto, no nos imaginábamos que ya tendríamos que estar hablando de, como decíamos, pues hace algunas horas, los derechos de los robots.
0: ¡Qué cosa, ¿no? ¿Hasta loco, dónde ¿no? va a llegar la violencia humana que pasa esto, ¿no? Que puedes ahí humillar a un robot que realmente pues no es una entidad humana, pero que te está ayudando a tu chamba, ¿no? De alguna forma. Pues una de dos, o ya no usas inteligencia artificial y usas un poco más la inteligencia natural, o claro, le bajas 2 rayitas al asunto, ¿no?
2: No, un poco más de inteligencia emocional, creo que es la que también nos hace falta, ¿no? Para poder entender que es una máquina y correcto, que pues al final... ahora, también hay mucha gente que se descarga y que de pronto sirve de catarsis, pero imagínate la cantidad de cosas que deben estar en los registros de Anthropic para que lleguen a esta resolución.
0: Sí, sobre todo esto de prohibir abuso extremo. contra sus bots, ¿no?
2: Exacto. Ahora, yo ahí sí tendría un poco de miedo si realmente resulta ser cierto, digamos, Skynet, ¿no? Imagínate, ¿por quién irían?
0: No, bueno, cállate los ojos. Luis, te mando un abrazo.
2: Otro de vuelta, querido Enrique.
0: Luis G.I.G. es especialista en inteligencia artificial y consultor para empresas en esta materia. Y mire, la violencia pues ya llegó al mundo digital y estamos viendo por los derechos de los bots, la empresa Anthropic y todo. Pero ¿qué pasa con los colegios? A donde llegan hasta armas de fuego. Estaba leyendo una nota en Milenio. 2 de cada 5 ataques en las escuelas en México han involucrado armas de fuego. Y en la Universidad Iberoamericana, por cierto, mañana va a dar inicio una jornada académica, artística y cultural para la reducción de las armas de fuego. Y su coordinadora es Magda Cos, que está en la línea, que está conectada con nosotros por Zoom en esta noche. ¿Cómo estás, Magda?
3: Muy bien, Enrique, muchísimas gracias. Gusto en saludarte a ti y a tu auditorio.
0: Pues, ¿a dónde vamos a llegar, no? Vemos violencia por aquí, por allá, por acullá, y armas de fuego, otra vez que ha sido tu tema durante muchos años, en las escuelas, lo más reciente en Torreón.
3: Pues sí, justamente la proliferación y el uso de armas de fuego están en el centro de muchas de las violencias más graves que estamos viviendo, no solo en México, también en América Latina. Homicidios, la violencia de género, vemos también disputas por el control territorial, desplazamiento forzado. Entonces, bueno, el denominador común de muchos de los problemas y las tragedias que estamos atravesando, incluso el debilitamiento de las instituciones, ¿no? Toda esta parte de la debilidad democrática también, pues vemos cómo la violencia armada atraviesa todos estos problemas y creemos que el control y la reducción de las armas de fuego y de la violencia armada pues puede ser también una cuestión que se tiene que poner en el centro de la estrategia de seguridad.
0: Oye, y me llama poderosamente la atención como en Estados del Norte, por la influencia de Estados Unidos, donde puedes conseguir un arma de fuego en cualquier supermercado, pues está cada vez haciendo más asequible a un niño de 11, 12 años, pero también en Chiapas, pero también en Veracruz, pero o sea, hay muchos casos donde se ha normalizado la cultura del arma de fuego. Parecía que vamos en pasos en sentido contrario de lo que se había avanzado, ¿no?
3: Claro, porque además no se te olvide que muchas veces hablamos justamente de la violencia armada y siempre la enfocamos pues al tráfico de armas, a quién, dónde se pueden controlar o cuáles, dónde se encuentran las municiones. Pero también hay otras preguntas que nos tenemos que hacer, por ejemplo, como ¿por qué los hombres armados siguen siendo como una figura de poder, ¿no? ¿Cuál es esta relación que tenemos con las masculinidades, con la vida cotidiana, con las comunidades, ¿no? Entonces, lo que queremos también es que sean unas jornadas, ¿no? No solamente académicas, no solamente de diagnósticos científicas, sino también que nos lleve a hacernos preguntas desde una perspectiva artística, cultural, ¿no? De cuál es el papel que cumplen las armas de fuego en nuestros imaginarios, en nuestras formas de relación, en cómo resolvemos los conflictos también en las comunidades, ¿no? Entonces, pues las armas de fuego también tienen impactos en la salud, en la economía, en la educación, como estamos viendo con este tema, ¿no? De cómo se insertan en estos espacios educativos que deberían de ser espacios seguros para las y los jóvenes.
0: Oye, pues va a estar bueno. Se puede uno registrar también online, ¿no? Puede ser presencial, puede ser en línea. Ahorita les
3: claro
0: vamos a poner
3: sí.
0: Aquí el código.
3: Invitamos a que nos sigan también en el canal de YouTube del Programa de Seguridad Ciudadana de la Universidad Iberoamericana. Y pues te decía, queremos que tenga este enfoque, ¿no? De cómo diferentes poblaciones son afectadas por la violencia armada, también qué se está viviendo en los territorios, los impactos en las infancias, en las personas LGBTQ+, por la población migrante, y pues que tengamos estas narrativas también para no quedarnos solo en el diagnóstico, sino incluir estas prácticas esperanzadoras, una agenda de reducción de armas con perspectiva de derechos humanos, de igualdad de género, y también pues un enfoque de la seguridad menos militarizado, ¿no? Que nos lleve también a construir opciones de seguridad, estrategias que privilegien la vida.
0: Pues va a estar bueno, va a estar muy bueno el tema, la mesa inaugural a las 8:45 de la mañana. Va a estar Ernesto López Portillo, un viejo conocido nuestro del programa, coordinador del programa de seguridad ciudadana de Ibero. Daniel Friedman, director de Red de Igualdad de Género para Control de Armas Pequeñas de GenSAC. Mariana Suárez, coordinadora de protección de artículo 19. Va a estar Ana Cristina Flores, coordinadora de arte y cultura de la Ibero, y vas a estar tú. Y a lo largo del día habrá otras conferencias, otras mesas, otros paneles. Vale mucho la pena. Lo pueden ver ahí en el programa de seguridad ciudadana de la Ibero. Esto será mañana martes 13, miércoles 14 de octubre, jueves 15 de octubre. Son martes, miércoles y jueves estas jornadas que coordina Magda Cos. Y lo bueno es que puede ir a la Ibero o los puede seguir en línea.
3: Perfecto, pues los esperamos con muchísimo gusto a tu auditorio, y pues esperamos también que inicien esta conversación, que nos acompañen para también abrir otras preguntas sobre pues el miedo, el duelo, los futuros que queremos construir en todas las comunidades, y pues dialogar, y que esta discusión pues con todas estas personas expertas nos pueda justamente pues marcar una agenda, una hoja de ruta de cómo reducir la violencia armada.
0: Pues sí, porque hemos visto cómo las armas proliferan y llegan a las manos de hasta de los niños, de las niñas en este país. Pensábamos, esto nada más pasa en otros lados, y cada vez nuestros niños, nuestras niñas, nuestros jóvenes están más cerca de las armas de fuego, ¿no? En cualquier ámbito, el que digas, en la escuela, o en la calle, o en este reclutamiento forzado del crimen organizado, etcétera.
3: Sí, por supuesto, es una situación que nos preocupa mucho para las juventudes. Hay estados donde la primera causa de muerte es principalmente entre los hombres jóvenes, la violencia con armas de fuego, y también ver estos impactos diferenciados, ¿no?, de cómo afectan a las infancias, como decía, a las juventudes, pero también pues construir estos sistemas de información desagregados, conocer bien cuál es la realidad, y pues tener esta impulsar una agenda de control de armas con estos enfoques que puedan realmente incidir en interrumpir este tipo de violencias, y que pues también nos lleve a una transformación cultural en que las personas pues tengan otra forma de legitimarse, de buscar su identidad, de expresión, y pues también de resolver los conflictos de otra manera.
0: Magda, muy atentos a estas jornadas que estás organizando, las jornadas académicas, artísticas y culturales para la reducción de las armas de fuego. Se van a desarrollar en la Universidad Iberoamericana de la Ciudad de México. También las puedes seguir en línea. Gracias, Magda, te mando un abrazo.
3: Muchísimas gracias, Enrique, un abrazo a todo el auditorio.
0: Igualmente, muy buenas noches, Magda Cos, compartiendo esta información, me parece importante con todos ustedes. Son las 7 de la noche, ya con 55 minutos, también márqueme aquí a la cabina, participe, 55-51-66-8900, el teléfono en todo el país, 800-718-1414, son los mocos, no me dejan, mire, con trabajo estoy respirando, y si puede, pues mándeme un remedio, ¿no? Un quetecito me aviento, de jengibre, de limón, con miel, una bomba, ¿no? También de estas de goma, que son las que usan los cantantes de ópera, así con ron caliente, miel y limón, un traguito y se te despejan las cuerdas vocales. Ya lo he probado en otras circunstancias. Son las 7:56, @EnriqueEnVivo en las redes sociales.
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1: Con los bichos que dejó la semana pasada Carla Santillán.
2: Pues es que mis bichos que agarran cualquier tren.
1: Qué mala, ve nomás, como si fueran pulgas que se le suben a un perro callejero, ¿viste? Exacto.
3: Y sobre todo los trenes que están así bajos de sus defensas.
2: Pues sí, exactamente.
1: ¿Pero yo por qué bajos de defensas? Pues es así. ¿Será el nuevo horario?
2: A nadie más.
1: Ya duermo menos.
2: ¿Contagié?
1: Pues una hora más tarde salimos, una hora más tarde me duermo.
2: Ay, okay, tú. Una hora más tarde te puedes levantar.
1: Tú porque trabajas.
3: Oye, yo me duermo a la 1 de la mañana todos los días.
1: Oye, pero tú te ves como más...
2: rozagante.
3: Rebosante.
1: ¿Qué te hiciste en la cara?
3: Nada, no, todavía no he hecho nada.
1: ¿Se te ven menos arrugas?
3: Sí, un poco. La crema. De Tepezcuhuite.
1: ¿Quién sabe qué se puso este hombre en la...?
2: No, muy bien, Salvador Zaragoza, que se cuida.
1: Se ve rejuvenecido.
2: Sí, porque además adelgazó un montón. Sí, sí, la disciplina, mira.
1: No más que mira la cámara,
3: la disciplina toma, porque... y el desamor. Nah.
2: Uy, bueno, pues ya.
1: ¿A poco el desamor te hace más joven?
3: Ah, claro. Era la mala suerte.
1: El colágeno. Se está dando unos baños de colágeno.
2: Ah, bueno, pues hay cada quien.
1: Hay un saludo de la gente.
3: Sí, a la gente que nos está siguiendo, por supuesto, en la transmisión de YouTube, que nos está viendo unas caritas, la carita de Carla, de Enrique.
1: Tuya sobre todo, mira.
3: La mía sobre todo, mira, es @tomsnipper66. Saludos desde Edmonton, Alberta, en Canadá.
1: Saludos hasta Canadá. Tenemos ahí una comunidad mexicana muy, muy, muy frondosa.
3: Los mexicanos hay en todo el mundo.
1: Sí, también nos escuchan en España.
3: Gracias por seguirnos en esa transmisión de YouTube.
1: Colombia. Síganos en YouTube, ahí estamos de lunes a viernes a las 7 de la noche. Y si se le pasó, pues la vuelve a ver. Nomás le regresa ahí la barra de play. Le menea ahí a donde quiere.
2: A distancia.
3: Así es lo que yo hago, ¿no? Lo que me interesa, aquí empiezo a escuchar eso.
1: Sí, pues así pasa.
3: Sí, luego así, como que los locutores así, no, al grano con el audio.
1: Pero bueno,
2: información a demanda.
1: Y aquí nos puede escuchar en vivo desde su coche, desde su oficina, donde ande.
3: Sí, mucha gente todavía nos escucha porque todavía es el tráfico ahorita.
1: No, pues ya el tráfico está hasta las 10 de la noche, 10 y media.
2: 24/7 ya.
1: Se ha ido recorriendo, ¿no? O sea, ya, ¿tú identificas hoy las horas pico?
2: No, ya no hay.
3: Ya no.
2: No, y menos en esta zona.
1: No, y en esta ciudad.
2: Por eso, pero todavía hay
3: menos
2: como...
3: desde que...
1: Incluso al revés, ¿no? Hay días que dices, no hay tráfico. ¿Y ahora qué pasó?
2: Y ya te sientes extraño cuando no hay tráfico.
1: Los lunes es un día de bajo tráfico normalmente.
3: Bueno, hoy sí había tráfico. Es que ya no sabes. Esa es la realidad.
1: Hoy no me tocó tráfico, fíjate. Hoy sí dije, ay, bendito. Con la gripa, además. Ya sabes qué hace el coche y te va moqueando la nariz. Todo por culpa de...
2: No, no es cierto.
1: Todo por culpa de Carla Santillán.
2: No, es verdad.
1: Pero bueno.
2: Ya dije.
1: No, y ya te irrita aquí toda la nariz de estarte...
3: Sí, no, es
1: de raspe. Mándeme un remedio.
3: Ponte manzanilla.
1: ¿En dónde?
3: Pues en la nariz.
1: Ah.
2: Unas florecitas para que no salgan los mocos.
1: Pero, ¿cómo? ¿En qué versión manzanilla?
3: Vete a descansar.
1: Ay, sí, ya ahí los dejo ya.
2: No importa, fíjate.
1: Aquí. Bueno, tenemos noticias a lo que te truje, porque la gente debe estar diciendo, ¿y ahora estos que se volvieron ventaneando otra vez? No, aquí estamos informando.
2: Y después de las noticias, música.
1: Pero con amabilidad la noticia, ¿no?
2: Sí, también.
1: Aunque luego hay unas que...
2: Pues mira, se hace lo que se puede porque la nota es la nota.
1: La nota es la nota y aquí tiene la selección de Carla Santillán.
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2: El gobernador de Puebla, Alejandro Armenta, aseguró que no es falta de voluntad, sino prudencia. Esto respecto a la estrategia para detener a Antonio Valente Martínez, alias El Toñín, presunto líder guachicolero.

0: chicolero en la región del Triángulo Rojo. El mandatario estatal afirmó que este hombre dispone de una red de protección en todos los niveles de gobierno, así lo dijo.
1: Pues a mí me gustaría tronar los dedos y ya. Se ve que no saben todo lo que hay ahí, ¿eh? Se ve que no conocen todas las complicidades, gobernantes, socios, cómplices, empresarios, socios, cómplices. Lo que pasa es que hacemos que las cosas sean tan fáciles que por eso, pues el que sigue, ¿no? Creo que no saben que mataron a varios marinos y a varios integrantes de la Guardia Nacional en varios intentos. Murieron 3 agentes ministeriales. Si no es falta de voluntad, es prudencia, es ser cuidadosos. Hemos hecho, lo digo con mucho respeto, sacudir las instituciones llenas de corrupción, fiscalía infestada de delincuentes.
0: Y se reportan bloqueos y quema de vehículos en Morelos. De esto nos cuenta Luis Alberto Beltrán, corresponsal de W Radio. Adelante, Luis.
2: Carla, muy buenas noches. Habitantes y transportistas del municipio de Totolapan bloquearon los accesos a este municipio luego de un operativo de fuerzas de seguridad dirigido a detener a un presunto líder criminal. La situación se tensó tras la quema de una camioneta y las amenazas de los inconformes de ampliar las protestas. Elementos de corporaciones federales y estatales permanecen desplegados en la zona, mientras vecinos impiden el retiro de las fuerzas de seguridad. El reporte es que este operativo iba con la finalidad de detener a un sujeto identificado como el Güero del Gym, identificado como uno de los generadores de violencia en este municipio y la región de Los Altos y la zona oriente de Morelos. Hasta aquí el reporte.
0: Frente a las costas de Oaxaca fueron aseguradas más de 1.2 toneladas de cocaína y 6 personas fueron detenidas. El secretario de Seguridad y Protección Ciudadana, Omar García Harfuch, indicó que el operativo se llevó a cabo de manera conjunta entre la Secretaría de Marina y la Guardia Costera de los Estados Unidos. En lo que va del actual gobierno, acumulan más de 90 toneladas de cocaína decomisadas en operaciones marítimas en diferentes puntos del país. Y ante este informe, el embajador de Estados Unidos en México, Ronald Johnson, expresó: el presidente Donald Trump ha establecido como prioridad debilitar a los cárteles y grupos terroristas, ya sea por tierra o por mar. La coordinación da resultados. En temas del mundo, el Papa León XIV será hospitalizado este martes en Roma para ser operado y extirpar un nódulo en un pulmón. El pontífice de 71 años afirmó que su equipo médico identificó el nódulo en fase temprana y consideró que lo correcto sería someterse a la operación. Para cerrar, en el Zócalo de la Ciudad de México se llevará a cabo el Vitae Fest 2026, donde se presentarán Enjambre, Los Recoditos, Alexander Acha, así como Mau y Ricky. El festival, cuyo propósito principal es promover valores universales como la paz, la unidad, la esperanza y la reconciliación, será con acceso gratuito el próximo domingo 8 de noviembre a partir de las 5 de la tarde. Ecléctico, ¿no? El festival.
3: Sí, sí.
0: Además,
3: sí.
0: Enjambre está en plena gira y mira, ahora gratuito en el Zócalo.
3: Pero mira, aquí tenemos diario a Mau y Ricky. También. Digo, a Paolo y Ricky. Que es más o menos, ¿no?
0: Cántamela, Ricky. Cántamela, Mau. Bueno, pues ahí está. Si quieren ir a ver a cualquiera de estos artistas, 8 de noviembre en
3: muy
0: el
3: bien,
0: Zócalo.
3: Suena muy bien. Oye, por cierto, que también nos llegó un mensaje de Michigan. ¿Sí lo dijo Salvador o ya no lo alcanzó a decir, no? También nos mandaba un mensaje en el canal de YouTube, aquí abajo en los comentarios, desde Michigan, alguien que tiene un nombre muy complicado, arroba user guión WB5DH. Saludos hasta Michigan, quien quiera que seas, tú sabes quién eres. Bueno, muy bien, nos vamos con musiquita.
0: Sí, de Enjambre.
3: Enjambre.
0: Sí.
3: Esa la puso Pedrosa, ¿verdad?
0: La puso Corno.
3: Ah, la puso. ¿Y te gusta Enjambre, Corno? Sí. Míralo. A ver, pues trépale.

0: Muy bien, Carla Santillán, gracias.
1: Muy buena noche.
0: Oiga, ¿y dónde es un enjambre de odio es en Michoacán? Bueno, de confrontación, por lo menos. Ya sabe usted, el fin de semana Alfonso Durazo, que es de los meros meros del Consejo, el mero mero del Consejo Nacional de Morena, dijo, a ver, que ni se sientan ya seguros los coordinadores, ¿eh? De 17 estados, porque podrían no ser los candidatos y las candidatas. Si vemos que andan promocionándose con lana, que no están fieles a los principios de Morena y todo, pues los podemos bajar. O sea, sí lanzó una advertencia rudísima, y es que se están peleando. Se están peleando porque, por ejemplo, el Partido del Trabajo dice, pues a mí no me tocó nada. Y ahora están diciendo, bueno, pues mejor vamos a poner en Michoacán a un ex morenista que está un poco sentido por las encuestas. Yasmín Ferreira, ¿qué pleitos se traen? Morón y Piña, Piña y Morón allá en tu estado, ¿cómo estás?
2: Enrique, ¿cómo estás? Muy buenas noches a ti y al auditorio. Pues literalmente se andan rompiendo pues las medias acá los aspirantes al gobierno de Michoacán en una clara y abierta división de Raúl Morón Orozco con el coordinador estatal de Morena al gobierno de Michoacán, Carlos Torres Piña. Y bueno, ambos iniciarán recorridos por el estado otra vez para tomar en noviembre, Raúl Morón, finalmente una decisión de ir o no por la candidatura del Partido del Trabajo. Incongruente, Enrique, sin dejar la estructura de Morena, el senador Raúl Morón, pues preguntará en estos recorridos a sus seguidores y simpatizantes, pues si va por el PT. En tanto, Morena y Carlos Torres Piña también se organizan ya para recorrer la entidad de aquí hasta diciembre y organizar el trabajo en territorio con miras a establecer su proyecto político electoral para 2027. Ante la negativa de Morón de no aceptar la derrota, Torres Piña aseguró que las puertas están abiertas para él y su equipo. Escuchemos qué fue lo que dijo Torres Piña.
3: Por supuesto que aquí nadie sobra, como dice nuestro dirigente. La convocatoria está abierta para quienes participaron, para sus equipos, para nuestra militancia, para nuestros aliados y para todos y todas aquellas que quieran seguir construyendo la transformación de este país y de este estado. La puerta siempre va a seguir abierta para sumar.
2: Por lo pronto, Enrique, Morón Orozco dijo que hasta noviembre tomará una decisión si va con el PT. Por lo pronto, Morena y Verde Ecologista van juntos con Carlos Torres Piña. Así las cosas acá en Michoacán. Y bueno, ya ni contarte de los otros aspirantes que también pues andan en los jaloneos, que si va el PAN con el PRI, que si va MC con Grecia Quirós. Y bueno, pues si de ser Raúl Morón con el PT, iríamos a cuartos, pues iríamos con cuatro candidatos en Michoacán al gobierno del estado. Así las cosas.
0: Veremos qué pasa. Yasmín Ferreira, gracias por el reporte.
2: Estoy al pendiente, Enrique. Muy buenas noches.
0: Muy buenas noches y saludo en la línea telefónica justamente a Raúl Morón, senador del partido Morena. Senador, ¿cómo está? Buenas noches.
4: Enrique, buenas noches, qué gusto saludarte y saludar a todos los que nos escuchan.
0: ¿Va usted a ir por el PT a la candidatura?
4: Pues ha sido nombrado, como tú lo has comentado, Carlos Torres Piña como coordinador de la Cuarta Transformación acá en Michoacán y Defensa de la Soberanía, pero todavía falta mucho por hacer. Si tú registras En el Consejo de Morena del fin de semana, el presidente del mismo, Durazo, ha planteado que es importante valorar políticamente los resultados y ver con toda responsabilidad quiénes son los que representan auténticamente los principios, los valores de la Cuarta Transformación, que no se puede crecer nada más construyendo fama con recursos, con métodos no tan adecuados, sino ir al territorio a platicar con la gente, a estar cercanos de la gente. Entonces, yo lo que creo y lo que he planteado el pasado domingo es que tenemos nosotros que construir una alternativa que nos permita que los dirigentes, las dirigentes de la coalición puedan valorar, puedan tener esta valoración política y puedan tener en cuenta la posibilidad de que nosotros también estemos ahí considerados para poder finalmente estar al frente de la 4T aquí en Michoacán. Ese es el reto que vamos construyendo.
0: O sea, lo que usted está diciendo es que Carlos Piña no atiende a eso que llamó Durazo. Fue un discurso durísimo, ¿no? Es decir, ni se claro. sientan seguros en la coordinación, porque si vemos que alguien está haciendo de su presencia, de su alcance, pues a partir, o lo está haciendo a partir del dinero, o de palancas de no sé qué, de medios y esto, pues no se sientan muy seguros. ¿Usted dice que Carlos Piña está haciendo eso, que no representa los valores de la 4T?
4: Acá en Michoacán, Enrique, fue muy compleja la construcción en esta etapa previa, fundamentalmente de noviembre del pasado año a lo que estamos viviendo ahora. La verdad es que acá ha habido muchas cosas que se han dado de parte del equipo del gobierno, una campaña muy compleja en contra nuestra. Nos acusaron incluso de asesinato, de el incidente tan grave que ocurrió en Uruapan, y derivado de eso es una campaña negra que se vino pronunciando acá, y que la verdad, en razón de ello fue que se fue construyendo esto, porque él era fiscal general del estado de Michoacán. Entonces, sí. Yo a lo que estoy llamando es a que revisen los perfiles del caso aquí de Michoacán, y seguramente lo harán de otros estados, para que tomen una decisión responsable. El objetivo nuestro es que la cuarta transformación se asiente aquí en Michoacán, se consolide en Michoacán en base a sus principios y valores. Y
0: o
4: que
0: sea,
4: haya...
0: ¿usted quiere, antes que irse de Morena con el PT, quiere que el PT esté dentro de la coalición, es decir, que vayan PT, Morena y Verde juntos en Michoacán?
4: Ese es el objetivo, Enrique. Por eso el PT en esta etapa final nos respaldó a nosotros cuando hubo el registro para las coordinaciones. El PT a mí me dio la calidad de coordinador estatal de afiliación en Michoacán, y él no propuso a nadie aquí en Michoacán en ese proceso interno. Él planteó que hubiera encuestas espejo, es lo que sigue insistiendo él, que hay una encuesta espejo. Yo creo que ya no sería esa calidad de espejo, porque las espejos se hacen en el mismo momento, en los mismos tiempos en que se levantan las otras, pero ahora sería una encuesta que defina efectivamente quién puede estar al frente acá, para mantenernos unidos. El objetivo es mantener unida la 4T. Yo soy de la 4T, yo toda mi vida he sido militante de izquierda, y no hay idea de ninguna manera de fracturar, de dividir a la cuarta transformación. Pero tiene que ver entonces con la sensibilidad que tengan los dirigentes todos, y puedan, en razón de esto que dijo Durazo y de otras cosas que han pasado, que revisen el proceso de Michoacán, que revisen los perfiles, y que obviamente en razón de mediciones científicas, que tengan una vitrina metodológica acordada y con supervisión adecuada, puedan tomar una decisión, porque las encuestas que dieron a conocer, la verdad, acá en Michoacán, pues de todo el equipo que tenemos, Enrique, y tenemos equipo en todos los municipios del estado de Michoacán, estamos con muy mala suerte, porque a ningún compañero nuestro le tocó que se realizara o que le pudieran preguntarle en esa encuesta que se hizo. Por
0: o
4: eso
0: sea,
4: hay muchas dudas.
0: ¿Duda usted de la encuesta que hizo Morena? ¿Se le enseñaron los resultados finales?
4: Pues nos enseñaron los resultados finales, pero no vimos procedimiento, no vimos muchas cosas que nos pueden dar certeza. Pero aparte, acá en Michoacán, pues no hay constancia de que se haya levantado esa encuesta, Enrique. Por eso nosotros estamos con la idea de que, pues sí, claro, de que de aquí a noviembre puedan estar revisando algún momento que se levante una encuesta con la vigilancia de todas y todos, y el acuerdo de el procedimiento científico que nos permita a todas y todos tener certeza. Eso es lo que estamos planteando, y nos hemos dado de que hasta la última semana de noviembre para ver que esto pueda suceder. ¿Puede suceder o no? Enrique, el PT está de alguna manera platicando allá en México con los dirigentes, las dirigentes. Nosotros estamos trabajando acá en territorio y también planteando que haya este ejercicio en este plazo. Si esto se da o no se da, nosotros en noviembre, en razón de ello, tomaremos una decisión definitiva, una decisión determinante.
0: La última semana de noviembre usted decide si va con Morena o va con el PT.
4: Pues lo ideal es ir todos juntos. Y no hay una decisión nuestra de salirnos de la cuarta transformación. Nosotros somos militantes de Morena, pero el PT está en una posición presionando para que
0: proceso se dé. Es que le tocaba más al Verde que al PT, ¿no? Y también está peleando Colima, Zacatecas, Nuevo León y esta de Michoacán. Y pues le tocaba más al Verde.
4: Sí. Bueno, finalmente ellos tienen que tomar decisiones como coalición y ellos verán qué hacen en otros estados. En el caso particular de Michoacán, que es donde estamos nosotros, bueno, nosotros estamos empujando también a que esto se dé y que haya esta reflexión interna para tomar una decisión definitiva.
1: Entonces le queda más o menos como mes y medio para decidir, ¿no?
4: Así es, Enrique. Mes y medio hay un movimiento que se está gestando. Esta reunión del domingo que tuvimos, la verdad, rebasó las expectativas y vino una estructura que funciona con nosotros en todo el estado, en todos los municipios y en muchas colonias y comunidades, y muy echados para adelante. Entonces vamos a construir esta posibilidad y ojalá que logremos que la sensibilidad de los dirigentes pueda al menos revisar lo que pasó antes y lo que está pasando ahora acá en Michoacán.
1: Bueno, ¿no le van a poner el corrido del hijo desobediente? Ya ve que es el que le gustaba a otro michoacano.
4: Sí, pero nada tiene que ver con nosotros, Enrique, el otro michoacano. Ese logró lo que quiso, haya sido como haya sido. Dijo, y aquí no, aquí tenemos que atender a la decisión de la gente, la voluntad de la gente en Michoacán, que me parece que es a lo que nos debemos. Y los principios de la Cuarta Transformación, el obradorismo plantea, y la presidenta, la doctora Claudia Sheinbaum, plantea que es con el pueblo con el que tenemos que jugárnosla, y eso es a lo que estamos llamando nosotros.
1: Bueno, pues estaremos en contacto, senador, con licencia, Raúl Morón, que quiere gobernar su estado, el estado de Michoacán. Gracias por estos minutos.
4: Gracias a ti, Enrique. Te mando un abrazo y un saludo para todos.
1: Hasta luego. Son las 8 de la noche con 19 minutos. Pausa.
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0: Estos días hemos visto marchas de trabajadores del Seguro Social exigiendo un sinfín de cosas: mejores condiciones laborales, mejores salarios, material para trabajar en los hospitales. Y hemos visto casos en hospitales del Seguro Social donde mueren bebés. La presidenta Sheinbaum la semana pasada dijo: no, ni hay manifestaciones. Nomás dijo: no hay manifestaciones por ningún lado, y salieron todas las manifestaciones. Y ahora anda revisando estado por estado cuáles son las circunstancias. Y habló el director del Instituto Mexicano del Seguro Social sobre esto, Zoe Robledo.
1: ¿Dónde lo vamos a hacer? Aquí, en los 277 hospitales. Ahí vamos a arrancar, porque en las unidades médicas de alta especialidad, las UMAES, en los centros médicos nacionales, en Siglo XXI, en La Raza, en Occidente, en Noreste, más los grandes hospitales regionales y también los hospitales de zona, que son fundamentales, o incluso los rurales del extinto Coplamar, ahí está el porcentaje más grande de la base trabajadora. 267 mil trabajadoras y trabajadores acuden todos los días a un hospital, a una unidad de lo que llamamos segundo y tercer nivel de atención. Entonces, ahí vamos a empezar. Ahí, porque se concentra también la mayor exigencia y también los problemas de operación que deben de resolverse primero. Diálogo directo, los titulares de cada una de las delegaciones del IMSS van a ir junto con sus equipos a cada uno de esos hospitales, piso por piso, para escuchar, primero para escuchar a la base trabajadora, porque son ellos, al final de cuentas, quienes hacen funcionar al IMSS.
0: No, imagínese cómo estuvo esa junta, ¿no? Así de la presidenta diciendo en la mañanera, en cadena nacional, en las redes. No, ¿cuáles protestas? No, no hay protestas. Las protestas están en 7 estados de la República, al menos. Exigen, le decía yo, aumento salarial, mejoras en el abasto de insumos médicos, de material quirúrgico. Y exigen la renuncia del líder sindical, Rafael Olivos. Los manifestantes están rechazando el incremento de 2.9% directo al tabulador pactado con el Sindicato Nacional de Trabajadores del Seguro Social y el IMSS, y exigen en su lugar un alza de 10%, o sea, 7.1% más de lo que les ofrecieron. Un sector importante de la base trabajadora acusa directamente al dirigente nacional del sindicato del IMSS, Rafael Olivos, de falta de representación. Le exigen cambios, incluso llegando al rechazo de las consultas previstas para el próximo 14 de octubre. Esta es la voz de Javier Vázquez. No, perdón. Esta es la voz de Fernando Gutiérrez, secretario de conflictos del sindicato del IMSS.
2: Estamos con ustedes, créalo que estamos con ustedes. Igual que ustedes, nosotros también queremos una mejora salarial, queremos las mejores condiciones. Es lo que estamos esperando, estamos esperando.
3: ¿Lo conoce? ¿Lo sabe? Claro que sí.
2: Calmada, compañera, no es necesario llegar a la violencia, calmada. Todos estamos en la misma posición. Miren, aquí estoy viendo diferentes peticiones que traen. El único que nos corresponde a nosotros y nos compete ahorita es su manifestación, la inconformidad por lo del aumento. Ya lo de los insumos, ya todo eso es de otra cancha, no de nosotros, ¿no?
0: Bueno, parte de lo que ahí argumentaba frente a los trabajadores que están exigiendo sus demandas laborales, mejores condiciones de trabajo. Javier Vázquez es trabajador sindicalizado del Instituto Mexicano del Seguro Social. ¿Cómo estás, Javier? Gracias por tomar la comunicación.
4: ¿Qué tal, amigo? Muy buenas noches, aquí a la orden.
0: ¿Las protestas siguen? ¿Hasta cuándo? ¿Y qué respuesta han recibido de las autoridades?
4: Las protestas van a seguir hasta que realmente nuestro sindicato nos escuche y ayude a resolver esta situación, porque lo único que están haciendo es a darle a tole con el dedo a la base trabajadora y no están resolviendo realmente las necesidades que le hemos expuesto según estatutos y conforme a la ley.
0: Oye, Javier, estoy platicando con Javier Vázquez, trabajador sindicalizado del Instituto Mexicano del Seguro Social. La presidenta incluso hace unos días dijo: no, pues ¿cuáles manifestaciones? Ni hay.
4: La presidenta Sherman se ha acostumbrado a dar ruedas de prensa ficticias. no quiere ver la realidad que está pasando el Seguro Social. La base trabajadora trabaja sin insumos, con sobrecarga de trabajo, no contratan eventuales. Estamos en una trabajamos de una forma deplorable. Cada día nos exigen más. A los compañeros y enfermeros los obligan a hacer tiempo extra. Y desafortunadamente, cuando llega el derechohabiente a pedir una cita, a pedir un medicamento, al menos a estas fechas ya no tenemos citas en varias de las especialidades. Van a tener que esperar el derechohabiente hasta el año que viene. Imagínate, ahorita en el 2027 que va a empezar la homologación de los servicios, va a ser peor.
0: Estoy platicando con Javier Vázquez, trabajador sindicalizado del IMSS, vocero y representante del movimiento de protesta de los trabajadores del sector salud. ¿Esto es producto de la política del sexenio pasado? ¿Desde cuándo viene? ¿Por qué está explotando hoy en este momento esta protesta generalizada, por lo menos en estos 7 estados que yo mencionaba, Javier?
4: Mira, no es que explote hoy. Desafortunadamente, este aumento salarial raquítico del 2.9 fue la gota que derramó el vaso. No puede ser posible que el Seguro Social, los compañeros que hemos dado la cara principalmente en pandemia, y muchos de los nuestros fallecieron por salvaguardar la vida de la seguridad social en México, hoy sean menospreciados y con un aumento mínimo raquítico del 2.9, cuando existen empresas que tienen y ofrecen un aumento salarial digno. Si ustedes ven en nuestro contrato colectivo, yo los invito a que busquen y vean cuál es el salario mínimo de diferentes categorías que son menores, que no llegan ni al salario mínimo. Entonces, la lucha que se está generando por parte de todo México, porque ya no es un estado, ya no es es una población minoritaria lo que está haciendo estas protestas, sino es a nivel nacional, buscan que nuestro sindicato y la empresa, que en este caso es Zoe Robledo, nos escuchen y realmente nos tomen en cuenta.
0: Esta protesta, dices, va a seguir hasta que tengan una verdadera respuesta. ¿Esto qué significa? Porque de repente la gente también está acostumbrada a que negocia un líder sindical, si ya te vamos a cambiar, ¿a cuánto de qué? ¿A cambio de qué? Bueno, pues deposita menos millones para resolver este asunto, millones que luego no llegan a la base de trabajadores, etcétera, como hemos visto en algunas otras negociaciones. ¿Hasta dónde van a llegar y qué quieren exactamente negociar?
4: Miren, nosotros no queremos afectar a la población mexicana, pero mañana 13 de octubre, vamos a marchar en todos los estados simultáneamente, junto como a nivel nacional. Y gracias a Dios, diferentes sindicatos, tanto de salud como en general, se van a unir a nuestra protesta. Y hasta donde tope, nosotros no vamos a dejarnos amedrentar. El sindicato está esperanzado en esta consulta inviable, porque no es viable, es violatoria. Ninguna parte de los estatutos, que es lo que rige el sindicalismo, menciona que se debe de hacer este tipo de votación. Lo que se debe hacer es un congreso extraordinario. Eso también es lo que estamos pidiendo nosotros. Queremos un aumento salarial digno, queremos un congreso salarial, un congreso extraordinario que se arme lo más pronto posible, como dicen los estatutos, y queremos ser respetados. ¿Qué va a ser? ¿Cómo va a ser posible que nuestro propio líder sindical a nivel nacional, el doctor Rafael Olivos, nos diga que tenemos 2 neuronas y nos mande a chingar a nuestra madre en un congreso de Quintana Roo?
0: Eso fue lo que todo mundo captó y se lo quedó, y ahora pues se le está viniendo el karma, ¿no?
4: Sí, claro, y de hecho no nos ha dado la cara. El 24 de septiembre se marchó a nivel nacional. Ellos dijeron que el 1 de octubre nos iban a recibir. El 1 de octubre fuimos, no nos recibieron. Ahí estuvimos bajo lluvia, bajo la intemperie, hasta que los ánimos se utilizaron. Somos humanos, no somos tontos. Lo único que hacían ellos era salir de reírse, porque tenemos los videos en donde se reían. Ellos mencionaban que no queríamos diálogo porque ellos no dieron diálogo, nos mintieron una vez más. Rafael Olivos nunca estuvo ahí con nosotros. Bueno, llegó Secretaría de Gobernación, dio una cita para el 8 de octubre, se firmó con Mery Barragán, otro compañero doctor, que íbamos a llevar una lista, llegamos el 8 de octubre. El 8 de octubre llegamos, ya el sindicato tenía otra lista, Secretaría de Gobernación estaba amañado con esa lista, no quería dejar a los 37 que había escogido Mery Barragán. Gracias a Dios, la base trabajadora estaba fuera de Secretaría de Gobernación y no dejaron pasar a los de esa lista ficticia. Pasamos los 37 y el jubilado. Dentro de esa negociación, Secretaría de Gobernación no fue imparcial, apoyó por completo al sindicalismo. Y el sindicato lo único que llegó a hacer es escuchar y hacerse tonto. Daba vuelta, que el sindicato se creó en 1943, que no sé qué esto, que me... no nos dio ninguna respuesta. Ellos solamente llegaron a perder el tiempo con la esperanza que la gente que estaba allá afuera se disolviera y se fuera. Pero no, gracias a Dios la gente nos respaldó, seguimos ahí y nos fuimos afuera de las oficinas centrales del INSS, en Reforma.
0: Mañana, mega marcha nacional, ¿a partir de qué hora?
4: 4:00 p.m. en todos los estados, vamos a marchar hacia nuestro sindicato.
0: Bueno, a las 4:00 p.m, para que esté prevenida la gente que va a pasar cerca de alguna de las instancias. Aquí en la Ciudad de México, ¿en qué rutas van a marchar?
4: Aún desconozco, pero todo indica que es o al CEN o normalmente a las oficinas centrales, ahí en Reforma.
0: Bueno, o sea, a las oficinas centrales del Seguro Social en Reforma o al sindicato que está en Zamora, en la Colonia Condesa.
4: Así es, así es.
0: Gracias, gracias Javier por estos minutos.
4: Gracias, hasta luego.
0: Hasta luego, Javier Vázquez, trabajador sindicalizado del Instituto Mexicano del Seguro Social, vocero y representante de este movimiento de protestas de los trabajadores del sector salud. Son las 8:34 p.m.
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8: Como medida preventiva ante el huracán Simón, hoteles de Puerto Vallarta resguardaron a turistas. Además, se estima que hubo cambios de fecha de entre 15 y 20% de las reservaciones, informó Coparmex Puerto Vallarta. El gobierno de Jalisco mantiene este lunes la suspensión de clases en 22 municipios como medida preventiva ante los efectos del huracán Simón y para proteger a la comunidad educativa. La SEDECO puso en marcha Circuito 14, un programa que seleccionó 17 proyectos para capacitarlos y vincularlos con la industria de semiconductores, con el objetivo de fortalecer la proveeduría local.
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4: Nico, feria de goles. En el domingo hubo dos partidos empate a tres, el viernes 3-2 en Monterrey, y el clásico tapatío quedó empatado, así es que por ahí puro empate, ¿no?
5: Feria de goles y de buenos partidos a pesar de los empates y lo raro que es, la verdad, que haya tantos empates en una jornada, pero creo, Enrique, que no decepcionaron, especialmente el clásico tapatío. Creo que fue un buen partido, la verdad es que buen agarrón entre Chivas y Atlas, que dejó satisfechos a los dos. Obviamente tanto rojinegros como Chivas querían ganar, pero bueno, al final creo que cumplió con las expectativas. El Cruz Azul contra Pumas, caray, lo de Pumas sí es de llamar la atención, porque jugaron 30 minutos muy buenos. Me da la sensación de que Pumas deja ir la victoria, que la expulsión de Huerta termina por condicionar totalmente el partido y permite que Cruz Azul y que Joel Wiki puedan recuperar el control del partido y acabar empatando, ¿no? Sí me da la sensación de que a pesar de todo Cruz Azul puede salir fortalecido de este empate por la manera.
4: ¿Por cómo alcanzó? Hoy creo que se cortó. Se está cortando. Bueno, ¿quién sabe qué pasó ahí con la señal de Nicolás Romay, Nico?
5: Sí, aquí estoy.
4: Ah, ahí, ya te escucho.
5: Sí, aquí estoy, mi querido Enrique.
4: Ahí te escucho perfecto.
5: Te decía que la manera en que reaccionó Cruz Azul, la verdad, también debe destacar y de llamar la atención, a pesar de los errores que comete Pumas, de que no logra capitalizar en los 90 minutos. Cruz Azul puede salir fortalecido de cómo rescató el empate.
4: No, algo está pasando ahí con la señal de Nico. A ver si la restablecemos más adelante. Por lo pronto, son las 8 de la noche con 40 minutos y tengo aquí en la mesa una luminaria de la actuación internacional. Así es que, venga, preséntala como se debe, Pedrosa. Venga, venga.
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4: Está conmigo aquí en la mesa Lupita Ferrer. Qué delicia poder platicar contigo, Lupita. ¿Cómo estás?
6: Ay, Enrique, pues para mí también es un placer, un honor estar aquí contigo.
4: De Venezuela para el mundo.
6: De Venezuela, de Maracaibo, sí, señor.
4: De Maracaibo, además. Eres muy tropical.
6: Sí, es la zona petrolera y allí nací.
4: Fíjate. Oye, ¿cómo ves Venezuela hoy día?
6: Ay, mi amor, muy mal, Enrique.
4: Pero no, ahí van, ¿no? Ya con Delcy, no, Trump, no, y todo, ¿o qué?
6: Delcy. Bueno, imagínate tú que la llamamos Delcy la Fea.
4: No, como la novela.
6: Sí.
4: ¿Como Betty?
6: Como Betty la Fea.
4: ¿Así le dicen en la calle, así en la esquina, en la cuadra, en el barrio?
6: Sí, sí, le dicen así. Pero bueno, con esperanza, Enrique. Vamos a decir que estamos mal. Pero sí, con cierta esperanza, ¿no? Que se pueda, pues, rehacer la democracia y la libertad, ¿no?
4: Oye, ahora sí que necesita muchos huevos la madre patria.
6: Bueno, igual que la obra que estoy haciendo aquí.
4: Es que qué maravilla de título. Los huevos de mi madre, sí. Se llama la nueva puesta en escena en donde estás participando. Vas a tener funciones especiales en esta obra de teatro, que además vas a compartir con Norma Lazareno, que será su despedida de los escenarios, ¿no?
6: Bueno, mira, me hubiese encantado, Enrique, pero no. Tengo entendido que Norma, a quien conozco más o menos, y desde que nosotros, porque yo no sé si tú, bueno, esa es historia del cine. A mí me tocó estar aquí en México muy jovencita, Enrique, para la última etapa, digamos, del cine de oro mexicano.
4: ¿En qué año llegaste?
6: Mira, yo creo que eso fue como en el año 60, como a principios de los 70, yo creo. Sí, de veras.
4: ¿Cuál fue tu primera película en México?
6: Bueno, mira, a mí me trajo acá don Gregorio Wallerstein. Yo venía de hacer teatro. Sí, lo llamaban el zar del cine mexicano. Entonces me trajo acá y me trató muy bien. Yo venía con mi madre, imagínate, en aquella época que viajábamos con chaperona.
4: ¿Era entonces tu manager?
6: Sí, bueno, un poco, pero imagínate. Entonces, bueno, Enrique, hice, mira, por ejemplo, hice una película que tiene un nombre horrible, pero muy buena película, que fue El oficio más antiguo. ¿Mm? Habíamos puras chicas jovencitas.
4: Carpintero, ¿no?
6: Y fíjate que fue dirigida por Luis Alcoriza, un gran director.
4: Oye, un gran director.
6: Sí.
4: Luego, ¿Con quién compartías el elenco en el
6: oficio
4: más?
6: Mira, de lo que yo recuerde, espérate, Maricruz Olivier.
4: Uy, imagínate nada más.
6: Isela Vega.
4: Uy, doña Isela Vega.
6: Doña Isela Vega. Y los demás no recuerdo mucho. Habíamos muchas, creo que estaba Alma Muriel, podría ser Alma Muriel, muchas jovencitas. Hice con don Mario Moreno Cantinflas, claro, Un Quijote sin mancha. Pero
4: qué privilegio ese, ¿no?
6: Esa etapa, regresé y varias películas importantes. Aquí yo por eso, tú sabes, Enrique, yo siempre digo que yo nací en Venezuela, sí. Pero mi patria artística ha sido México. Porque aquí me hice yo actriz en realidad. Estaba, mira, era una época dorada. Los estudios Churubusco, estudios América, todo. Aquello era una cosa, verdaderamente era la meca del cine. Sí. Hispano. Y era en Venezuela, era más importante el cine mexicano, mucho más que el americano, mucho más.
4: O sea, tú veías ahí en Maracaibo a Pedro Infante, a Jorge.
6: Pero yo no, porque yo era una jovencita.
4: Bueno, pero
6: todas
4: las repeticiones,
6: claro,
4: sí, ¿no?
6: Claro, por supuesto, las personas, el cine mexicano era lo más importante. Y la televisión estaba empezando, Enrique. Uh-huh. Entonces, imagínate, yo llego a Caracas, visito a mi familia y demás, y me ofrecen la primera telenovela. Entonces, yo no la quería hacer, por supuesto. Yo lo que quería era regresarme a México.
4: O sea, ¿te la pasaste tan bien? Que dijiste,
6: pero
4: me quiero...
6: claro.
4: ¿Cuánto tiempo viviste
6: mi
4: acá?
6: Mi amor, no. Bueno, yo
4: ¿o
6: estuve... No. En esa etapa yo estuve como... Sería como 2 años quizá en México.
4: ¿Sí? Pero si has estado yendo y viniendo, o sea, no has...
6: No estaba aquí. Larga. No te olvides que me trajo don Gregorio Wallerstein. Él me ponía en un buen hotel y me tenía muy bien acá. Pero entonces yo les dije que no, que yo no quería hacer nada, que yo lo que quería era regresar a México. Bien. Tanto insistieron mis padres, la estación que fue Venevisión, que hice la primera novela. En blanco.
4: ¿Esmeralda?
6: Esmeralda,
4: ¿ah?
6: Y de allí fue un exitazo tan grande, Enrique, que ya no me pude zafar.
4: No, y te volviste una estrella.
6: Sí, no me puedo quejar, en realidad.
4: ¿En tu país es una
6: le
4: estrella?
6: Le debo mi fama, sí, un poco, a las telenovelas, pero no me pude zafar. Pasaron 8 años. Hasta que al fin pude regresar a México.
4: O sea, te llovía el trabajo por los éxitos, ¿no?
6: Perdón, sí, empezó el ciclo de oro de la novela romántica. Que allí fueron, por ejemplo, Esmeralda, La Zulianita, María Teresa, Mariana de la Noche, todo blanco y negro. Después fue el que empezó, creo yo, el color, no sé cuál. Y aparte que hice pareja con un joven muy guapo, español, de origen español, que se llamaba José Bardina. Entonces eso era una pareja que la gente se moría. Y eso me costó mi primer divorcio.
4: No, ¿cómo crees? Sí, se te pusieron celosos.
6: Sí. Yo me casé con un joven venezolano, muy buen mozo, muy guapo y demás, pero él no pudo resistir.
4: Verte besándote en la televisión con otros.
6: Pero chico, es que, pero a ver, Enrique.
4: Es que es ficción, pero a ver.
6: Pero Enrique.
4: ¿No se dedicaba tu marido a la actuación y eso?
6: Por supuesto que no, él era ingeniero.
4: Pues no, pero lo que... se le entriparon ahí las teoremas de Pitágoras.
6: Todo, todo, eso fue terrible, pero Enrique, en realidad, yo te voy a decir y le voy a decir a tu público, que debes tener mucho, por supuesto, que los besos en aquel momento no eran reales. No eran, eran como un roce así de los labios, pero nada que ver. No,
4: así luego yo veo esas novelas y digo, ay, ni se están besando más, están así. Y movían la cara así.
6: ¿Verdad? Ay, Dios.
4: Ahora ya sí se ve hasta los hilos de babita luego.
6: Exacto.
4: Ya son más realistas, ya son más realistas.
6: Ah, por eso ya ahora.
4: Y si te vas al cine, sí ves así, dices, órale, no, pues
6: ay,
4: sí.
6: Dios mío, pero total, es que ahora, fíjate tú, estoy de nuevo en México. He estado viviendo en Miami. Miami, no sé, tú sabes que nunca ha sido una plaza artística. Hubo una época, Enrique, que tú eres un hombre de medios, así que tú lo debes saber, que estaba de pronto Venevisión, la gran empresa de Venezuela, se vino a Miami. Tenían Venevisión Internacional.
4: ¿Cómo se llama una telenovela que, con Grecia Colmenares? ¿Cómo se llama esa telenovela?
6: Bueno, con yo nunca trabajé con Grecia.
4: ¿Venezolana?
6: No, ella, sí, ella fue una chica, ella fue después, ya ella vino después. Hizo varias novelas muy famosas y creo que vive en la Argentina.
4: Ah, mira.
6: Ajá. Pero lo que te iba a decir, en Miami, tú sabes, es una ciudad, todo eso se terminó. Después de la pandemia, pasaron muchas cosas. Enrique, yo creo que el
4: bueno,
6: mundo...
4: pasó Trump.
6: Ajá.
4: Ya nomás con eso te digo, el Atila de la cultura y las artes y la democracia, ¿sí o no?
6: Sí, sí.
4: Y tienes... más ahí en Miami, ¿no?
6: Sí, tienes razón. Pero entonces, Venevisión Internacional cerró.
4: Sí.
6: Telemundo ya casi no produce, Univisión tampoco. Entonces, es un verdaderamente un desierto artístico. No, no, no. Yo he estado ocupada porque he estado haciendo teatro. Fíjate.
4: El origen de todo.
6: El origen de todo.
4: Y ahora estás presentándote
6: bueno,
4: con
6: es
4: esta.
6: Que, pero te iba a decir, un día me habla, yo no sé ni cómo ni por qué.
4: Ah.
6: Fíjate, Enrique, las cosas. Es que las actrices, la vida de las artistas es una cosa extraña.
4: Una montaña rusa.
6: Sí. Mucho, mucho.
4: Sí.
6: Me habla un señor, Fernando Botero. Digo yo, bueno, hubo un pintor famoso.
4: Sí, sí, sí, sí, sí,
6: sí. Y yo creo que él posiblemente sea también familia de Botero. Un chico colombiano.
4: Posiblemente.
6: Él es colombiano.
4: Sí, sí, sí, sí.
6: Sí. Digo, entonces me dice, bueno, yo tengo esta obra que es sobre el hijo y la madre, no sé qué, y me han dicho que tú posiblemente estarías interesada en hacer el papel de la madre. Le digo yo, mira, no sé, mándame el libreto, a ver, y yo lo leo. Y cuando lo leí, me llamó la atención en realidad, porque es que verdaderamente que esta madre que él pinta. No, no, Enrique, es que tú no has visto nada igual. Y es un vehículo, ¿no? Para poder interpretar como diferentes facetas, porque yo lo que tengo en la obra es el hijo y la madre. Por cierto, es una comedia musical, porque él también canta.
4: No me digas.
6: Y yo también canto, yo canto una canción.
4: Ojo, mi mero mole, los espérate, huevos de mi madre se llama, para que estén todos muy atentos en la
6: porque
4: cartelera.
6: Porque yo le hago unos huevitos.
4: Ah, o sea, no es por...
6: No.
4: Que así
6: bueno, tengas... yo
4: sí,
6: creo
4: también,
6: que hay,
4: yo
6: un,
4: creo, hay un doble
6: yo creo,
4: sentido
6: ¿no?
4: ahí, ¿no?
6: Sí, por supuesto, yo te espero. Mira que vamos a hacer una función en el Teatro Silvia Pinal.
4: Ajá.
6: Tú estás súper invitado con quien quieras
4: el nuevo
6: ir.
4: Teatro Silvia Pinal.
6: Con quien quieras
4: muchas gracias,
6: ir,
4: Lupita,
6: varón
4: qué,
6: o hembra o hijo. Lo
4: varón
6: que
4: o hembra, dice. Oye, a ver, ¿cuatro funciones?
6: No, mi amor.
4: ¿O cuántas funciones
6: no,
4: vas a
6: dar? No, es que por ahora.
4: ¿Cuándo vas a estar tú? ¿El 18?
6: Perdón, sí.
4: 18 de octubre.
6: Sí, la señora que tú me mencionaste,
4: Norma Lazareno,
6: Norma
4: ¿sí?
6: Lazareno, creo que tiene mucho tiempo en la obra y ya se despide de la obra. Ahora le hacen una despedida.
4: Okay.
6: Que, por cierto, aprovecho para saludarla. Yo no te he podido ver, Norma, pero bueno, imagínate, te admiro, te estimo. Y bueno, ella ha estado en la obra, creo que durante 3-4 años, creo. Entonces, bueno, ahora la estoy haciendo yo, por ahora.
4: Uh-huh.
6: Es una temporada corta. Fíjate, nos quedan 2 funciones, por ahora.
4: Uh-huh.
6: Después, el año que viene, ya se harán más funciones, Enrique. Nos queda una función el 17 de octubre. En
4: 17.
6: Tlanepantla, Majestic Forum Cultural.
4: 6 de la tarde, para que le echen el ojo a los que están
6: tarde.
4: Allá por satélite y anexas.
6: Sí, porque eso...
4: 6 de la tarde, 17 de octubre, en el Majestic Forum Cultural,
6: sí,
4: en Tlanepantla, Estado de México.
6: Tlanepantla.
4: Esa es una.
6: Sí, señor.
4: ¿Y la otra?
6: Y luego, 18 de octubre...
4: Al día siguiente...
6: Teatro Silvia Pinal, a las 5 de la tarde.
4: ¡Wow!
6: Y entonces, pero fíjate, ¿no? Tú me preguntabas de unas novelas que yo... Mira,
4: ¿sí?
6: En México, recuerdo muchísimo, por ejemplo, la última novela de Thalía, la hice allí en Televisa,
4: mira,
6: con un elenco fabuloso... Porque estuvo Angélica María.
4: No, bueno, mi Angélica.
6: Tan
4: cosa.
6: Bella, Angélica, yo la quiero tanto.
4: Pues mire, si quiere ver a Lupita Ferrer triunfar sobre las tablas en una obra de teatro, Los huevos de mi madre, 17 de octubre en Tlanepantla, 18 de octubre en CDMX, en Tlanepantla, en el Majestic Foro Cultural a las 6 de la tarde, y en la Ciudad de México, en el Nuevo Teatro Silvia Pinal, el 18 de octubre.
6: Sí.
4: Qué gustos va a ser verte ahí,
6: preparando
4: el
6: escenario,
4: Lupita.
6: Gracias, Enrique. Bueno, espero que te guste. Tú eres un crítico.
4: Mira, ya con verte y toda tu historia, ya nos va a dar mucho gusto. Gracias, Lupita Ferrer, por estar aquí en la mesa. Tenemos que despedir el programa. Se quedan con Alejandro Gómez en Hacen W. Regresamos mañana.
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8: Actualmente existe cierta dicotomía entre los que buscan sistemas de audio modernos y los que simplemente quieren disfrutar de sus discos de vinilo. Los primeros buscan tener el último sistema con codificaciones de audio como Dolby Atmos, que es una tecnología que permite escuchar sonido envolvente, y los segundos buscan quizá solo un sistema nuevo que les permita disfrutar de sus viejos discos. La compañía californiana Sonos ha buscado fusionar a estos dos tipos de melómanos con la nueva bocina Era 300, ya que esta permite conectar por medio de un adaptador USB-C un reproductor de acetatos por medio de un conector de 3.5 milímetros, sin dejar de lado que puedes usar servicios compatibles con Dolby Atmos. A pesar de ser una bocina aparentemente sencilla, tiene uno de los mejores sonidos en la actualidad y es ideal para ambientar prácticamente una sala completa. No obstante, esta marca tiene la particularidad de que es capaz de calibrarse por sí sola y se puede sincronizar con otros equipos para dar un sonido ambiental bien calibrado. Mi nombre es Vladimir Arteaga y si quieres más información sobre este tipo de dispositivos o videojuegos, me puedes encontrar en redes sociales como @Vivek, @B de bueno, Y de vaca, @Ernesto, @Kilo.
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9: Soy Daniela Anguiano y esto es Música W. Joan Jett recibió su primera guitarra como regalo de Navidad cuando tenía 13 años. Después de tomar algunas clases y salirse de ellas porque solo le enseñaban canciones folk, decidió experimentar con el rock.

0: reputation.
1: Años después, en busca de una guitarra nueva, fue a la fábrica de Gibson en Memphis, Estados Unidos, y se encontró con una EF-339 color rojo. Supuestamente, esta guitarra era para tocar exclusivamente jazz y blues, pero a partir de ese momento, Joan no la soltó y la ha acompañado durante toda su carrera. Y cuando le preguntan la razón por la que la eligió, Joan responde que es porque le recuerda a ella misma al romper estereotipos, porque siempre le dijeron las mujeres no pueden tocar rock y que esa guitarra era para tocar solo un tipo de música.

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1: Mucha falta. Un título más de la Conca Champions. Ah, no, eso fue hace 10 años. Una fecha como hoy. Ya pasó una década. Y América sigue sin ganar un título internacional. Sí. Aquí en casa no es que lo gane todo, pero es el más ganador. ¿Pero no dicen por ahí que es el más grande del continente? Creo que hace falta ganar algo fuera de casa para hacerlo. Saludos a Dani Brailovsky. Comenzamos.

0: buenas noches, 12 de octubre de 1492. Ah, no, perdón. Ese fue cuando descubrieron este continente. Aquí son las 9 de la noche, 21 horas, y Alex trajo un pastel para celebrar a la América. Félix se lo va a aplastar en la cara porque no es americanista, es atlantista. Se van a poner buenos los cocolazos, no se vaya. Manejo con cuidado porque esto se pone buenísimo el lunes. Hola, Alex.
1: ¿Qué pasa, mi querido Pepe? Bienvenidos todos a Hacen W1. Oh, aquí no hay violencia, aquí hay hermandad, amistad y un poquito de jaloneo. Son las 9 de la noche con un minuto. Bienvenidos a este programa nocturno que, entre otras cosas, sí hablará del aniversario de las Águilas del América, de cómo lo festejaron con una polémica más en un penal que no les marcaron y que para la mayoría, incluyendo varios americanistas como su servidor, pues sí debió haberse marcado contra Orbelín Pineda a favor de el Monterrey. Pero bueno, pasa en todos lados, así que también en el clásico tapatío hubo polémica arbitral, aunque el Gato Ortiz me parece que lo hizo bien, no así el VAR. Hablemos de eso, de Messi y los cracks, a los que les recomienda usar sus zapatos, de la misma marca que, por cierto, viste y patrocina a Gilberto Mora, que sale en esa lista. Hablemos también de las grandes ligas y de los playoffs, que tienen un resultado sorpresivo, o por lo menos para los que pensábamos que las Rayas de Jonathan Aranda, mexicano, el de Tijuana, tenían un poquito más de oportunidades. En el otro también sorpresivo, porque Milwaukee se puso 2-0 contra los bicampeones. Eso sí me da gusto. Y también hablaremos del resultado de este momento en la NFL. Antes del detalle de todos los temas, saludo con mucho gusto a mis compañeros en el estudio. Y arranco por Félix Fernández, a quien tengo el gusto de tener aquí por primera vez desde que estamos en Claro Sport. ¿Cómo estás, mi querido Félix?
2: ¿Qué pasa, Alex? Bien. Buenas gusto. Noches. No, el gusto es mío, por favor. Muchísimas gracias.
1: No, hombre, bienvenido.
2: ¿Hablabas de violencia tú con el América y eso?
1: No.
2: Se me vino, no, es que se me vino la imagen esta del aficionado en la zona más cara del estadio Azteca, increpando a alguien del cuerpo técnico de Monterrey.
1: No, terrible. Urge que les pongan un letrerito de la persona que sea vista, ta, vámonos para afuera.
2: Pero urge también que lo saquen de por vida de los estadios por hacer eso.
1: Sí, que es más difícil.
3: Que lo manden a la escuela.
1: Urge que lo manden a estudiar. Tienes razón, también vamos a hablar de eso porque es tema. El de esta zona, que no tiene la culpa, sino los que...

0: por ahí se exceden. Iván Pirrón, ¿cómo estás? Buenas noches.
1: ¿Qué pasa, mi querido Alex? Muy buenas noches. Maese Félix, qué gusto.
2: Iván,
1: qué
2: no gusto, el gusto compartir es
1: mío. Aquí con ustedes, tres resultados rápido y después el número de WhatsApp. Los Guardians le ganan 7-3 a las Rayas de Tampa Bay en la parte baja de la novena entrada. No hay outs. Los Dodgers, esa serie está 0-0 en la americana. La serie de campeonato de la Liga Nacional ya está 2-0 en favor de los Cerveceros de Milwaukee. Ganaron hoy 7-4 y tienen contra las cuerdas al bicampeón del béisbol, al equipo que vino a destruir el béisbol, está bajo 2-0. Y en la NFL, 5:37 por jugar, cuarto, Bills y Rams, un partido que muchos anticipan puede ser el Super Bowl, 27-27.
0: Ah, 27-27. Sí, sí, sí. Qué buen agarrón. Esos dos y por ahí también no. Los 49 que están jugando muy bien. Yo te ayudo con el WhatsApp. Mira, te lo ponen ahí abajito.
1: Ahí está. Lo leo yo. 55-5402-2844. Repetimos y con mucho cuidado si vienes al volante. 55-5402-2844. Aquí leemos los mensajes.
0: Bueno, hablando de arbitraje, no sé si vieron la acción polémica en España. Saludos a mis compañeros de ASA allá en Madrid. Por ejemplo, Tomás Roncero, que decía increíble otra vez el arbitraje en contra del madridismo. Pero me parece que Vini sí se equivoca rotundamente y que sí es una acción de tarjeta roja, ¿no?
2: Pero ¿quién puede decir que...?
0: No, bueno, allá decían que exageraron.
2: Que exageraron con
0: lo de... No, me parece, yo también soy madridista,
2: pero... está establecido en el reglamento, claro, tú no puedes jalar el pelo a
0: jalón de trencita
2: es roja automática. No, fue el quitarrisas máximo, sí. Y los berrinches que puedan hacer todos los madridistas y el propio Vinicius, pero...
0: Todavía le quería hasta pegar al árbitro. No, terrible no, lo de Vinicius.
2: Todo
0: es una vergüenza.
2: Numerito, sí, es exactamente de una jugada, ¿no? Que en medio campo que inicia y evidentemente se vicia con ese jalón tremendo de pelo y después él hace una excelente jugada por la izquierda y después viene el gol del Madrid que lo tienen que revertir por el VAR, bien hecho, y Vinicius probablemente se pierda, más bien se va a perder, ¿no? Y pues clásico contra Barcelona, ¿no?
0: Es
2: va a ser más
0: partidos.
2: De un partido.
0: Es para tres
2: sí,
0: partidos.
2: Sí, sí, claro.
0: Y luego Mourinho nos sale a la conferencia porque dice, ya esto es escandaloso, no podemos seguir permitiendo el abuso arbitral.
1: No puede ser, realmente a mí me parece, primero por partes, ¿no? Lo de Vini, como dice Félix, tan sencillo como viene en el reglamento. Punto y se acabó. Esa es expulsión directa. Uh-huh. Luego Vini va y hace un reclamo ahí al árbitro. Porque le encanta ser la víctima.
0: Sí, le pasa.
1: Vini nació sí,
0: hay gente que
1: nació
0: es para, se acomoda.
3: Nació pero ese fue el víctima. Otro Vini. Recuerda que este es uno versión 2.0.
1: Ah, claro.
3: Recuerden es doble. Eso, que ya está cambiado.
1: Este ya
0: pero siento, pues claro. Es igualito.
1: Pero es igual de chilletas, este que el anterior. Pero bueno, Vini. Y luego lo de Mourinho, pues me parece que es montarse en la ola, ¿no? De, bueno, pues voy a aprovechar, ¿no? Pues yo... Ya hizo mi jugador su show. ¿Cómo puedo todavía desviar la atención y hacer lo que sea yo el protagonista? Pues también no me voy a presentar a la conferencia porque ya es demasiado el tema del arbitraje. O sea, show más show más show del claro. Real Madrid.
0: A ver, y esto me recuerda, Félix, y no me las doy no, tú todo lo haces bien. No, pero a mí en el periodismo hace mucho alguien me dijo... Los que revisamos a las autoridades, tú en los deportes, él estaba en la política, tenemos que ser muy cuidadosos con todo. Bueno, ni un arreglito a la caja de electricidad de la casa, ¿no? O sea, los famosos gallitos, ¿o cómo se llaman?
2: ¿Los fusibles?
0: No, es una madre que le ponen para pagar menos luz, ¿no?
1: Ah, ya. Sí,
0: no me acuerdo cómo le dicen.
3: Diablitos.
0: Esos. Ah, bien, Pepe.
3: No porque la use.
0: No, yo sé.
3: Que hasta que
0: no,
3: es Azcapotzalco.
1: No. ¿Cómo crees?
0: Diablitos se llama. Alguna vez me peleé por un estado de luz que llegó altísimo hace ya muchos años. Y llegaron, revisaron y era el único de 12 casas que no lo tenía. Pero bueno, en fin. Real Madrid tiene que ser muy cuidadoso con eso. O sea, si se siente perseguido y está manifestando constantemente, está el arbitraje en contra de nosotros, ya nos traen en la mira, no puede hacer esto que hizo Vini. Todos deberían de protestarle a Vini y no al árbitro.
2: Exactamente.
0: Sí. Y además, resulta que nos habían dicho que Fede Valverde, pues casi se iba a perder 10 partidos o 12 partidos o no sé cuántos.
2: Y ahí está.
0: Y ahí estaba en perfectas condiciones, ¿no? Hasta el Atlético de Madrid se burló en un posteo en X. Sí, sí. Entonces, esas cosas las tendría que revisar todavía más
2: el Real Madrid. Desde luego, pero además, todos los equipos ya tienen en las bancas, y los técnicos lo pueden checar, las repeticiones inmediatas.
0: Claro.
2: O sea, ellos ya ven al minuto si fue fuera de lugar o no, si hay falta. Y esta no tiene ni siquiera punto de discusión. Entiendo la gente en el Bernabéu que no se enteró qué fue lo que pasó, porque el árbitro simplemente fue a ver el VAR, le saca la tarjeta roja y no explican qué es lo que sucedió. Pero el cuerpo técnico y los jugadores saben perfectamente lo que hizo Vinicius.
0: No, de acuerdo. Pienso, Iván, que es algo que, híjole, sí lo va a perseguir al cuadro merengue. O sea, porque tampoco podemos decir que no es del todo cierto que les están cargando la manita. El arbitraje en el partido, en el derbi contra el Atlético de Madrid, sí fue muy tendencioso. Pero tampoco pueden ellos partir de que siempre están en su contra.
1: No, y menos el Real Madrid. El Real Madrid no puede decir eso, por favor. Es como si aquí el América saliera a protestar eso. O sea, no, no se puede.
0: Sí, tienes tu
1: no
0: parte.
1: No se puede. El Real Madrid es el último en la fila de los que quieren protestar que el arbitraje está en su contra. Porque puede ser que en los últimos partidos haya algo de verdad ahí, no lo niego. Pero históricamente, Alex, tú como madridista, creo que ha habido muchísimas
0: no tanto
1: decisiones
0: como el Barça, pero sí.
1: Arbitrales. Bueno, no estamos hablando del Barça.
0: No, pero sí.
1: Okay.
0: Sí, okay. No tanto como el Barça, pero sí.
1: Okay.
0: O sea, no hemos tenido, o por lo menos no le han comprobado al cuadro merengue, un Negreira.
1: No, definitivamente
0: del
1: no.
0: Del otro lado.
3: Pero tener a Franco de su lado.
0: Fíjate no, que no,
3: fíjate que país completo.
0: Fíjate que era
3: los
0: más.
3: Militares completos.
0: Era más colchonero, Franco. Hay que darle una vuelta ahí.
2: Era más colchonero, pero el Madrid ganó cualquier cantidad de títulos.
0: Sí, pero no época. Podemos decir.
3: Ganó, perdón.
2: Pero le dieron, levantó,
3: ya hablamos trofeos. En un idioma.
0: Espérame, o sea, ya van a salir como estos que dicen, no, aquellas no cuentan, no, o sea, ¿qué
1: ya,
0: pasó?
1: Ya ven, tocaste
0: bueno,
1: la fibra del Real Madrid.
0: A ver, de ahí me voy y luego venimos con las mañanitas, pero me voy con el América y salto, Félix, a Oscar Mejía. Nos han presentado y presentado en las redes sociales, pues la gente hace su trabajo y te dice... No, vean cómo Orbelín es el que patea el pie de Cristian Borja cuando Cristian lo va a poner sobre su... ¿Cómo?
2: Pero, o sea, ¿es Orbelín o es Tecatito?
0: O Tecatito.
2: Es Tecatito, ¿no?
1: Creo que es Tecatito, sí.
0: Entonces,
1: sí.
0: Cristian Borja extiende de más el pie izquierdo. Ay. Y le cae
2: totalmente
0: al pie,
2: lo pisa,
1: pisotón, lo pisa. Es un sí. Pisotón muy claro.
0: No estamos queriendo, y yo creo que por eso también el reglamento lo deja claro, pues es dar o intentar dar, o sea, ya la intención no cuenta desde hace
2: no,
0: mucho
2: no cuenta
0: tiempo.
2: Pero además pocas veces los analistas arbitrales se ponen de acuerdo en una joda, y esta es una de ellas,
0: sí,
2: ¿no? Porque los hay por todos lados, en redes sociales, en diferentes canales, y todos opinaron lo mismo. Nadie entiende cómo es que no se señaló el penal en esa jugada.
0: Y como es que el VAR no ayuda. Bueno, en teoría sí lo revisó, fue silencioso y le dijo, sí, estás bien, no hubo nada. Y ahí es en donde vienen las dudas.
1: Sí, y no solamente
0: porque
1: es
0: era el
1: eso.
0: 2-0.
1: Era el 2-0.
0: Y seguramente una segunda amarilla para Borja.
1: Exactamente, porque minutos después viene otro pisotón de...
0: No, antes. Antes de ese pisotón,
2: Borja
0: había pisado.
2: A Borja lo amonestaron en minuto 3.
0: Exacto.
1: Sí, no.
0: O sea, ya estaba amonestado.
1: De acuerdo. Pero después de la jugada del no penalti, hay otro pisotón de Borja en la banda izquierda, que debió haber sido otra tarjeta y expulsión.
0: Tres amarillas, entonces.
1: Justo. O sea, no entendí, de veras, no entendí cómo es posible que le perdonaran tanto al América en...
3: Era su aniversario.
1: En 10 minutos. Yo sé, que no le podías estropear el pastel al niño, me queda claro. Pero, híjole... Son de esas cosas que dices,
0: Sí, ¿cómo para qué? Yo creo que esto perjudica más de lo que le ayuda al América. Porque sí, era el 2-0, posiblemente un hombre menos. Digo, como le pasó ayer a Pumas, que Chino estaba dando un partidazo, se aloca, se equivoca.
2: Que tampoco hay discusión, ¿no?
0: No hay discusión. No, bueno, algunos discutieron,
2: el tema, pero no lo hay. No hay, absolutamente.
0: Pero bueno, pues, si no te ayudan y por ahí rescatas
2: crea el 3-3. Crea fama y échate a dormir, dicen sí. Por ahí, Alex, ¿no?
0: Sí.
2: Entonces ya ahorita no hay manera a estas alturas que la opinión pública se revierta y diga que al América lo perjudica, ¿no?
0: Tú como... No, pero eres un exatlantista que tratas de...
2: No, sigo siendo.
0: Sí, bueno.
2: Hasta el día de mi muerte.
0: Pero me pareces muy objetivo.
2: Para ser atlantista.
3: A veces.
2: Para ser
3: atlantista. A veces.
1: Bueno, sin gusto.
0: Yo, si te preguntara... A ver, todos reciben errores, ¿no? Todos reciben favores sin querer. Vamos a dejarlo así. Uh-huh. Pero si yo te preguntara... El arbitraje históricamente... Sí ha llegado a ayudar al América, claramente, o sea, ayudar.
2: En mi percepción o en...
0: En tu percepción.
2: En mi percepción, sí.
0: Iván.
2: A ver, yo me voy inmediatamente, así, la primera que se me ocurre, y tú te acordarás, pues, Iván también, o final del 85, tercer partido en el Estadio Corregidora.
1: Sí.
2: Gol, un fuera de lugar enorme.
0: Clarísimo.
2: Que le da el título al América, sí, pero de la primera que me acuerdo.
1: Ni me lo recuerdo.
0: Porque la otra, el Capi Furia América la tenía Puma, pegadita al cuerpo. No era un movimiento antinatural de la mano.
1: Okay. No, la respuesta es sí, Alex. Es obviamente sí. Y eso no es exclusivo del fútbol mexicano.
0: Ahora, yo les digo una cosa. Hablando de estos 110 años, ha habido unos robos no claros, asquerosos.
1: Sí.
0: Aquella vez que contra la UDG. Eliminan al América, que traen a Bernie Ulloa, árbitro de Costa Rica.
2: Bernie Ulloa fue contra el América Monterrey.
0: ¿Fue contra Monterrey?
2: Fue América Monterrey, una semifinal.
0: No, porque.
2: Tú estás pensando probablemente pensando en un penal fuera del área.
0: Yo estoy pensando una falta entonces, fuera del área. Sí, porque sí, ese fue contra Monterrey, tienes razón, y fue tremendo. ¿A qué equipo beneficiaron en el arbitraje? Para que jugaran Puebla UDG, la que fue 89-90. Uh-huh. Ahí también echan al América. Ahí jugaba Toño Carlos Santos y compañero, un equipazo.
2: Sí.
0: Pero bueno, en fin. Ya me falla la memoria, disculpe usted. Pero sí me acuerdo varias veces, bueno, a Monterrey constantemente. A Monterrey lo han beneficiado. Monterrey no se puede quejar. De que ahora ayudaran a la América, que sí, la verdad, fue claro. Punto, se acabó, no le voy a dar más vueltas. Pero lo que voy es que depende quién esté en la cabeza, que en esa ocasión que yo te digo estaba Emilio Maurer y estaba Francisco Ibarra.
1: Siempre ha sido así.
0: Es que se maneja el arbitraje.
2: Correcto.
1: Sí, siempre ha sido así.
0: Con Iraragorri y el Atlas.
1: ¡Oh!
0: Aquel golpazo en la nariz a Dineno.
2: A Dineno,
1: sí.
0: Y que no quisieron ver, no quisieron marcar.
3: Los tres puntos.
0: Pues sí, digamos que eso lo de Viñas, dices, ¿no?
3: Sí, con tres puntos calificaron para su bicampeonato.
1: Sí, pero más sí. Allá de eso, ya en ese partido contra Pumas, esa acción es un robo. Un robo.
2: Es que mencionar, Iván, la palabra robo yo creo que es bastante fuerte, ¿no?
1: Es fuerte,
2: y,
1: sí.
2: Y atrevido. Yo creo que hay un claro parteaguas antes y después del VAR. ¿No? Cuando ya se tiene la herramienta del VAR, ya este tipo de errores no se pueden soportar, ¿no?
1: Pero
2: antes de eso, pues era apreciación, había una sola opción, una sola oportunidad de verlo, eran segundos.
1: De acuerdísimo, Félix.
2: ¿Okay? Con aquellos errores arbitrales históricos que hemos recordado, pero ya con el VAR ya es otra cosa.
1: Pero tú hoy puedes decir que el VAR es ya la solución al arbitraje del fútbol mexicano.
2: No, pero lo ha hecho más justo.
1: Pero por esa jugada del no penalti este fin de semana.
0: No, pero bueno. Es lo que dice Félix, que ahora con el VAR quedan más exhibidos. Antes podrían decir
1: pero
0: pues, el ángulo y tal.
1: Sí, sí. Pero sí. También está hablando de justicia, Félix. Estás hablando de que es más justo.
2: Correcto. Y siguen y seguirán habiendo fallas y errores. Porque al final de cuentas el VAR está manejado por seres humanos. Pero es por eso que te digo, no se permiten errores tan evidentes cuando tienes la herramienta del VAR.
1: Pues ahí tienes el penalti del sábado. Fue no, clarísimo no, luego, para todos. Para
2: uno no
1: todos.
2: Se explica cómo es que, o sea, hubo una revisión silenciosa porque las hay en todas las jugadas. Con ¿cómo es que no se le indica al árbitro verla, verla?
0: ¿No? Sí, a ver, y ya nos clavamos con esto del arbitraje. Vamos para los 110 años. El Gato Ortiz, el sábado en la noche, antes del partido de la América, marca, no ve una mano, y yo o se sea, lo concedo.
2: El Atlas Chivas.
0: No ve una mano de Jorge Sánchez. Se la concedo, pues es jugada brava. Pero arriba la revisan y le dicen, no hay nada. Decisión a favor del Atlas. Luego, el Gato...
2: No, pero espérate, ahí se señala una falta en esa jugada.
0: Sí, pero...
2: Se señala una falta de Sepúlveda.
0: De Sepúlveda, pero sí. Evidentemente no... Bueno, sí te pareció.
2: Ah, bueno, pero... Pues está en que sí y que no.
0: No, bueno, ahí...
2: Pero al final de cuentas, es lo que se señala, ¿eh?
0: Sí, tienes toda la razón. O sea, no es que no vieran la mano.
2: Exacto, nadie dice que no hubo mano.
0: Que no existía.
2: Sino que sí hubo una falta. Era... Que ya la falta puede ser discutible, es otra cosa.
0: Sí.
2: Pero eso es lo que se señala.
0: A mí parece que la decisión a lo que voy es... La decisión del VAR favorece, o el error del VAR favorece al Atlas. Luego, el Gato Ortiz ve un penal contra Santi Sandoval. Le habla al VAR y le dice, no es penal. Y sí era penal. Y el Gato Ortiz, que ahora no lo critican tanto, por cierto, se vuelve a sostener en su decisión como lo hizo en esa final América Cruz Azul, tan polémica. Y dice, pues me digan lo que me digan y me la pasen 400 veces, yo sí veo penal, penal para las Chivas. Esa decisión del VAR iba a favorecer al Atlas. Ahí es en donde empieza las sospechas, las dudas, el qué raro que el VAR interviniera dos veces para tratar de favorecer a un mismo equipo.
1: La suspicacia que le llaman.
0: Bueno, es que eso pasa, no nada más con el América. Hay una especie de manejo de...
1: Pero ojo que nadie aquí dijo que es exclusivo del América, ¿eh? O sea...
3: Todos lo pensamos, pero pasa... nadie lo dijo.
0: Ah, bueno, pues díganlo.
1: Pasa con otros equipos, es un hecho. Y también en otras ligas, en el primer mundo también pasa, Alex. No solamente con el Real Madrid,
0: claro que pasa.
1: Con el Barcelona.
0: En la NFL.
1: En la NFL.
3: ¿En Londres a qué equipo?
1: En el béisbol. ¿En dónde?
2: ¿En Londres?
3: ¿Cuál sería la América de Londres?
1: No, en la Liga Premier, ¿tú dices?
2: Inglaterra.
0: No sé, Liga pero Premier, por años fue el City.
2: ¿Quién sería el City ahorita, no?
1: No, pero creo que ya no es el de moda, ¿eh? El City, pero a ver, yo que le voy al City, es un hecho que había un montón de decisiones que favorecían al City en cuanto al arbitraje. Es un hecho. O sea, no te da gusto, pues.
2: A ver, todavía tenemos fresco el recuerdo del Mundial. Lo criticado que fue el arbitraje en la Copa del Mundo. Argentina. En la Copa del Mundo, donde van los mejores árbitros y los mejores del VAR y los mejores asistentes.
1: Le has dado al clavo, Félix.
2: Ahí está.
1: No le demos vueltas.
2: Fue muy polémico el arbitraje en la Copa del Mundo.
1: El escenario más grande que tiene el fútbol mundial y el arbitraje haciendo de las suyas.
0: Y mi punto es tan polémico y tan evidente ya en nuestros tiempos por las tomas que nos ofrecen. Que ya pasa de lo polémico a lo... No, o sea, ya parece otra cosa. No parecen grotesco. Errores. Bueno, el América cumple 110 años y como dijimos al inicio de este programa, de esta edición, los cumple y muchas felicidades. Son el equipo más grande. Ahí están los títulos, perdón, a eso no le demos vueltas. Y con todo respeto por las Chivas, que para mí son el gran favorito para este torneo, aunque los últimos dos juegos han venido un poquito a menos. Pero sigue habiendo la misma deuda de parte del club para sus aficionados, que es internacionalizarse. Y lo digo porque hoy me encontré con un comentario del ruso Brailovsky, le mandamos un abrazo, y otros por ahí diciendo, somos el más grande de América. Digo, en el 91 fue la última vez que sí fueron campeones de América, ganándole al Olimpia con aquel equipo del Tanque Miloc, que se metió a hacer el show y todo esto, ¿no?
2: Sí, sí.
0: Antes, una década antes, le ganaron también a la Boca Juniors. Pero pues ya no, ya eso se quedó atrás. Ya ni la Conca ganan. Ya no les digo ganar la Conca, ir al mundialito del fin de año o al mundialote del verano en el 29 y pelear, pues como lo intentó hacer el Monterrey. Eso está muy lejos, ¿verdad?
2: Sí, o sea, si le queremos buscar algo que le falte a la América en este aniversario, es ese, por supuesto, 10 años y les pesa a ellos mismos, por supuesto que sí, pero hijo, la grandeza no se la puede discutir en lo más mínimo,
0: no,
2: ha sido un equipo con enorme supremacía en los últimos años, ¿no? Y ojo, porque en este mismo torneo ya acabó de armarse, ahora sí, ¿no? Ya
0: para los centrales, ¿eh?
2: Para la fecha 11, pues sí. Ya sí. Por fin tiene a todo su plantel. Pero además es líder.
0: Además, el con pincitas, pero sí.
1: Y con un partido pendiente.
0: Y con un partido pendiente.
2: No, pero este América ya hoy nos podemos lo pondríamos como uno de los serios candidatos, cosa que al principio del torneo no hacíamos.
0: Bueno, con que empezó
2: ganando.
0: Le reiteramos el número donde se pueden comunicar con nosotros, háganlo como siempre, gracias. 55 54 02 28 44. Va de nuevo, 55 54 02 28 44. Y antes de la pausa, Iván Pirrón, ¿qué pasa con el juego de Monday Night?
1: 34-34, tenemos fútbol gratis en el SoFi Stadium. Rams y Bills, 34-34, habrá tiempo extra.
0: Nosotros con eso nos vamos de regresito. Hay mucho que platicar, lo del Potro Gutiérrez. Todavía tenemos un minuto. Antes de irnos, Potro Gutiérrez, ¿tenía que haberse disculpado en redes sociales?
2: Creo que lo hicieron demasiado grande esto. No, y mira, te voy a confesar, Alex, que hablamos ayer, el Potro Gutiérrez y yo, y él obviamente estaba afectado por todo lo que mediáticamente había sucedido, y vio la necesidad de sacar un comunicado. Yo personalmente no estaba de acuerdo en que se disculpara. Yo creo que no tenía de qué disculparse. O sea, al final de cuentas, lo que hizo él fue aceptar la invitación de un equipo para el que jugó y jugó varios años para un reconocimiento de su 110 aniversario. Ponerse la camiseta, ¿no? Y es lo podemos discutir si quieres.
0: Se nos agarró la pausa y lo discutimos al regreso. Pausa, regresamos.
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0: Tito, algunos de sus mensajes, gracias por escribirnos tanto.
1: Sí, son bastantes mensajes, pero vamos a leer algunos. Buenas noches, saludos a todos, soy Rogelio Medina. Estoy muy molesto con el Chino Huerta, ya que orienta mal ese exceso de ímpetu que tiene.
0: Sí.
1: Y echó a perder un gran juego y por supuesto afectó a mis Pumas. Creo que evidencia la falta de manejo del vestidor por parte de Solari. Gracias por el mensaje. Saludos de su amigo Rudy Rojas, Miami, a medio Rudy. Gas. Uno, ahora que acabe su pretemporada, será campeón. Feliz 110 aniversario. Dice. Y nos mandan un par de stickers. Gracias, que sea mensaje mejor. Hablando de arbitraje, increíble el penalti que no le marcan a Jorge Sánchez por el balón de gol que saca con la mano. Más mensajes. Saludos, jóvenes americanistas y atlantistas. El primero que corrió en el temblor fue Brailovsky. Dice, oh, bueno, ¿eso qué? ¿Eso qué? Ok.
0: Entonces, sí, pero ¿qué?
1: La máscara, bienvenido a tu programa, señor Félix. Felicidades al más grande de la CONCACAF. Y odiarnos es su decisión, dice. Más mensajes, qué bárbaro. Y siguen cayendo, además. También en muchas ocasiones el arbitraje ha perjudicado al América. Los felicito. Excelente programa. Muchísimas gracias. Eso es gracias. Genaro García y desde Guadalajara y otros desde Monterrey. Muchas, muchas gracias a todos por sus mensajes.
0: Hay mucho que hablar del americanismo todavía, de los 110 años. Digo, pues es su día y hay que festejarlos así. Uh-huh. Lo del potro, decíamos. Uh-huh. Entonces, yo decía, a ver. No estuvo el maestro Reynoso, no estuvo Cuauhtémoc Blanco, no estuvieron otras grandes
2: leyendas,
0: no estuvo Sague, uh-huh. Pero sí está el Potro Gutiérrez, digo, Cheche, Vacas, ahí estamos viendo algunos. A mí sí, como que me pareció de más, o sea, no lo identifico con el americanismo, lo identifico más, pues tal vez con Cruz Azul. Sé que tuvo una buena época, pero...
2: ¿No identificas al Potro?
0: ¿Al Potro Gutiérrez como una leyenda de la América? No.
2: Ah, como leyenda probablemente no, pero que jugó varios años ahí, sí.
0: Ah, no. Jugó varios años. ¿Tú dónde estabas?
3: Estaba con Ben Jaque, con esa Superamérica.
2: Sí, pero no.
0: No sé, ¿te invitarían a leyendas del Celaya? Tú, te invitaron a las del Atlante, ¿no? Como que es de un equipo. Me parece. No sé, no creo que esté mal, pues.
2: Yo no creo que esté mal aceptar y dar un reconocimiento.
0: No, por no.
2: Probablemente.
0: Ahí le invita.
2: Mira, quizá lo que le hizo falta fue comunicarle a Cruz Azul, que seguramente le iban a dar la autorización, decirle, oye, me invitaron a esto, no hay bronca, nomás les aviso. Yo creo que es lo único, pero creo que lo llevan al extremo, ¿no? O sea, es una polémica barata para mí. O sea, que se ponga la camiseta de la América, pues sí, o sea, no se la puso para dirigir a la femenil de Cruz Azul. Se la puso por un reconocimiento y ya nada más. O sea, no. No sé, ¿ustedes de veras lo ven como algo muy grave?
0: No,
2: grave.
3: Es la nueva.
1: Yo no lo veo como algo muy grave. Yo creo que el error, primero que nada, es de origen. El error de origen es del propio América al invitarlo. Me parece que no debe haberlo invitado. Punto número uno, para mí. Punto número dos, creo que Raúl no debió haber aceptado. Así lo veo yo.
2: Porque dirige a la familia de Cruz Azul. Porque por eso.
1: Es que sí, tiene otro yo trabajo. Creo que sí, porque él hoy representa al Cruz Azul. Amén de que él también jugó muchos años ahí. Y me parece que ahí fue un error de juicio. Dicho con todo respeto para el Potro, que me cae increíble. Yo creo
0: sí,
1: que.
0: Eso sí.
1: Yo creo que, uno, se equivoca el América. Mal Tino. No debe haberlo invitado. Dos, hay un error de juicio de él. Y no debió haber aceptado esa invitación. Y hoy estaría tan tranquilo como siempre.
2: Oh, pero no estamos llevando esto a un contexto de más allá de una rivalidad, algo que tiene que ver más con pleito, con no sé, llevarlo en términos bélicos o algo así. ¿Cuál es el problema?
0: No, a ver, yo te lo digo.
2: No, te lo digo por el hate que le han puesto en redes sociales.
0: Pero así son las redes sociales. Sí, o sea, también eso ya es otra cosa. Eso no lo llevemos hacia allá. Pero, a ver, yo te lo digo con un caso mío, no sé. Si nunca lo harían, pues, pero si de repente hacen un festejo en récord, y oye, vente al festejo porque te vamos a entregar. No, gracias. Yo estoy,
2: ¿no vas?
0: No, claro que no.
2: Pero no tiene ningún problema con récord, tú saliste bien de ahí, todo.
0: No, independientemente de eso.
2: No, porque si tienes alguna bronca,
0: no me gustaría ver, rencor, no me gustaría ver un peloncito por ahí, pero lo que digo no lo digo por ahí, sino me parece que estar trabajando para una empresa diferente, pues ya me aleja de este tipo de acciones a mí.
2: No estoy de acuerdo. Y no estoy de acuerdo tampoco en que se haya disculpado.
0: Eso sí me pareció mucho. A lo mejor se lo pidieron, ¿no?
2: No se lo pidieron.
0: ¿En Cruz Azul no se lo pidieron?
2: No se lo pidieron. Fue iniciativa propia. Sí, él estuvo, pues insisto, estaba afectado, ¿no? Al ver cómo iba creciendo y creciendo y creciendo durante el día domingo este tema. Y muchas personalidades de los medios de comunicación se sumaron, lo cual lo hizo mucho más fuerte. Entonces ya se vio la necesidad de sacar un comunicado.
0: Bueno.
2: Pero bueno, si ahí termina ya.
1: Y, okay. Y ahí yo también coincido contigo, que no debe haber publicado una disculpa.
0: Ahí lo tenemos.
1: ¿Disculparse de qué? ¿De qué?
0: Si él no, él dice que sintió como o sea, haber anotado un autogol, dice en la disculpa.
2: Bueno, es que, pero si eres el América también dices, te sientes afectado, dices, oye, espérate, pues jugaste
0: conmigo. Ya no te vuelvo a invitar. ¿No? ¿No?
2: Jugaste conmigo, ¿cuál es la bronca? ¿Te disculpas con Cruz Azul por venir un reconocimiento?
0: O sea, ya
2: yo
0: quedó
2: te
0: mal
2: estoy invitando.
0: Todo.
2: No, pues lo que yo digo, o sea, si yo fuera la directiva del América, pues también yo también me sacaría de onda, ¿no?
0: Bueno, y esto pasó en la zona esta VIP que tiene cristales que dan a la salida y entrada de la cancha hacia vestidores, de los jugadores, etcétera, etcétera.
2: De apellido Valderas.
0: De apellido Valderas, con el 10.
1: Frente de un niño.
0: Con un niño al lado, le está diciendo de todo al cuerpo técnico de Monterrey.
2: Auxiliar de Monterrey le dice... Piensa, estás junto a un niño, ¿no?
0: Y el otro, piensa tú, y luego llega una chica y le pinta dedo al Valderas y lo graba.
2: También.
0: Uh-huh. No, un desastre. O sea, como vemos, porque no es la primera vez que pasa, que no se pueden controlar, como vemos que la pasión del fútbol...
2: En el Toluca América también,
0: En
2: ¿no?
0: el Toluca América, los nubla y los lleva a las cavernas. Esta sección o se tiene que bloquear, que sería una pena, porque no todos se comportan así, o que pongan un policía y varios,
2: que se lleve detenido a la persona.
0: Y varios letreros, el que sea sorprendido, insultando a los jugadores, rivales o locales, será consignado.
2: Sí, ya. Sí, tal cual.
1: Sí.
0: Ahora, a ver si así entiende.
1: Ningún jugador, ni miembro del cuerpo técnico, ni nada, se tiene que detener ahí tampoco. Tú pasas y ya. No. Tú pasas caminando y el otro puede estar gritando lo que quiera. No te detengas a tratar de dialogar con él.
0: Aunque los quiera
1: no
0: educar,
1: hagas
0: ¿no?
1: eso.
0: O sea, porque, oye, estás haciendo eso frente a un niño. Piensa. No lo hagas.
2: Que es claramente lo que hace el auxiliar de Monterrey.
1: De acuerdo.
2: ¿No? O sea, no se engancha con él, nomás le dice, piensa,
1: pero
2: un niño. O sea,
1: pero no debería de haberse detenido ahí. Él debe de seguir su...
2: Y ya pasó demasiado tiempo como para que no salga el nombre del Valderas, ¿no? Realmente.
0: Sí. Y su
2: porque
0: cuenta,
2: cuando sucede en la calle, Twitter, sale de inmediato. Sí.
1: Justo.
2: Y terminan disculpándose después.
0: Pues sí, ¿no? Sí, casi todos.
1: Ah, pues a lo mejor lo mandan a dar 15 disculpas y esas cosas.
2: 15 ¿no? días de disculpas.
1: 15 días de disculpas seguidos. Uno, dos,
0: no, tres, porque tres, no se metió con un político.
1: Sí. Ah, ya.
0: No puso las piernas del auxiliar ni nada.
1: Ya, ni tampoco le hizo un meme.
0: No, si no, olvídate. No, si me lo mandan al calabozo. Bueno, okay. Estos son algunos nada más, de los grandes momentos de los 110 años de historia del Club América. Por decir, en la década de los 20, 1920 al 30 o al 29, el tetracampeonato todavía en la época amateur, 24-25, 25-26, 26-27, 27-28. Lo ponemos porque aunque no sea la etapa profesional, pues conseguir un tetra tenía claro su chiste, ¿no? Y además, pues a pocos años de su fundación en el 16. En el 30, eso ya cambió. El panorama en la siguiente década cambió mucho porque no tenían varo. Vino una rebelión laboral. Exigían los jugadores mejores salarios, que les pagaran los contratos, derechos laborales, y pues terminaron por parar un par de días. En la década de los 40 eran una coladera. Recibieron por ahí un 9-2, un 3 de noviembre del 46 contra el Atlas, y fue además de locales del América. 101 goles recibió el América en esa temporada 45-46. Para que vean que no todo fue grandeza.
2: Sí.
0: En la de los 50.
2: Ahí todavía ni siquiera se inauguraba el Estadio Ciudad de los Deportes.
0: Sí, ¿no? No. Y mucho menos el Azteca.
2: Sí.
0: Ni siquiera Azcárraga había comprado todavía el equipo. No, en la de los 50.
2: Ciudad Universitaria, ¿no?
0: La Copa México la gana el América el 12 de mayo del 54, venciendo a Chivas por penales. Y ahí comienza la rivalidad a tope contra las Chivas. Okay. Luego, la que sigue, en la de los 60, la primera liga profesional, en la 65-66, venciendo 2-0 al Veracruz.
2: Ahí ya lo había comprado lo que hoy es Televisa, ¿no?
0: Exactamente. Ya era de propiedad de Televisa. 1970, aplastan a la UDG en la final 75-76, me refiero en la década de los 70, pasó esto. Tercer título profesional, 4-0 global contra Leones Negros, con Carlos Reynoso con un golazo de Rabona y Hugo Enrique Quise con un golazo de tiro libre en el partido de regreso como los protagonistas. En la década de los 80, la final del siglo. La única vez que Chivas y América se han enfrentado en una final por el título del fútbol mexicano, sucedió en 1984. En la 83-84, América gana el global 5-3. Eso también debe contar
2: con un hombre menos historial, además.
0: Con Manso expulsado, sí, tienes toda la razón. En el 90, Monarcas de América, y les decía, en el 91 ganan su segunda Copa Interamericana, venciendo al Olimpia de Paraguay, 3-2.
2: Habían ganado en el 78 la anterior.
0: Contra Boca.
2: El gol
0: con golazo de Reynoso.
2: De Reynoso a Hugo Gatti.
0: Exactamente. Luego, en los 2000... retoman el vuelo, son campeones en el verano 2002 y clausura 2005 con Iván Zamorano, el Bambán, y Claudio el Piojo López como las grandes figuras de esos dos planteles. En la década de los 2010 para 2019, recuperan la cima, ganan en clausura 2013, apertura 2014, apertura 2018 y bueno, cierran esa década con 13 ligas profesionales, ahí se nos fue una ahí, Chivas tenía 12. 2020 a la fecha, histórico tetracampeonato con André Jardine tricampeonato, porque nos faltó el cuarto, con André Jardine como técnico, apertura 2023, clausura 2024, apertura 2024, y llegaron a la final siguiente perdiendo con Toluca 2-0. Ahí están como que los grandes hitos o puntos importantes en estos 110 años de historia del americanismo, que bueno, nos da para eso, por el la hora del programa, pero nos puede dar para programas
2: para muchísimo
0: especiales.
2: Más. Sí, por supuesto. No, hay páginas innumerables, ¿no? Y, sí. Y jugadores también. Vamos a ponernos de acuerdo quiénes son los 10 mejores futbolistas del América.
0: Difícil.
2: Es un problema.
0: Difícil. ¿Qué pasa, mi querido? El Puebla mandó este comunicado. A ver, ya otra vez se lleva a Puebla. No vayan a correr otra vez al CM. Feliz aniversario del ave de las tempestades. Que tengan un gran día el cumpleañero. Ah, no, bueno,
2: se puntó. Por esto no lo van a correr.
0: No, ya está ñoño. Ya. Extrañamos al otro. Extrañamos al otro. Pero bueno, pues sí, ya no es el tío Puebla. En fin, hoy entrevistamos a Iván Pirrón y su servidor en El Jefe y el Máster, un streaming, un podcast que tenemos, al queridísimo Demián Bichir, actor maravilloso, persona también maravillosa. Lo único malo es su virtud política, su preferencia política, pero le mandamos un fuerte abrazo de todas maneras y lo respetamos. Y por ahí salió el tema de los de los videos que sube semanalmente el Chicharito, Iván.
1: Sí, exactamente. Pues la pregunta fue porque, a ver, en la charla él menciona que la lleva muy bien con Chicharito, que la lleva muy bien con la familia del Chicharito, que incluso lo invitó a ser padrino en alguna... en algún festejo
0: para unas no sé cuántas representaciones, 100 justo, representaciones de Nadando con Tiburones
2: para revelar una placa, ¿no?
1: Exactamente. Y bueno, pues le pregunté, oye, ¿qué onda? O sea, ¿qué piensas de la versión actual del Chicharito, ¿no? Y esto fue lo que contestó.
15: En primer lugar, según tú, ¿en qué se transformó?
1: En un influencer.
15: En un
1: influencer. Una cosa así en redes sociales.
15: Yo, el asunto aquí es que yo soy tan malo con las redes sociales que cuando me hablan de esas cosas no entiendo nada. No sabía que el Chicharo es ahora influencer. Bueno, en primer lugar...
0: Le va muy bien.
15: O sea, en primer lugar, si alguien te puede dar un buen consejo, sobre todo los chavos, es este muchacho, ¿no? Porque es un hombre íntegro también, porque es un hombre bien educado, y no me refiero únicamente a sus maneras y a sus formas, sino bien educado en casa, ¿no? Con una familia hermosa, impecable, y además con una carrera excepcional, ¿no? El que tenga duda de lo que el Chicharo logró, pues... habla un poco, regresamos un poco al primer tema, ¿no?
1: Porque de lo de González Iñárritu.
15: A los mexicanos nos gusta criticar de pronto lo que a veces admiramos. Y yo siempre he dicho que solo hay algo que le da más placer al mexicano que descubrir a un héroe: destrozarlo. Pero Javier está mucho más allá de eso, brother. Javier escribió su propia historia, la escribió con letras de oro, y hay que dar ese récord como mejor anotador de la selección mexicana. Vamos a ver cuánto dura, ¿no?
0: Te pusieron en tu lugar por meterte con nuestro ídolo Chicharito y sus podcasts y sus videos.
2: Bueno, queda clarísimo que Damián Michel no ha seguido a Chicharito los últimos años.
1: Sí.
2: No, él lo deja claro al principio. Él lo dijo, ¿no? No, no lo sigo en redes sociales. Entonces se quedó en la versión de Chicharito que todos queríamos para ayer.
0: Sí, exactamente. Ese chico ejemplar.
1: Sí, ya después ya.
2: Ahí se quedó.
1: No, no tiene ni TikTok ni Instagram. Me queda claro que eso no lo ve. Y qué bueno que se quede con esa idea.
0: Vamos a mandarle el último del cabello y ya mañana hablamos otra vez con él. No, tan loco ese, te va a decir. Pero bueno, en fin. No, la verdad, un buen Chiva, por cierto, Demián. Uh-huh. Un gran aficionado. Sigue viendo el fútbol mexicano desde donde pueda. Uh-huh. A las Chivas, por supuesto. Nos platicó ahí varias cosas del Guadalajara contra Atlas de este fin de semana. Ha estado al pendiente. ¿Qué más? Vámonos rápido ya también a Grandes Ligas. ¿Cómo quedó el partido de Cleveland?
1: Déjame 7-3 ¿Ya? Ganó Cleveland. Sí, está ganando 1-0 esa serie.
0: Y en Tampa.
1: Y en Tampa, los Rays son favoritos para ganar la serie de campeonato de la Liga Americana. Y que Guardians gane el primero en Tampa.
0: Y perdía 2-0, ¿eh?
1: Y perdía 2-0 y lo gana 7-3, es la pizarra final. Y siguen 34-34 los Bills y los Rams.
16: No, ya ganó los Bills, 37-34 en la prórroga.
1: Ahí está. Anda. 37-34 Bills en la prórroga, gana gracias a un gol de campo de 45 yardas del señor Bass. Bills de Buffalo ganaron.
16: Los Rams intentaron uno, pero se los bloquearon. Después de que Buffalo ya iba a anotar, soltó el balón, lo recuperó Rams. En tiempo extra esto, ¿eh?
1: Bien.
16: Y ya que iban a anotar, lo fallaron, le bloquearon el gol de campo.
1: Ese sí no terminó en empate, ¿no?
16: Como y la los vergüenza Bills, 37-34.
0: Bueno, bien. Mira, okay. Si mis vaqueros no van a pelear por absolutamente nada en otras dos décadas, no importa, mientras no sigan
2: ya está
0: ganando.
2: Resignado. O sea, tú le vas, sí, a la América, claro, al Madrid y a Dallas Cowboys.
1: Y a los Yankees.
0: Y te faltan los Yankees.
2: Y faltan los Yankees.
0: Y no soy del PRI, no soy del PRI.
1: Es del Yunque.
0: No. Nunca.
2: Y no soy del PRI. No, pero. Híjole, ahora ya hay algo más grave para ir, ¿eh? ¿Eh? Ya hay algo más grave para estar.
0: Sí, yo lo sé. Tampoco soy.
2: ¿Tampoco?
0: No, tampoco. No, no, no.
2: Ahí ya sí hace la quintilla maravillosa.
0: No.
1: La manita.
0: Es que fíjense que de chamaco a mí me gustaba ganar. Tenía esa afición, ¿no? Era un niño que le gustaba ganar. Y entonces, pues, todos estos equipos ganaban. Y después, bueno, sí, pues ya crecí, mis Vaqueros ahí se quedaron. Que me dicen que luego son como el Cruz Azul. No, hombre, ya quisiera. Cruz Azul llegaba a las finales. Las perdía, pero llegaba a las finales. No, mis Vaqueros no llegan. Con trabajos han llegado dos veces a playoffs en los últimos 16 años, una madre. Sí.
1: Y así que digan.
2: Pero sigue siendo una de las franquicias más valiosas.
1: La más valiosa.
2: Sí, sí. Es la número uno, la número todavía. Uno.
1: Sí, sí. Es la número uno.
0: Ya no les cae el mismo dinero que antes, porque yo llevo dos temporadas que no compro nada de los Vaqueros.
2: Y tú les has afectado.
1: Sí.
2: Cacho, ya, ¿no? El
0: los está ingresos. Preocupado, Jerry Jones.
1: Jerry Jones le manda correos todas las semanas. Ya,
16: la piratería no se cuenta. La piratería no se cuenta.
0: No, ni piratas, no.
1: No, lo que te iba a decir es que así, de niño, no es que hayas visto muchas veces campeón a los Dallas Cowboys.
0: ¿Eh? ¿Cómo no? ¿Con Roger Staubach?
2: Sí, claro, en los 70s, ¿no?
1: ¿Una vez te tocó verlos?
2: No, varias, ¿no?
1: Dos, ok.
2: No, sí, eran de los equipos más ganadores en los 70s.
0: Con Tom Landry,
1: con
0: sus sombreritos. Okay.
1: Entonces,
0: sí, me acuerdo.
1: Sí,
0: me salieron en los chicles, las tapitas.
1: Está bien. Esos bueno, chicles en fin. Que sabían bien raros.
0: No me acuerdo. No llega tanto. Y también, entonces decías, perdieron los Dodgers,
1: exactamente. Están abajo en esa serie 1-0. Perdieron.
0: Buen juego el de hoy, ¿eh? De remontada.
1: 7-4, casi los dos idénticos. Uno 7-4, el otro 7-3. Pero Milwaukee ya está arriba 2-0 en la serie. Y Juanpi me decía ahorita que el manager de los Dodgers, Dave Roberts, está considerando sentar a Shohei Ohtani.
0: Es que no anda bien.
1: Para nada.
0: No anda bien.
1: Para nada bien.
2: ¿En ninguna de sus dos funciones anda bien?
1: Lo que pasa es que no ha podido lanzar debido a una lesión en el codo. Y entonces únicamente lo están utilizando como bateador designado. Pero no le pega. Y está en un slump. Y entonces el manager Dave Roberts, hoy, supongo en la conferencia, le habrán preguntado. Y él dijo, sí, estoy considerando sentarlo.
0: Está bien.
1: Sí, decisiones
0: bravas.
1: Drásticas, ¿no? Sí. Porque pues ya estás a un paso de la serie mundial.
2: No, claro. Y es el beisbolista, bueno, si no el mejor pagado de los tres mejores.
1: El mejor pagado.
2: Sí.
1: Sí, es el mejor pagado.
0: Todavía no, pero lo va a hacer. Porque bueno, estos güeyes se inventaron que le van a pagar hasta el final de su contrato. Porque si no, violarían una regla de las grandes ligas. Entonces,
2: sí,
0: le está pagando ahí una cosa simbólica y de como $1,000,000 al año.
2: Y luego ya.
0: Y al todo, final ahí te va el ramalazo después de los 10 años.
2: Oye, tú que le vas a los Yankees, ¿ya te pasó el coraje de la semana pasada del aficionado que le robó el.
0: No, pero iba. No, el home, ¿no? No iba para afuera. O sea, le metió la mano en zona buena. O sea, y esa pelota iba a pegar en la barda.
2: Pero lo afectó.
0: No.
1: Al final se marcó lo que probablemente.
0: Lo más seguro que iba a pasar.
1: Sucedido. Exactamente. Que era un doble.
0: Que la pelota pegara en la barda, se le fuera al jardinero, cayera y.
2: ¿Y entonces por qué se llevaron detenido al aficionado?
0: No, lo ayudaron. Es que algunos pusieron eso. Es un protocolo para que no lo agredan.
1: Solo lo escoltan.
0: Te escoltan a la salida. Amablemente
2: te invitan a salir.
0: Okay. O sea, no es de te tienes que salir, sino no nos metas en broncas, porque si te pegan, nos tenemos que meter.
2: Claro.
0: Y entonces sí, ya se van a ir detenidos.
1: Eso debería de suceder en los estadios. Por ejemplo, eso que pasó, ese incidente ahí en el
0: Azteca. Aunque ya había acabado.
1: No importa, pues ahí está alguien, ¿no? Y te lo llevas y lo invitas a salir del estadio.
0: Antes de irnos, quería inaugurar una bonita sección que se llama Lo que yo ni en drogas haría. Y es un tipo.
2: ¿Tienes opciones?
0: Que practica, que es que el paracaidismo, estoy buscando el nombre. Ajá. Se llama Luke Aikins. Se aventó sin paracaídas. Ahí vemos todavía cómo alguien lo va escoltando. Ese alguien de negro va a abrir su paracaídas en cualquier momento. Y se aventaron cuatro junto a él por si se rajaba, ¿no? Y se agarraba de ellos. Entonces todavía le dice: ¿seguro? Sí, seguro, ya, llégale. Y él se va solito. Ojalá no me dejaran todo el video, porque sí duraba como un rato.
2: Ajá.
0: Ahí ya abren su paracaídas los otros.
2: El de negro,
0: sí. Y él, el de verde, jamás. Porque el que es perico, donde quieras
2: ¿y
0: ver.
2: Y luego,
0: espérame tantito, aguántame las carnitas.
2: Pues es que yo una
0: y
2: vez que.
0: Ahí cae en una red.
2: Ay, güey.
1: Sí, justo.
0: Ya te estabas asustando, Félix. No, no,
2: claro, porque no se abre el paracaídas del de negro y obviamente se va para arriba.
0: Sí.
2: Y yo pensaba que se iba, que el de negro lo iba
0: se avienta
2: a jalar
0: de, ahí te va, 7,620 metros.
1: Ah, bueno.
0: Sin paracaídas para caer en una red. Y vieron ustedes que cayó a 3 metros de que se acabara la red.
2: Sí, sí, sí.
0: O sea, no cae en el centro.
2: Pero la velocidad que agarra ya.
0: No.
16: Del
0: no.
16: lado izquierdo está la altitud.
0: Ahí va
16: que. Te van diciendo.
1: 25,000. 25,000 metros.
16: Pies.
2: Pepe, ¿y nos puedes decir la velocidad que alcanzó? ¿En caída libre?
16: No, porque me dio miedo, me desmayé cuando vi que no traía paracaídas.
1: Justo.
0: La red es o era de 30 por 30 metros. Y apenas le atinó ahí a la esquinita. No, es una locura eso. Si pueden, búsquenlo ahí en redes sociales. Se llama Luke Aikins. Y está loco. Y el otro video que les quería compartir antes de irnos es este doble gol. ¿Ustedes han visto alguna vez un doble gol en un partido de fútbol?
2: No.
0: Sucedió en la Liga China. No pasó en México, ¿eh?
1: Ni siquiera
0: en
1: la Liga MX. ¿No?
0: Ahí tenemos. Sale de por la línea de banda, pero pues ahí alguien se queda el balón y otro dice, no, ya había salido. Y entonces sacan de banda y hay dos balones y entonces el de atrás dice, ahí te va el pase. Y el de adelante, ahí te va el mío. Y entonces, no. dos goles y empataron a dos y se fueron a tiempo. No, obviamente el árbitro. Y el árbitro dio por bueno el primero. O sea, uno de los dos dijo, bueno, pues dos entraron, uno fue.
1: Pues sí, ya. ¿Cuál? No sé, pero aquí hubo un gol.
0: Uno entró.
1: Aquí hubo un gol.
2: A ver, pero esa sí es pregunta capciosa, ¿no? De reglas.
0: ¿Qué harías? No, pues invalida, porque obviamente al haber dos balones en el área, pues el portero no sabe a cuál lanzarse. Y entonces pues, se tiene que invalidar.
2: Ok, pero hoy en día sí puede haber dos balones en la cancha. Es el tema. Entiendo que no, que si estorba uno de ellos en el área,
1: sí,
2: ya se afecta.
1: Eso sí lo hemos visto.
2: De que sí se puede jugar con dos balones y ya después sacan uno, ¿no? Que no interfiera, obviamente.
1: Sí.
2: Pero está rarísimo eso.
0: Bueno, en esta sección de pasa incluso fuera de la Liga MX. Gracias, Iván Pirrón.
1: Gracias, Alex. Gracias, Félix. Buenas
2: gracias
1: noches a todos.
2: Gracias a ustedes.
0: Félix, muchas gracias.
2: No, hombre, gracias.
0: Ven más seguido.
2: Nos vemos pronto, vendré, te lo prometo.
0: Gracias a Pepe Quirarte, nuestro productor. Soy Alejandro Gómez y los invito a estar mañana en punto a las 9 de la noche. Nacen W. Mientras tanto, pues ya váyanse a dormir. Descansen.
1: Porfis.
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21: El responsable del proyecto ciudadano de Puerto Vallarta, Diego Franco, advirtió que Puerto Vallarta enfrenta problemas administrativos, deficiencias en servicios públicos y falta de atención a las colonias. La Profepa denunció ante la FGR presuntas ocupaciones irregulares en la zona federal marítimo-terrestre de Sayulita, en Bahía de Banderas. El INE hizo un llamado a la ciudadanía de Puerto Vallarta a revisar la vigencia de su credencial para votar y realizar con anticipación los trámites necesarios para participar en la jornada electoral de 2027.
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14: ¿Cómo están? Soy Claudia Mejía. Un nuevo episodio de Ya Oíste. Esta vez yo, ahí los que me están escuchando, quiero que se pregunten, ¿hace cuánto no se desparasitan? ¿Hace cuánto no desparasitan a toda la familia, a la mascota? Creo que también es muy importante. Ahí pregúntenselo porque hoy traemos un tema sobre parásitos. Está conmigo el doctor Jesús Manuel Rodríguez Guzmán. ¿Cómo estás, doctor?
15: Hola, ¿cómo estás? Muy bien, muchas gracias.
14: Y yo quiero saber primero, antes que nada, esta parte de la cisticercosis es igual que la tenia que escuchamos por ahí. ¿Qué pasa con esto?
15: De hecho, justamente eso es algo muy interesante, que es con lo que vamos a hablar. Hablar de cisticercosis realmente es hablar de una fase de lo que es propiamente un microorganismo que se llama teniasis, que es un parásito. Taenia, hay dos tipos. Algo que se le llama taenia solium y taenia saginata. La que vamos a abordar para hablar de cisticercosis es la taenia solium.
14: Y me remonto al cerdo, ¿no? Porque pues la misma palabra lo dice. Pero tenemos tal vez este mito muy bien arraigado de que el cerdo no bien cocido, ¡pum!, cisticercosis. ¿Es así o no es así?
15: No exactamente. De hecho, justamente es lo que vamos a abordar en este momento. Tendríamos que hablar de lo que es el ciclo o propiamente el ciclo de la cisticercosis y el ciclo de la teña. Y hablaríamos como tal, tendríamos que tener en cuenta dos cosas. El cerdo se le conectaría como un hospedero intermediario y al humano como un hospedero propiamente definitivo. Pero ¿qué pasa realmente aquí? Si hablamos realmente de lo que es el cerdo, ¿qué nos aportaría el cerdo? Realmente hablaríamos de eso. El humano o la cadena de transmisión o el mecanismo de transmisión se llama fecal oral. Y realmente en el humano sí ocasionaría tanto teniasis como cisticercosis. En el cerdito no ocasiona lo que es teniasis. En el cerdito solamente ocasiona lo que es la cisticercosis. En el humano, en el cuerpo humano, tendríamos gusano. Propiamente la tenia es un gusano plano, tiene una cabeza y se caracteriza porque tiene como 4 ventosas, es decir, 4 como con hoyitos, por así decirlo, en su cabeza. Y tiene unos ganchos que se van atando al intestino. Esto es lo que hace que realmente se fije al intestino. Pero, ¿cuál es la característica de este gusano? Este gusano es hermafrodito, se reproduce por sí mismo, tiene tanto reproductor masculino como femenino. Y es plano, y cada una de estas cositas planitas adentro alberga huevecillos. Y entonces ahí empieza el ciclo. Entonces, ¿qué pasaría con esto? Se va... ¿Sabes? Una cosa interesante y que me gusta mucho. ¿Sabes cuánto mide este gusano? Mide de 2 hasta 7 metros. Okay. Y eso es muy interesante porque imagínate, en cada una de estas segmentos que se van formando, hay miles de huevos. Entonces, ¿qué pasa justo ahí? Justo ahí lo que hacemos es de que existen prácticas como pueden ser fecalismo a raíz del suelo. Esto es, hago popó, literal, en la tierra, donde ya sea que haya alimentos o incluso un mal manejo de las excretas, ¿no? Como, por ejemplo, vemos que sí hay un drenaje, pero ¿dónde desagua esto? ¿Dónde irriga esto? Irriga a los vegetales que propiamente se consumen. Y entonces ahí es donde empieza lo interesante, porque entonces sabemos que existen animales que se le llaman de traspatio. Imagínate, las personas hacen popó, literal, ahí está la tierra, y los cerditos, ¿qué hacen? Están todo el tiempo jugando con sus naricitas, consumen esta tierra, los productos que están ahí. Los niños salen a jugar, o incluso consumes propiamente algún alimento que ya ha sido irrigado con esta agua. Pero ¿qué pasa? Que en el cerdito entonces encontramos que ya propiamente en la tierra están estos huevecitos. Estos huevos propiamente la tierra no va a hacer que lleguen a la siguiente fase, que es la cisticercosis. Vamos a diferenciarlo aquí. Entonces el cerdito se lo come, esos huevitos en el cerdo sí van a ocasionar que se desarrollen hasta cisticercos, pero ahí van a quedar, no se van a formar gusanos en el cerdo. Aquí es donde viene lo interesante. El humano come la carne, y ¿cómo sería realmente que el humano pueda realmente decir este consumo de la carne pueda ser lo que nos diviene? Un alimento mal cocinado. Pero si estamos hablando de que ya el huevo en el cerdo se ocasiona un cisticerco, ¿cómo se puede morir? Con una buena temperatura, con una cocción. ¿Cuánto necesito cocinar la carne de puerco para que realmente no me ocasione la infección? Por 20 minutos a más de 70 grados centígrados. Esto obviamente dependerá mucho, ¿no? Y entonces yo ya me lo como, y adivina qué pasaba con estos cisticercos. Estos cisticercos es como si tuvieran una capita alrededor, un montón de cosas que son proteínas, y entonces se desnaturalizan o que se destruyen, por así decirlo, con nuestro ácido clorhídrico, y volvemos al mismo ciclo. Ahí está el ciclo. Pero esta es la parte interesante, porque si yo te dije de que consumimos el puerco, está el cisticerco, pero eclosiona con el ácido clorhídrico. Entonces dice, bueno, pero va a formar gusanos, y ese es un ciclo de gusanos. Entonces, ¿cómo realmente se forma el cisticerco? El cisticerco es, ya no involucro propiamente al puerco, involucro el contacto yo directo humano, lo ingiero, pero ¿qué pasaría entonces ahí? Que estos huevitos te van a ir a través de la sangre.
14: Entonces, ahí sí somos completamente responsables, ya el cerdito no tiene nada que ver, porque no hubo un intermediario, entonces ahí sí, por completo somos responsables porque no tuvimos la higiene adecuada.
15: Correcto.
14: Porque si dices que está en la tierra de las heces, que otra persona fue e hizo ahí, entonces llega mi hijo y empieza a jugar ahí, se lleva las manos a la boca, ahí es donde hay la infección.
15: Correcto. Si yo te hablo de cisticercos, la gente no... Muy poca gente sabe, por ejemplo, que los vegetales también pueden ser una fuente de... Porque realmente, si te hablo de cisticercos, ¿qué te viene a la cabeza? ¿Qué se le viene a la cabeza a todos? Los cerdos. Las verduras, aunque las hayas lavado bien, la garantía está desde un buen cultivo, desde que realmente tienes una buena práctica de esto, o un buen manejo de las excretas.
14: ¿Qué hacer cuando sí nos gustan mucho las fresas, y sí nos gustan mucho las ensaladas? Digo, ya hablamos de la carne de puerco, pero ¿qué sí está en nuestras manos? O sea, ¿qué tipo de medidas?
15: Si queremos consumir, a lo mejor los vegetales, no vamos a meter tanto en frutas, sino en general, todo lo que es desinfección que no sea por calor, ya sea frutas, verduras, que sean irrigadas por esto, pues sería lavado y desinfección de vegetales. ¿Qué haríamos? Pues disminuiríamos el factor de riesgo, digámoslo. ¿Cómo lo haríamos? Pues sería a lavarlo con agua potable, claramente, o sea, ya utilizar el agua que esté limpia. Y una cosa que sí vemos son diluciones con cloro, ¿no? Que son, le llamamos diluciones de clorito de sodio, que coloquialmente lo conocemos como el cloro comercial que tenemos en casa. Después de que los enjuagamos, retiramos la mayor parte de materia orgánica que a veces vemos, ¿no? Tienen tierrita y esto, lo quitamos, y posteriormente podemos hacer estas diluciones con cloro. ¿Cuánto correspondería? Por un litro, estos incluso envases que tenemos de crema y demás que miden un litro de agua potable, o sea, no que sea de preferencia agua potable, claramente agua purificada, le ponemos aproximadamente 2 mililitros de cloro. ¿Cuánto sería esto? Media cucharadita cafetera.
14: También me genera duda. Hay personas que después de desinfectar vuelven a enjuagar. Uh-huh. ¿Está bien o mejor no?
15: Depende. Depende de qué cómo me lo digas. Por ejemplo, si la práctica es lo voy a desinfectar y luego le voy a querer quitar los residuos con agua de la llave, pues, me refiero al agua corriente, pues evidentemente no sería lo correcto. El agua de la llave, aunque esté purificada, sí tiene ciertos ciertos componentes que no lo hacen tan viable, ¿no? Uh-huh. En el contexto, por ejemplo, de que si lo voy a enjuagar, pero con agua de garrafón, con agua que a lo mejor es de filtro, de la que tenemos de la llave, de la que filtramos en casita, uh-huh, de estos purificadores, pues perfecto. Lo correcto sería, y de hecho así lo menciona la mayor parte de las etiquetas, solo escurrimos después de la desinfección sin ya meterlo. Aunque claro, tiene que ser dependiendo del producto que utilizamos.
14: Agradezco mucho que estés aquí para poder brindar esta información. Sí creo que nos quedó muy claro esta parte de la teniasis y la cisticercosis, uh-huh, que son cosas diferentes. Claro. Y que ya hablamos que el pobre cerdito solo está existiendo y no tiene la culpa en sí o directamente. Sí, claro. La higiene de manos, la higiene de tus alimentos, la cocción de tus alimentos son muy importante. Entonces, pues, gracias por quedarte hasta el final. Doctor Jesús, muchas gracias por estar aquí también.
15: Al contrario, gracias por la invitación y pues también invitarlos a que esto sea una práctica habitual, a desparasitación en casa y pues buenas prácticas higiénicas.
14: Yo soy Claudia Mejía, nos vemos en un siguiente episodio. Hasta pronto.
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0: minuto, tiempo del centro del país, y aquí estamos, señoras y señores. Hoy es martes 13. Martes 13, ¿se acuerdan? Martes 13. ¿Qué pasaron los martes 13? Porque una cosa era viernes 13 y luego martes 13. A ver si me recuerdan por ahí qué era lo que pasaba los martes 13. Pero bueno, martes 13 de octubre del 2026. Y aquí estamos listos para arrancar, por supuesto, con absolutamente toda la información. Y sí, con música rica, porque esta nos gustó. A ver, súbele tantito, mi Memo.
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0: 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Esto, que por supuesto es de Alejandro Sanz, pero esta versión de Margarita, la diosa de la cumbia, me pareció perfecta para arrancar en martes 13, y sigo sin saber qué pasaba los martes 13, pero bueno, ¿cómo andan esta mañanita? Hoy pinta para ser un día complicado, hoy pinta para que haya manifestaciones en una buena parte, sí, de la Ciudad de México, pero también en otras partes del país, manifestaciones de trabajadores del Instituto Mexicano del Seguro Social. Ya lo saben, aquí les vamos a traer, por supuesto, toda la información y también por dónde vendrán estas manifestaciones y los subsecuentes cortes viales y lo que puede suceder, por supuesto, en una ciudad que se vuelve caótica en el caso de la Ciudad de México, aunque, insisto, las protestas no serán solo por acá. Pero bueno, así es como arranca este martes 13, y aquí donde me encuentro, al sur de la Ciudad de México, sí, 13 grados centígrados, como que hoy me persigue el 13. Alguien que me diga qué significa esto de que me persigue el 13. 13 grados centígrados aquí al sur de la Ciudad de México. Sí, pues sí, así las cosas, mi memito, así las cosas. 13 grados centígrados, vamos a llegar a una máxima de 24, posiblemente haya lluvias como a las 3 de la tarde, y en general las temperaturas están muy estables en el país. En Cuernavaca 17 grados centígrados, en Mérida 24, Oaxaca 16, Guadalajara, hoy estaremos hablando muchísimo de lo que está pasando allá en Guadalajara,

Uno de los temas, y el otro tiene que ver, por supuesto, de darle seguimiento a todo lo que está sucediendo allá en Guadalajara, las personas detenidas, la respuesta del gobernador Lemus después de la represión este domingo a las protestas por la calidad del agua y todo lo que ha estado saliendo por allá. Hoy también, martes, como siempre, por supuesto, Enrique Quintana, por ahí de las 7:49 de la mañana, pero también es martes de nuestro colaborador Carlos Elizondo, que hoy trae un temazo. ¿Cómo se ha estado usando la inteligencia artificial para pretender que se es juez, ministro o alguien del Poder Judicial para extorsionar? Es un temazo, la verdad, el que trae el día de hoy el doctor Carlos Elizondo. Hoy también es día de nuestro internacionalista Mauricio Meshulam, que nos trae pues esta extraña relación entre Estados Unidos y Rusia y lo que está significando para el mundo entero. Así que bueno, pues ya lo saben, este es el programa donde van a tener ustedes todo, absolutamente todo. Y ya saben, échenme por ahí un whatsappazo, a ver si ustedes sí se acuerdan qué pasaba el martes 13, 55 25 690 941. Nos pueden llamar también al fijo, por supuesto, 55 51 66 8900, y recuerden que este programa se transmite completamente en vivo a través del canal de W Radio México en YouTube, en donde nos encanta además estar con ustedes ahí en la chorcha matutina. En fin, es martes 13 de octubre, es rica la música, la temperatura templadita para esta bonita mañana, y sí, ya lo saben, para arrancar ustedes tienen que estar muy bien informados con el equipo Ivet Parga Ávila, con Nayeli Roldán, con Roberto Aguilar. Así que, sin más, señoras y señores, esto es lo que tienen que saber en Así las Cosas. ¡Súbanle!

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11: En el año 2000, cuando se celebraban elecciones en México y competían por la presidencia Vicente Fox por el PAN, Cuauhtémoc Cárdenas por el PRD y Francisco Labastida por el PRI, nos vimos sorprendidos por una campaña a favor del Partido Revolucionario Institucional que incluía un jingle bastante pegajoso y que corría a cargo ni más ni menos que por el cantautor Juan Gabriel. ¿Se acuerdan?
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2: Escuchar música que te emociona activa áreas del cerebro relacionadas con el placer y libera dopamina, la hormona de la felicidad. Artistas como Coldplay, Adele y bandas como Explosions in the Sky generan respuestas intensas por sus melodías emocionales. Incluso la música clásica, como Claro de Luna de Debussy, puede provocar lo que se conoce como frisson, esa sensación de escalofrío placentero. Tu cerebro responde a lo que amas. Por eso, la música que te toca el alma también mejora tu bienestar.
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2: Esta mañana, al utilizar lo que es la zona Río San Joaquín, informamos que la circulación se torna lenta, vehículos que chocaron esto a la altura de lo que es la avenida María Nacional con dirección hacia Mariano Escobedo, puede utilizar los laterales o bien si lo prefiere Ejército Nacional, lo hace a través de lo que es la zona de la avenida Cuitláhuac, en la zona de Azcapotzalco, a la altura de lo que es el eje 3 Norte. La avenida San Isidro, los semáforos no están funcionando, esto complica la movilidad en esta parte de la capital. En la zona sur, le informamos que lo que es la zona de Canal de Chalco, a la altura de Periférico, de este punto hacia la zona de Canal de Miramontes, lenta la circulación en Periférico. En este caso, puede utilizar referencia a la avenida Tláhuac con dirección a Ermita Iztapalapa, y finalmente, si se desplaza por Canal de Sontle, partiendo de Rojo Gómez a Río Churubusco, también con carga vehicular, dirección Central de Abasto, en este caso a Patlaco, Plutarco Les Calles, son alternativas. El reporte que tengo.
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3: ¿Cómo están? Muy buenos días, los saludos, soy Yvette Parga Ávila, estamos en un nuevo día, martes 13 de octubre, iniciamos con este recorrido informativo. Lo que tienes que saber, son las 6:12, sí, martes 13, inevitablemente pensamos en esa frase de el martes 13 ni te cases, ni te embarques, ni de tu casa te apartes. Bueno, con que cumplamos 2 de 3 es suficiente. Iniciamos con la información y la actualización de los fenómenos meteorológicos que están afectando al país. El huracán Simon, que disminuyó ya su intensidad a categoría número 1, actualmente se localiza a 160 kilómetros al oeste de Cabo Corrientes, Jalisco, y a 300 kilómetros al sur-suroeste de Mazatlán, Sinaloa. Sus bandas van a seguir provocando lluvias fuertes en Sinaloa y Nayarit, y fuertes también en Jalisco. De hecho, como lo mencionábamos desde ayer, se prevé que Simon toque tierra en Sinaloa, de acuerdo con los pronósticos, podría ser hacia la medianoche del próximo jueves 15 de octubre, por lo que ya se están tomando todas las medidas preventivas, especialmente en el puerto de Mazatlán. Y Rachel, como tormenta tropical, causó fuertes estragos allá en Baja California, principalmente en Ensenada. Cumplió 2 semanas desde su formación, lo que lo convierte en un ciclón, de acuerdo con los expertos, extraordinariamente longevo, así le llaman. Y vaya que en el país sus lluvias han afectado a varios estados. Arrastró varias personas por la crecida de los arroyos en Ensenada. Veíamos ahí las imágenes también de inundaciones en hospitales y en otras zonas, y al menos 4 víctimas mortales es lo que se reporta, entre ellas 2 menores de edad. El día de hoy, la Marcha Nacional del IMSS que se espera. ¿Cómo estás, Nayeli? Muy buenos días, Nayeli Roldán ya está aquí con nosotros. Y será una jornada intensa por parte de los trabajadores.
4: ¿Qué tal, Ivette? Buenos días al auditorio. Así es, pues como les comentábamos el día de ayer, los trabajadores del IMSS decidieron adelantar la manifestación que tenían prevista para este miércoles y la pasaron para hoy, martes 13. Y hasta el momento, pues la hora fijada para la salir es a las 3 de la tarde, partiendo del Centro Médico Siglo XXI en la Ciudad de México, pero bueno, también se esperan movilizaciones en otras ciudades porque dicen estas demandas son a nivel nacional y recordemos, pues es por el incremento salarial y demanda de medicamentos, insumos.
3: Así es, el llamado es para una mega marcha nacional de todas las personas que se quieran a unir en la Ciudad de México, así es la convocatoria, pero también en todas las entidades, para que salgan a las calles los trabajadores, los jubilados y que se unan otros sindicatos también. Entre las demandas planteadas principalmente se encuentran el abastecimiento suficiente de medicamentos, disponibilidad de insumos, cobertura de plazas vacantes, equipos médicos, también que haya disponibilidad de especialistas, mejores condiciones laborales y un trato digno para los trabajadores. Es parte de su pliego petitorio. Ayer estábamos a la espera de que se confirmara o no la hora, después de lo que le decía la entrevistada, una enfermera, Gaby Barkentin, que posiblemente estaban modificando el horario, pero hasta ahora se confirma la convocatoria, ya lo decías, Nayeli, a las 3 de la tarde. Por supuesto, habrá cortes viales, habrá algunas modificaciones a la circulación. Aquí en W Radio, desde luego, les estaremos informando de todo lo que ocurra y el transcurso de esta movilización desde ayer. Ya varios trabajadores salieron a las calles, mantuvieron algunos plantones justamente ahí en las oficinas centrales del IMSS en Paseo de la Reforma. Otro grupo también se concentró en la Colonia Condesa, en Azcapotzalco y justamente frente al Centro Nacional Siglo XXI. Y la presidenta Claudia Sheinbaum ya en la mañanera decía: en un rato más va a salir a hablar Zoe Robledo, el director general del IMSS, para hablar acerca de la situación y cómo se va a abordar este tema de las demandas de los trabajadores. Y efectivamente, en una conferencia conjunta, Zoe Robledo y Marat Bolaños, el secretario de Trabajo y Previsión Social, estuvieron para dar un mensaje. ¿Qué dijo Zoe Robledo? Bueno, frente a todas estas protestas, ante las demandas que se van sumando, anunció un proceso para escuchar al personal piso por piso, dijo, para conocer de forma directa cuáles son sus demandas. Se van a visitar todos los hospitales. Escuchemos.
1: Que vamos a escuchar de manera directa a los trabajadores y a las trabajadoras sobre lo que les afecta directamente en la operación de todos los días. El IMSS tiene una operación muy grande, desde luego en muchas áreas, pero en particular la que ocurre en hospitales y también en unidades de medicina familiar. Y eso no lo vamos a hacer desde una oficina, sino directamente en donde ocurren las cosas, en los hospitales, en los almacenes también, en los centros de trabajo. Los trabajadores y las trabajadoras saben qué es lo que hace falta en cada piso, cuál es el equipo que no funciona, dónde hace falta más personal, y por eso escucharlos es siempre el primer paso para resolver.
3: A escucharlos para resolver. ¿Qué te pareció, Nayeli, este mensaje de Zoe Robledo?
4: Así es, Ivette. Bueno, pues este mensaje es una respuesta finalmente a estas demandas y también hoy, como bien lo decía Gaby, en el periódico Milenio, Zoe Robledo publica una columna que se llama así, Piso por Piso, y bueno, pues lo que informa es que va a escuchar a los trabajadores de el IMSS, también va a esperar que concluyan de esta asamblea que se tiene prevista para este miércoles. Y lo que insiste mucho Zoe, incluso hoy que lo menciona en su columna, es, no sé si recuerdas este video que se viralizó el día de ayer de una enfermera de Ciudad Obregón, Sonora, donde decía que los cuneros de los niños incluso pues se infectaban debido a las malas condiciones de la infraestructura, y bueno, mandaron a la delegada de Sonora del IMSS a revisar, y el IMSS también publicó un video argumentando que de eso se trata, de ir a escuchar estos reclamos y de comprobar. En este caso, lo que dice en el caso de Ciudad Sonora es que las condiciones están muy bien.
3: Pues veremos qué resulta de esta revisión y todos nos preguntamos, ¿no? Después de todo lo que está pasando, ¿por qué hasta ahora? Después de los casos de los bebés, después de este caso que comentas, ya se verificará si es verdad o no, se dejaron crecer estas demandas. Veremos qué es lo que ocurre el día de hoy. Por lo pronto, esta mega marcha y también, decíamos, estuvo el secretario del Trabajo, Marat Bolaños, informó que la dependencia federal dará acompañamiento a la consulta de este 14 de octubre por parte del Sindicato Nacional de Trabajadores del IMSS, donde se someterá a votación, entre otras demandas, la propuesta de aumento salarial del 6.8%.
5: La consulta que se llevará a cabo el día 14 de octubre tendrá cerca de 670 puntos de recepción de los votos de las personas trabajadoras en activo. Estamos hablando que son 670 unidades electorales en donde asistirán pues un padrón de 476,260 personas, que reitero son las personas trabajadoras en activo con derecho a voto. De ahí pues vamos a hacer un despliegue, por supuesto, de los verificadores por parte del centro, en acompañamiento también con el personal de la Secretaría de Trabajo, para que esta consulta pues se lleve en cumplimiento de todo lo relativo a la norma de trabajo.
3: ¿Y qué se pide desde el gobierno capitalino? La jefa de gobierno, Clara Brugada, dijo que se va a respetar el derecho a la manifestación, pero que ojalá se pueda llevar a cabo en plena tranquilidad, y destaca que no habrá represión.
6: Hacemos ese llamado a repensar la manera de cómo vamos a expresar nuestra inconformidad, que afecte lo menos posible a la ciudadanía. Esa sería tratar también de generar esos equilibrios. Y de ninguna manera estaremos decidiendo reprimir a ningún grupo, movimiento, por protestar. Eso no, de ninguna manera estaremos generando una instrucción de servicio.
3: Otro de los temas de la agenda nacional, y que por supuesto aquí no hemos soltado, el tema Guadalajara, en donde todavía se están viviendo todos los estragos de lo que ocurrió en la marcha de este domingo, con la represión brutal por parte de la policía, que fue lo que ocurrió. Ayer el gobernador de Jalisco, Pablo Lemos, por fin rompió el silencio horas después de lo ocurrido. Salió a dar un mensaje a través de sus redes sociales en donde dice que ya ordenó investigar a fondo la actuación de la policía, si hubo posibles abusos policiales, todo lo que ocurrió en estos enfrentamientos, y que de ser el caso en donde se detecte que hubo algún exceso del uso de la fuerza, se va a sancionar, aunque también dijo, bueno, todo lo que ocurrió se derivó de un grupo de choque que llegó a infiltrarse cuando decenas de familias estaban manifestando pacíficamente. Vamos a escuchar parte del mensaje de Pablo Lemos.
7: Además, he ordenado que se revisen todos los videos para investigar la actuación de la policía y sancionar cualquier posible exceso en el uso de la fuerza. Manifestarse pacíficamente es un derecho que vamos a garantizar siempre, pero las agresiones y los posibles abusos de autoridad deben de investigarse con rigor y sin ninguna excepción. La Comisión Estatal de Derechos Humanos de Jalisco, que acompañó la marcha desde el inicio, abrió una investigación de oficio. Vamos a colaborar con toda la información que sea solicitada y atenderemos puntualmente cualquier recomendación.
3: En lo que se refiere específicamente al agua, dice que su gobierno no lo está perdiendo de vista, que está generando todas las acciones para que el problema del agua sea solucionado en el menor tiempo posible, además de las obras que tendrán que llevar a cabo y la propuesta que presentó al Congreso, lo cual definitivamente no será de un día para otro, pero que también está trabajando con la Federación para que avance y el agua limpia llegue a las casas de los ciudadanos del área metropolitana de Guadalajara.
4: Así es, Ivette, y también hemos visto en las últimas horas pues manifestaciones de los familiares de los detenidos, incluso se habla de que ya muchos de ellos fueron liberados, pero aún todavía están al menos 7 personas y bueno, pues siguen reclamando su liberación, y escuchamos.
8: Que existe una criminalización de las personas defensoras de derechos humanos, porque precisamente esos son las personas que participaron ayer, el día de ayer, en la manifestación, y que lamentablemente están sufriendo ahorita una detención arbitraria. Sabemos también, y lo denunciamos, que esto se está extendiendo a la visita de elementos de la fiscalía a los domicilios de las familias de las personas detenidas. También denunciamos que no ha habido un acceso a la información de las personas detenidas.
3: Ahí está, y un caso que ocurrió en Morelos en las últimas horas que fue generando mucha información, y ahora sabemos la importancia que tuvo esto, que se desató un acto de violencia.
4: Así es, Ivette, en Totolapan, Morelos, se registraron una serie de enfrentamientos, bloqueos carreteros e incendios de vehículos, y como bien dices, durante la tarde pues estuvimos teniendo información a cuentagotas, pero luego ya se conoció exactamente qué pasó, y para eso tenemos en la línea a Luis Alberto Beltrán, nuestro corresponsal allí en el estado de Morelos. Luis Alberto, buenos días, ¿cómo estás?
9: ¿Qué tal? Muy buenos días. Efectivamente, un fuerte enfrentamiento se registró la tarde de ayer en este municipio que se encuentra en la zona de Los Altos de Morelos. Y comentarles que precisamente los pueblos de este municipio se impusieron ante las autoridades. Y es que el grupo delictivo, así denominado Pueblos Unidos, literalmente logró imponerse ante las autoridades estatales y federales y lograron la liberación de su presunto líder tras un intercambio de 3 agentes que habían sido retenidos previamente en este operativo. Este dispositivo se llevó a cabo por parte de la Secretaría de Seguridad Pública del Estado con la Fiscalía de Delitos de Alto Impacto para buscar a un jefe criminal de nombre José David, alias El Güero del Gym. Tras varias horas de este dispositivo, 3 agentes de la Fiscalía de la Región Oriente fueron retenidos por pobladores, y más tarde transportistas bloquearon los accesos y salidas a este municipio. Producto de esta acción, la Fiscalía del Estado tuvo que devolver prácticamente a este líder criminal a su célula delictiva y lograr así la liberación de sus tres compañeros, en tanto que también se dialogó con los transportistas, quienes algunos dijeron que fueron obligados prácticamente por este grupo delictivo para llevar a cabo los bloqueos tanto en los municipios de Tlatlaucan, Tlayacapan y la zona turística de Huastepec. La Fiscalía del Estado aseguró que esta acción se derivó con el protocolo de secuestro para que fueran liberados sus agentes. Esto ocurrió cerca de las 8 de la noche. Este intercambio de este güero del gym fue precisamente para garantizar, así lo dijo la Fiscalía, la integridad de las tres personas. Finalmente, Totolapan se encuentra en estos momentos en una calma, sin embargo, todavía hay presencia de las fuerzas federales y estatales en la periferia de este municipio. La Fiscalía aseguró que esto no quedará impune, pero así las cosas, así han ocurrido las cosas aquí en esta entidad. Es el reporte desde Morelos.
4: Muchas gracias, Luis Alberto. Y bueno, pues sí, Ivette, esto tendrá consecuencias también, porque pues este intercambio de un presunto criminal por la retención de estos elementos de seguridad, pues tendrá seguramente repercusiones. Y bueno, para continuar con el tema de seguridad, el día de ayer el secretario de Seguridad, Omar García Harfuch, informó que en una operación marítima de la Secretaría de Marina, en coordinación con la Guardia Costera de Estados Unidos, pues fueron detenidas 6 personas y aseguraron aproximadamente 1.2 toneladas de cocaína a bordo de una embarcación frente a las costas de Oaxaca. Y bueno, pues también informó que en lo que va de la administración de la presidenta Claudia Sheinbaum, se han asegurado más de 90 toneladas de cocaína en operaciones marítimas. Ivette.
10: Ahí está, Nayeli, sí, seguiremos dando seguimiento a estos temas y cambiando también hacia otro asunto. Ayer dio una conferencia el presidente del Consejo Coordinador Empresarial, José Medina Mora, con quien Gaby habló hace unos días, y destacó la apertura al diálogo de la presidenta Claudia Sheinbaum con el sector privado. Consideró que su gobierno ha colocado el crecimiento económico y la reactivación de la inversión entre sus prioridades, ahí dando un espaldarazo al gobierno de la presidenta Claudia Sheinbaum. Destacó que seguirán trabajando juntos. Me llamó también mucho la atención que decía José Medina Mora, hacía un llamado a que se solucione esta situación del IMSS, en donde dice los trabajadores merecen un buen servicio porque como patrones nosotros pagamos nuestras cuotas puntualmente, ¿no, Nayeli?
4: Así es, y a nosotros también nos descuentan. Entonces sí, lo que esperamos es evidentemente que cuando necesites el servicio, no es solamente que esté ahí la infraestructura, sino que también haya con qué te puedan atender, ¿no? Insumos, medicamentos, especialistas, etcétera.
10: Porque todos a nosotros nos descuentan, el patrón cumple con cumplir sus cuotas, bueno, con pagar sus cuotas, y entonces pues espera ese buen servicio. Pero vamos a escuchar parte de lo que dijo José Medina Mora y su relación con el gobierno federal.
11: Una relación de un diálogo abierto en donde lo que nos ha pedido la presidenta es que le digamos las cosas como las vemos, que no las tratemos de disfrazar. Y entonces en esa franqueza de decir las cosas como las vemos con respeto, pues ha habido la escucha y ha habido pues respuesta importante. Sin embargo, reconocemos que en su diagnóstico se dio cuenta la presidenta Sheinbaum de la necesidad de que vuelva a crecer la economía.
10: Nos vamos a temas legislativos. Ayer el Senado aprobó en comisiones el dictamen que plantea reformas a la Ley General de Educación para prohibir el uso de dispositivos móviles durante las jornadas escolares. Todo esto en educación básica y fomentar así su utilización responsable también en media superior y superior. Ya este dictamen fue turnado al Pleno. Recordemos que es una iniciativa de la presidenta Claudia Sheinbaum y que también, independientemente de lo que esté pasando en el legislativo, entrará en vigor este decreto a partir del 3 de noviembre, en donde no se permitirá que los alumnos saquen sus celulares, ni relojes inteligentes, ni tablets en horario escolar, ni en el recreo, a menos que se trate de una emergencia. Eso en el Senado. En la Cámara de Diputados también anduvieron muy movidos porque la Comisión de Hacienda aprobó la Ley Federal de Derechos y la Ley del Impuesto sobre la Renta, que forman parte del marco fiscal del paquete económico 2027. Hoy va a continuar la discusión para avalar la Ley Federal de Ingresos. Y sobre esta Ley Federal de Derechos, pues mucha polémica también, va a subir al Pleno. Quizá salgan algunas modificaciones, pero lo que está en la prensa nacional y en el ojo del huracán, pues es esta serie de aumentos en permisos, visas para extranjeros, derechos migratorios, navegación aérea, utilidades a las empresas ferrocarrileras y también
3: en el sector de salud privado, entre otros temas. Y nuestros radioescuchas y muchas personas se preguntan también en redes qué está pasando con esto del previalazo. ¿Va a ocurrir o no va a ocurrir, Nayeli? ¿Qué información nos tienes?
4: Así es. Bueno, pues el día de ayer, Ivette, justamente ofrecieron una conferencia de prensa el subsecretario de Ordenamiento Territorial y Urbano, José Alfonso Iracheta, para hablar precisamente de este programa de ordenación de la zona metropolitana del Valle de México. Y bueno, lo que dice es que atenderán recomendaciones y despejarán dudas sobre este supuesto predial, que esto va a estar en consulta todavía hasta noviembre próximo. Van a estar recorriendo a pues diferentes colonias de estos municipios del Valle de México, y lo que sí advirtió es que respecto a lo que se ha dicho de un predialazo, no es de ninguna manera, y lo que se está discutiendo, dijo el subsecretario, es que tengamos el catálogo lo más completo posible, tal vez en un anexo empezar a ser un poco más precisos, justo para evitar malas interpretaciones. Y es que también recordemos que esto ha encendido las alertas y ha provocado pues polémica. Incluso la jefa de gobierno de la Ciudad de México, Clara Brugada, publicó en su cuenta de Twitter que se descartaba un aumento al predial. Y bueno, lo que está diciendo el subsecretario de SEDATU también es: no va a haber aumento de tarifas, pero tenemos que aclararlo bien en este programa que continuará en consulta el siguiente mes.
3: Y sí, es un tema que a todas las personas nos interesa, nos afecta, qué repercusiones va a tener, cómo van a quedar estos lineamientos, y aquí les estaremos dando toda la información. Nos vamos rápidamente a temas político-electorales, porque el coordinador del PT en la Cámara de Diputados, Reginaldo Sandoval, nuevamente rechazó que existe una ruptura inmediata con Morena, pero todo lo que ha ocurrido, Nayeli, alrededor, sí, pues es una evidente fractura en donde ellos quieren poner a sus candidatos después de que no se vieron favorecidos sus gallos, digamos, en estas coordinaciones estatales en algunos de los 17 estados, porque dicen, pues sí, Morena está girando a la derecha, ¿no? Y nosotros queremos seguir en la izquierda. Morena se está moviendo al centro-derecha, y además dice, no todo está definido, aunque se tengan estos coordinadores estatales, como ya también lo comentábamos en el caso de Nuevo León, se dice, podría haber otra decisión al final, que dicen los ciudadanos, cómo están tomando las candidaturas, y a lo mejor por ahí corregir, y que entren los candidatos para los que ellos dicen son los buenos. Vamos a escuchar qué dijo Reginaldo Sandoval.
12: Y sentimos que como está hasta ahora, se está moviendo al centro derecha, y no queremos nosotros para allá. El PT quiere centro izquierda, izquierda de veras.
13: Entonces, ¿la coalición está sujeta de alfileres?
12: Bueno, no depende de nosotros. También he dicho yo con claridad los escenarios. Fíjense los escenarios que yo planteé. Un escenario es que en los 17 fuéramos solos. Un segundo escenario, que vayamos solos en algunos. Y otro escenario es que vayamos complicados en todo. Esos son los escenarios, y dije con claridad y lo sostengo. ¿De quién depende que se cumplan los escenarios? Pues de nuestro aliado mayor.
3: En información internacional, les contábamos todo lo que ocurrió el pasado fin de semana con estas agresiones al aeropuerto allá en Riad, en Arabia Saudita, por parte de los hutíes. Y ayer una amenaza muy fuerte hacia Estados Unidos, porque dicen que si decide intervenir Estados Unidos, el gobierno de Donald Trump, en esta guerra, va a recibir una respuesta rápida y dolorosa. Los ataques llevados a cabo este fin de semana por estos hutíes, un movimiento proiraní que controla buena parte de Yemen y lleva más de una década en conflicto con Arabia Saudita, marcaron sin duda una nueva escalada en esta zona y también estas advertencias para el gobierno de Estados Unidos.
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3: ¿Cómo está, Roberto? Muy buenos días, son las 6:35. ¿Qué nos tienes esta mañana? De entrada, en martes 13, dirías tú, no te embarques.
14: Exactamente. ¿Cómo estás, Iván? Me da mucho gusto saludarte, muy buenos días. Fíjate que se dio a conocer un dato muy interesante sobre el módulo que refiere todas las actividades de eventos culturales en el país, y la realidad es que hemos estado, o como ha disminuido la asistencia, porque fíjate que para este año se reportó que 60% de la población mayor de 18 años asistió a un evento que son ferias, espectáculos de danza, concierto de música en vivo, cine, teatro, otros espectáculos, y también está incluido, fíjate, en la lista circo o charrería. Así es que estas actividades culturales han bajado, y es que lo que sí sucedió es que de primera instancia la información que nos dio a conocer el INEGI pues muestra un incremento de 65%, pero ¿qué fue lo que pasó, Ivette? Fíjate que a partir de este año se incorpora en la muestra o en la medición personas de 12 años en adelante. El año pasado todavía se estaban considerando solo de 18 años para adelante, y obviamente pues crece el universo y por eso se ve un crecimiento, pero cuando ya vemos en términos comparados iguales, es decir, de 18 años para arriba, sí vemos pues un ligero descenso en la asistencia a los eventos culturales. Pero fíjate que este año las personas de 12 años y más, 43% realizaron o participaron en alguna actividad en los últimos 12 meses. Y bueno, ¿cuáles son? Porque eso es muy interesante, fíjate: tomar fotografías, elaborar videos u otra creación audiovisual fue la actividad principal con 61%, pero luego le siguen los trabajos manuales con 46%, es decir, en pocas palabras, Ivette, estamos ya con una generación totalmente digital. Y bueno, ahora, en estos momentos, el Fondo Monetario Internacional da a conocer sus expectativas o su revisión de las expectativas de la economía mundial, y fíjate que es interesante, porque está recortando los pronósticos globales de la economía y está aumentando los de la inflación, una combinación bastante letal. Para el caso de México sucede lo contrario, porque el Fondo Monetario Internacional subió de 1.2 a 1.5% su pronóstico de crecimiento de la economía mexicana para y 1.8 para el 2027. Pero lo más relevante, creo yo, es esto que viene en el reporte, donde dice que ya los indicadores macroeconómicos de México son estables y que la incertidumbre por la renovación del T-MEC pues ha disminuido, dice el Fondo Monetario Internacional, frente a un escenario de aumento de las exportaciones y del reinicio de las inversiones, principalmente de origen extranjero. Así es que, bueno, sin lugar a dudas, una buena noticia que da a conocer el Fondo Monetario Internacional en medio de esta incertidumbre, porque, bueno, pues el tema de la guerra, Iber, ha generado muchas distorsiones en todo el mundo, y por eso también el aumento de la inflación, que proviene del precio de los combustibles. Y solo sumaría que el tipo de cambio pues sigue medio enojado, porque está en 18.36 pesos por dólar.
3: Ojalá que pronto se contente un poquito. Muchas gracias, Roberto, que tengas excelente día, hasta mañana.

0: contado, era el último concierto de Shakira para cerrar sus 13 conciertos de su residencia en Madrid, en el Macondo Park. Estuvo muy apapachada por todos los asistentes, porque causó furor, porque es la gira latina más exitosa a nivel mundial en la historia. Tiene muchos motivos para festejar, pero además sus amigos no la dejaron sola, porque para este gran cierre convocó a varios de los artistas que ya habían estado con ella, pero puso punto final en compañía de Maluma, Dani Martin, Laura Pausini, Belé, y para cerrar, Bizarrap, con este tema que se ha convertido en ícono y motivo del nombre de esta gira, Las Mujeres Ya No Lloran. Ahora, después de esto, ¿con qué nos va a sorprender Shakira? Ya veremos qué sigue, ¿no, Nayeli?
1: Se puso la vara muy alta, la verdad, y es que su show es impresionante, y ya me imagino lo que estuvo haciendo en España. Qué ganas de haber estado allí, ¿eh?
0: Qué ganas de haber ido con una cobertura especial, y además mucho de lo que está destacando, por ejemplo, en redes sociales, que agradeció a Antonio de la Rúa, que recordemos que fue su pareja, y dice, ahora un gran amigo, y estuvo conmigo toda esta gran gira. Con esto nos vamos a una pausa. Recuerden que estamos en Así las Cosas, 6:40. Ya volvemos con Gaby Barquetti.

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2: Actualmente existe cierta dicotomía entre los que buscan sistemas de audio modernos y los que simplemente quieren disfrutar de sus discos de vinilo. Los primeros buscan tener el último sistema con codificaciones de audio como Dolby Atmos, que es una tecnología que permite escuchar sonido envolvente, y los segundos buscan quizá solo un sistema nuevo que les permita disfrutar de sus viejos discos. La compañía californiana Sonos ha buscado fusionar a estos dos tipos de melómanos con la nueva bocina Era 300, ya que esta permite conectar por medio de un adaptador USB-C un reproductor de acetatos por medio de un conector de 3.5 milímetros, sin dejar de lado que puedes usar servicios compatibles con Dolby Atmos. A pesar de ser una bocina aparentemente sencilla, tiene uno de los mejores sonidos en la actualidad y es ideal para ambientar prácticamente una sala completa. No obstante, esta marca tiene la particularidad de que es capaz de calibrarse por sí sola y se puede sincronizar con otros equipos para dar un sonido ambiental bien calibrado. Mi nombre es Vladimir Arteaga y si quieres más información sobre este tipo de dispositivos o videojuegos, me puedes encontrar en redes sociales como arroba Vivek, arroba B de bueno, Y, B de vaca, E de Ernesto, K de kilo.
0: 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San Luis Potosí esconde entre sus calles un lugar de descanso, de tranquilidad, donde te puedes sentar y refugiarte del ruido citadino. A este sitio se le conoce como el Callejón del Cariño. Se encuentra muy cerca de la Plaza del Milenio, entre la Avenida Venustiano Carranza y Francisco I. Madero. En el siglo XIX, cuando la ciudad de San Luis Potosí aún era muy pequeña, había una pulquería de no muy buena fama, cuya dueña era doña Isabel Bedoya, a la que apodaban La Cariñosa. Los desórdenes en ese callejón eran constantes hasta que un mal día, doña Isabel, La Cariñosa, acabó muerta. Pero no así su fama. Aunque el ayuntamiento despejó la zona, los habitantes de San Luis Potosí, en memoria de doña Isabel, nombraron a este corredor como el Callejón del Cariño.
3: Soy Daniela Anguiano y esto es Música W. Joan Jett recibió su primera guitarra como regalo de Navidad cuando tenía 13 años. Después de tomar algunas clases y salirse de ellas porque solo le enseñaban canciones folk, decidió experimentar con el rock. Años después, en busca de una guitarra nueva, fue a la fábrica de Gibson en Memphis, Estados Unidos, y se encontró con una ES-339 color rojo. Supuestamente, esta guitarra era para tocar exclusivamente jazz y blues, pero a partir de ese momento, Joan no la soltó y la ha acompañado durante toda su carrera. Y cuando le preguntan la razón por la que la eligió, Joan responde que es porque le recuerda a ella misma al romper estereotipos, porque siempre le dijeron las mujeres no pueden tocar rock y que esa guitarra era para tocar solo un tipo de música. Soy Daniela Anguiano y esto fue Historia detrás de la guitarra en Música W.
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0: con 45 minutos y ya estamos aquí nuevamente después de este gran servicio informativo de mis compañeras Ivette Parga y Nayeli Roldán y por supuesto el gran Roberto Aguilar. Simple y sencillamente para que ustedes a esta hora ya estén perfectamente bien informados. Y gracias a la gente que nos ha estado escribiendo hoy desde muy temprano, incluida mi pregunta de ¿qué era lo de el martes 13? Y pues sí, martes 13, ni te cases, ni te embarques, ni de tu casa te apartes y todo lo demás que quieran, que ya nos lo dijo Ivette Parga hace un ratito. Y sí, muchas personas preguntándonos esta mañana que qué va a pasar con las manifestaciones del Instituto Mexicano del Seguro Social, de lo que también les hemos estado hablando hoy y es más, desde el día de ayer. Y saludo en la línea a Gabriela Garduño, ella es enfermera del siglo XXI del Instituto Mexicano del Seguro Social. Gabriela, ¿cómo estás? Te saluda Gabriela también, buenos días.
1: Buenos días, Gaby, muy bien, muchas gracias por la invitación.
0: Al contrario, Gaby, ¿qué van a hacer el día de hoy?
1: El día de hoy tenemos convocada una manifestación a las 3 de la tarde en Centro Médico Nacional Siglo XXI, que es donde ya se nos está haciendo costumbre reunirnos en las manifestaciones.
0: ¿Van a salir de Siglo XXI rumbo a dónde, Gaby?
1: Aún no tenemos bien definida la ruta. Bueno, no quisiéramos poner sobre aviso, digámoslo,
0: para adelantar la ruta.
1: Okay. Sí, correcto.
0: Ayer platicaba con una compañera tuya y decía que en una de esas adelantaban el horario. ¿Eso ya no va a ser así?
1: No, porque ya está, todos los estados ya saben que es a las 3 de la tarde, entonces la concentración va a ser en ese horario.
0: Ok, a las 3 de la tarde el día de hoy y salen desde la puerta principal del Centro Médico Nacional Siglo XXI. A ver, Gaby, cuéntanos un poco de tu chamba. ¿Tú por qué están protestando?
1: Pues son varios puntos, entre ellos falta de personal e insumos, que ya lo venimos pidiendo desde el mes de agosto. Uh-huh. Bueno, de manera como que con plantones y así, desde agosto. Uh-huh. Se sumó posteriormente el aumento salarial que se revisó en el mes de septiembre, en el cual se nos asignó un aumento al sueldo tabular del 2.9%, el cual ese está por debajo de la inflación proyectada para 2027, se le suma un 3.9 a un concepto, pero no repercute de manera que valga la pena, digámoslo, en el aguinaldo y demás prestaciones. Entonces, pues se sumó a nuestras peticiones que ya traíamos anteriormente y este nos preocupa y por eso estamos metiendo tanta presión, porque en teoría tendría que entrar en vigor a partir del 16 de octubre, por eso es que estamos haciendo todo como que muy rápido.
0: ¿El 16 de octubre entraría el aumento salarial?
1: Así es.
0: Y por eso se están movilizando ahorita. A ver, ayer pasaron varias cosas, Gaby, que no habían sucedido cuando hablé con tus compañeros, también enfermeros y algunos médicos el día de ayer por la mañana. Ayer habló Zoé Robledo, el titular del Instituto Mexicano del Seguro Social, dice que van a estar revisando todos los hospitales piso por piso. Dijo que estaban abiertos a que ustedes plantearan todo lo que tenían que plantear. Estuvo también el secretario del Trabajo y dijo que, bueno, pues estaba abierta la consulta para verlo de el aumento salarial. ¿Qué dices a estos dos pronunciamientos del titular del IMSS y del secretario del Trabajo?
1: Pues respecto al maestro Zoé, espero, de verdad, esperamos todos los trabajadores que realmente sí se tomen cuenta. La verdad es que son muchas unidades de atención médica y cada una pues tiene necesidades muy específicas y distintas. Entonces, esperamos que para la gestión de estos recursos se le tome en cuenta al personal de enfermería y médico, porque en muchas de las ocasiones solo hacen la compra del material y no es como tan acorde a las necesidades reales de cada una de las unidades. Uh-huh. Y respecto al tema de la Secretaría del Trabajo, tenemos un proceso de votación el día de mañana, uh-huh, precisamente, en donde va a estar involucrada la Secretaría, el Centro Federal de Conciliación y Registro Laboral. En ese sentido, nosotros como trabajadores, la verdad es que con todo lo que se ha venido suscitando, pues tenemos un poquito de incertidumbre de que realmente se lleven a cabo de manera transparente esas votaciones. Estamos solicitando, ojalá, digo, ya es mañana, pero ojalá que nos puedan dar respuesta, que nos permitan estar como trabajadores a un trabajador mínimo por casilla en calidad de observador, únicamente pues para constatar que esto se lleve a cabo de manera transparente.
0: Ya, eso es lo que están pidiendo. A ver, Gaby, en tu caso estoy platicando con Gabriela Garduño, enfermera del Centro Médico Nacional Siglo XXI del IMSS. En tu caso, Gabriela, en tu chamba cotidiana, ¿les hacen falta insumos? ¿Cómo es tu vida cotidiana? Para que también quienes nos escuchan pues entiendan por qué se están movilizando.
1: Sí, la verdad es que hace falta ya desde hace varios años, pero se ha ido agravando, se ha ido intensificando demasiado y en ocasiones igual sí hacen como que la compra, pero el material es de muy mala calidad, lo cual pues repercute en los tiempos de atención. De repente, por ejemplo, hemos tenido punzos que son con los que les ponemos el suerito, y a la hora de canalizar, traen como un popotito, entonces como que se abre, como que se florea y entonces ya no es funcional. En mi caso yo estoy en pediatría, uh-huh. Y sí es un caos porque los bebés de por sí ya son de difícil acceso. Tenemos muchos pacientes oncológicos que ya tienen muy poquitas venitas y están muy lastimados. Entonces, al tener este tipo de material, cuando por fin logras encontrar una vía y el material no es funcional, ya perdiste esa vía, ya perdiste esa venita y tienes que buscar otra. Entonces, de esa manera es por lo cual repercute la tela, no adhiere de manera correcta, o los tegaderms, que son la telita transparente que ponemos para fijar los accesos, lo mismo, de repente se va despegando y pues ya con un jaloncito o algo así que no tenga cuidado el paciente, pues se sale y lo mismo, perdemos la vía. Nosotros en Centro Médico hicimos la primer movilización el día 31 de agosto, ahí fue donde empezó como que todo, precisamente por insumos y personal. Afortunadamente a pediatría ya nos resolvieron, nos libraron más de 50 plazas de enfermera especialista pediatra y nos dieron insumos de mucha mejor calidad y en cuanto a abasto, pues sí, la verdad es que vimos la diferencia. Ojalá que eso se pueda replicar.
0: Ojalá. Bueno, pues estaremos, por supuesto, atentos a lo que suceda el día de hoy y sobre todo, pues, ver cuál es la reacción también de las diferentes autoridades a lo que ustedes están pidiendo. Entonces, Gabriela, se sostiene hoy a las 3 de la tarde, ¿verdad?
1: Es correcto.
0: Bueno, pues ahí estaremos cubriéndolo. Gracias, Gaby, que tengas un buen día.
1: Bonito día.
0: Gracias, es Gabriela Garduño, enfermera del Centro Médico Nacional Siglo XXI aquí en la Ciudad de México. Así que el día de hoy, 13 de octubre, es la marcha nacional a las 3 de la tarde. La salida es desde la puerta principal del Centro Médico Nacional Siglo XXI en la avenida Cuauhtémoc. Y bueno, pues ya nos dijeron, no van a decir cuáles son las rutas, pues para tomar, digamos, ahora sí que no los tomen de sorpresa. Va a haber movilizaciones en varios estados también el día de hoy, en Aguascalientes, en Jalisco, Puebla, Oaxaca, San Luis Potosí, Zacatecas, entre otros. Y también para el día de mañana, porque algunos nos decían, y mañana, también para el día de mañana se esperan algunas otras movilizaciones. ¿Qué es lo que exigen? Exigen un aumento salarial acorde a sus necesidades, mejores condiciones laborales, atender el desabasto de material médico, insumos y medicamentos, garantías contra represalias para quienes participen en las protestas y también una buena parte la destitución de Rafael Olivos Hernández, que es el líder del Sindicato Nacional de Trabajadores del Seguro Social. Así que atentos, en estos micrófonos les vamos a estar diciendo, por supuesto, las manifestaciones, por dónde van, pero también estaremos dando voz a quienes a mí me parece están manifestándose en absoluta legitimidad precisamente por las demandas. Así las cosas, señoras y señores, 6:55, ya lo saben, nos pueden escribir a través del WhatsApp 5525-690941 y estamos, ya lo saben, totalmente en vivo en el canal de YouTube de W Radio México. Vámonos al corte.
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2: Ante el alejamiento del huracán Simón, Jalisco levantó las medidas preventivas en la zona costera para avanzar hacia la normalización de actividades. El gobernador Pablo Lemus condenó los enfrentamientos durante la marcha por el agua. Dijo que se investiga los actos vandálicos y posibles abusos policiales, garantizando el derecho a manifestarse pacíficamente. El empresario Fernando Castro Rubio advirtió que la volatilidad del dólar genera incertidumbre y dificulta la planeación financiera de los empresarios de la región.
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4: El año pasado se reportó un crecimiento de 20% en el gasto total realizado con tarjetas de crédito y de débito, para sumar 3.8 billones de pesos. Y aunque la tarjeta de débito fue la más utilizada, la de crédito sigue siendo un medio muy demandado y que ahora debemos cuidar mucho más para evitar un sobreendeudamiento, sobre todo porque las tasas de interés seguirán subiendo.
5: Y aquí te compartimos algunos consejos de la Condusef.
4: Número 1. Solo utiliza tu tarjeta para facilitar tus pagos, cubrir urgencias o sucesos inesperados. Número 2. No la consideres dinero extra para gastar por arriba de tus posibilidades. Número 3. Cubre puntualmente tus pagos para evitar aumentar tu deuda y un registro negativo en tu historial de crédito. Número 4. Si tienes problemas de pago, déjala de usar. Número 5. Cancela la tarjeta de crédito que no uses porque algunas cobran anualidades. Número 6. Revisa siempre el estado de cuenta. Conserva tus comprobantes. En caso de errores u omisiones, tienes un plazo de 90 días a partir de la fecha de corte para presentar tus aclaraciones. Y número 7. En caso de robo o extravío, repórtala de inmediato.
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6: ¿Quieres realmente pagar más rápido tu tarjeta de crédito, respirar con más calma cuando llega la quincena y mantener un sano historial de crédito? Aquí los 5 pasos que debes de seguir. Número 1. No pagues el mínimo. Siempre que sea posible, cubre el pago para no generar intereses. Número 2. No esperes hasta la fecha límite para pagar tu tarjeta. Si bien no eliminas los intereses, sí disminuyes el monto financiado y evitas que la deuda siga creciendo innecesariamente. Número 3. Si te empeñas en pagar solo el mínimo, es mejor salir huyendo. Busca un financiamiento con una tasa menor para liquidar el plástico lo más pronto posible. Número 4. Automatiza el pago de tu tarjeta para que se realice cuando recibas tu sueldo, y de esta manera vas a evitar utilizar recursos en otros temas y atrasarte en el pago. Y número 5. Deja de usar esa tarjeta hasta terminar de pagarla. Sí, es una prueba difícil, pero es la más efectiva. Si debes 10 mil, pero vuelves a gastar 9 mil, entonces tu deuda no baja. Si no la usas, entonces el saldo sí comienza a bajar. Y recuerda, las finanzas nos harán libres.
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7: El elenco de Digger lo completan John Goodman, quien, por cierto, esto no lo sabías, se fracturó la cadera mientras estaban filmando. No, es... ¿Sí? ¿Eso sucedió? ¿Cómo? No tengo idea, porque así que te digas cuántas escenas de riesgo tiene John Goodman, no sé. Pero bueno, si a mí se me rompió un diente parada esperando a Tom Cruise, que a John Goodman no le pasó. Bueno. Haciendo algo mucho más productivo.
8: Sí, sí, sí.
7: En fin, Sandra Hüller, Jesse Plemons y, por supuesto, Riz Ahmed, que para mí tiene uno de los personajes. O sea, para mí este es el papel de su carrera, sí. De Riz Ahmed, sin duda. Y lo logra, la verdad es que lo logra. Gran parte también radica en las excelentes actuaciones que tiene esta película. Alejandro González Iñárritu es un excelente director de actores. No por nada se llevó el Oscar Leonardo DiCaprio de su mano. Todo el elenco de Birdman estuvo nominado también en su momento. Es un gran director de actores. 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
12: En 1987, durante el gobierno de Miguel de la Madrid, nació el famoso Pacto de Solidaridad Económica con el objetivo de detener el incremento de los intereses, la inflación, la devaluación del peso y el bajo crecimiento económico. Sin embargo, este concepto cobró más fuerza durante el gobierno de Carlos Salinas de Gortari, cuando se estrenó la canción Solidaridad, en la cual participaron artistas como Mijares, Vicente Fernández, Pandora, Rigo Tobar, Lucía Méndez, Verónica Castro, Angélica María, Lola Beltrán, entre muchos, muchos más. La canción y el video tenían una duración de más de 8 minutos, y el video corrió a cargo de Luis de Llano.

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3: En el antiguo barrio de San Sebastián, El Carmen, existía una calle llamada La Beata. Actualmente se le conoce como José Joaquín Herrera, en el centro de la Ciudad de México.
4: Ahí vivía doña Lucía Riquelme,
3: que en algún momento de su vida quiso ser monja, pero al no lograrlo, se enclaustró en su casa. Todas las noches se le veía recorrer las habitaciones y con una vela encendía las veladoras que alumbraban a los múltiples santos, vírgenes y cristos que tenía por toda la casa, hasta que murió. Los vecinos comenzaron a oír ruidos extraños, como gemidos, y veían una sombra femenina que salía de la casa de doña Lucía, repleta de luces verdes, azules, rojas, amarillas, que inesperadamente desaparecían. Esta historia fantasmagórica

0: capitán no se movió hasta que escuchó en su oído el gemido de Doña Lucía en el callejón de la Beata.
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2: Todos queremos llegar a nuestro peso ideal, pero hacer una dieta sin supervisión profesional puede poner en riesgo tu salud. Restringir alimentos sin control puede causar deficiencias nutricionales, fatiga, pérdida de masa muscular e incluso afectar el metabolismo. Además, seguir dietas extremas o de moda puede generar efectos rebote y dañar tu relación con la comida. Una alimentación saludable no es igual para todos, debe adaptarse a tus necesidades. Por eso, siempre es mejor contar con el acompañamiento de un nutricionista o médico especializado.
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4: Guardar tu dinero sin que este produzca una ganancia es un gran error, porque ya sea que lo tengas debajo del colchón o en tu alacena, mantener guardados los recursos lo único que provoca es que la inflación los vaya disminuyendo. Sí, aunque exactamente sea la misma cantidad de billetes y monedas, gracias a la inflación cada vez te servirá para comprar menos mercancías o productos. Por eso la mejor recomendación es transformar el ahorro en inversión, es decir, que pongas tu dinero a trabajar para que no solo mantenga su poder de compra, sino que con el tiempo se pueda convertir en una fuente de ingresos adicionales en beneficio de tus finanzas personales.
5: Y seguro te preguntas, ¿dónde puedo invertir mi dinero de manera segura y rentable?
4: Pues afortunadamente cada vez hay más opciones de inversión que puedes iniciar incluso desde 100 pesos. Pero la mala noticia es que también proliferan las ofertas de

0: web para saber las empresas formales y autorizadas para captar tu dinero.
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2: Durante el Mundial de Estados Unidos en 1984, para los que éramos coleccionistas de tarjetas conmemorativas, los Chiclets Adams sacaron una colección de tarjetas Upper Deck con los jugadores más importantes de las selecciones participantes. Estas venían en un sobre metálico que incluía 4 estampas y un holograma, y este a su vez en un sobre con Chiclets Adams como Bubaló, Motitas, entre otros.
7: Vive la acción con los mejores jugadores del mundo. Búscalos en las tarjetas Upper Deck oficiales del Mundial 94, que junto con tus gomas de mascar favoritas.
8: Vienen los paquetes de la selección mundial Adams.
9: Sus datos, sus uniformes.
10: Y las mejores gomas de mascar.
9: ¡Wow!
7: Además puedes sacarte espectaculares.
9: ¡Hologramas!
8: Yo estoy armando mi colección. ¿Y tú?
9: ¡Sí!
7: Corre a tu tienda por la mejor selección de gomas de mascar Adams y échate el mundial a la bolsa.
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12: ¿Qué es la inteligencia artificial? La escuchamos por todos lados, pero ¿realmente sabemos qué es? La IA es una tecnología que permite a las máquinas aprender de datos, reconocer patrones y tomar decisiones sin que alguien les diga paso a paso qué hacer. Funciona gracias a matemáticas, lógica y grandes volúmenes de información, no porque piense como un humano. La usamos todos los días.

0: Cuando Netflix te recomienda una serie, cuando tu celular reconoce tu cara, cuando el buscador de internet predice lo que vas a escribir. O incluso en la medicina, ayudándonos a detectar enfermedades. ¿Y cómo usarla? La clave es hacerle buenas preguntas. Mientras más claro seas, mejores respuestas te dará. La IA no reemplaza tu mente, potencia lo que ya sabes hacer.
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2: Existe una calle llamada Callejón del Sapo. Se encuentra enfrente del número 59 de la calle Victoria en la Ciudad de México. Ahí vivía un matrimonio. Ella era muy bella, pero él malgastaba el dinero en parrandas y mujeres. Todo porque ella no podía darle un hijo. Así que fue con una hechicera, pero sin resultados. En su enojo, mandó al Santo Oficio para que castigaran a la bruja, quien la maldijo. Una noche, mientras lloraba en su ventana, se acercó un hombre de piel morena, quien le confesó su amor. Ella lo aceptó y se embarazó. Su marido brincaba de felicidad, pero un día le contaron de las infidelidades. Llegó temprano a casa y los encontró. Sacó una pistola y ambos forcejearon. El marido cayó muerto. Ella culpó a su amante de ladrón y fue castigado con la muerte. Esta mujer tuvo a un hijo deforme, con cara de sapo. De ahí el nombre de Callejón del Sapo.
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4: Los cambios en la regulación para prevenir el lavado de dinero y el financiamiento al terrorismo no deben afectar a la mayoría de los clientes. Lo que va a suceder es que van a aumentar los controles y solicitudes de información cuando la institución detecte operaciones inusuales o de mayor riesgo. Por eso, para evitar alguna situación inesperada que pudiera interrumpir tus operaciones o limitar tus recursos, ponte al día en los siguientes puntos.
5: Número 1.
4: Mantén actualizado tu expediente en el banco con todos tus datos como domicilio, empleo o actividad económica.
5: Número 2.
4: Si recibes depósitos elevados o manejas mucho efectivo, el banco podrá pedirte que acredites de dónde provienen los recursos, tu trabajo o actividad económica, estados de cuenta, facturas, contratos, recibos de nómina o declaraciones fiscales.
5: Número 3.
4: No prestes tu cuenta bancaria para recibir dinero de otras personas, y mucho menos si no tienes un parentesco familiar.
5: Número 4.
4: Evita movimientos fuera de tu patrón normal, como pueden ser transferencias internacionales inusuales, depósitos en efectivo repetitivos o uso de varias cuentas relacionadas.
5: Número 5.
4: Para un usuario que obtiene ingresos legales y puede demostrar su origen cuando sea necesario, los ajustes regulatorios implicarán principalmente más solicitudes de información y una supervisión más estricta, eso sí, siempre y cuando sea necesario. Y recuerda, las finanzas nos harán libres.
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6: Hace no mucho tiempo, las sanciones administrativas y multas viales se determinaban en veces salario mínimo. Y así cada incremento del salario se reflejaba en los castigos, es decir, se actualizaba todos los años. Pero en 2016, y como parte de diversos cambios para desligar el salario mínimo de otras referencias, y con miras a un aumento de las percepciones de los trabajadores, nació una nueva referencia que fue la unidad de medida y actualización, más conocida como la UMA, que sube conforme el movimiento de la inflación anual. Y con el dato de la inflación de 2022 que recientemente conocimos y que fue de 7.82%, se actualizó la UMA y el nuevo valor, que entrará en vigor a partir de febrero, pasará de 96.22 pesos diarios a 103.74 pesos diarios o 3.153.70 pesos mensuales y para todo el año 37.844.40 pesos. Así que toma en cuenta la actualización de la referencia, cuya incidencia también abarca algunos productos bancarios o incluso relacionados con el pago de impuestos.
3: 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Soy Daniela Anguiano y esto es Música W. ¿Sabías que la guitarra de Brian May es conocida como la Red Special?

terminarla y fue hecha con madera de color rojo de una mesa vieja que tenían en su casa. La guitarra se convirtió en una obra de arte que sigue funcionando casi 60 años después. Y por supuesto, Brian utilizó la Red Special durante las sesiones de grabación y presentaciones en vivo de Queen.

0: soy Daniela Anguiano y esto fue Historia Detrás de la Guitarra en Música W.
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2: Pasar muchas horas frente a la pantalla puede causar fatiga visual, sequedad ocular y dolores de cabeza. Los lentes para computadora con filtro de luz azul ayudan a reducir el cansancio visual y mejoran el confort al trabajar frente a dispositivos digitales. Son especialmente útiles si pasas más de 2 horas continuas frente a una pantalla. Además, pueden mejorar la calidad del sueño, ya que la luz azul altera los ciclos naturales del cuerpo. Cuidar tus ojos también es cuidar tu productividad.
3: ¿Ustedes todavía utilizan los cheques?
4: Pareciera que este medio de pago está prácticamente de salida, porque otras alternativas lo desplazaron en los últimos años. De acuerdo con la Condusef, entre 2005 y 2020, las operaciones con instrumentos de pago no físico se multiplicaron más de 6 veces, mientras que los instrumentos de pago físico aumentaron menos del 20%. Actualmente, el número de cheques en circulación y el importe en términos reales equivale a 1/4 de lo que alcanzaba hace casi 20 años. Sin embargo, su desaparición no es inminente. De hecho, a pesar de los temores de contagio durante la pandemia, el número de cheques en circulación alcanzó el año pasado 148 millones de piezas, o sea, que se resiste a morir.
3: Y para minimizar los riesgos al momento de realizar transacciones con cheques certificados o de caja, toma en cuenta algunas recomendaciones.
4: Número 1. Es más seguro que solicites al comprador que te pague con una transferencia bancaria a tu cuenta y verificar que la misma efectivamente se realice, consultando en tu banca que se recibió dicho movimiento en firme. Número 2. Si la operación de compraventa la vas a realizar con un cheque, verifica que ya hayan quedado en firme los recursos antes de entregar la documentación del vehículo y ya correspondientes.
3: Número 3.
4: En caso de haber sido víctima de un posible fraude, acude a presentar la denuncia penal ante la agencia del Ministerio Público de tu localidad, incluso porque la unidad puede ser utilizada para cometer algún ilícito. Y número 4. Realiza las transacciones en lugares públicos y con vigilancia que garanticen tu seguridad
3: y no te arriesgues.
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Llegamos a la semana Gallagher. Esta semana, Noel y Liam por fin llegan al estadio GNP para dar dos conciertos que agotaron sus entradas en minutos. Y esto se ha repetido en cada una de las ciudades en las que se han presentado, convirtiéndose en el regreso más esperado en la historia de dos estrellas del rock.

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Muy buenos días, mi nombre es Saray Ortiz y les doy la bienvenida a este espacio de noticias Así las Cosas a través de W Radio en esta mañana de martes. Ya estamos a 13 de octubre del 2026. En Puerto Vallarta tenemos una temperatura de 25 grados centígrados. La temperatura máxima para hoy será de 31 grados. En este 13 de octubre celebramos el Día Internacional para la Reducción de los Desastres. Además es Día Mundial de la Trombosis, el Día Internacional de Ada Lovelace y además es del día el Día Internacional del Lenguaje Claro y Día Internacional de Ponerse Traje. Hoy en este martes tenemos mucho que compartirle. Antes le recordamos que nos estamos escuchando a través del 90.3 FM. Estamos en Puerto Vallarta, en Cabo Corrientes, en Tomatlán, en Mascota, en San Sebastián del Oeste, en Talpa de Allende, en Huachinango, en Mixtlán. También nos puede escuchar en el estado de Nayarit, en Bahía de Banderas y Compostela. Y puede seguir esta transmisión vía streaming en todos los rincones del mundo a través de nuestra página web. Nos encuentra como vallartabahia.globalmedia.mx. Hay mucho que comentar el día de hoy. Ayer por fin ya se da este anuncio que estaban esperándose, sobre todo en el sector de comercios, en el sector de servicios turísticos. Ya nuevamente regresan las cosas a la normalidad, obviamente con algunas recomendaciones que todavía hay que seguirse en la región por el tema del huracán Simón. Le platicaremos de esto, de todos los anuncios, pero también de lo que ha pasado con el tema del agua en la zona metropolitana de Guadalajara después de esta manifestación que se registró el pasado domingo, donde hubo 39 detenidos y que, según los propios datos de la Fiscalía General de Justicia del Estado de Jalisco, han estado pues ya saliendo algunas de las personas detenidas bajo algunas condiciones también que se han dado a conocer. Y hay importantes anuncios del gobernador del estado, Pablo Lemus, justamente con respecto al tema del agua. Se ha hablado sobre la propuesta que se estará que se tiene y que se en el Congreso del Estado y cómo serían los cortes de agua. Le vamos a platicar de esto. Asegura, por cierto, el gobernador que no se privatizará el tema del agua y esto después también de las protestas. Vamos a platicar el día de hoy de todo lo que ha acontecido con el Instituto Mexicano del Seguro Social. Los anuncios que se han estado haciendo, las exigencias por parte de los trabajadores, no hay que olvidar que es en todo el país donde prácticamente se han estado uniendo a los paros, a las exigencias. Y bueno, vamos a hablar de esto también y el día de hoy estaremos platicando con el doctor Jorge Rocha Quintero, politólogo del Instituto Tecnológico de Estudios Superiores de Occidente, que también pues nos dará su punto de vista acerca de la marcha por el agua en Guadalajara. Tendremos a Carlos Iván Gómez, vicepresidente nacional de Impulso a la Empresa de Concanaco y director de Canaco Servitur Compostela y Bahía de Banderas. Nos hablará de las afectaciones en los comercios por estos días sin actividad, por el resguardo del huracán y todos los preparativos a un mes del Buen Fin. Hay mucho que platicar el día de hoy, yo lo invito a que se quede con nosotros.

0: Y el gobernador del estado de Jalisco, Pablo Lemus Navarro, asegura que el agua en Jalisco no se privatizará tras las protestas. Prometió mejorar el servicio del agua, revisar posibles abusos policiales durante la manifestación del pasado domingo, misma que se vio manchada por integrantes del Bloque Negro. Informó que 2 agentes resultaron gravemente heridos.
1: Lado, hubo una manifestación importante y ejemplar que reunió a cerca de 10.000 personas en las calles. Por otro lado, vivimos un episodio que nos duele como ciudad. Por más de 2 horas, la marcha ciudadana que salió de la Minerva y quienes llegaron directo a Casa Jalisco ejercieron su derecho a manifestarse pacíficamente. Miles de personas caminaron en paz, iban codo a codo, familias, junto a jóvenes y profesionistas, mientras elementos de seguridad pública, protección civil y servicios médicos atendían la indicación que di, cuidar de la caminata y que pudieran ejercer libremente sus derechos. Eso fue lo que sucedió hasta que llegó a Casa Jalisco un grupo de choque de aproximadamente 400 personas que tenían la intención de generar violencia a fin de quitarle legitimidad a una marcha verdaderamente ciudadana. Muchas de estas personas iban encapuchadas, armadas con piedras, tubos, martillos, petardos con clavos, bombas de gas, y estas agredieron a las mujeres policías que habían sido asignadas para acompañar y proteger tanto a la manifestación como a la casa de descanso para personas de la tercera edad ubicada a un costado de Casa Jalisco. En ese momento comenzó algo distinto. Eso ya no era una manifestación pacífica. Se convirtió en un enfrentamiento que duró alrededor de 3 horas. Estos enfrentamientos pusieron en peligro a los asistentes, a las familias, a las niñas y niños y adultos mayores. Los que viven en la casa de descanso sufrieron una crisis de ansiedad cuando el grupo violento destruyó la barda perimetral de piedra para convertirla en proyectiles que lanzaron contra los uniformados. La violencia acabó con lo que inició como una protesta legítimamente ciudadana. Como resultado de eso, hubo manifestantes lesionados, 39 detenidos y 28 oficiales heridos, 2 de ellos de gravedad, 1 con fractura en el cráneo y otro que perdió un dedo tras ser golpeado con un tubo con filo. Y aquí me quiero detener. Cuando suceden situaciones como estas, quedan atrapadas en medio de la revuelta personas inocentes, familias y periodistas que documentan los hechos. Lamento mucho que hayan vivido esa experiencia. Desde anoche solicité a la Fiscalía del Estado revisar minuciosamente las detenciones caso por caso, y hasta el momento han sido ya liberadas 12 personas. En el transcurso del día, la Fiscalía estará informando sobre nuevas liberaciones. Además, he ordenado que se revisen todos los videos para investigar la actuación de la policía y sancionar cualquier posible exceso en el uso de la fuerza. Manifestarse pacíficamente es un derecho que vamos a garantizar siempre, pero las agresiones y los posibles abusos de autoridad deben de investigarse con rigor y sin ninguna excepción. La Comisión Estatal de Derechos Humanos de Jalisco, que acompañó la marcha desde el inicio, abrió una investigación de oficio. Vamos a colaborar con toda la información que sea solicitada y atenderemos puntualmente cualquier recomendación. Esta mañana, durante la reunión del Gabinete de Seguridad Nacional, informé esta situación a la Presidenta de la República, la doctora Claudia Sheinbaum Pardo. De la misma manera, quiero expresar mi solidaridad con los elementos de la Policía Estatal que aguantaron el embate de estos grupos violentos y a los compañeros que resultaron heridos haciendo su trabajo. A sus familias, mi solidaridad y respaldo. En una confrontación como la que vivimos, nunca hay ganadores. Lo que sucedió ayer no puede volver a repetirse. La violencia nunca puede ser el camino. Esto no nos define como jaliscienses. Soy un convencido de que el diálogo es la única vía. Por último, quiero refrendarles mi compromiso para resolver de fondo el problema de la calidad del agua. La decisión de cerrar el abasto desde la presa de Las Pintas está dando resultados, mejorando la calidad del líquido que llega a nuestros hogares. Estamos avanzando en la modernización y ampliación de la planta potabilizadora número 1 en Miravalle y estamos a la espera de que el Congreso local apruebe la iniciativa que presenté para poder construir el nuevo acueducto sustituto Chapala-Guadalajara.
0: Y bueno, como dato adicional, nada más hay que mencionar que ya el día de ayer por la tarde, la Fiscalía de Jalisco, minutos después de las 18 horas, dio a conocer que puso en libertad a 9 personas más pertenecientes al grupo de los 39 detenidos tras los disturbios y actos violentos registrados durante la manifestación al exterior de Casa Jalisco. Con esta última liberación suman ya 32 los manifestantes que han abandonado las instalaciones de la dependencia. Y bueno, en otro orden de ideas, Cintia Medina, enfermera general del IMSS en Ciudad Obregón, Sonora, denunció las condiciones en las que trabaja el personal de salud. Mencionó que las heces fecales llegan hasta las cunas de los bebés y que ante la falta de insumos básicos y las condiciones de higiene, los trabajadores deben cubrir algunas necesidades con su propio dinero.
2: Sí, para que nos platiques cuáles son aquellas faltas de insumos, problemáticas, áreas que faltan, le faltan mejores condiciones dentro del hospital.
3: A todo el hospital, los invito a que se den una vuelta al piso que sea. Y quiero que me digan un piso que ustedes vean bien, un piso que esté limpio, un piso que esté aseado para poder tener a sus familiares en condiciones de salud óptimas. Uno trata, dice, el medio ambiente tiene mucho que ver, ¿verdad? Pacientes quemados, niños, pacientes operados, sufriendo de calor, igual que nosotros. Uno se lo aguanta porque ya está acostumbrado a eso, 12 horas. Pero métanse a uno sin, métanse a una terapia intensiva, sin aires. Las tuberías chorrean de quién sabe qué cosa. Todo el que pueda ver esto y todos mis compañeros que están aquí no me van a dejar mentir. Heces fecales cayendo encima de las cunas de los niños. ¿Y qué pasa con esos niños? Se enferman. ¿Y a quién le echan la culpa? ¿Al personal? ¿A quién? A los médicos, a las enfermeras, que son los que estamos siempre al frente con los pacientes. Faltan insumos, falta todo. ¿Los familiares a quién regañan? No regañan a los directivos, no regañan al sindicato que nos gestiona. Regañan a la enfermera que está a cargo de ese paciente. Oye, ¿por qué no tienes pañales? ¿Qué hago? ¿Los compro de mi bolsa? Más sin embargo, a veces uno sí compra las cosas de su bolsa. El instituto a mí no me provee los instrumentos para yo revisar a mis pacientes. Uno tiene que comprar un manómetro, estetoscopio, glucómetro. A veces hay glucómetro en el hospital, pero no hay tiras. ¿De qué sirve que estén los aparatos si no están completos?
4: ¿Qué les dices a los derechohabientes que tengan un poco de empatía porque finalmente...
3: Que se unan porque esta lucha no es solamente del trabajador, es a beneficio de ellos más que de nosotros. Uno está harto. Yo tengo muy poca antigüedad y sinceramente, así como yo, hay muchos de mis compañeros que tienen más antigüedad y que tienen menos, que están sinceramente pensando en renunciar. Sabemos que siempre el sector salud ha sido un sector deficiente de personal. Y cuando vienen aquí compañeros a entregar papeles, tardan meses y meses y meses echando la vuelta, una semana tras otra, porque les dicen que la bolsa está abierta, que no está abierta, perdón, que la plantilla está completa. No hay plantilla completa. Pregúntenle al compañero que quieran con cuántos pacientes se queda a cargo. 8, 10, 12. En días festivos se queda un solo compañero para un piso completo. ¿Ustedes creen que sus familiares están seguros con esa carga excesiva de trabajo?
5: ¿Desde cuándo tienen estas problemáticas
3: desde
5: que mencionan?
3: Desde toda la vida, desde siempre.
5: Los aires, las goteras.
3: Y se sabe, desde siempre. El hospital es viejísimo. Van y arreglan una cosa y se descomponen otras 5.
5: ¿Y qué se les dice cuando pregunte cuándo van a repararlos y demás?
3: Pues que ya están en revisión. Y hasta la fecha. Tengo 5 años en este hospital, en esta ciudad, y desde que llegué, los aires están en revisión.
5: Menciona que ha tenido que poner de su propio bolsillo para realizar su trabajo. Aproximadamente, ¿se podría decir como cuánto ha tenido que invertir hasta la fecha?
3: Pues saquen la cuenta contando con que un oxímetro cuesta arriba de 700 pesos. Y tiene que comprar uno el oxímetro o pediátrico y el oxímetro de adulto, el baumanómetro, termómetro, cintas, pañales, jeringas, agujas. A veces realmente hasta da risa porque se sabe siempre que toda la gente, los derechohabientes, dicen, van al seguro y nada más te dan paracetamol. A veces ni paracetamol tenemos, nada más para que se den una idea.
6: Ya pues,
3: ni guantes, es de toda la vida ha sido insostenible. Lo que pasa es que la base ya se cansó. Estamos
0: Y ante los señalamientos sobre las condiciones de higiene en el Hospital General Regional número 1 de Ciudad Obregón, el Instituto Mexicano del Seguro Social informó que se realizó un recorrido de supervisión, constatando que las condiciones de limpieza, higiene y seguridad en la unidad de cuidados intensivos neonatales son los adecuados y que no existen filtraciones en el área.
6: Muy buenas tardes, estamos en el Hospital Regional número 1, haciendo uso de la escucha activa que nos indica nuestro director general, y ya que se escuchó que una compañera enfermera mencionó falta de higiene y limpieza en la unidad de cuidados intensivos, vinimos a revisar y platicar con los compañeros para ver las condiciones. Efectivamente, vimos techos, limpieza, incluso nos tocó ver el pase de visita para ver que todos sean las condiciones adecuadas de seguridad para el paciente, para poder garantizar a los bebés y las bebés y sus familias los cuidados necesarios. Me acompaña la enfermera jefa de piso Lisset Burrola y nuestra jefa de pediatría, la doctora Alcántara, así como la compañera Rubí, porque la supervisión la hacemos todos y todo el equipo del Instituto Mexicano del Seguro Social en Ciudad Obregón, pues estamos listos para cuidarlos. Estamos saliendo de platicar con los trabajadores de la unidad de cuidados intensivos neonatales para saber si ellos sienten que han estado en riesgo los niños y niñas que se atienden en esta unidad. También aprovechamos para ver problemática que pudiera existir de insumos, falta de medicamentos, para revisar que estemos llevando adecuadamente pues los controles de laboratorio, los tratamientos que se están dando en seguimiento, y sobre todo poder garantizar que tenemos las medidas de seguridad y de higiene y limpieza necesarias. Estuvimos supervisando aquí techos, salidas de aire, con la finalidad de verificar que se encuentre todo limpio y que tengamos las minutas y recorridos adecuados.
0: Y bueno, también en otro orden de ideas, Morena ya se está moviendo hacia el centro derecha, es lo que dijo Reginaldo Sandoval. El coordinador de los diputados del PT aseguró que el partido Morena se está alejando de la izquierda en el tema de las designaciones de candidaturas.
7: Bueno, depende otra vez, si no hemos salido con 17, pues menos con 300, o sea, estamos en esa dinámica. Nosotros esperamos que haya reflexión, y que por eso también decimos con toda precisión que se requiere que instalemos un debate de evaluación, de proceso, no de suceso, no de coyuntura. ¿Seguimos siendo 4T o no? Porque ahí yo coincido con mi dirigente nacional, el profe Beto Anaya, y sentimos que como está hasta ahora, se está moviendo al centro derecha, y no queremos nosotros para allá. El PT quiere centro izquierda, izquierda de adeveras.
0: Y Pío López Obrador inició ya recorridos en colonias de Tuxtla Gutiérrez, Chiapas. Esto tras anunciar su aspiración a la coordinación de los comités de defensa del Distrito 9 Federal de Morena. El hermano del expresidente Andrés Manuel López Obrador visitó diversas colonias donde aseguró haber sido recibido con entusiasmo y esperanza. Incluso habitantes le entregaron una corona de flores.
8: Como todos ustedes saben, soy aspirante a la coordinación por el Distrito 9 para la defensa de la transformación y de la soberanía nacional. Andamos recorriendo, como yo me había comprometido, a ras de tierra. Dije que esto incluía precisamente las tres heces: suela, saliva y sudor. Y estamos ahorita en la colonia Nueva Estrella, pero venimos desde la mañana y hemos visitado ya las colonias, las granjas, Nueva Estrella, Chancá, Alta, Las Flores, El Carmen, Las Casitas y San Fernando. Y vamos a seguir, digamos, adelante, porque tenemos el firme compromiso, la convicción de ir casa por casa hasta visitar las 184 secciones electorales del Distrito 9 para conversar, para platicar con las ciudadanas y los ciudadanos sobre nuestro proyecto, que es el proyecto de la cuarta transformación de la vida pública de nuestro país.
0: Es momento de escuchar información relevante de la región. Yusef Matías, la saludo con gusto. Ya Jalisco, les sabe, Jalisco levantó las restricciones preventivas en la costa, esto tras el alejamiento del huracán Simón. Yusef, buenos días.
9: Muy buenos días, Saraí, un gusto saludarte a ti, así como al auditorio. Y comentarles que ante el alejamiento del huracán Simón, las autoridades de Jalisco determinaron levantar las medidas preventivas que se mantenían en la zona costera, con el propósito de avanzar hacia la normalización de las actividades. Informó Sergio Ramírez López, director de la Unidad Estatal de Protección Civil y Bomberos de Jalisco. El funcionario explicó que, tras una reunión con el Comando Nacional, presidida por la Coordinadora Nacional de Protección Civil, se acordó suspender las restricciones preventivas implementadas en la costa desde el viernes. La medida contempló el regreso paulatino del transporte público, los servicios públicos y las actividades generales, luego de las afectaciones y precauciones adoptadas por el paso del fenómeno meteorológico. Escuchemos parte de lo que dijo.
10: Se determinaron varias cosas. Una de ellas es la suspensión de las actividades preventivas establecidas en la costa de Jalisco. Se levantaría la suspensión en este momento. Eso implica el regreso paulatino a la vuelta de la normalidad, transporte público, servicios públicos, servicios generales. El sector educativo va a estar reanudando actividades hasta el día de mañana. En el caso del DIF, para el tema de asistencia humanitaria para los albergues, deberá de evaluar junto con las áreas de protección civil, tanto estatal como municipal, cuáles son las comunidades que pueden regresar sus habitantes sin mayor problema.
9: Ramírez López señaló que las condiciones que se tuvieron ayer no representaron un riesgo inminente para la vida de las personas siempre y cuando se mantuvieran las medidas de seguridad. No obstante, advirtió que el alejamiento de Simón no significa que deba suspenderse la vigilancia. En ese sentido, hizo un llamado a los alcaldes y alcaldesas de los 22 municipios que permanecieron bajo observación para que continúen atentos a los desprendimientos de bandas nubosas que podrían provocar lluvias importantes en las zonas serranas, con el consecuente aumento en los niveles de ríos y arroyos. Escuchemos.
10: Las condiciones que se están presentando en este momento no generan una condición de riesgo a la vida o a las personas de manera inminente si se siguen acatando las medidas de seguridad. Desde el tema de las banderas, que van a continuar en bandera roja en Puerto Vallarta y así en toda la costa del estado de Jalisco. Si bien es cierto, está en fase de alejamiento, no podemos bajar la guardia, tenemos que mantenernos alerta. Y aquí voy a pedirle y hacer un llamado muy respetuoso a todos los alcaldes y alcaldesas de estos 22 municipios que hemos mantenido en observación, de que se mantengan atentos a los desprendimientos de bandas nubosas que pudieran generar potenciales de precipitación importantes en zonas serranas y esto generar avenidas o crecientes de río que implique para la población.
9: El director de Protección Civil Estatal precisó que el operativo de emergencia continuará con acciones de seguimiento y evaluación para verificar las condiciones de la infraestructura pública y privada, así como el funcionamiento de los servicios en los distintos sectores. Como parte de estas labores, en la región Costa Sur comenzaron desde ayer los trabajos de saneamiento en algunas viviendas, principalmente en el municipio de Cihuatlán, donde se reportaron afectaciones menores que, de acuerdo con las autoridades, no representan un riesgo para la población. La información que tenemos, Saraí, que tengan un excelente día.
0: Gracias, Yuset, por la información. Saludo con gusto en esta mañana. Adriana Aguirre nos presenta declaraciones que se han dado desde el PRI. Señalan que son muy malos para dar la cara. Es lo que dijo Sofía Bautista, quien criticó los gobiernos de Morena en Nayarit. Adrián, buenos días.
11: Muy buenos días, Saraí. Un saludo para ti y para todo el auditorio. La presidenta del Comité Directivo Estatal del Partido Revolucionario Institucional en Nayarit, Sofía Bautista Zambrano, criticó a los gobiernos de Morena en el estado por su nula capacidad para rendir cuentas a la ciudadanía.
12: Ellos han estado de manera permanente en disputas, los vimos en su actuar, los vimos en sus omisiones, primero para ver por Nayarit y segundo en su guerra sucia interna, en el fuego amigo, ¿no? Pero eran como incendio amigo, ¿verdad? Todo el golpeteo que tuvieron, entonces, pues aunque haya concluido su faramaya del bienestar, pues sigue de todas maneras el golpeteo y que si va a haber premios de consolación o no, o si hubo este trueque de una cosa por otra. Ahora sí que noticias van, noticias vienen, la llegada de las fechas nos va a ir diciendo con claridad, pues que cada quien, yo qué le puedo decir, pues nos tienen sin cuidado. Creo que la ciudadanía tiene cada vez más claro cómo han sido los gobiernos morenistas, ¿no? Son muy malos para dar resultados, para rendir cuentas, para ponerse de acuerdo, para, es más, la palabra unidad yo creo que se les borró del diccionario, eso lo tenemos muy clarito, ahí que le sigan. La ciudadanía es una observadora exigente del actuar de todas aquellas y aquellos que están en el servicio público, y que hacen y que no hacen.
11: Así las cosas en Nayarit, Saraí, regresamos contigo.
0: Gracias, Adrián, por la información. Y bueno, también tenemos información acerca pues de Puerto Vallarta y Bahía de Banderas, que deben fortalecer la prevención y coordinar sus atlas de riesgo ante los huracanes. Esta es una de las situaciones que también hoy se han estado pues ya dando a conocer después del paso del huracán Simón. Y es que el crecimiento urbano acelerado, la construcción en zonas vulnerables y la falta de coordinación entre los instrumentos de planeación territorial representan algunos de los principales desafíos para Puerto Vallarta y Bahía de Banderas, esto ante el impacto de fenómenos hidrometeorológicos. Esto lo advirtió José Alfonso Baños Francia, urbanista, investigador y profesor del Centro Universitario de la Costa de la Universidad de Guadalajara. Tras el paso del huracán Simón por la región, el especialista señaló que aunque aparentemente no se registraron consecuencias de mayor magnitud, la contingencia debe servir para reforzar la cultura de la prevención y revisar las condiciones en las que se desarrolla el crecimiento urbano de ambos municipios. El doctor Baños Francia consideró que la región ha avanzado en su capacidad de respuesta ante emergencias, sin embargo, también advirtió que el ritmo de expansión de las ciudades ha superado la capacidad de preparación frente a los fenómenos naturales que continuarán presentándose en el futuro. Es mucho más importante prevenir que lamentar, fue lo que sostuvo al subrayar la necesidad de respetar las condiciones naturales del territorio y evitar la urbanización en áreas expuestas a inundaciones y crecidas de ríos. Uno de los principales pendientes, explicó el investigador, pues es lograr que los planes de desarrollo urbano, los instrumentos de ordenamiento territorial y los atlas de riesgo funcionen de manera coordinada en lugar de operar de forma aislada. Aunque los planes de desarrollo urbano ya incorporan algunos criterios de resiliencia, señaló que todavía existen contradicciones con otros instrumentos que regulan el uso del suelo y la protección del entorno natural. El especialista consideró necesario avanzar hacia una gestión integral del territorio que permite identificar las zonas de mayor vulnerabilidad, establecer restricciones de construcción donde corresponde y garantizar que las decisiones de crecimiento urbano consideren los escenarios de riesgo. Además, advirtió que no basta con contar con documentos de planeación, sino que estos deben traducirse en acciones concretas para proteger la vida y el patrimonio de la población. En cuanto a las áreas más expuestas, el doctor Baños Francia identificó los asentamientos ubicados en los márgenes de los ríos, las zonas bajas y algunos desarrollos habitacionales construidos en terrenos que anteriormente tenían usos agrícolas y que naturalmente podrían inundarse. Además mencionó ejemplos como áreas cercanas al río Ameca y a la carretera 544, donde se encuentran desarrollos como Banús, así como Valle Dorado en Valle de Banderas. También llamó la atención sobre sectores próximos a los canales que alimentan el estero El Salado, donde el volumen de agua durante una contingencia puede superar la capacidad de respuesta del entorno. El urbanista también destacó que las personas que habitan viviendas precarias en cauces y márgenes de ríos, incluidas aquellas en situación de calle, enfrentan condiciones de especial vulnerabilidad durante las lluvias intensas y las inundaciones. Respecto a las edificaciones verticales de la franja turística, el investigador consideró que en general suelen contar con mejores condiciones constructivas, aunque pueden presentar pues algunas afectaciones en sus plantas bajas o inundaciones. Sin embargo, señaló que el problema también se encuentra en la orientación de los nuevos desarrollos inmobiliarios y hoteleros. Así la información con respecto pues a cómo está el tema de urbanidad en Bahía de Banderas y Puerto Vallarta, y bueno, la declaración que se da después del huracán, que nuevamente hace reflexionar sobre el crecimiento de la ciudad y hacia dónde se está construyendo y los riesgos que hay al respecto. Y bueno, en otro orden de ideas, déjeme le digo que a 15 años de su fundación, Morena presenta la reducción de la pobreza como uno de los resultados más significativos del proyecto político que comenzó a construirse en el 2011. Lo que nació como un movimiento que cuestionaba la desigualdad y proponía cambiar las prioridades del Estado, se convirtió tras su llegada al gobierno en 2018 en una política económica y social orientada a mejorar los ingresos y las condiciones de vida de la población. Entre el 2018 y el 2024, 13.4 millones de mexicanas y mexicanos salieron de la pobreza, de acuerdo con cifras del Instituto Nacional de Estadística y Geografía. La población en esta condición pasó de 51.9 millones a 38.5 millones de personas, mientras que la proporción nacional disminuyó a 29.6%. El resultado permite observar la evolución de uno de los planteamientos centrales de Morena desde sus orígenes, que el crecimiento económico debe acompañarse de una mejor distribución del ingreso y de las políticas públicas dirigidas a los sectores históricamente excluidos. Antes de obtener su registro como Partido Político Nacional en 2014, Morena se había constituido como un movimiento social y político, encabezado por Andrés Manuel López Obrador. Su propuesta cuestionaba un modelo económico que, a su juicio, a juicio de sus integrantes, había privilegiado la estabilidad macroeconómica y los intereses de determinados sectores sin resolver las desigualdades estructurales del país. Frente a ese escenario, pues planteó fortalecer el salario mínimo, ampliar las transferencias sociales y otorgar al Estado una mayor responsabilidad en la garantía de derechos. La llegada de Andrés Manuel López Obrador a la presidencia en el 2018, pues permitió llevar parte de esas propuestas a la política pública. Durante su administración se impulsaron incrementos al salario mínimo, la expansión de los programas para el bienestar y las modificaciones constitucionales destinadas a reconocer determinados apoyos sociales como derechos. Los resultados de este periodo también tuvieron repercusión regional. En su informe Panorama Social de América Latina y el Caribe 2025, la Comisión Económica para América Latina y el Caribe señaló que México contribuyó con el 60% de la reducción de la pobreza registrada en la región durante el 2024 y con el 49% de la disminución de la pobreza extrema. Y bueno, también el Banco Mundial ha documentado avances en la reducción de la pobreza en México y ha identificado la evolución del mercado laboral, los ingresos salariales y las transferencias sociales entre los factores relevantes para comprender estos cambios. La disminución de la pobreza entre 2018 y 2024 representa uno de los resultados más relevantes de la política económica y social desarrollada durante el primer gobierno federal encabezado por Morena. Vamos a ir a un corte, y regresamos con más noticias.
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30: Miguel Andrés Hernández Arteaga, subsecretario de Turismo de Jalisco, advirtió que los ingresos turísticos podrían caer entre 15% y 35% este año, lo que podría generar ajustes al presupuesto destinado a promoción. Héctor Salgado, de la Academia de Ingeniería de México en Jalisco, respaldó las medidas para mejorar la calidad del agua y urgió a modernizar la infraestructura hidráulica sin interrumpir el suministro. El gobierno de Jalisco informó que, durante los primeros tres trimestres de 2026, la entidad registró 1,898 desapariciones, la cifra más baja para este periodo desde 2019.
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0: Ya estamos de regreso con más información, son las 8 de la mañana con un minuto, es martes 13 de octubre, le recordamos que nos estamos escuchando a través del 90.3 FM, estamos en Puerto Vallarta, en Cabo Corrientes, en Tomatlán, en Mascota, en San Sebastián del Oeste, en Talpa de Allende, en Huachinango, en Mixtlán, también nos puede escuchar en el estado de Nayarit, en Bahía de Banderas y Compostela, y puede seguir esta transmisión vía streaming en todos los rincones del mundo a través de nuestra página web. Nos encuentra como vallartabahia.globalmedia.mx. El Senado ya aprobó por unanimidad una reforma para restringir los celulares en las escuelas. Recordará esta propuesta que se estaba haciendo desde la Presidencia de México. Bueno, pues ya se aprobó en el Senado, ya avaló esta reforma por unanimidad que prohíbe el uso de dispositivos móviles y teléfonos inteligentes en escuelas de nivel básico de escuelas públicas y privadas del país. En sesión ordinaria de las Comisiones Unidas de Educación y Estudios Legislativos, segunda, se aclaró que la presidenta Claudia Sheinbaum firmó un decreto para prohibir este tipo de dispositivos en primarias y secundarias. Sin embargo, con esta reforma se está dejando en claro en la Ley General de Educación que se prohíbe el uso de teléfonos inteligentes y dispositivos móviles personales desde preescolar hasta secundaria, incluso en los tiempos de recreo. En este caso, para la educación básica se restringe el uso de los celulares y de aparatos digitales, mientras que para la educación media superior se despierta la conciencia de utilizar las redes sociales, los aparatos digitales de manera responsable y se limita o lo dejan sujeto a los acuerdos que la comunidad educativa sostenga, es decir, a través de asambleas con maestros, autoridades educativas y alumnos, y esto con la finalidad de una posibilidad de limitar el uso de las redes sociales en casa y durante el horario escolar del celular cuando no sea para fines pedagógicos. Para la educación superior quedará sujeto a lo que determinen las autoridades de educación superior, también conjuntamente con la comunidad educativa. Esta reforma, que pasa al Pleno en la próxima sesión, es producto de un acuerdo entre varias bancadas que presentaron sus propuestas, incluida Acción Nacional, en la que pues sus gobiernos estatales han aplicado ese tipo de reformas. La senadora Guadalupe Murguía, del Partido Acción Nacional, detalló que en nuestro país 19 estados cuentan con disposiciones o instrumentos normativos para regular el uso de los teléfonos celulares y de los dispositivos digitales. Y es que la UNESCO ha señalado pues que son 114 países en el mundo que han establecido regulación para el uso de los teléfonos móviles en las escuelas. La reforma indica que, de acuerdo a los datos de la propia UNICEF, los niños en México de primaria, es decir, 8 de cada 10, utilizan regularmente el internet por varias horas al día. Un 87% de las niñas y niños de 6 a 17 años son usuarios de internet, y 21 millones de niños, niñas y adolescentes usan videojuegos, muchos de ellos. Y bueno, pues incluso algunos con personas extrañas, a las que simple y sencillamente les dan acceso, y hay riesgos inherentes al uso de las redes sociales sin caer en condiciones de alarma. Y bueno, pues hoy en día, por estas razones, ya el Senado aprobó por unanimidad

0: en sus instituciones. La magnitud de esta elección adquiere especial significado a la luz del informe Latino Barómetro 2026, según el cual apenas el 53% de los mexicanos considera que la democracia, pese a sus problemas, es el mejor sistema de gobierno, 12 puntos porcentuales por debajo del promedio latinoamericano. El informe revela que 46% de los mexicanos considera que la democracia puede funcionar sin partidos políticos. El 40% lo considera que puede funcionar sin Congreso y un 42% sin oposición. Incluso un 28% cree que podría funcionar sin elecciones. Esas respuestas contrastan con el papel que deben desempeñar esas instituciones que representan a los ciudadanos, es decir, expresar la pluralidad política y establecer límites al ejercicio del poder. A ello se suma que solamente el 25% de los mexicanos se siente representado por el Congreso y apenas 18% manifiesta confianza en los partidos políticos. Por otra parte, un 53% afirma que no le importa que llegara al poder un gobierno no democrático si resuelve los problemas, una respuesta que refleja la importancia que los ciudadanos conceden a la eficacia gubernamental. El desafío consiste en responder a esas exigencias de resultados y al mismo tiempo fortalecer las instituciones que garantizan nuestros derechos y libertades. La democracia permite elegir a quienes gobiernan, exigirles cuentas y sustituirlos pacíficamente, pero su valoración también depende de la capacidad de las autoridades para atender los problemas cotidianos de los ciudadanos. La política debe tener como punto de partida a la persona, sus necesidades, las libertades y aspiraciones. Las instituciones y quienes ejercen la autoridad están al servicio de los ciudadanos y tienen la responsabilidad de crear condiciones para que puedan desarrollar sus capacidades, realizar sus proyectos y sobre todo participar en las decisiones que afectan su vida y la de sus comunidades. Las elecciones del 2027 ofrecen a los gobiernos, partidos políticos, autoridades electorales y organizaciones de la sociedad la oportunidad de contribuir a recuperar la confianza ciudadana. Vamos ahora a información de la región con Yusef Matías. Persisten los riesgos por las lluvias y el oleaje en Jalisco, esto tras el alejamiento de Simón. Están vigilando un nuevo sistema en el Pacífico.
1: Un gusto saludarte de nueva cuenta, Saraí, así como al auditorio. Y comentarles que aunque el huracán Simon se alejó gradualmente de las costas de Jalisco, todavía existió la posibilidad de lluvias en regiones serranas, rachas de viento y oleaje elevado, por lo que las autoridades mantuvieron el monitoreo de las condiciones meteorológicas. A la par, se vigila la formación de un nuevo sistema en el Pacífico mexicano que podría evolucionar a tormenta tropical. Jaime Omar Castro Díaz, de la Jefatura de Monitoreo y Alertamiento de Fenómenos Perturbadores de la Unidad Estatal de Protección Civil y Bomberos de Jalisco, informó que durante la tarde de lunes se pudo haber registrado precipitaciones en la costa norte y la sierra occidental, con acumulados de entre 25 y 50 milímetros. Escuchemos parte de lo que dijo.
2: ¿Qué esperamos para el día de hoy? Aún podrían presentarse lluvias durante la tarde en la costa norte y en la sierra occidental, principalmente con acumulados de 25 a 50 milímetros. Respecto al viento, todavía son posibles, debido a la circulación de Simon, que alcanza aún la costa norte, rachas de 40 a 70 kilómetros por hora durante la tarde del día de hoy. Sin embargo, ya para la noche, las rachas máximas oscilarán de 30 a 40 kilómetros. Los efectos de Simon disminuirán gradualmente a lo largo del día. Sin embargo, únicamente el oleaje podría persistir con alturas de 2 a 3 metros durante el día de hoy, ya para la noche hasta 2.5 metros, que continuará disminuyendo a lo largo del día.
1: Por otra parte, Castro Díaz informó que el monitoreo de ciclones tropicales identificó una nueva perturbación en el Océano Pacífico, la cual representa una probabilidad de desarrollo ciclónico del 80% en un periodo de 2 días y del 90% en 7 días. Escuchemos.
2: En el monitoreo de ciclones tropicales se declara una nueva perturbación con 80% de probabilidad para desarrollo ciclónico a 2 días y 90% a 7 días. Para mañana por la tarde, primeras horas del miércoles, se esté declarando ya como tormenta tropical, llevaría de nombre Trudy, y bueno, hasta este momento no se observa que represente peligro para nuestro estado.
1: Las autoridades estatales continuarán con el seguimiento de ambos fenómenos para informar oportunamente sobre cualquier cambio en las condiciones meteorológicas y las posibles afectaciones en el territorio jalisciense. La información que tenemos, Saraí, que tengan un excelente día.
0: Gracias, Yusef, por la información. Ahora escuchamos a Adriana Aguirre, nos presenta las declaraciones de Protección Civil y Bomberos de Bahía de Banderas. Ya se reanudaron las actividades tras el paso del

0: Huracán Simón.
1: Efectivamente, Saraí, la Dirección de Protección Civil y Bomberos en Bahía de Banderas informó la reanudación de actividades tras el paso del huracán Simón. Esto a partir del lunes 12 de octubre. Dicho regreso se llevará a cabo de manera gradual, pero continuarán los monitoreos del fenómeno meteorológico y los daños que pudo haber ocasionado. Tras el paso del fenómeno meteorológico Simón, la Dirección de Protección Civil y Bomberos de Bahía de Banderas informa sobre el proceso de reanudación de actividades y el restablecimiento gradual de las condiciones de normalidad de nuestro municipio. Como parte de las acciones posteriores al fenómeno, nuestro personal operativo continuó realizando recorridos de supervisión, evaluación de posibles afectaciones y vigilancia preventiva en diferentes puntos del municipio, con especial atención en zonas de riesgo, cauces de ríos, arroyos, vialidades y áreas costeras. Estas labores forman parte del compromiso de la institución de garantizar que el regreso a las actividades cotidianas se desarrolle bajo condiciones de seguridad para la población, expuso la dependencia en sus redes sociales. Cabe destacar, Saraí, que siguen las recomendaciones para la población dentro del municipio, como evitar acercarse a ríos, arroyos y canales que aún presentan niveles de agua elevados, no ingresar al mar mientras permanezcan vigentes las restricciones preventivas en playas, extremar precauciones al circular por vialidades que pudieran presentar daños, deslaves o acumulación de agua, reportar árboles, postes, cables caídos o cualquier situación que represente un riesgo. Mantenerse informados a través de los canales oficiales y atender las indicaciones de las autoridades. Así las cosas en Bahía de Banderas, Araí. Regresamos contigo.
0: Gracias, Adrián, por la información. El Instituto Electoral y de Participación Ciudadana del Estado de Jalisco avanza en el proceso de integración y presentación de su presupuesto de egresos del 2027, con el que deberá atender sus funciones ordinarias, la organización del proceso electoral local 2026-2027 y otras responsabilidades institucionales previstas para el próximo ejercicio fiscal. El pasado viernes 14 de agosto, el IEPES se remitió al Poder Ejecutivo del Estado los anteproyectos de presupuesto aprobados por el Subconsejo General el 11 de agosto. Esto en cumplimiento a lo establecido en la Ley del Presupuesto, Contabilidad y Gasto Público del Estado de Jalisco. Los documentos contemplan los recursos necesarios para la operación ordinaria del Instituto, la organización de los procesos electorales, el financiamiento público de partidos políticos y candidaturas independientes, además de la nueva consulta indígena que se realizará en Bolaños, Jalisco. Y bueno, como parte de este proceso, ya el pasado lunes 17 de agosto, las consejeras y el consejero electoral de Jalisco sostuvieron una reunión de trabajo con diputados integrantes de la Junta de Coordinación Política del Congreso de Jalisco, y durante el encuentro las autoridades electorales presentaron el proyecto presupuestal y explicaron las principales necesidades institucionales que deberán atender durante el 2027. En la reunión estuvieron presentes los integrantes de la Junta de Coordinación Política, conformada por las presidencias de los grupos parlamentarios y las representaciones parlamentarias, ante quienes expusieron los alcances del proyecto y las responsabilidades que tendrá el Instituto durante el próximo año. Uno de los temas abordados durante la reunión fue la nueva consulta indígena de Bolaños, proceso que el IEPES de Jalisco deberá llevar a cabo en cumplimiento de una sentencia emitida por la Sala Superior del Tribunal Electoral del Poder Judicial de la Federación. Esta responsabilidad forma parte de las actividades que el organismo electoral deberá considerar dentro de su planeación presupuestal para el 2027. La presentación ante los integrantes de la Junta de Coordinación Política permitió compartir información sobre el alcance de las responsabilidades que deberá asumir el IEPC durante el próximo ejercicio fiscal, así como sobre los recursos necesarios para cumplir con sus funciones. Hoy, pues, corresponderá al Congreso del Estado de Jalisco analizar el proyecto y en su momento aprobar el presupuesto de egresos de Jalisco correspondiente al 2027. Así las cosas en el Congreso del Estado de Jalisco. Vamos a más y después a un corte comercial.
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20: Soy Daniela Anguiano y esto es Música W. ¿Sabías que triste es la palabra clave más buscada a nivel global por los jóvenes en Spotify? Sí, Krista Scozzari, líder de marketing de Spotify Norteamérica, dijo que a la generación Z no le da pena mostrarse vulnerable a la hora de expresar sus emociones, y esto se ve reflejado en la forma en que escuchan. Ay,

Tanto así que la plataforma lanzó una playlist llamada Bummer Summer con las canciones más sad del verano, siendo Summertime Sadness de Lana del Rey la más reproducida.

0: Michael Bonshore, experto en psicología musical, dice que escuchar rolas tristes ayuda a liberar y expresar nuestras emociones y crea una conexión personal con los artistas que las escriben, porque nos confirma que nuestras experiencias humanas son compartidas. En esta playlist podrás escuchar desde Billie Eilish y The 1975 hasta Radiohead y Snow Patrol.
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0: ¿Y tú, qué canción agregarías? Cuéntame en Instagram en @daniela.anguiano.
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4: Ya estamos de regreso con más información. Son las 8 de la mañana con 21 minutos. Vamos a escuchar a Yusef Matías. Nos presenta todos los datos y declaraciones que se han dado desde Coparmex. Hoy está pidiendo a la oficina de Fojal en Puerto Vallarta acercar financiamiento y apoyo a los empresarios.
5: Un gusto saludarte de nueva cuenta, Saraí, así como al auditorio. Y comentarles que la instalación de una oficina del Fondo Jalisco de Fomento Empresarial, FOJAL, en Puerto Vallarta, es fundamental para acercar los programas de financiamiento y apoyo a los empresarios de la región, mediante una atención personalizada que permita conocer las opciones disponibles y facilitar el acceso a estos beneficios, afirmó Francisco Gabriel Vizcaíno Rendón, presidente de Coparmex en el municipio. El dirigente empresarial reconoció que existen esquemas de financiamiento y programas estatales para fortalecer a las empresas. Sin embargo, consideró que la falta de una oficina de Fojal en Puerto Vallarta representa un área de oportunidad para mejorar la atención al sector productivo. Vizcaíno Rendón también destacó los programas dirigidos a fortalecer las capacidades de los trabajadores, entre ellos Jale Seguro, mediante el cual las personas pueden recibir capacitación y acceder a incentivos económicos. Escuchemos parte de lo que dijo.
6: Sí hay esquemas de financiamiento, sin embargo nos sigue faltando la oficina de Fojal aquí en Puerto Vallarta, alguien que en el uno a uno nos está ayudando. Hay muy buenos programas, hay muy buenos apoyos al sector empresarial, incluso a la fuerza laboral, con el Jale Seguro, que se están capacitando y cumpliendo sus 30 o 40 horas de capacitación, pueden ellos recibir una retribución de hasta 5,000 pesos por haber estado capacitándose.
5: Indicó que Coparmex ha difundido esta información entre sus agremiados a través de correos electrónicos y sus principales canales de comunicación, con el propósito de que más empresas conozcan las alternativas disponibles y puedan aprovecharlas en beneficio de sus colaboradores. Asimismo, adelantó que se aproxima una nueva jornada de programas, por lo que invitó a los empresarios a mantenerse atentos a las convocatorias para conocer los apoyos a los que pueden acceder tanto sus trabajadores como los propios negocios. El presidente de Coparmex explicó que también existen incentivos para los patrones que contraten a personas que hayan concluido sus procesos de capacitación. En estos casos, las empresas pueden acceder a un subsidio que contribuya a mejorar sus finanzas y reducir parte de los costos asociados a la contratación de personal. Escuchemos.
6: Ya viene la siguiente jornada de programas, hay que estar atentos para que sus trabajadores también tengan un incentivo, y también hay incentivos para nosotros como patrones. Si nosotros vamos y vemos el catálogo de personal que ya tiene esta capacitación y lo contratamos, tenemos un subsidio que va a favorecer a las finanzas del negocio. Entonces, todo esto se puede hacer a través del IDEF y de la Secretaría de Economía del Estado de Jalisco. Entonces, hay acciones para poder fortalecernos.
5: Finalmente, reiteró la importancia de acercar estos programas a Puerto Vallarta mediante una atención directa, al considerar que una oficina de Fojal facilitaría el vínculo entre las instituciones y el empresariado local, además de ampliar el conocimiento y aprovechamiento de los apoyos disponibles para impulsar el crecimiento de los negocios y la generación de empleo. La información que tenemos, Araí, que tengan un excelente día.
4: Gracias, Yusef, por la información. El tema de la violencia familiar, este delito junto al encubrimiento por receptación encabezan las detenciones en Nayarit. Estamos hablando de un delito, es el encubrimiento por receptación. Se trata de un delito que se comete cuando una persona, sin haber participado en la ejecución de un hecho delictivo previo, es decir, como un robo, como un fraude, pues adquiere o recibe o oculta, vende o comercializa los objetos, los instrumentos o productos de dicho ilícito. Esto se encabeza en la lista en Nayarit. Vamos a escuchar.
7: Como bien lo menciona Saray, la fiscal general de Nayarit, Elvia Ludmila Heredia Verdugo, informó que la violencia familiar y el encubrimiento por receptación encabezan la lista de detenciones en flagrancia dentro del estado entre enero y octubre del 2026.
8: Detenciones en flagrancia, sí. Las detenciones en flagrancia son 2.520, que es cuando algún cuerpo de seguridad pública, estatal, municipal o federal, aprende a la persona al momento de estar cometiendo en el delito. Al día de hoy, en este año, se han realizado 2.520 detenciones, 4 por secuestro, 81 por contra la salud con fines de venta, 5 por homicidio, 162 por encubrimiento por receptación, 19 por abuso sexual, 191 por violencia familiar, 95 por delito contra la seguridad pública, que es filtrar información de los cuerpos de seguridad, ya sea por los mencionados halcones o por los propios miembros de seguridad pública, 12 por violación y una por feminicidio.
7: Así las cosas en Nayarit, Saray. Regresamos contigo.
4: Gracias, Adrián, por la información. Vamos a ir a un corte comercial. Regresamos con más noticias.

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15: La boca humana alberga una microbiota compleja con más de 700 especies bacterianas diferentes. Estas bacterias forman comunidades que influyen directamente en la salud bucal, pudiendo contribuir a enfermedades como la caries, gingivitis y periodontitis. La higiene bucal rigurosa, que incluye el cepillado correcto, uso de hilo dental y enjuagues antisépticos, es fundamental para controlar el crecimiento bacteriano y mantener el equilibrio microbiano. Además, una buena salud oral reduce el riesgo de infecciones sistémicas, ya que la boca es una puerta de entrada al organismo. Mantener este equilibrio bacteriano es esencial para la salud integral.
16: Existe una calle llamada Callejón del Sapo. Se encuentra enfrente del número 59 de la calle Victoria, en la Ciudad de México. Ahí vivía un matrimonio. Ella era muy bella, pero él malgastaba el dinero en parrandas y mujeres. Todo porque ella no podía darle un hijo. Así que fue con una hechicera, pero sin resultados. En su enojo, mandó al Santo Oficio para que castigaran a la bruja, quien la maldijo. Una noche, mientras lloraba en su ventana, se acercó un hombre de piel morena, quien le confesó su amor. Ella lo aceptó y se embarazó. Su marido brincaba de felicidad, pero un día le contaron de las infidelidades. Llegó temprano a casa y los encontró. Sacó una pistola y ambos forcejearon. El marido cayó muerto. Ella culpó a su amante de ladrón y fue castigado con la muerte. Esta mujer tuvo a un hijo deforme, con cara de sapo. De ahí el nombre de Callejón del Sapo.
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20: Ya estamos de regreso con más información en Así las cosas. Les recuerdo nuestras redes sociales, nos encuentra en X, nos encuentra en Facebook como Global Media Vallarta. Hoy vamos a estar hablando sobre las manifestaciones, esta en particular que se realizó en Guadalajara el pasado domingo y que derivó incluso con la detención de 39 personas. Y bueno, pues ya escuchábamos también al inicio de ese espacio de noticias el mensaje que daba el gobernador del estado de Jalisco, Pablo Lemus Navarro, al respecto. Y bueno, también la información de la fiscalía en relación a las personas detenidas y que han estado siendo ya liberadas. Y bueno, pues también hay que mencionar que ya hay algunas acciones para atender la situación de la calidad del agua y para fortalecer las condiciones de operación. Más adelante le vamos a estar platicando de qué es lo que va a estar implementando el CIAPA a partir justo de este próximo jueves 15 de octubre. Se habla de un programa de rotación de servicios de agua limpia en las zonas que son abastecidas por la planta potabilizadora número 1 en Miravalle. Pero bueno, por lo pronto, para escuchar también su punto de vista acerca de todo lo sucedido en Guadalajara, saludo con muchísimo gusto en esta mañana al doctor Jorge Rocha Quintero, el politólogo del Instituto Tecnológico y de Estudios Superiores de Occidente. Jorge, muy buenos días, ¿cómo estás?
21: Hola, Saraí, un gusto saludarte a ti y a la gente que amablemente nos escucha.
20: Jorge, el tema de hoy, la marcha, esta manifestación por el agua en Guadalajara, que la verdad reunió una gran cantidad de personas, de familias que pues se fueron a exigir agua de calidad, fueron a exigir agua limpia después de toda la problemática que se ha estado viviendo en la zona metropolitana de Guadalajara, y bueno, después este enfrentamiento que se da y que se deriva también pues en la detención de 39 personas. Jorge, ¿cuál es tu percepción? ¿Qué lectura le puedes dar a todo lo ocurrido?
21: Sí, fíjate, Saraí, que sobre este tema, bueno, lo primero que habría que señalar es que se incubó un enojo social bastante serio por el tema del agua. A ver, no es viejo que salgan de las tuberías aguas de mala calidad. De hecho, a menos desde 2023, fíjate, ya desde hace 3 años, ya se empezaba a documentar que había colonias donde la calidad del agua era muy mala. Incluso ya en las campañas de la elección del 2024 hubo personas, bueno, candidatos que empezaron a poner este tema como un asunto muy importante. Mira, solamente para recordar, pero la entonces diputada Mara Robles, que ahora es la rectora del Centro Universitario Económico de Ciencias Económicas y Administrativas, cuando estuvo en un debate, pues ya había llevado su botellita de agua sucia, diciendo que ese era un problema serio en la zona metropolitana de Guadalajara. Entonces, bueno, el tema no es nuevo, sin embargo, ¿qué pasó? El problema se extendió más. O sea, estamos hablando de que en este momento hay 320 colonias en la ciudad de Guadalajara, imagínate, 320 colonias que tienen problema de calidad de agua. Y no solamente era que se amplió el problema, sino que también el agua empezó a salir cada vez peor, ¿no? Porque en algún momento, pues sí estaba turbia, pero bueno, luego empezó a salir con un olor terrible, ¿no? Un olor de como si estuviera echada a perder, y se empezaron a hacer pruebas ciudadanas sobre la calidad del agua en Guadalajara, que pues iban mostrando que no había sido potabilizada, que no tenía residuos de cloro, que había restos de heces fecales. Es decir, si estamos hablando ya de una calidad de agua, pues digamos, simplemente no utilizable, ¿no? Entonces, pues imagínate, Saraí, pues esta situación, pues lo que provocó es un mayor descontento social que se fue mostrando en manifestaciones que se empezaron a dar en distintas partes de la ciudad, ¿no? Colonos de distintos lugares empezaban a hacer bloqueos, salir a la calle, para mostrar su descontento y por supuesto digamos que ya el culmen del proceso pues vino con la manifestación pasado domingo, donde yo creo que el gobierno del estado minimizó el descontento social, digamos, lo estuvo, vamos a decirlo así, ninguneando desde que empezaron a haber estas manifestaciones, las empezó a descalificar y luego pues yo creo que creyeron que el domingo pues la gente no iba a ir, ¿no? Sobre todo porque además, pues, digamos, hay el sábado anterior había habido Clásico Tapatío, ¿no? Que es un evento importante en la ciudad, y luego al día siguiente, o sea, el día de ayer, iba a haber romería. Entonces, como que creyeron que el hecho de que la marcha fuera convocada en medio de esos dos eventos, pues iba a provocar que no hubiera mucha asistencia. Pues bueno, por supuesto que la respuesta ciudadana, como bien lo dijiste, fue bastante amplia. Digamos, incluso el gobierno al principio empezó a manejar que la cifra era de 4,500 asistentes, luego ellos mismos admitieron que eran 10,000, pero en realidad, digamos, la gente que estuvo allá hablaba de casi el doble, ¿no? Casi 20,000 personas. Entonces sí estamos hablando de una congregación de gente bastante bastante amplia, ¿no? Y bueno, esa fue el primer error del gobierno del estado, no creer que este descontento social pues iba a surgir tanto, que se iba a manifestar, ¿no? Yo creo que ningunearon las demandas ciudadanas y luego pues lo que vimos fue pues esta situación terrible de violencia, ¿no? Que se dio a las afueras de Casa Jalisco, donde con el pasar de los días y de la información y de las horas, pues digamos uno de los problemas que se va presentando o que se va viendo estar ahí, pues es que los datos del gobierno no cuadran, ¿no? Simplemente no cuadran, ¿no? Ellos achacan que la violencia fue perpetrada por 400 personas del bloque negro, ¿no? Sin embargo, de esos 400 no detuvieron a ninguno, que eso es lo como muy extraño. O sea, si los identificaron, lo primero que uno se pregunta es, y bueno, ¿y por qué no los detuvieron, no? Al final, solamente ellos reportan 39 detenciones. Sin embargo, luego organizaciones civiles estuvieron reportando que eran más de 50. De hecho, ya se comprobó que eran más de 50 los detenidos, no los 39 que habían señalado. Y luego, pues prácticamente en este momento, ya que al menos lo último que tenía de información es que quedan 5 personas detenidas, ¿no? Que probablemente los van a procesar en Puente Grande, entre ellos una persona que es un repartidor de Rappi, ¿no? De esta empresa que hace entregas de comida, que claramente se ven los videos que este muchacho era un repartidor de esta empresa, y hoy pues lo están acusando de ser una de las personas que causó violencia en la marcha, cuando indudablemente pues esto es absolutamente falso. Y bueno, han ido dejando salir a los detenidos. Finalmente pues no hay entre la gente que estuvo detenida a ninguno de esos supuestos miembros del bloque negro, con lo cual digamos las versiones de la policía, pues sí, de los cuerpos de seguridad, pues se va desmoronando día con día. Por supuesto que hay una indignación ciudadana muy importante al respecto. Por supuesto que una vez más vimos que los cuerpos de seguridad en Jalisco no están entrenados para este tipo de eventos, ¿no? Lo han, desafortunadamente, han demostrado esta incapacidad en otros momentos. Ahora lo volvieron a comprobar, que a pesar de que luego se habla de que van a actuar de acuerdo a protocolos y altos estándares de derechos humanos, pues esto simplemente no sucede. Vemos cuerpos de seguridad muy mal entrenados, muy mal capacitados, ¿no? que generan violaciones a derechos humanos, que golpean a personas sin deberla ni temerla, ¿no? Y que además pues violan todas las leyes del debido proceso, que obviamente otro de los problemas pues es que hubo retención de personas en Casa Jalisco, cosa que es absolutamente ilegal, ¿no? Cuando una autoridad detiene a una persona, lo tiene que poner a disposición inmediatamente de la fiscalía. Esto no sucedió, o sea, hubo una retención de personas prácticamente de más de medio día en Casa Jalisco, cosa que es un asunto absolutamente irregular, ¿no? Entonces, digamos que la actuación de la fiscalía y de los cuerpos de seguridad en Jalisco fue absolutamente errónea. La verdad es que ahora sí que cometieron todos los errores posibles. La gente no daba la cara, hubo personas desafortunadamente golpeadas que ni la debían ni la tenían, y hoy pues obviamente el descrédito de lo que está sucediendo pues es cada vez más alto, ¿no? Porque a la crisis del agua, que esa no se ha resuelto hasta ahora, digamos, esta propuesta de tandeos, que bueno, a mí también me da un poco de risa que hablen de esta rotación del servicio, en realidad son tandeos, hay que decir las cosas como son, y bueno, estos tandeos apenas se van a implementar, con lo cual, pues todavía no está saliendo agua limpia en la ciudad de Guadalajara, eso es un hecho, pero además se suma pues esta imagen del gobierno del estado, pues de un gobierno represor que no supo qué hacer, que no tuvo la capacidad de contener y que luego generó una narrativa que desafortunadamente se les está cayendo día con día. Y mira, Saray, desde mi punto de vista creo que pues este es el peor momento del gobierno de Movimiento Ciudadano. Obviamente Alfaro tuvo situaciones muy desafortunadas también, pero me parece que ahora pues hay una combinación de crisis, una combinación de factores pues que generan que el gobierno de MC pues esté en su momento más bajo de credibilidad, en su momento más bajo de legitimidad, y obviamente con dos problemones, por ahora ya no es uno, ya son dos. Uno es el del problema de abastecimiento de agua en la zona metropolitana de Guadalajara, y el otro pues es este problema de violación a los derechos humanos, que incluso ya ayer hubo relatores de la ONU, de la Organización de las Naciones Unidas, que empezaron a pedir informes y explicaciones de lo que había pasado el pasado domingo. Con lo cual, pues digamos, el tema no se termina, habrá que ver cómo sigue. Buena parte de los detenidos ya están fuera, sin embargo, pues todavía no se sabe con claridad si estas personas salen libre de cargos o se les generaron carpetas de investigación, ¿no? Pero bueno, lo que vimos este fin de semana en Guadalajara, pues fue un gobierno incapaz de dar respuesta, no solamente frente al problema del agua, sino también frente a las demandas ciudadanas y a la poca sensibilidad para generar un diálogo abierto de negociación con los afectados. Pero bueno, la verdad es que sí, fue un día negro, negro para Jalisco, y probablemente, pues bueno, bien, lo sabrás, pues hay algunos que nos empezamos a pronunciar que esta resolución del problema del agua sea un punto más regional, ¿no? Que no se circunscriba solo a la zona metropolitana de Guadalajara, sino que también se vean los problemas de agua que tiene el resto del estado, que por supuesto también los podemos ver en otros municipios. Pero bueno, pues así las cosas, esperemos que el gobierno se reponga de esta grave crisis. Por supuesto que lo primero que urge es que las personas detenidas injustamente salgan de la cárcel, pero también urge que el agua potable, el agua de buena calidad, empiece a llegar a todas las casas de Guadalajara. Bueno, hasta mi comentario.
20: Gracias, Jorge. Y preguntarte, ¿cómo impacta también en lo político esta manifestación? Como bien lo decías, de alguna manera, pues ya esta situación que hoy tiene cansados a los habitantes de la zona metropolitana de Guadalajara, pues sin duda alguna también será pues un factor clave este descontento que hay por el tema del agua. ¿Cómo influye incluso pues este problema, esta marcha en el calendario electoral, en la coyuntura política? ¿Qué opinas? ¿Cómo va a repercutir?
21: Sí, fíjate por ahí que una de las narrativas final pues terminó siendo muy insuficiente de parte del gobierno del estado fue tratar de atacarle a Morena pues los actos que habían sucedido de violencia, ¿no? Al final pues esto obviamente no lo pudieron comprobar, ¿no? Porque no había sucedido como tal. Digo, por supuesto que no de ninguna forma quiero exculpar a Morena de posibles responsabilidades, pero es obvio que pues esta narrativa de decir fue Morena quien provocó, pues al final del día no tuvo repercusiones, ¿no? Pero lo que sí es un hecho, pues es que sí, el nivel de popularidad y de aprobación de MC, de los gobiernos de MC en zona metropolitana, por supuesto que se cayeron, eso es más que obvio. Incluso fíjate, hoy ya hay columnas en diarios locales que hablan de que la luna de miel entre el gobernador y los ciudadanos se terminó el día de ayer, de antier. O sea, eso pues quedó claro que ya no va a haber una relación de confianza, ¿no?, entre la ciudadanía y el gobernador. Y por supuesto que los que se quedaron en medio de este problema pues fueron los presidentes municipales, ¿no? Que además, ojo, y aquí hay un serio asunto, pues el problema del agua es un tema de competencia municipal, ¿no? Tal cual, o sea, al final los últimos responsables de todo este problema, pues no es el gobernador, son los presidentes municipales. Entonces sí, sí me parece que hoy los bonos de MC en cuanto al escenario electoral bajaron. Habrá que ver en las mediciones que se hagan qué tanto, digamos, qué tanto repercutió, pero es indudable que pues digamos MC ya trae un desgaste de gobierno importante, que sin duda alguna ya con estas situaciones pues va a ser mucho más delicado. Y ahora sí que yo sí creo que en el próximo proceso electoral van a ir contracorriente.
20: Muy bien, Jorge, pues ya nada más para finalizar, ¿con qué nos quedamos después de esta marcha, después de esta exigencia y sobre todo también porque la ciudadanía pues sigue esperando que al final de cuentas se solucione esta problemática que hoy se vive?
21: Fíjate que hay dos asuntos que queda claro que se tienen que resolver. Obviamente uno es que el agua llegue de calidad a las personas y que llegue bien y que la llegue todo el tiempo, aunque bueno, ya anunciaron este programa de tandeos, ese es un problema. Y el otro es que sí tiene que haber una reestructuración fundamental en los protocolos de la policía de las policías de seguridad de Jalisco para pues trabajar y actuar conforme y el apego a los derechos humanos. Eso está clarísimo, ¿no? Y por supuesto que pues ya veremos cómo los partidos políticos retoman este asunto de forma electoral, ¿no? Pero estos son pues los dos temas que se quedan claramente.
20: Muy bien, Jorge, pues muchísimas gracias por tu colaboración. Como siempre, te deseamos lo mejor para este día y nos escuchamos la próxima semana.
21: Claro que sí, Saraí, un gusto de saludarles. Y fíjate que la semana que entra voy a hablar del tema del empleo en Vallarta. Salieron datos bastante preocupantes sobre la situación del empleo en ese municipio, que yo creo que vale la pena que comentemos. Digo, lo iba a hacer ahora, pero desafortunadamente ahora sí que los momentos de coyuntura ganan, pero la semana que entras platicamos de ese tema que me parece que es clave para entender lo que está pasando ahorita por allá.
20: Así es, Jorge, y sin duda pues una situación que también está preocupando a la región y lo hemos abordado también con los empresarios, pero pues era un tema que estaremos pues ansiosos de conocer y sobre todo tu punto de vista. Muchísimas gracias, Jorge.
21: Que estés muy bien, Saraí, muy buena semana.
20: Gracias, ya lo escuchó el doctor Jorge Rocha Quintero, él es politólogo del Instituto Tecnológico y de Estudios Superiores de Occidente, hablándonos sobre esta marcha por el agua en Guadalajara. Y bueno, pues ya lo escuchaba también el tema de cómo pudiera repercutir para las próximas elecciones este tema que se ha vuelto coyuntural, y también pues todo lo relacionado con la percepción que hoy hay del gobernador precisamente por las acciones que se llevaron a cabo. Y bueno, pues este enfrentamiento enfrentamiento que se da entre los policías y entre pues la ciudadanía que salió a manifestarse, y bueno, pues entre ellos también estudiantes. Y ya hoy estábamos viendo justamente las declaraciones de algunos de ellos pues inconformes por el abuso policial que se cometió. Y bueno, vamos ahora a otra información que tiene que ver también con lo que hace falta en la región, y es que ante el paso del huracán Simón por el Pacífico mexicano, el meteorólogo Víctor Cornejo advirtió sobre la necesidad de fortalecer la infraestructura de monitoreo meteorológico en Puerto Vallarta y Bahía de Banderas, así como mantener pues una cultura de prevención frente a fenómenos que pueden modificar su trayectoria y representar riesgos para la población. En entrevista, el especialista señaló que la región requiere instrumentos de observación que permitan mejorar el seguimiento de los sistemas meteorológicos, sin depender únicamente de información generada por radares ubicados en otras zonas. Consideró que estas herramientas son necesarias para anticipar posibles afectaciones y fortalecer la capacidad de respuesta de las autoridades. Víctor Cornejo advirtió que los ciclones tropicales podrían presentar mayor intensidad y frecuencia, por lo que consideró fundamental invertir en infraestructura meteorológica y mantener actualizados los mecanismos de prevención ante futuras amenazas. Sobre el huracán Simón, explicó que su trayectoria fue variable y que su desplazamiento lento generó incertidumbre sobre un posible impacto en las costas de Jalisco y Nayarit. Aunque el sistema comenzó a alejarse de la región, advirtió que todavía podían presentarse algunas lluvias relevantes y fuerte oleaje, por lo que llamó a no bajar la guardia mientras permanecen vigentes las alertas. El meteorólogo destacó que las bandas de lluvia del ciclón ocasionaron precipitaciones importantes en distintos puntos del Pacífico mexicano, con registros reportados de hasta 260 milímetros en Tecomán, 244 en La Huerta y 201 en Colima. También mencionó penetraciones del mar en zonas como Barra de Navidad y Punta Pérgola, por lo que señaló que la evaluación de daños debía continuar en las áreas afectadas. Además, explicó que las condiciones anormalmente cálidas del Océano Pacífico influyeron en el comportamiento del sistema y en la incertidumbre de su trayectoria. Añadió que una onda tropical podría favorecer posteriormente la formación de otro ciclón, por lo que recomendó mantener el seguimiento de los avisos meteorológicos. Además, el maestro Víctor Cornejo consideró que uno de los principales errores de la población es minimizar el riesgo cuando un huracán parece alejarse o cuando los pronósticos indican que no impactará directamente en la zona. Recordó que estos fenómenos pueden modificar su trayectoria y que sus efectos no se limitan a los vientos, sino que también incluyen lluvias intensas, inundaciones, oleaje elevado y penetraciones del mar. Por ello pidió a los habitantes de Puerto Vallarta y Bahía de Banderas pues atender siempre las recomendaciones de Protección Civil y evitar exponerse innecesariamente. Señaló que aunque los ciclones tropicales pueden monitorearse con anticipación, otros fenómenos como las tormentas locales severas pueden desarrollarse en periodos muy cortos y dificultar los pronósticos precisos. Así la información y las declaraciones del maestro Víctor Cornejo, meteorólogo. Vamos a ir a un corte comercial, regresamos con más noticias.
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22: Ante el alejamiento del huracán Simón, Jalisco levantó las medidas preventivas en la zona costera para avanzar hacia la normalización de actividades. El gobernador Pablo Lemus condenó los enfrentamientos durante la marcha por el agua. Dijo que se investiga los actos vandálicos y posibles abusos policiales, garantizando el derecho a manifestarse pacíficamente. El empresario Fernando Castro Rubio advirtió que la volatilidad del dólar genera incertidumbre y dificulta la planeación financiera de los empresarios de la región.
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20: Ya estamos de regreso con más información. Son las 9 de la mañana en este martes 13 de octubre. Le recordamos que nos estamos escuchando a través del 90.3 FM. Estamos en Puerto Vallarta, en Cabo Corrientes, en Tomatlán, en Mascota, en San Sebastián del Oeste, en Talpa de Allende, en Huachinango, en Mixtlán. También los puede escuchar en el estado de Nayarit, en Bahía de Banderas y Compostela. Y puede seguir esta transmisión totalmente en vivo en cada rincón del mundo a través de nuestra página web. Nos encuentra como vallartabahía.globalmedia.mx. Nuestras redes sociales, se las recuerdo, nos encuentra en Facebook, nos encuentra en X como Global Media Vallarta. Compártanos cómo le ha ido con este regreso, con esta normalización ya de actividades, sobre todo porque fue un fin de semana complejo y fue complejo sobre todo para muchos negocios, para muchas personas que también hay que decirlo, pues necesitaban trabajar y de alguna manera pues la situación complicó todo, pero bueno, justo para estar platicando de ello, en un momento más vamos a estar hablando de las afectaciones. Platíquenos también a través de nuestras redes sociales cómo le fue, ¿Cómo le fue con las recomendaciones que se emitieron por parte de Protección Civil del Estado de Jalisco? Bueno, de los tres niveles de gobierno, sobre todo este llamado a refugiarse, a no salir a la calle, y también pues en el caso de los negocios, que hay que decirlo, también afortunadamente la gran mayoría, casi en su totalidad, estuvieron acatando las recomendaciones, sobre todo aquellos negocios que estaban en el centro, que están en el centro, en el malecón, que vimos cómo también trataron de protegerse, proteger sus negocios, y bueno, también en algunos puntos hay que decir que algunos comercios decidieron abrir el domingo, justamente porque, pues, por las necesidades también y para atender a la población. Pero bueno, ya le decía yo, hoy vamos a estar platicando sobre este tema, y para ello saludo con muchísimo gusto a Carlos Iván Gómez. Él es vicepresidente nacional de Impulso a la Empresa de Concanaco, director de Canaco Servitur Compostela y Bahía de Banderas, y director de Canacope Servitur en Puerto Vallarta. Carlos, buenos días, ¿cómo estás?
0: Sí, muy buenos días, con el gusto de siempre.
20: Carlos, han sido días complicados para el comercio, para toda la gente de Puerto Vallarta, de Bahía de Banderas, de Compostela, prácticamente en toda la costa de Jalisco, por el tema del huracán Simón y por todas las recomendaciones. ¿Hay afectaciones en los comercios? Carlos, platícanos.
0: Bueno, pues depende del punto de vista que lo quieran ver. Definitivamente, pues sí, ¿no? Hubo un cierre parcial, y detener la economía no deja de ser un golpe económico. Esto es lo más lógico. Gracias a Dios que, bueno, no pasó nada. Estuviéramos lamentándonos más y se alargaría más si se pronosticaba, después de tanto temporal turístico tan bajo, y que viniera un desastre natural que nos perjudicaría el ya próximo arranque del temporal turístico. Entonces, hay que verlo con buena perspectiva. Qué bueno que no sucedió esto que pasó. Y a tu pregunta, sí hubo afectación directa, porque, bueno, se ha paralizado el turismo, y para que se vuelva a reactivar, pues no va a ser el próximo fin, ¿verdad?
20: ¿Y cuáles serían, en este caso, Carlos, los sectores que quizás sufrieron un mayor impacto por los cierres? Estamos hablando, pues, de los comercios, de algún sector en particular, los servicios y turismo. ¿Cuáles fueron los más golpeados?
0: Pues bueno, se paralizó la economía completa. Yo creo que tarde que temprano todo afecta. Definitivamente, pues vivimos en una zona turística. En este caso, bueno, pues podemos dimensionar los prestadores de servicios turísticos, todo lo que tenga que ver con el mar se paralizó, gasolinerías, todo estuvo cerrado, comercios, centros comerciales. Entonces, primero, pues bueno, qué bueno que fueron obedientes. Segundo, también hubo un sector beneficiado, las compras que se hicieron, aunque hayan sido de pánico, pues hubo una derrama económica y su mayoría se quedó aquí. Eso fue bueno, lo rescatable, ¿eh? Que los comercios, que aquellos que tenían suministro de alimentos básicos, pues bueno, sí reportaron que vendieron en su totalidad. Y en cuanto a la afectación, digo, sigo insistiendo, sí, tendríamos que valorar, pero yo creo que esto, bueno, fue una afectación en general a toda la sociedad, porque esto hasta los empleados salen perjudicados.
20: ¿Se tendrá un estimado, Carlos, además de las ventas no realizadas, a cuánto pues ascienden los costos promedio que pues tiene que aplicar un comerciante, un empresario, para proteger sus inventarios, para proteger sus locales?
0: Sin duda, yo creo que en la brevedad, en cuanto tengamos el dato específico, ya están las agencias correspondientes sacando la información. La propia Confederación de Cámaras tiene los cálculos. Tengo la visita del presidente nacional de Concanaco, que será conmigo aquí el día jueves 16 de octubre, y ya tendré mayor información que darle sobre esas afectaciones ya directas en materia económica.
20: Y bueno, también preguntarte de alguna manera, Carlos, una cosa importante: no solamente son los dueños de los negocios, sino prácticamente

0: pues fue una alarma muy fuerte que sin duda viene golpeando económicamente este freno turístico. Vuelvo a repetir, tenemos que ser muy cuidadosas para no afectar en cuanto a la alarmista información que se dio, pero vuelvo a repetir, yo creo que no hay un planteamiento, lo único que es quédense en casa, no se muevan y a ver cómo lo tratamos de resolver. Ya se está reactivando la economía desde el día lunes, gracias a Dios nos permitieron abrir negocios. Esto, bueno, pues hay que empezar a promoverlo, creo que las playas hasta el día de hoy, pero contentos de que, bueno, se vuelva a reactivar la economía y espero que el próximo huracán que está cerca no vaya a tener afectaciones reales a nuestro destino.
1: ¿Cómo se preparan los empresarios, los comerciantes, Carlos, ante la temporada baja, ante la temporada de huracanes? Es decir, te preguntaba hace un ratito cuánto pueden llegar a gastar, sobre todo para proteger sus negocios. ¿Ya lo tienen contemplado en sus presupuestos o en esta ocasión también fue un gasto adicional?
0: No, fue un gasto adicional, la verdad que quisiera que hubiera la cultura de la prevención. Yo creo que solo las cadenas nacionales o transnacionales son aquellas que ya tienen un presupuesto dirigido para este tipo de contingencias. En verdad, nosotros lo dialogamos y todo el mundo habla en cuanto a un gasto extraordinario que no estaba sujeto a lo que quieren plantear, es decir, pues tener que tapar todo el inventario, cubrir las zonas y muchas que se cubre con la fuente laboral que tienen las empresas o con su misma familia. Entonces, no, esto sin duda fue un gasto extra, pero fue un buen gasto, ¿eh? La verdad que me uno al gasto general de que todos, bueno, pues hicieron compras previniendo una catástrofe. Algunos calcularon estar inhabilitados por más de una semana. Entonces, hay que tener consideración en este tipo de momentos hacia el sector empresarial y sobre todo hacia la fuente laboral. ¿Por qué? Porque, bueno, la fuente laboral, gracias a Dios, ya recuperó. El comerciante no va a recuperar tan rápido. Y vuelvo a repetir, venimos soportando una crisis financiera económica turística, te estoy hablando desde febrero. Entonces, pues venimos sorteando, ha sido muy difícil este 2026 para el sector empresarial turístico en esta región, y yo sí invito a las autoridades que tengamos consideración para crear una estrategia que pueda venir a servir, y bueno, pues nosotros ya estamos haciendo lo propio.
1: Y bueno, Carlos, afortunadamente, y lo decías hace un momento, no hubo una situación pues grave, una situación que pudiera lamentarse o que se hubiera prolongado más, pero aún así, pues las lluvias, las inundaciones sí han causado, digamos, algunas situaciones complicadas para algunos comercios. ¿Tú tienes algún reporte de algún comercio que haya sufrido daños estructurales, algún daño grave en sus locales o quizás mínima, pero que finalmente sí tuvo alguna afectación?
0: Nosotros, bueno, como Canacope Servitud Puerto Vallarta, tenemos jurisdicción hasta Cihuatlán, Jalisco, y sí, claro que tenemos reportes. Nuestra delegada allá en Cihuatlán nos estuvo mandando reportes y inclusive videos, y claro, en Barrio Navidad, en Melaque, toda la parte de la costa, la Manzanilla sufrió entrada de agua, toda la parte de la Huerta de la Costa, y en la parte de Nayarit, pues bueno, sí sabemos que en Aticama, todas esas áreas se desbordaron los ríos. Sí hubo fuertes afectaciones para la región aquí de Puerto Vallarta. Bahía no tenemos todavía notificado absolutamente nada.
1: ¿Estarían solicitando las autoridades pues algún apoyo, algún tipo también pues, quizás de crédito, de financiamiento, sobre todo para los comerciantes afectados?
0: Sí, claro, tengo la visita de las autoridades del estado de Nayarit ahorita en el jueves aquí en un evento turístico. Va a servir, ya tenemos otro paquete petitorio, y en el lado de Jalisco pues hemos tenido buena comunicación con el área de competitividad aquí del gobierno local, y claro, al parecer sí va a venir buen apoyo por parte del gobierno del estado de Jalisco. Se tienen que poner guapos, la verdad que sí está necesitado, y sobre todo que sean facilitadores de esos créditos para que no sean tan burocráticos y puedan acceder todas las empresas que han venido sorteando esta mala economía de este 2026.
1: Y bueno, Carlos, tú lo has dicho, ha sido muy complicado prácticamente todo este año para la región, sobre todo para Puerto Vallarta, para Bahía de Banderas, pero pues estamos a un mes también de arrancar el Buen Fin. ¿Cuál es la meta de la derrama económica que se ha trazado para esta región? Y sobre todo, si consideras que el impacto del huracán

0: va a mermar la participación de los comercios locales en el Buen Fin, o se verá como la gran oportunidad para recuperarse?
1: Yo lo veo así, como la segunda opción, la oportunidad que tenemos para recuperarnos. Y esta vez, bueno, estratégicamente, es la edición número 16 de nuestro Buen Fin, que estamos en conjunto con el gobierno federal. Esta vez, bueno, está pronosticado que sea del día 13 al 17 de noviembre. Entonces, pues nos vamos a agarrar el lunes, que es un día inhábil por lo del 20 de noviembre. Esto es que se alarga el Buen Fin. Y bueno, pues contentos, tenemos que superar la meta que tuvimos el año pasado. Hoy datos a relevar, pues bueno, tanto la Secretaría de Economía como la propia Confederación de Cámaras determina que 8 de cada 10 personas espera el Buen Fin para comprar. Entonces eso nos da mucha alegría. Sabemos y estamos conscientes de que esta región tiene aptas formas de cómo generar ingresos por la viabilidad que tenemos, no solamente en temas de tiendas departamentales o de electrodomésticos, sino también en paquetes vacacionales, en turismo, en comercios, en restaurantes. Entonces, hay que registrarse en la liga. Ojo, el día, creo que es el día 10, 11 que se cierra el registro. Hay que meternos, es sin costo, hay que registrar nuestras empresas. Hay que registrar nuestros costos, hay que cumplir para aparecer en los portales que tiene oficiales el propio Buen Fin.
0: ¿Se tendrá un estimado, Carlos, de cuántos negocios pudieran estar participando en esta edición?
1: Pues bueno, si hablas de nuestra región, pues tenemos que pasar los 1,350 del año pasado. Yo quiero pensar que llegar a 1,500 empresas registradas, pues sería el triunfo que tendríamos, y vamos a estar promoviendo todo este mes para que la gente, ya estamos a un mes, exactamente a un mes, y tenemos que aprovechar. Definitivamente va a haber buenos descuentos. Ahorita la compra en línea se registra con un aumento superior. Es la primera vez que vamos a estar entre el 53 al 55% de compra en línea. Es decir, que ya la edición 16 va a ser histórica. Por primera vez se va a rebasar la compra en línea. Entonces, pues hay que levantar las antenitas, que los comercios no bajen la guardia, tienen que estar lanzando promociones, registrándose, para que la gente acceda a la compra directa, que es la que la apostamos, porque esa pues defiende la economía local, Saraí.
0: Y bueno, ya nada más finalmente, Carlos, ¿cuál es el mensaje que le das a los empresarios, a los comerciantes que hoy sienten la presión del cierre de sus negocios por el huracán, toda la situación que se ha vivido, todo lo que han vivido este año, pero que también finalmente se acerca una temporada importante? Ya lo decía, es una oportunidad.
1: Pues que hay que ser optimistas, no hay otra forma de alentarlos. Sé que todo octubre hemos tenido huracanes a fines de octubre, entonces que no bajen la guardia, que no se molesten, que no pierdan la cabeza. Es importante redoblar la fe, la creencia que viene un panorama diferente. Sé que vamos a tener un cierre de año que por lo menos nos haga recuperar la economía. Estamos ante buen clima, eso va a permitir que podamos mejorar nuestra percepción turística. Hay que lanzar promociones, hay que aprovecharnos de esta plataforma del Buen Fin. Tenemos que promover las actividades turísticas y bueno, pues decirles y reiterarles que protejamos la fuente de empleo, que cumplamos con las normatividades y que siempre seamos ese sector tan importante como la columna vertebral de la economía, y que no nos molestemos por ser la fuente de ingresos para nuestra región. Es nuestra identidad y tenemos que dar la cara.
0: Muy bien, Carlos, pues como siempre agradecemos que nos compartas información, tu opinión, y sobre todo también que ya nos vayas dando el anuncio de lo que vendrá para el Buen Fin. Gracias, Carlos, te mando un abrazo.
1: Saludos.
0: Gracias, ya lo escuchó platicando con Carlos Iván Gómez, él es vicepresidente nacional de impulso a la empresa de Concanaco, director de Canaco Servitur Compostela y Bahía de Banderas, y además director de Canacope Servitur en Puerto Vallarta. ¿Cuáles fueron las afectaciones en los comercios por estos días sin actividad por el resguardo del huracán Simón? Ya lo escuchaba, y también todo lo relacionado con los preparativos para el próximo Buen Fin. Vamos a ir a un corte comercial y bueno, pues al regresar también le vamos a estar platicando cuál es el comunicado que se ha dado por parte de la Secretaría de Marina justamente ante el huracán Simón, que por cierto hay que decir ya se degradó a categoría 1, pero bueno, mantienen las acciones de auxilio y prevención en Sinaloa y Nayarit. Vamos a un corte.
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0: Saludo con gusto en esta mañana a Raúl Espinosa. Ya nos tiene toda la información deportiva más importante para este martes. Raúl, buenos días.
31: Hola, ¿qué tal? ¿Cómo estás, Ari? Muy buenos días, un gusto saludarte. Excelente y formidable martes para todos. Bueno, pues listos con la información deportiva. Vamos a arrancar hablando acerca de fútbol internacional con la reanudación de la actividad en la UEFA Champions League con la jornada número 2, que tendrá varios partidos el día de hoy. Creo que dos son los más atractivos. El primero de ellos entre el Galatasaray y el Barcelona. Este partido se disputa a las 13 horas tiempo del centro de México. Y el segundo duelo más atractivo del día, sin duda, Atlético de Madrid contra el Manchester United. También a las 13 horas, partido que se juega en el Etihad Air Metropolitano, casa del conjunto madridista, que por cierto llega en gran momento tras encadenar 4 victorias seguidas en la liga. La última, por cierto, 2-1 ante el Deportivo Alavés. En la Champions, pues buscarán recuperarse tras caer 2-1 ante Liverpool en Anfield en su debut. Por su parte, ¿cómo llega el Manchester United? Bueno, pues vive un momento irregular bajo el mando de Michael Carrick, con su peor arranque de liga en la Premier en 40 años, apenas una victoria en 6 partidos. En la Champions, pues comenzaron con una goleada 4-0 ante el Sabah de Azerbaiyán. Tienen bajas importantes para el día de hoy. No estará Sasco, no estará tampoco Ligante y Kobbie Mainoo. Son las ausencias que tiene el conjunto del United. Pero bueno, sin duda tiene que ser el partido más atractivo, Atlético de Madrid contra Manchester United. Y hablando de partidos atractivos, hoy la selección mexicana de fútbol femenil encara su segundo duelo amistoso en esta actividad que está teniendo de fecha FIFA. La selección mexicana de fútbol femenil es dirigida, por cierto, por Pedro López. Juega hoy martes 13 de octubre su segundo partido amistoso frente a Jamaica. Esto lo va a realizar, este partido tendrá como sede el Estadio Corregidora de Querétaro, un duelo que habrá de comenzar a las 19 horas. Ya se ven enfrentado ante Jamaica en Aguascalientes, perdieron 4-3 y ahora lo harán en territorio queretano. Habla precisamente el técnico de la selección, vamos a escuchar palabras de Pedro López, el estratega del conjunto mexicano femenil.
32: Quien haya estado en un mundial o quien no clasificó al último mundial, es que la ilusión es increíble. La ilusión nos une para un mismo objetivo. O sea, somos un grupo emocionado por poder vivir algo que vemos que está en nuestras manos, independientemente de quién meta gol, de quién lo consiga, de quién esté en la banca. La ilusión es tan grande que nadie se acuerda ni de Monterrey ni del Mundial de 2015. Lo único que queremos es ganar, como sea, de penalti en el minuto 120 o de 4-0 o de rebote, nos da igual. O sea, tenemos, la ilusión es más grande que todo lo demás.
31: Bueno, pues estas son las palabras del técnico del seleccionado nacional femenil, Pedro López, hablando de cara al partido de esta tarde noche entre México femenil y la escuadra de Jamaica. Mire, por otra parte, pasamos a información del béisbol de las mayores, porque el equipo de los Dodgers de Los Ángeles está contra las cuerdas, está abajo en la serie de campeonato de la Liga Nacional, 2-0, esto luego del partido que perdió ayer ante la escuadra de Milwaukee, en un choque donde el bullpen del equipo de los cerveceros pues salió a flote para darle la victoria precisamente a su afición. Hay que recordar que los primeros 2 compromisos están jugando en casa de los cerveceros, y el día de ayer, bueno, pues la victoria de Milwaukee, 7-4, en donde la clave estuvo del venezolano William Contreras conectando un cuadrangular, impulsando tres carreras y llevando al equipo de los cerveceros a la victoria. En el otro partido primero de la serie, en la Liga Americana, donde los Rays de Tampa se llevaron pues el descalabro allá en el Tropicana Field, enfrentando al equipo de Cleveland, partido que terminó 7-3 en favor de los Guardians, que supieron aprovechar el bateo oportuno y sobre todo la desconcertación del picheo del conjunto de los Rays de Tampa, donde está el mexicano Jonathan Aranda, y bueno, pues terminaron precisamente llevándose los Guardianes la victoria, un equipo que viene de ganar en la divisional a los White Sox de Chicago y que ahora evidentemente pues buscará llegar al clásico de otoño. Dieron ya el primer paso, hoy se va a jugar el segundo partido nuevamente en el Tropicana Field. Ya veremos si es que el equipo de Cleveland logra poner la serie 2-0 a su favor o bien el equipo de los Rays de Tampa logra descontar precisamente. Y bueno, pues dentro de más información, déjenme decirles que el día de ayer, partidazo de lunes por la noche en el fútbol americano de la NFL, un verdadero partido que cerró con la semana 5 de la temporada, donde Josh Allen y los Bills de Buffalo superaron a los Rams por 37-34 en tiempo extra. Ambos equipos pues cometieron errores garrafales en el tiempo extra. Primero Cook perdió un balón en la serie inicial de los Bills que prometía puntos y posteriormente Rousseau bloqueó un intento de gol de campo precisamente del pateador Harrison Meris. Y bueno, pues esto le daría la victoria a los Rams. Sin embargo, su equipo perdió la oportunidad, le dio a los Bills la posesión en una nueva oportunidad y tras sumar 32 yardas para avanzar, Josh Allen dejó precisamente en el pateador el gol de campo definitivo. Taylor Bass se convirtió en el héroe para la victoria 37-34 de los Bills de Buffalo. Y bueno, estimados amigos, pues ahí está la información deportiva en esta mañana de martes.
0: Muchísimas gracias, Raúl, por la información deportiva. Que tengas un excelente martes y mañana nos escuchamos. Gracias.
31: Saludos para todos.
0: Gracias. Y bueno, pues hay más información que se sigue dando en relación al huracán Simón. Ya pues se degradó a categoría 1 y sin embargo la Secretaría de Marina pues mantiene algunas acciones de auxilio y prevención en Sinaloa y Nayarit. Esta mañana, hace unos momentos, la Secretaría de Marina, a través de los mandos navales en Sinaloa y Nayarit, dio a conocer que mantiene acciones de coordinación, preparación y auxilio a la población ante los efectos del huracán Simón, que se degradó a categoría 1, mismo que se localiza a 145 kilómetros al sur-suroeste de Islas Marías, Nayarit, y a 322 kilómetros de Mazatlán, Sinaloa, generando en su trayecto pues tormentas eléctricas, rachas de viento fuerte y oleaje elevado sobre las costas de Islas Marías en Nayarit, en Jalisco, en Colima y Michoacán. En Mazatlán, Sinaloa, se integró el Centro de Comando Unificado con la Coordinación Nacional de Protección Civil, con el propósito de fortalecer la coordinación interinstitucional y dar seguimiento a las acciones de atención ante las posibles afectaciones derivadas del fenómeno meteorológico. Asimismo, se mantiene el aislamiento del personal naval para la atención de emergencias a fin de contar con elementos preparados para responder oportunamente ante las necesidades de la población. En San Blas, en Nayarit, se han llevado a cabo reuniones de coordinación con diferentes autoridades para fortalecer las acciones de respuesta y atención a posibles contingencias. De igual manera, se activaron albergues en los que se han recibido a personas que requieren resguardo, a quienes se les brinda atención médica, seguridad y acompañamiento mediante acciones de proximidad social. Adicionalmente, personal naval realiza recorridos terrestres y a pie en los poblados y diferentes playas para identificar posibles afectaciones, para mantener presencia en las zonas de atención y detectar necesidades de apoyo. Derivado de lo anterior, continuó también el cierre de la navegación para embarcaciones mayores, esto en San Blas, en Nayarit, en Puerto Vallarta, en Jalisco, en Rosarito, en Rosarito, Baja California, en Puerto Peñasco, Sonora, y para embarcaciones menores en Mazatlán y Teacapán, Sinaloa, la cruz de Guanacaxtle, Nuevo Vallarta, Chacala, Jalisco y Puerto Libertad, Sonora, también se mantienen cerrados a la navegación. La Secretaría de Marina, a través de la Fuerza Armada, refrendó su compromiso para brindar apoyo oportuno a la población. Es parte de los comunicados que se siguen dando y sobre todo las acciones que se mantienen por el huracán Simón, ahora categoría 1. Vamos a ir a un corte comercial, regresamos con más noticias.
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8: ¿Cuál fue la primera carretera de la historia? Las carreteras son vías rápidas con uno o más carriles para cada sentido de circulación. Se cree que la primera de todas fue la Vía Apia en la antigua Roma, que fue construida en el año 312 a.C. Tenía 540 kilómetros de longitud y 8 metros de ancho. La primera de la era moderna se realizó en Italia en 1921. Unía a Milán y Verace y recorría 347 kilómetros.
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33: La Copa del Mundo también estará presente en los fraudes cibernéticos. Y por eso debes estar atento para evitar que te goleen con tentadoras propuestas relacionadas con el evento deportivo, que no son más que un gancho que la delincuencia utiliza para cometer una falta de tarjeta roja a tu patrimonio. Y para reforzar tu línea de defensa, aplica en el campo las siguientes jugadas de pizarrón. Número 1. Desconfía de cualquier promoción, oferta o premio que involucre boletos para los partidos o actividades relacionadas. Esto es totalmente falso. Número 2. No proporciones ni compartas ningún tipo de información personal en ligas que recibas supuestamente de la FIFA y mucho menos realices transferencias. Número 3. No ejecutes ninguna liga que recibas o instales aplicaciones desconocidas o bien relacionadas con la Copa donde te ofrezcan como premio entradas a los partidos. Y recuerda, las finanzas nos harán libres.
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0: Ya estamos de regreso con más información. Son las 9:36. Les recuerdo nuestras redes sociales. Nos encuentra en X, nos encuentra en Facebook como Global Media Vallarta. Saludo de nueva cuenta. Y usted, Matías, ella nos tiene información relacionada con las acciones que se han estado llevando a cabo justamente por los fuertes oleajes. Desasolvaron la desembocadura del río Pitillal.
11: Un gusto saludarte de nueva cuenta, Saraí, así como al auditorio. Y comentarles que elementos de Protección Civil y bomberos de Puerto Vallarta realizaron trabajos de desasolve en la desembocadura del río Pitillal luego de que el fuerte oleaje generado por el huracán Simon provocara una obstrucción que derivó en un incremento del nivel del cauce. Ante esta situación, el personal operativo intervino en la zona para retirar el material que impedía el flujo natural del agua y permitir que el río recuperara su salida hacia el mar, con el objetivo de reducir los riesgos asociados a la acumulación del agua. Las labores también buscaron prevenir posibles afectaciones por erosión en la infraestructura aledaña debido a las condiciones generadas por el oleaje y la modificación temporal de la desembocadura. Estas acciones forman parte de los trabajos preventivos que mantienen las autoridades municipales ante los efectos del fenómeno meteorológico, con prioridad en la protección de la población y la reducción de riesgos en puntos vulnerables del municipio. La información que tenemos, Araí, que tengan un excelente día.
0: Gracias, Josep, por la información. Saludo con gusto en esta mañana al maestro Víctor Cornejo. Nos tiene toda la información del clima.
12: ¿Qué tal, amigos que nos siguen por este medio? Con ustedes el reporte meteorológico para este martes 13 de octubre. Bien, pues interesante la situación atmosférica del país con nuevos sistemas atmosféricos en acción. El frente frío número 2 avanza sobre Baja California y Sonora. Le acompaña el jet subtropical y más atrás una masa de aire frío que más adelante estarán interactuando con otros sistemas en el sur. Uno de ellos es Simon, que lo debilitará y lo llevará a tierra. Mientras tanto, en mares del Pacífico Sur mexicano, la onda tropical número 43 fue absorbida materialmente por un centro de baja presión y ya prácticamente tenemos un disturbio tropical que solamente le falta vorticidad, es decir, que los vientos giren alrededor de un centro, y esto estará ocurriendo en las próximas horas con el brote de un nuevo ciclón tropical. Mientras tanto, el huracán Simon se localiza a 155 kilómetros al oeste de Cabo Corrientes y a 320 kilómetros al sur-suroeste de Mazatlán. Lleva vientos sostenidos de 150 kilómetros por hora y presenta un movimiento lento hacia el noroeste con una velocidad de traslado de 6 kilómetros por hora. Este ciclón se hace más pequeño pero conservando fortaleza en el centro. Por tal razón, tiene mar agitado en costas de Colima, Jalisco, Nayarit, Baja California Sur y Sinaloa, con fuerte oleaje en algunas playas e incluso penetraciones marinas en otras. Continuará su lenta travesía hacia el norte, ahora apuntando hacia los litorales cercanos a Guamúchil y Guasave. Aquí en la región de Bahía de Banderas amaneció con cielos parcialmente nublados. Predominarán las condiciones soleadas en mañana y mediodía, con un gradual incremento de nublados al final de la tarde. La posibilidad de lluvia no es muy alta, pero no se descarta alguna que otra en montañas aledañas. Hay mar movido o agitado, tenemos un huracán enfrente a la bahía y se pueden dar trenes de oleaje elevado en ciertos lapsos. Mejor respete el color de las banderillas y acate lo predispuesto por los guardavidas. Las temperaturas máximas estarán rondando los 31 y 33, la mínima fue de 26 grados en centros urbanos, 24 en poblados periféricos. De momento, eso es todo, informó Víctor Cornejo. Estamos al pendiente.
0: Muchísimas gracias al maestro Víctor Cornejo. Vamos ahora a escuchar a Adriana Aguirre. Hay una acusación contra el gobernador Navarro Quintero. Lo acusan de victimizarse para ocultar irregularidades en su gobierno.
13: Así es, Araí. La senadora de la República Mexicana por Nayarit, Ivy de Leyza Reyes Hernández, acusó al gobernador de Nayarit, Miguel Ángel Navarro Quintero, de victimizarse para ocultar las irregularidades de su gobierno. Los hechos por los que se pide explicación, apuntó Ivy de Leyza, van desde la muerte de Diego Armando Salas y el arresto de Montserrat, Alison y Javier, hasta los vuelos privados para Navarro Quintero y su familia.
14: Gobernador, el papel de víctima
7: le duró muy poco. El cuento de su supuesto atentado ya fue desmentido hasta por la propia presidenta de la República. Pero hablemos claro, esta historia de ficción parece un intento desesperado por desviar la atención de lo que realmente nos duele en Nayarit. Primero, su frivolidad. ¿Quién pagaba los vuelos privados suyos y de su familia en el avión que se desplomó en Isla del Río? Exigir austeridad mientras se disfruta de privilegios es el retrato exacto de la doble moral de su gobierno. Pero lo más grave no es el espilfarro, es la crisis de seguridad. Deje de inventar cortinas de humo y responda a las verdaderas víctimas de este estado. Dé la cara por la actuación de su policía y responda por el trágico caso de Diego Armando, la detención de Monse y los demás jóvenes que también fueron víctimas de abuso de quienes deberían protegernos. Explique a sus familias por qué en Nayarit la autoridad arrebata vidas y criminaliza a nuestros jóvenes en lugar de cuidarlos. Y responda también a las madres buscadoras. Diga qué está haciendo para detener las desapariciones y esclarecer el horror del campo de exterminio encontrado en Jalisco. ¿Acaso cada vez que pasa algo grave, cada vez que hay abuso de autoridad, una nueva tragedia, su estrategia será inventar un montaje y esconderse? Los nayaritas exigen respuestas. Nuevas filas. Asuma su responsabilidad.
13: Así las cosas en Nayarit, Saraí. Regresamos contigo.
0: Gracias, Adrián, por la información. La Fundación México con Valores en Puerto Vallarta reconoció a 3 ciudadanos.
11: Un gusto saludarte de nueva cuenta, Saraí, así como al auditorio. Y comentarles que en el marco de la campaña Nomina a tu Héroe, impulsada por la Fundación México con Valores en Puerto Vallarta, se reconocieron a 3 personas propuestas por la propia comunidad, cuyas acciones cotidianas reflejan solidaridad, empatía y compromiso con quienes más necesitan apoyo. En ese sentido, se reconoció a Guadalupe Ochoa por ayudar a los demás a pesar de las dificultades familiares y de salud que enfrenta, a Juan Pablo Morales Piña, quien ofrece alojamiento provisional, agua y alimentos a personas que atraviesan situaciones personales difíciles, y a Luis Delgado por compartir alimentos y la solidaridad afuera del hospital. Gerardo López, delegado de la Fundación México con Valores en Puerto Vallarta, invitó a la ciudadanía a respaldar a estos 3 nominados y a continuar proponiendo a más personas que, con sus acciones, contribuyen al bienestar colectivo sin esperar una remuneración ni buscar reconocimiento público. Cabe destacar que la campaña Nomina a tu Héroe busca visibilizar a ciudadanos que, mediante acciones sencillas pero significativas, dejan huella en sus calles, colonias y comunidades, contribuyendo a que Puerto Vallarta sea un mejor lugar para vivir. La fundación reiteró que construir una mejor ciudad no depende únicamente de las autoridades, sino también de la voluntad de sus habitantes para involucrarse, tender la mano y trabajar unidos. La información que tenemos, Saraí, que tengan un excelente día.
0: Gracias, Yuset, por la información. Docentes de Nayarit deberán pedir permiso si buscan una candidatura en el 2027, es lo que ha señalado Mirna Manjarres.
13: Como bien lo menciona Saraí, la secretaria de Educación en el gobierno de Nayarit, Mirna Manjarres, informó que los docentes en el estado que deseen buscar una candidatura o realizar campañas en 2027 deberán pedir permiso a las autoridades competentes.
14: No es la primera temporada que pasamos o que vamos a pasar por un proceso electoral. Y ya sabemos, quien quiera irse a hacer campaña electoral tiene que pedir permiso. Quien quiera ser candidato tiene que pedir permiso. Esto es muy diferente al proceso enseñanza-aprendizaje por el cual la maestra o el maestro debe de estar en el
15: acto. Te lo pregunto porque es el último año de gobierno y se forma un vacío. Muchos quieren acomodarse ya en el nuevo gobierno y les va a meter la escuela.
14: Pues los que tengan esa aspiración política tienen que pedir permiso, ya saben las reglas, que lean la ley electoral del INE y con eso ellos saben qué es lo que tienen que
13: hacer. Hasta aquí mi reporte, Saraí. Regresamos contigo.
0: Gracias, Adrián, por la información. La Secretaría de Marina mantiene cerrado a la navegación el puerto de Puerto Vallarta, tanto para embarcaciones mayores como menores. Esto debido a las condiciones meteorológicas generadas por el huracán Simón, que se mantiene como categoría 1 frente a las costas de Jalisco. La medida preventiva tiene como objetivo salvaguardar la integridad de las tripulaciones, de pescadores, de prestadores de servicios turísticos y demás usuarios del mar. Esto ante los riesgos que representa la presencia del fenómeno hidrometeorológico. El cierre portuario implica la suspensión de las actividades de navegación para ambos tipos de embarcaciones, por lo que se está exhortando a la comunidad marítima a respetar las disposiciones de las autoridades navales y evitar salir al mar mientras mientras permanezcan vigentes las restricciones. Es la información que se ha estado dando a conocer desde la Secretaría de Marina, que por cierto hay que decirlo, también pues también sigue las recomendaciones para acatar el tema de las banderas en las playas. Ayer en Guayabitos fue donde también se estuvo reportando la presencia de algunos turistas que hacían caso omiso a las autoridades, y bueno, pues de nueva cuenta se insiste en respetar las restricciones en caso de que las playas tengan bandera roja. Vamos ahora a otra información que tiene que ver también con lo que estará sucediendo el día de hoy en Puerto Vallarta, y es que están convocando una marcha por parte de trabajadores del Instituto Mexicano del Seguro Social en Puerto Vallarta. La situación tiene que ver con los salarios, con la falta de medicamentos, con las condiciones con las que hoy están trabajando en las clínicas del Seguro Social. Por ello, pues los derechohabientes están siendo también convocados a una marcha pacífica para este martes 13 de octubre, con la que buscan reclamar pues un salario justo, un retiro digno, soluciones a la falta de medicamentos e insumos en las clínicas y hospitales de la ciudad. Esta nueva marcha pues está programada para comenzar a las 15:30 horas en la Unidad de Medicina Familiar 170. Hay información que ha estado circulando en redes sociales, también pues hay carteles que circulan en redes sociales. Según la convocatoria difundida, la marcha partirá en la Unidad de Médica Familiar 170, hará una escala en la explanada de la Clínica 42 y concluirá en las oficinas del Sindicato Nacional de Trabajadores del Seguro Social. En este caso, pues se está señalando que están buscando los trabajadores un salario digno, un salario justo, un retiro digno, y están pidiendo a los participantes asistir con uniforme o con camisa blanca y pantalón de mezclilla. Además, pues la frase que están manejando, el llamado es juntas y juntos somos más fuertes. Hay un segundo mensaje que también está dirigido a los derechohabientes. Se está invitando a sumarse a la protesta a quienes han enfrentado la falta de medicamentos, quienes pues no han podido llevarse a cabo estudios, a quienes no han podido programar o llevar a cabo sus cirugías o insumos básicos. Y bueno, la movilización, pues hay que señalar, está llegando, pues también como en otras partes de nuestro país. El paro de labores, en el caso de Vallarta, ya paralizó tres clínicas, tres hospitales del IMSS en Puerto Vallarta. Estamos hablando de la clínica 42, 170 y 179. Han sido los propios trabajadores los que han estado participando, trabajadores del sindicato. Y bueno, pues hay que mencionar que solo se estuvieron atendiendo urgencias y servicios esenciales. Y bueno, pues en esta ocasión, en este día, se espera una situación similar a la que se vivió también el fin de semana. Y bueno, vamos ahora a otra información. Vamos a estar muy pendientes pues de esta marcha que se realiza el día de hoy, 3:30 de la tarde. Pero bueno, vamos ahora a escuchar algunos de los temas que se ofrecieron en la mañanera del pueblo con la presidenta de México, y también estuvo presente el secretario de Seguridad y Protección Ciudadana, Omar García Harfuch. Reaccionó a la liberación del líder criminal en Morelos, y es que aclaró las razones detrás de la liberación inicial del presunto líder criminal conocido como el Güero Jim. Esto ante el riesgo inminente de una confrontación armada que pusiera en peligro a la población civil. Dijo que se tomó la decisión táctica de dejarlo ir. Omar García Harfuch enfatizó que el caso no quedará impune y confirmó que las instituciones de seguridad ya trabajan de manera coordinada para lograr su captura.
2: Primero, retomando lo que dijo la señora presidenta, el hecho de que el Estado haya tomado la decisión de liberar a esta persona para evitar una confrontación mayor con la población civil, en efecto, es para salvar vidas. Había muchísima, muchísima gente de civil que ya estaba en las calles. Es similar, este fue un operativo de la policía estatal, de autoridades estatales, pero no quiere decir que vaya a quedar impune. Aquí mismo mencionamos la operación que se hizo por parte de Guardia Nacional y la Secretaría de Seguridad en el poblado de La Esperanza, que fue en Puebla, que fue un operativo exitoso en contra del robo de transporte, que llevaba años, donde veíamos videos virales donde robaban, hacían todo en la carretera. El operativo aquí se anunció de manera exitosa, con la detención del presidente municipal, la detención del líder criminal, la detención del director de la policía. Pero también antes hubo compañeros de la Secretaría de Seguridad que fueron retenidos y que tuvieron que soltar a estos objetivos mismos que después fueron detenidos. En este caso, la información preliminar que tenemos por parte del gobierno de Morelos es que no era una operación para detener a este sujeto. Ellos iban a unas diligencias del Ministerio Público para una recuperación de unos inmuebles. Cuando ven a este sujeto en flagrancia, lo detienen y es una detención en flagrancia. No era una operación, digamos, específicamente para detener a esta persona. Por eso es el estado de fuerza que llevaban no era suficiente, no iba el suficiente acompañamiento del gabinete de seguridad y, como lo dijo la señora presidenta, pues el gobierno de Morelos tengo entendido que lo va también a dar a conocer más tarde. Esto no significa que este sujeto vaya a quedar impune, lo vamos a detener.
0: Y la presidenta de México, Claudia Sheinbaum, también habló sobre la liberación del Güero Jim. Dijo que son decisiones que se toman para salvar vidas. La mandataria aclaró que la liberación vinculada al caso del Güero Jim derivó de una decisión operativa ejecutada por la Fiscalía de Morelos y la Secretaría de Seguridad del Estado de Morelos, señalando que son autoridades locales quienes deben dar las explicaciones correspondientes sobre las acciones tomadas. Además, afirmó que este tipo de determinaciones se adoptan para priorizar la protección y el resguardo de vidas humanas por encima de todo.
3: Bueno, tienen que informar el gobierno del Estado de Morelos. Fue un operativo de la Fiscalía del Estado de Morelos y de la Secretaría de Seguridad. Ahí se está apoyando en lo que se requiera, pero ellos fueron los que realizaron el operativo y las decisiones que tomaron. Y ellos son, pues, quienes tienen que dar toda la explicación.
5: ¿Tiene información de quién tomó la decisión de liberarlo y cuál fue el saldo de esta operación?
3: Fue del Estado de Morelos. Es un operativo del Estado de Morelos. Y pues el secretario de Seguridad y el fiscal pues tienen que informar. Bueno, son decisiones que se toman para salvar vidas, que eso es muy importante. Ahora, ¿cómo fue? ¿Qué sucedió exactamente? Está el gabinete pues poniéndose en contacto desde ayer con el gobierno del Estado de Morelos, pero pues ellos fueron los que tomaron la decisión del operativo y ellos tienen que explicar. Pero muchas veces en estas circunstancias, cuando hay vidas de por medio, pues se toma la decisión de salvar vidas y en todo caso preparar un operativo de otro tipo para poder detener posteriormente al presunto delincuente que se quería detener. Y así pues llega a ocurrir, pero son decisiones finalmente, pueden ser difíciles, pero por encima de todo, pues tienes que salvar las vidas de las personas.
0: Y bueno, también el día de hoy se cuestionó a la presidenta de México sobre si hay una crisis en el sistema de salud. La presidenta Claudia Sheinbaum descartó que el país enfrente una crisis en su sistema de salud y aseguró que su gobierno está trabajando en resolver los rezagos y deficiencias pendientes. Respecto a los trabajadores de salud contratados durante la pandemia de COVID-19 que aún no cuentan con condiciones laborales adecuadas, se comprometió a atender sus demandas de regularización al considerar injusto su panorama actual.
3: Lo que necesitamos hacer es un verdadero diagnóstico para poder atender lo que no está resuelto. Aquellos trabajadores que fueron contratados en el COVID y que aún no tienen los contratos adecuados, pues tiene que contratárseles, porque no es justo que en el COVID se les haya pedido un esfuerzo extraordinario y que hoy no tengan las mejores condiciones laborales. Todo eso lo vamos a atender. Ahora, de ahí a que haya una crisis del sistema de salud y que las cosas están funcionando muy mal y que todo está mal, tampoco. Y además, hay que decirlo también, ha aprovechado la oposición y toda la, sabemos, toda la botiza, ¿cómo se llama? Los bots, los millones de bots, para subirse al tema. Hoy se van a manifestar, se les va a atender, tiene que ser pacífica la manifestación y también que tengan libre la libertad para manifestarse. Entiendo que el miércoles va a haber una consulta llamada por el sindicato. Y a seguir atendiendo, porque el objetivo es tener el mejor sistema de salud y avanzar pues en algunas carencias que vienen de hace tiempo, que han ido mejorando, pero que tenemos que mejorar más todavía.
0: Y bueno, pues el día de hoy también en la mañanera se habló del homicidio doloso en México. Bajó un 52% en el año. El gobierno está reportando 45 casos menos por día. Además, pues en este caso, Marcela Figueroa Franco, quien es titular del Secretario Ejecutivo del Sistema Nacional de Seguridad Pública, ella señaló que el indicador pasó de 86.9 a 42.2 casos diarios. Esto con base en las cifras consolidadas de las 32 fiscalías estatales que entregaron al organismo federal. Y bueno, pues también se detalló el reporte de homicidios, el reporte de seguridad, y bueno, pues se destacó también algunas de las entidades con más homicidios dolosos en el país. Se detalló que 7 entidades concentran la mitad de los homicidios dolosos. Estamos hablando de Baja California y de Guanajuato, que encabezan la lista. Sigue Chihuahua y Sinaloa, además del Estado de México, Guerrero y Morelos. Baja California, Guanajuato y Guerrero muestran las mayores bajas en homicidios. Es parte de la información que trascendió el día de hoy en la Mañanera del Pueblo con la presidenta Claudia Sheinbaum. Y bueno, pues con esto concluimos este espacio de noticias. Le agradecemos a nombre de todo el equipo de información, operadores de cabina, de la producción a cargo de Alexis Cruz, y los invitamos para que el día de mañana nos sintonice a partir de las 7 de la mañana en esta misma frecuencia con toda la información más trascendente de lo que ocurre a nivel internacional, de lo que sucede a nivel nacional, pero sobre todo lo que pasa aquí en Puerto Vallarta y Bahía de Banderas. Nos despedimos, que pase un excelente martes. Nos vamos con un dato musical. Un 13 de octubre, pero del año de 1981, se lanzó oficialmente Physical, el décimo álbum de estudio de la cantante británica australiana Olivia Newton-John. Nos despedimos, que pase un excelente día.

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1: Miguel Andrés Hernández Arteaga, subsecretario de Turismo de Jalisco, advirtió que los ingresos turísticos podrían caer entre 15% y 35% este año, lo que podría generar ajustes al presupuesto destinado a promoción. Héctor Salgado, de la Academia de Ingeniería de México en Jalisco, respaldó las medidas para mejorar la calidad del agua y urgió a modernizar la infraestructura hidráulica sin interrumpir el suministro. El gobierno de Jalisco informó que, durante los primeros tres trimestres de 2026, la entidad registró 1,898 desapariciones, la cifra más baja para este periodo desde 2019.
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12: Muy buenos días, México. Esto es W Radio 96.9. Si ustedes están listos, nosotros también. Y saben que 1987, The Blow, Monkeys.

0: cariño a esta canción.
1: Yo también mucho.
0: Respeto a Rebeca. Pero les digo una cosa, cuando yo empecé a hacer radio a los 19 años, tenía un programa, ese fue mi primer programa de radio, que pasaba los sábados en la mañana en Estéreo 100,
1: ajá,
0: que se llamaba London on the Line. Y lo único que tocábamos era música inglesa, y eran los Curiosity Killed the Cat, The Blow Monkeys, Skritti Politti, The Promise, Aztec Camera, Trali Polipi, Spando Ballet. O sea, todas esas bandas era lo único que poníamos. Y esta era una canción que yo ponía a los 19 años.
1: Preciosa.
0: En la radio. Entonces tengo un cariño muy precioso por esta canción. ¿La conocían? ¿La conocen? ¿La quieren? ¿La aman? A ver, vuélvela a subir, Willy.

0: Preciosa rola, preciosa rola.
1: Oye, ¿no sabes
0: cuál rola de esa época te gustaba?
1: A mí esta, por supuesto, me gustaba mucho la de, o sea, todos estos grupos ingleses que eran como, ¿qué género era, Marta? Porque yo decía era como new rock, new algo.
0: No. Sophisticated pop se llama.
1: Sophisticated pop, claro.
0: Ajá. Sí.
1: Entonces,
0: ¿qué es ese rollo?
1: Ese rollo, pero desde Howard Jones, ¿eh? O sea, que me fascinaba, bueno, me sigue fascinando. Esta, ¿qué otra banda?
0: A ver, te voy a poner una que a la gente le encantaba. A ver, Rulo. A la gente le encantaba.
1: Ajá.
0: Y a mí, yo nunca fui fan de esta canción, pero bueno, en esa época fue un trancazo. Con los dos primeros acordes, se van a acordar de qué rola era esta. ¿Se acuerdan?

que era lo máximo, cuentavientes. A ver si se acuerdan de esta. Suéltala, Rulo. Esta es una belleza.

0: Esta banda se llama Aztec Camera. Claro. Este es Oblivious, pero las así famosísimas de Aztec Camera era una que se llamaba Deep and Wide and Tall.
1: Bueno, esta era el One Hit Wonder, casi.
0: Pues sí, sacaron dos, tres rolas buenas. Ese álbum, y como que luego ya más nada. Ok, ahora les voy a poner otra que yo ponía en ese programa de radio London on the Line. ¡Suéltala, Rulo!
1: ¡La amo!
0: ¡La amo!

0: amo, amo esta canción. ¿Estás de acuerdo?
1: 100%.
0: Ok, tengo otra.
1: Otra, otra.
0: Tengo otra. A ver, nada más quiero decir una cosa. Espérenme, momento. Fíjense que el vocalista de esta banda que les voy a poner a continuación se murió la semana pasada a los 74 años, uh-huh. Lo cual es muy triste porque yo creo que esta canción era parte de la historia de todos nosotros. Y tenía 74 años y...
2: jovenzuelo.
0: Era una belleza porque tenía varias muy, muy, muy buenas rolas. Por ejemplo... yo no sé si ustedes se acuerden de la rola...
2: hombre, esta
0: always
2: que
0: something
2: dice...
0: there to remind me. 'Cause there's always something there to remind me. Buenísima. Pero esta era una belleza. Suéltala, Rulo.

0: de esta. Sí, y sí, la sí. otra era,
1: era
0: There's
1: otra?
0: Always Something There to Remind Me. Que era otra ver, belleza. Ponla. Ah, que la canción. A ver, ponle, es que Rulo.
1: Sí, ponme esa.
0: La de.
1: Porque...
0: Cause there's always. Ay, no, no, no, mejor voy a poner esta. Porque esta banda es la representación más perfecta.

0: del sophisticated pop.
1: Exacto, la amo.
0: ¿Se acuerdan de esto? Esto era 1986, o sea, eso significa que yo ya estaba rockeando la radio.
1: Sí.
0: Tenía rolas increíbles como The Waiting Game, Breakout, Surrender, You're On My Mind. Y esta belleza que era un dúo. Corinne Drury, que tenía el mejor look ever, y Andy Connell, se hacían llamar Swing Out Sisters, ¿se acuerdan, cuentavientes? Y bueno, es una perfecta representación de este estilo de música de esos ochentas, que era medio pop, jazz y el sophisticated pop, que era como un subgénero que se desarrolló en los ochentas a raíz de la era new wave de la música inglesa, que era pues un pop muy elegante. Oigan qué bonito.

0: ¿Y saben qué vamos a hacer hoy? Hoy vamos a hablar del duelo por la vida que no tuviste.
1: Sí, sí.
0: ¿No
1: sí,
0: saben
1: sí.
0: qué duro? Con Marcela Escalera. Vamos a hablar del virus sincicial respiratorio. Vamos a tener a Kerry Washington, a Mario Guerra. Todo lo que tenemos hoy no se lo pueden perder. Uh-huh. Y va a suceder de aquí a la una en punto de la tarde. Entonces, ustedes no se muevan. Vamos a hacer una pausa.
2: Antes de que
0: y
2: hagas
0: regresando.
2: Una pausa, antes de que hagas una pausa, déjame decirte algo. ¿Qué? Es un sacrilegio el hablar con esta gran introducción de esta canción. Nada más es lo único que voy a decir. Arruinaste toda la intro.
0: No.
2: Sí.
0: Oigan el coro, oigan el coro.

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0: No saben qué profundo de lo que vamos a hablar ahorita con la gran Marcela Escalera, que es psicóloga clínica, directora del Instituto Neufeld en Español, coordinadora del Diplomado Crianza con Vínculo. El duelo por la vida que no tuviste. Y fíjate, Marcela, que te cuento que ayer en el programa estuvo el doctor Pablo León, que es neurólogo psiquiatra, y estuvimos hablando de la ideación suicida sin intentarlo. Pero esos momentos en la vida que sientes que, ay, quisieses ya no estar aquí. Y explicaba Pablo algo muy interesante de la mente analítica y cómo sucede. Y decía que uno de los grandes problemas del ser humano son las expectativas. Y que todos crecemos con las expectativas propias, pero también las ajenas, de lo que deberíamos de ser, de dónde deberíamos de estar, de a qué nos deberíamos de dedicar, de qué deberíamos de haber logrado para la edad que tenemos, más los sueños individuales y personales que cada uno de nosotros tenemos, de lo que nos imaginamos que nuestra vida iba a ser. Y no fue. Ya que la conversación de hoy cae como anillo el dedo, como parte 2 de la que tuvimos ayer.
2: Pues mira, yo te puedo decir, Marta, que estas pérdidas, este no lograr, no llegar a ese lugar donde teníamos esa expectativa, tiene algunas características que la hacen diferente a una pérdida que tiene una fecha o que tiene un evento, porque todos sabemos el momento en el que perdimos a esa mascota dorada, por ejemplo, ¿no? Y lloramos por ella y sentimos esa tristeza y elaboramos ese duelo. Aquí estamos hablando de algo que no tiene una fecha, que no puedes tener un aniversario, que no tienes una manera socialmente reconocida o culturalmente reconocida para hacer un cierre y despedirte y para tener un proceso. Y debido a esto, no la identificamos. Y muchas veces no la vivimos porque no la identificamos, o fíjate bien lo que te voy a decir, las vivimos sin vivirlas. Ajá. Estamos en un constante duelo, pero no tenemos la manera de poderlo elaborar, y esto hace que nos atoremos en ellas. Entonces, es muy importante hablar de esto porque el cerebro, Marta, no diferencia entre la realidad y lo que no es real. Ajá. Entonces lo que sucede es que cuando tú al cerebro le dices yo quiero llegar a este trabajo o yo quiero lograr esto con mi pareja, el cerebro genera esta expectativa y va dirigido hacia eso, pero el cerebro no registra que en la realidad es imposible lograrlo, por ejemplo, ¿no? Está comprometido con esto toda la energía emocional y entonces el no llegar a ese lugar, a todos los ejemplos que tú diste, no lograr algo con tu relación de pareja, no lograr algo laboral, no lograr a tener el cuerpo que tuviste, no, todas estas expectativas que nos hemos generado, no la vivimos el duelo muchas veces y nos atoramos en esta energía emocional que ahí se queda. Es como si se viciara esta energía. Y entonces empezamos a sentir que nuestra vida no nos gusta, que no es suficiente, que hubiera sido mejor, que no lo hicimos bien. Y entonces toda esta energía de frustración, porque eso es lo que genera algo que no funciona como quisiéramos que funcionara, esta energía emocional de frustración, Marta, se queda en el sistema. Y hay diferentes maneras de tratar de sacarla, ¿ok?
0: Ya, pero para ahí, porque quiero hacer una pregunta. Estoy pensando en ustedes, cuentavientes. Vamos a abrir ahora sí que la sección de ante todo la honestidad. ¿Quién de ustedes está en duelo porque no tiene una parte de su vida que se imaginó que iba a tener. Porque pueden estar, por ejemplo, doliendo porque no han tenido el hijo que se imaginaron que iban a tener, la cuenta de banco que se imaginaron que iban a tener, el trabajo, el título académico. ¿Qué es lo que no han logrado en su vida que hoy por hoy les duele? Esa es pregunta para todos ustedes. Porque lo increíble, Marcela, y regresa a tu idea y también añade, ¿cómo se puede perder algo o cómo puedes llorar algo que nunca tuviste? Porque como dicen los gringos, se supone que técnicamente you can't miss what you don't know, que uno no puede extrañar lo que uno no conoce, ¿no?
2: Fíjate que aquí lo que imaginamos, Marta, también ocupa un lugar en nuestra vida. ¿Sí me explico? O sea, esa expectativa que tengo de cuando tenga tantos años voy a lograr aquello, una vez que haya tenido mi tercer hijo ya cierro mi familia y entonces voy a volver a tener el cuerpo que tenía antes. O sea, toda esta parte, ¿no? O cómo construir una vida con mi pareja cuando se van los hijos, el nido vacío. O sea, podemos poner infinitos ejemplos. La verdad es que es cualquier ejemplo que se nos ocurre puede llevarnos o a lograrlo o también nos puede llevar a esta pérdida de algo que ni siquiera tuvimos. Entonces, ¿cómo podemos perder algo que no tuvimos? Porque invertimos emocionalmente en eso, porque generamos esa expectativa. Y muchas veces lo que nos sucede es que nosotros, como te decía hace un momento, el cerebro no distingue entre lo real y lo esperado. Y esto sucede mucho cuando ves una película y lloras en la película, tú sabes que no es real, ¿no? Tú sabes que no está sucediendo, sin embargo te conmueve y te mueve. Bueno, el cerebro se conecta con eso y de esa misma manera se genera, como bien dijiste, con las expectativas que traemos de nuestra infancia, de nuestra vida, a lo largo de nuestra vida y de nuestros ciclos y de aquello que esperábamos que sucediera, Marta. Y fíjate que es importante entender que no siempre estamos conscientes de lo que esperamos que suceda. Ajá,
0: no
2: muchas veces
0: estamos conscientes de que esperamos que suceda. A ver.
2: Exacto. Cuando encuentro una pareja voy a ser feliz. O sea, yo no lo tengo consciente, pero hago todo para establecer relaciones y muchas de ellas no son relaciones satisfactorias. Cuando llegue a tener este puesto, entonces voy a lograr aquello. Cuando mi cuerpo vuelva a ser el de antes o cuando baje tantos kilos o cuando suba tantos kilos, entonces no asociamos esta intención que tenemos como muy clara de quiero tener este puesto, quiero tener este cuerpo, con lo que viene abajo de eso, Marta. ¿Qué me va a dar en mi fantasía lograr el cuerpo o el puesto? ¿Me va a dar paz? ¿Me va a dar tranquilidad? ¿Me va a dar...? ¿Qué me va a dar? Y cuando no te lo da, ahí es donde viene toda esta pérdida. Porque tú puedes tener el puesto que anhelabas y llegar y ser profundamente infeliz. Tú puedes tener el cuerpo que esperabas y no con eso encontrar la felicidad. Porque generalmente son expectativas, que es justo lo que tú mencionabas hace un momento que platicaste con el doctor Pablo León, ¿no? O sea, esta expectativa del deber ser o de lo que quiero ser no siempre está fundamentada en una realidad.
0: Claro. Pero entonces, claro que llevamos todos una especie de calendario interno.
2: ¿Mm?
0: Por supuesto, ¿sí?, que lo llevamos.
2: Ajá. Y culturalmente, Marta, además influye mucho la cultura, a tal edad ya deberíamos de estar casados y con hijos, o ya deberíamos de tener un trabajo estable, o ya deberíamos de haber logrado el doctorado, ¿no? Y este calendario va mezclando, va entrelazando lo que yo quisiera personalmente con lo que mi cultura, mi grupo quisiera de mí, porque muchas mamás han decidido tener 3 hijos y culturalmente o socialmente se ven presionadas para tener más, ¿no? O muchas mujeres que han elegido que no quisieran tener hijos, deben de tenerlos porque socialmente tienen esa exigencia. O una ama de casa siente que no está siendo suficiente porque la expectativa es que genere, que trabaje y que genere económicamente para la familia. Fíjate cómo, Marta, se va mezclando, son como diferentes capas, como una cebolla, ¿no? Lo que viene de adentro de tu necesidad real, tus expectativas, las expectativas de tu familia y las expectativas sociales.
0: Entonces, la pregunta es, ¿estoy sufriendo por algo que yo deseaba o por sentir que debía haber conseguido algo que me dijeron que yo debería de tener? ¿O debería de ser?
2: Esa las dos pregunta. Cosas. Son las dos cosas, ¿no? Generalmente se van a entrelazar y ahí es donde no podemos ver esta diferencia. Porque yo te voy a cambiar la pregunta, Marta. ¿Me duele lo que no pude tener o sigo luchando, ajá, por cambiar una vida ideal. ¿Sí me explicó? Claro, que yo creí que así debería de ser.
0: Claro, y acuérdense que este programa, Cuentaviente, sobre todo cuando tenemos estas conversaciones, es entre todos. Entonces, quiero leer una cuentaviente que dice, mira, yo toda mi vida soñé con casarme y tener hijos y una familia. Nunca llegó el amor. Tengo 45 años y sé que ese sueño de familia nunca se va a hacer. Ya lo asumí, pero creo que ha tenido muchos efectos emocionales y físicos en mí.
2: Sí, y ahí, Marta, vienen las lágrimas. Hemos hablado ya mucho de las lágrimas y hoy regreso al tema de la tristeza y de las lágrimas. Necesitamos que ante lo que nosotros no podemos cambiar, podamos sentir esa tristeza. Porque a veces, Marta, invertimos mucho en entenderlo. Nos damos explicaciones, justificamos, buscamos a alguien que nos dé un punto de vista y nos olvidamos de regresar a nosotros mismos para llorarlo. Y lo que esta cuentaviente nos está compartiendo es algo transformador en su vida, porque aquí la conversación con ella continuaría preguntándole, ¿y qué parte de tu vida hoy puedes ver con gratitud? ¿Qué parte de tu vida hoy sí te da esta pieza del rompecabezas que te permite encontrar momentos de paz, de realización, ajá, y esta tranquilidad que buscas? Porque finalmente no lograr esta expectativa del amor y de la maternidad es un dolor profundo. Y podemos estar profundamente tristes por lo que no hubo y al mismo tiempo poder sentir gratitud por lo que sí tenemos. Pero para eso, Marta, hay que llorarlo.
0: A ver, es que te voy a leer tres más.
2: ¿Sí?
0: Y no sabes cómo los leo y los siento.
2: Sí.
0: Pues, ¿qué te digo, Marta? Todo lo que yo había planeado para este momento de mi vida, no ha sucedido nada y no se ve que mejore.
2: Y ahí, Marta, habría que cambiar dos cositas. Qué fuerte y qué, la verdad, yo les agradezco muchísimo que puedan abrir su corazón desde este lugar, porque creo que a todos nos pasa y nos conecta con las cosas de nuestra vida que no son como hubiéramos querido o hubiéramos esperado, ¿no? La primera parte es decir, nos sucede a todos, en pequeña o gran magnitud, todos vivimos, Rodri, momentos y situaciones en la vida que no son como esperábamos. Pero ahí hay dos cosas que yo te invitaría a ver. Todo aquello que no puedes cambiar porque no depende de ti, y hay cosas que a veces sí podemos cambiar porque sí dependen de nosotros. No sé, te puedo decir algo como buscar momentos de alegría, encontrar hobbies que te gusten, crear espacios de compañía con personas que contribuyan a tu vida, evaluar relaciones que a lo mejor te están lastimando. O sea, hay muchas cosas que sí podemos hacer en nuestra vida para mejorar y hay otras que nos toca llorarlas. Una pérdida, no podemos hacer que el tiempo regrese, no podemos hacer que quien no nos elige, nos elija. O sea, no podemos ser los mejores siempre. Nuestra relación de pareja a lo mejor no está funcionando porque no es nada más de uno, somos los dos. Entonces, fíjate cómo sí, no para consolarnos, sino para podernos dar las mejores condiciones para vivir esto, podemos dividir estos problemas que enfrentamos o estas decepciones o dolores en dos. Los que sí puedo cambiar y entonces poner energía en eso desde un lugar de luz, desde un lugar que me lleve a mejorar. Y lo que no puedo cambiar, llorarlo. Llorarlo profundamente. Porque a veces hay cosas que a los demás no les parecen tan grandes y que para nosotros son grandísimas. Son expectativas que teníamos dentro de nosotros grandísimas y que estamos llorando. Entonces, no es qué te pasó para saber qué tan grande es el golpe, sino es cómo lo estás viviendo tú.
0: Dice otra cuentaviente, qué fuerte tema, ¿eh?
2: Sí.
0: Mira, yo esperaba a mis 37 años poder ser económicamente estable. Pero resulta que mi esposo se quedó sin chamba, le está costando encontrar trabajo, ya lleva lo que va del año y los ahorros se han acabado y estamos pasándola muy mal. Incluso él se siente muy frustrado.
2: Fíjate, ahí el tema es, fíjate cómo el vínculo, Marta, regresa, ¿no? El vínculo regresa a todas las conversaciones porque esto tiene que ver con una relación. Y aquí cuando la pareja está pasando por esta situación de crisis, lo importante es tener una comunicación abierta y tener un plan de acción. O sea, no solamente y sentir que la vida está llevando nuestra balsa por un río y no tiene sentido. ¿Qué podemos hacer en pequeño en lo que sucede lo grande? ¿Cómo como pareja podemos tener una mejor calidad en nuestra relación económicamente hablando, a lo mejor hago un pay de elote que me queda delicioso, o a lo mejor doy una clase en algún lugar que me invitan, que no es la gran solución, pero me permite mantener una estabilidad para llegar a ese objetivo. Y como pareja me parece importantísimo abrirnos a los sentimientos, a la conexión y a esta parte de solidaridad donde estamos del mismo lado y nos podemos apoyar.
0: Es más, te doy una idea. Mándame el currículum de tu marido. Lo vamos a postear aquí en Twitter y a ver a qué se dedica tu marido y a ver si alguien de los cuentavientes le puede dar trabajo a tu marido. Vamos a ayudarnos.
2: Oye, qué padre. Eso es maravilloso.
0: 100%. Ahora lo posteo en Twitter y lo posteo en mi Facebook, ¿te parece? Ahora, tú dices, y vamos a hablar de eso regresando. Por ejemplo, la maternidad que no llegó o que fue distinta a la que tú te imaginaste. Regresando del corte, no se vayan.
3: Ahí les va una pregunta.

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2: Estamos de regreso en W Radio en una conversación bien profunda con Marcela Escalera. Marcela es la directora del Instituto Neufeld en Español, es psicóloga clínica, y estamos hablando de lo importante que es llorar, llorarle a la vida que no tuviste, pasar el duelo por la vida que no tuviste. Y gracias a todos los que están compartiéndose en Twitter, porque eso es lo más valioso de este programa. El grupo de cuentavientes, la comunidad de cuentavientes increíble, tan abierta, tan vulnerable, que está dispuesta a abrir su corazón en conversaciones tan complicadas como esta. Y les pedí que me contaran qué es lo que están llorando ustedes porque no ha sucedido o porque no va a suceder en su vida. Mucho de lo que escriben también, y vamos a hablar del trabajo y vamos a hablar de la carrera, hablan de las familias o de los hijos o de la maternidad que no sucedió o que no sucedió como tú te la imaginabas.
3: Sí, esta parte, Marte, estábamos justo mencionando acerca de la maternidad, y no tiene que ver solamente con el hecho de tener o no hijos, también tiene que ver con el hecho de que sea distinta. Muchas mamás han idealizado o tenían esta expectativa de la maternidad y resultó que fue diferente. Tienen un bebé que llora toda la noche, tienen un hijo que se va a vivir fuera. ¿Sí me explico? Tiene que ver con que los hijos muchas veces no son como esperábamos que fuera. Y amar a los hijos y sentir tristeza también, o no, que no nos gusten, es parte de la mezcla de la maternidad. Entonces, tiene que ver no solamente con tener hijos o no tenerlos, sino que tiene que ver también con lo que sucede en el día a día de la crianza. Y no estoy hablando solamente de niños pequeños, porque tú y yo hemos platicado acerca de la maternidad con hijos adultos. ¿Qué se siente ser una mamá y tener el nido vacío y quedarte de pronto con tu pareja? ¿Qué se siente ser un papá y de pronto no poder tener una relación con tu hijo de comunicación? Entonces, todo esto son de estas pérdidas de lo que esperábamos. Pero también tiene que ver con la familia.
2: Espérate, tú sí, decías lo de los hijos. A los hijos se les ama y se les llora.
3: Ajá.
2: Porque también muchos hijos, vuelvo a repetir, es bien profundo, no son lo que tú te imaginaste que iban a ser.
3: La mayoría, Marta.
2: Y ese es otro duelo. Claro, la mayoría.
3: La mayoría. No son lo que nosotros esperábamos, pero si los podemos abrazar, si los podemos llorar, si podemos realmente ver lo que hay ahí, vamos a encontrar que, claro, hay mucho que nos duele, pero también hay mucha luz. Y esto pasa en tu pareja, Marta. También pasa en la relación de pareja. Nos casamos después de un noviazgo idealizado y de pronto llegamos al día a día, a la vida cotidiana, a los retos de no tener trabajo, de tener una situación de salud, de tener dificultad para tener un bebé, de situaciones que vivimos, de tener conflictos con la familia de origen de nuestra pareja, por ejemplo. Entonces, necesitamos nosotros ahí voltear a ver con compasión a la pareja y a nosotros mismos para tener un reencuentro. Y esto tiene que ver muchísimo, Marta, con llorar lo que no hay para poder ver lo que sí hay. Y muchas veces no es solo la familia, sino también es nuestro ambiente laboral. Yo deseaba estudiar esta carrera porque también me imaginaba que iba a trabajar de alguna manera y resulta que después de todo el esfuerzo que hice, no consigo ese trabajo. O consigo el trabajo y me siento infeliz porque me doy cuenta que no era lo que yo había pensado. O me doy cuenta que mi trabajo absorbe tanto de mi vida que no tengo espacio para una vida familiar o personal. Fíjense toda la complejidad que esto tiene. No es nada más estudio la carrera y me veo como la imagen que me presentaron en la universidad cuando empecé. Es la vida real. Entonces, poder llorar lo que no hay, Marta, nos permite entonces ver lo que sí hay y nos permite entonces apreciar y nos permite desde la realidad ponernos relacionar con eso que está pasando. Y fíjate, a nivel personal, Marta, ¿qué sucede con nuestro propio cuerpo? Y yo te puedo decir, no solamente tiene que ver con tener un bonito cuerpo o un cuerpo tonificado, también tiene que ver con, de pronto, tener un dolor, de pronto tener una limitación física, de pronto enfrentar una enfermedad. Y también tiene que ver con este ideal que hoy nos presentan del cuerpo perfecto, ¿no? ¿Cuántas mujeres o cuántos hombres no sacrifican muchísimas cosas que hoy tienen reales por la idealización de ese cuerpo perfecto? Sacrifican salud a veces, claro, porque se someten a unas dietas o a una alimentación que no es saludable y que no está supervisada por profesionales que los ponen en riesgo. Entonces, lo que aquí sucede es que, ¿para qué hago todo esto? ¿Para quedar bien hacia afuera o para encontrar paz interior, para tener calma, para encontrar mi realización personal? Y esto es realmente lo que hoy está en cuestionamiento, ¿no? O sea, eso que no logré me hizo crecer, porque a lo mejor eso que claro, no logré me dio otras oportunidades en la vida.
2: Y te voy a leer un mensaje bien duro que llegó por Twitter y creo que esto va a ser súper educativo para todos. Gina dice, a mí me da tristeza y me da mucho enojo haber permitido, escuchen esto, que mis miedos me paralizaran y no lograr tantas cosas que yo he deseado. Ese es otro duelo.
3: Sí, fíjate que qué valiente, Gina. Gracias por compartirnos y abrirnos tu corazón, porque hay mucha valentía en permitirnos sentir lo que duele. Hoy creemos que ser fuertes es lo importante y darnos cuenta de que estamos sintiendo y voltearnos a ver lleva tiempo, y yo me imagino cuánto tiempo has llevado, ¿no?, esto contigo, cuánto ha significado hoy poderlo poner en palabras, y me conmueve mucho escucharlo.
2: Ahora, ¿qué ayuda a procesar lo que sea que estamos llorando?
3: Mira, Marta, hay varias cosas que nos ayudan, y la primera es poder tener un espacio seguro para compartirlo. El vínculo, la relación es indispensable para esto porque lamernos las heridas nosotros solos muchas veces nos mete en un hoyo más profundo. Entonces, tener una relación que nos dé un espacio seguro donde no nos digan que nos consuelan, donde no nos den alternativas, donde no nos den frases de las que estamos acostumbrados de por algo pasan las cosas, algo bueno va a venir, sino que simplemente nos puedan escuchar. Y también es importante porque cuando lo ponemos en palabras, le ponemos orden a lo que sentimos. Pero cuando digo palabras, también puede ser cantarlo, pintarlo, meterme a una clase de arte. ¿Sí me explico? Puedo tener una expresión que no siempre sea verbal y poder estar consciente de que hay mucha frustración atrás de mí y que necesito poderla sacar, porque si no me voy a volver una gente enojada, me voy a ver una gente que no aprecia lo que está viviendo y lo que sí hay en su vida actual. Y es importante que podamos tener el espacio para llorar lo que no hay y al mismo tiempo para vivir lo que sí hay y para poderlo aceptar.
2: Dices, nombren la pérdida con precisión.
3: Sí, porque esto pone orden, esto me permite a mí expresarlo. Primero lo tengo que reconocer para mí, que era lo que comentaba hace un momento. Poderte escribir esto en Twitter implicó un reconocimiento hacia mí y un dolor interno, pero luego ponerlo afuera me va a permitir poderlo ver y relacionarme con eso desde otro lugar. Y alguna gente dirá, oye, yo no soy buena para hablarlo. Y entonces es cuando menciono, píntalo, ¿no? Bríncalo. Muévelo de alguna otra manera creativa para que salga y te puedas relacionar con esa sensación que tienes.
2: Y felicidades por la claridad con la que piensan, cuentavientes. Hay mucha gente que no lo puede poner en papel como lo han puesto ustedes. Una cuentaviente dice, estudié una carrera que nunca pude ejercer. Sufrí preeclampsia y mi bebé no sobrevivió. Me divorcié hace 2 años. A principios de año me corrieron para poner a la amiga de mi jefa. Me siento devastada. Hay gente que no puede ni siquiera identificar con tal claridad lo que le duele. Pero sí, entonces, una vez que identificas lo que te duele, dices separar responsabilidad de culpa.
3: Sí, porque todos tenemos esta frustración, que es esta emoción que nos está moviendo, y atrás de la culpa hay mucha frustración, y la frustración lo que está buscando es una salida. Y si yo no la saco en un lugar sano, de una manera adecuada, entonces voy a estar enojada, que era, ese es el punto, enojado, ¿sí? Y voy a desquitarme con mis seres queridos, voy a desquitarme conmigo mismo, porque muchas veces nos lastimamos a nosotros, nos devaluamos a nosotros. Y yo te diría, Marta, que algo importante aquí es, hay que distinguir qué fue lo que ya no se pudo hacer, pero qué es lo que todavía es posible. ¿Qué es donde sí tengo un camino? ¿Me puedo dar bienestar? ¿Puedo empezar a hacer ejercicio? ¿Puedo buscar otro trabajo? ¿Puedo generar otro grupo de amigas? ¿Me puedo meter a un curso donde conozca gente diferente? ¿Sí me explico? ¿Puedo? A lo mejor puedo hacer una labor social, me puedo involucrar en algo que me dé la satisfacción de poder ayudar a alguien más. Hay muchísimas cosas, Marta, y algo importante es, si esto se vuelve algo que me ata en la vida, si esto es un sufrimiento interno persistente que no me da descanso, entonces debo buscar un apoyo psicológico. Hay gente especializada para acompañar en el duelo y generalmente pensamos en ellos cuando hubo una muerte, cuando hubo una pérdida, pero dejamos de ver este tipo de duelo y de pérdida que no tiene fecha, que no tiene un aniversario, pero que es parte de nosotros y es aquello que no pudimos hacer de lo que teníamos expectativas en nuestra vida. Entonces, cuando sientas esta desazón interna, permítete vivir tu duelo acompañado por un profesional para que no te atores. Porque podemos amar profundamente la vida que tenemos y al mismo tiempo sentir tristeza por la que no tuvimos. Sí es posible hacerlo. Y eso es madurar y eso es realmente ser transformados ante la vida.
2: Híjole, no sé si estoy en un wishful thinking, pero ¿saben qué estaba pensando yo? Confíen. Confíen que todo sale. Rebeca siempre dice todo sale. Que todo es lo que tenemos que vivir para aprender la lección que tenemos que aprender. Y que lo que están viviendo ahorita, aunque sea horrible, es lo que tenían que vivir. Por un propósito más grande. Para expanderte como persona. Para desarrollar tu full potencial. Porque en los momentos de crisis es donde verdaderamente uno se da cuenta del potencial que tiene, de lo que es capaz. Nace la creatividad, la imaginación, la fortaleza y también te ayuda a convertirte en una persona que nunca te imaginaste que podía ser.
3: Sí, fíjate que qué bueno que lo dices, Marta, porque tal vez no vamos a poder recuperar esa vida que imaginamos, no la vamos a poder tener, pero no se trata de resignarnos y yo creo que el mensaje que hoy podemos transmitir es no es piensa positivo. No es déjalo atrás, no es de sustitúyelo por algo más. Se trata de permitir que lo que no podemos cambiar afuera nos transforme a nosotros y que mantengamos nuestra capacidad para sentir y para seguir madurando, que es justo a lo que tú te refieres. O sea, es buscar este lugar y puedo repetirlo muchas veces, la tristeza no es el enemigo. Al contrario, la tristeza es nuestro aliado, nos permite atravesar este espacio emocional y salir, yo me imagino que es como un río, y la tristeza hay que atravesar ese río para llegar a la otra orilla. Y entonces vamos a llegar transformados. Sí, y hay un bien mayor, hay un plan mayor, hay un algo más esperándonos, no en el sentido de consuelo ni en el sentido de súper optimista, sino en el sentido de que es parte de la evolución de la vida que nos tocó a nosotros transitar.
2: Lloren lo que tengan que llorar.
3: Sí.
2: Porque eso nos va a sanar.
3: Sí. Y soltar para que pase lo que tenga que pasar. Porque muchas veces tanta intención de control evita que suceden las cosas que deberían de suceder, Marta, y que están en correcto orden para nuestra vida. Aunque nos duelan.
2: Aunque duelan. Qué linda conversación. Gracias, cuentavientes. Gracias, Marcela Escalera.
3: Muchas gracias a ti.
2: Marcela Escalera Oficial en todas las redes. Ella trabaja específicamente crianza con vínculo. Y para todos los que parte de su duelo tiene que ver con sus hijos, bueno, pues Marcela Escalera tiene una plataforma impresionante para trabajar ese duelo.
3: Sí, nosotros trabajamos básicamente el acompañamiento a través de la relación y tiene que ver, Marta, desde la vida cotidiana, desde el berrinche, el que te hagan caso, ¿no? La crianza de niños pequeños, adolescentes y adultos jóvenes, y en este caso de lo que estamos hablando ahora, cómo podemos acompañar a nuestros hijos y cómo nos podemos acompañar a nosotros mismos, Marta, a madurar a través de las lágrimas. Porque las lágrimas de verdad son una transformación profunda. Muchas veces creemos que tiene que ver con entender, pero esto tiene que ver con sentir. Entonces, el modelo que yo manejo en el acompañamiento a papás, en los cursos que tengo, justamente lleva a poder encontrar lugares seguros para poder vivir profundamente lo que no podemos cambiar y entonces ser transformados y convertirnos en seres más maduros. Nosotros y nuestros hijos, insisto, bebés, niños, adolescentes y adultos.
2: 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O un mensajito, 5561-887278. Te mando un abrazo, Marcela, muchas gracias.
3: Yo también, muy grande, a ti ya Rebe, un abrazote. Muchas
2: Los gracias. Quiero, cuentavientes, quiero que sepan que no están solos. Y que aquí somos una comunidad y estamos para ayudarnos. Y quien necesite ayuda, pídala. Y nosotros vemos cómo los apoyamos. Hacemos una pausa y regresamos, no se vayan.
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9: Ante el alejamiento del huracán Simón, Jalisco levantó las medidas preventivas en la zona costera para avanzar hacia la normalización de actividades. El gobernador Pablo Lemus condenó los enfrentamientos durante la marcha por el agua. Dijo que se investiga los actos vandálicos y posibles abusos policiales, garantizando el derecho a manifestarse pacíficamente. El empresario Fernando Castro Rubio advirtió que la volatilidad del dólar genera incertidumbre y dificulta la planeación financiera de los empresarios de la región.
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2: Ok, venga cuentavientes, todos para adelante, agarrados de las manos y con todo. Son las 11:03 de la mañana, qué bueno que están con nosotros. Oigan, dos cosas que les quiero decir, que bueno, puede ser que les dé alegría. A ver, ahí les va. 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Ahora sí, miren, cuando nace un bebé, todos están obsesionados que la cobijita, que el esterilizador, que no le dé un aire. Pero les digo una cosa, hay un enemigo silencioso allá afuera del que nadie nos advierte lo suficiente hasta que terminas en urgencias con un crío en brazos. Y eso se llama el virus sincicial respiratorio, o mejor conocido como VSR. Y ojo con este dato que me dejó helada. El 97% de los niños van a tener VSR antes de cumplir los 2 años. Y es la causa número uno de hospitalización por bronquitis y neumonía en menores de 1 año. Y para ayudarnos a quitar esta falsa idea de que un bebé sano no le pasa nada, está la doctora Patricia Cervantes, que es pediatra, es directora médica de vacunas, para que nos diga cómo le vamos a hacer para proteger a nuestros recién nacidos de una hospitalización esta temporada. Entonces, para arrancar, muchas gracias, Pati. Y déjame decirte que muchas mamás creen que si su bebé nació a término y de buen peso, pues está fuerte, está tomando leche materna, pues ya está protegido contra todo, incluyendo un virus respiratorio grave. ¿Qué tan cierto es esto o por qué somos tan confiadas?
3: Así es, Berta. Fíjate, quiero contarte un poco la historia de Mateo, que es mi sobrino. Mi sobrino pues nació en término, nació súper bien, de buen peso, ya sabes, todos en la casa cuidándolo, era el primer sobrino. Mi hermana no quería ni que le diera ni el aire, ni nada. Como tú dices, cuidaba la cobijita, cuidaba que cierren la ventana. Creció muy bien.

0: ese momento la angustia que te crea que tu bebé esté en el hospital es muy grande, porque el virus incisional respiratorio no tiene tratamiento. Entonces tú llevas un bebé, está en el hospital, pues lo estás cuidando, le das medios de soporte y tienes un poco que ver cómo su cuerpo va respondiendo porque no tienes un tratamiento específico.
1: Entonces, cállate afortunadamente, los ojos con esta historia.
0: No, es verdad, y no es tan rara, porque te voy a decir que en México la y en todo el mundo, pues la causa más frecuente de hospitalización durante invierno, que es que ya empezamos otoño-invierno, es justamente el virus sincicial respiratorio. Y de todas las hospitalizaciones, de 100 hospitalizaciones, 80 de esos niños son sanos. Porque cuando tienes un bebé que es prematuro, cuando tienes un bebé que tiene alguna enfermedad, por ejemplo, está enfermo del corazón o del pulmón, tienes muchísimo cuidado y no lo, o sea, de hecho había algunas cosas que se usaban para ayudar a estos bebés a que no se infectaran de virus sincicial, pero cuando tienes un niño sano, crees que esto no te va a pasar. Y 100%. La verdad es que...
1: Sí pasa.
0: Exacto.
1: Sí pasa.
0: Sí pasa.
1: Oye, ahora explícame fisiológicamente, ¿qué es lo que le pasa a un cuerpo de un bebé cuando se enferma de VSR? Porque no es una gripe ya, o sea, quiero entender las consecuencias.
0: Sí, no es un resfriado común. Cuando un bebé se infecta por el virus sincicial respiratorio, este virus hace que se inflamen sus vías, que de por sí son muy chiquitas. Entonces, daña esas células, hace que la vía se inflame, se llene de moco, y entonces realmente el bebé, pues, no puede respirar. Nosotros a veces le decíamos en el hospital, el moco asesino. Entonces, ese bebé no puede respirar, hay que dejar que se desinflame, hay que esperar que evolucione y bueno, solito salga. Sin embargo, el problema de estas bronquiolitis, de esta inflamación de las vías aéreas, es que pueden persistir. Y muchos de estos bebés en el futuro también podrán ser niños que tienen asma. De hecho, es la asociación número uno con el asma a futuro. Entonces, hoy se enferma, hoy se hospitaliza, afortunadamente se salva, pero en un futuro son bebés que van a tener complicaciones como asma, por ejemplo. Entonces, bueno, pues vale la pena, uno, evitar que se enfermen, porque esa es la mejor estrategia, y evitar, pues, a futuro consecuencias como son el asma.
1: Claro.
0: Y por suerte hoy ya tenemos con qué hacerlo.
1: Oye, aparte, dime si esto es correcto ya para que se terminen de jalar los pelos de la cabeza. El 95% de las hospitalizaciones por el virus sincicial respiratorio pasan entre octubre y marzo. O sea, esto es
0: correcto.
1: Bebés que nacieron en primavera o verano. En
0: y
1: estos
0: esto que
1: meses
0: dices es súper importante.
1: A ver, explica.
0: Perdona, Marta. Porque el virus circula normalmente en época de frío, otoño e invierno, que va de octubre a marzo. Uh-huh. Eso no, y todas las hospitalizaciones, o no, la mayoría, como tú dices, el 85%, se dan en esa época. Sin embargo, eso no quiere decir que solo se dan en los niños que nacen en esa época. Esas ya. Hospitalizaciones pasan en todos los niños que están pasando su primer año de vida. Los que nacieron en enero, febrero, marzo, abril, mayo, junio, que no. Y los que están naciendo ahorita. Entonces, sí, sí. Todos se pueden enfermar justo en esta época. Por eso los esfuerzos se concentran a la época de invierno para estar protegidos de octubre a marzo, que es cuando es importante estar protegido contra este virus sincicial respiratorio. O VSR.
1: Cállate los ojos. A ver, ¿se puede prevenir? Ese es todo el asunto de esta conversación, Pati. A ver, el VSR se puede prevenir. ¿Qué opciones tienen todas las mamás, las abuelas, las tías que están escuchando esta conversación para que pasen la información a la gente que ustedes conocen que tienen bebés chiquitos para proteger a su bebé?
0: Efectivamente, lo más importante es que ya tenemos con qué prevenirlo y tenemos dos opciones en el país para esta prevención. Tenemos la vacunación materna, que significa que tú vacunas a la madre y la madre crea anticuerpos. Estos anticuerpos pasan a través de la placenta del bebé y el bebé queda protegido. Y aquí hay que cuidar el timing, el tiempo en que vacunamos a la mamá, que la mamá embarazada, porque es de la semana 32 a la 38. El bebé tiene que, normalmente empieza a nacer a partir de la semana 38, y ahí lo único importante es que la mamá debe estar vacunada al menos 28 días antes de que el bebé nazca, para que el bebé realmente esté protegido, y que el bebé nazca, pues, en la temporada de invierno, porque esa protección dura 4 meses, máximo 6. Y la otra opción que tenemos, que es incluso más fácil de usar, pero que también es igual de buena, es el anticuerpo monoclonal. El anticuerpo monoclonal es como una vacuna que tú le aplicas al bebé recién nacido o a cualquier edad. Lo puedes aplicar desde el mismo día que nace o lo puedes aplicar durante todo su primer año de vida. Y además, lo bueno de esta herramienta es que tú la puedes usar en bebés que

0: nacieron a término, en bebés prematuros, en bebés que están sanos, en bebés que están enfermos del corazón o del pulmón. Es una herramienta, un anticuerpo monoclonal que ha sido estudiado en todos los bebés y que en todos da muy buena respuesta. Entonces, si tú por alguna razón decidiste no vacunarte en el embarazo o no alcanzaste a vacunarte, puedes usar esta herramienta que es el anticuerpo monoclonal para proteger a todos los bebés durante su primer año de vida, que de hecho de eso se trata, que todos los bebés, como ya hemos platicado, que están a riesgo en su primer año de vida y que pueden ser hospitalizados, puedan estar inmunizados, protegidos durante su primer año de vida para evitar cualquier hospitalización y complicaciones futuras.
1: Ya. Ok, entonces, para que quede bien claro, solo la vacuna materna no es suficiente, el bebé necesita otra protección más directa al nacer. ¿Está claro?
0: No exactamente así. La vacuna materna, si la pones en tiempo, para el bebé puede ser suficiente y no requiere que le pongas otro anticuerpo. Cuando decimos que no solo la vacuna materna es suficiente, hablamos de todos los niños que merecen ser protegidos. Ya. Entonces, la idea es que todos los niños estén protegidos. Y como hay niños que ya nacieron en febrero, marzo, abril, que sus mamás no fueron vacunadas mayo y junio, van a llegar ahorita octubre, que ya empezó, y no están protegidos, ellos deben recibir anticuerpo monoclonal. Todos los niños que nacieron prematuros deben recibir anticuerpo monoclonal. Todos los niños que tienen una enfermedad cardíaca o pulmonar deben recibir anticuerpo monoclonal. Y los niños que sus mamás fueron vacunadas en tiempo y nacieron adecuadamente 28 días después de esa vacunación, ellos no es necesario que usen anticuerpo monoclonal, están bien protegidos.
1: Súper, ya quedó claro. Tener un bebé sano no es garantía absoluta cuando hablamos de BSR. No se esperen a que las salas de urgencias estén llenas en este invierno. Pregúntenle hoy mismo, mándenle un WhatsApp ahorita a su pediatra sobre los esquemas de prevención e inmunización disponibles. Pati, eres una bala. Muchísimas gracias por acompañarnos, por esta información tan valiosa. Y si quieren saber más, ¿dónde pueden leer y encontrar más?
0: Si quieren saber más, hay una página especialmente dedicada a esto que se llama Juntos Frente al BCR. Entonces, ustedes buscan Juntos Frente al BCR en México y van a encontrar toda la información disponible sobre el virus, la enfermedad y sobre todo la forma de prevenir esto.
1: Súper, muchísimas gracias, Patricia. Un placer tenerte
0: gracias
1: acá.
0: Gracias a ustedes, un placer.
1: 11:15 de la mañana en W Radio. Hoy les voy a poner la segunda parte de la conversación con la gran Kerry Washington. Para todos los que son fans de Olivia Pope, ya vieron a Kerry en la nueva película Animals de Ben Affleck, que está en Netflix. Regresando, vamos a hablar de eso con Kerry Washington en exclusiva, solo por W Radio.
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3: Estamos de regreso en W Radio. Qué bueno que están con nosotros, cuentavientes. ¿Se acuerdan que la semana pasada les presenté la primera parte de la conversación que tuve en exclusiva para W Radio a Kerry Washington? Ya saben que es una de las principales actrices en esta nueva película de Ben Affleck, que ya está disponible en Netflix desde el viernes pasado, que se llama Animals. Para que la vean, si el thriller es lo suyo. Entonces vamos con la segunda parte de esta conversación.
4: Why are you a fan of therapy?
5: I started therapy when I was young, maybe 20. 19, I initially went to therapy because I was struggling with an eating disorder. And so I was really on my knees, like I needed help. And it was a situation that was beyond my capacity to fix on my own for myself. But when I look back, I'm so grateful that it's what brought me in the door, because therapy has now been with me my whole life and helped me navigate so much, so many ups and downs, so much recovery. Being a mom, therapy, my career, like I've been in individual therapy, group therapy, family therapy, marriage therapy, like I love it. I think it's wonderful. I mean, also my emotional reality as an artist, that's my instrument as an actor. That this is what my job is, to embody different emotional experiences. So therapy has really helped me to have more of an encyclopedia, more of a toolbox and understanding for emotion and how to engage and utilize my own emotions in my work. It also just helps me be more of the person that I want to be in this lifetime. We only get one time to be here. So I want to make sure that I can be as conscious and as present and as accountable for who I am and what I do in this lifetime as I can be.
4: So if you ever do an interview in full Spanish, yeah, you can say, las emociones,
5: ¿sí?,
4: son mi materia prima.
5: Sí.
3: Bueno, le pregunto que por qué es tan fan de la terapia, y me cuenta que empezó a ir a terapia cuando tenía 10, 19, 20 años, cuando era muy joven, luchando, y me encanta la apertura de Kerry Washington, con un trastorno de la conducta alimentaria. Ahora sí que estaba de rodilla pidiendo ayuda a gritos, y era una situación que sobrepasaba su capacidad de resolverla por ella misma. Y cuando ve hacia atrás, está tan agradecida de que eso haya sido lo que la ayudó a cruzar esa puerta, porque la terapia la ha acompañado toda su vida, que le ha ayudado a lidiar con muchísimas cosas, con bastantes altibajos, con el proceso de recuperación, con la maternidad, con su carrera, que ha ido a terapia individual, en terapia de grupo, terapia familiar, de pareja, que le encanta, que le parece maravillosa, y que además la realidad emocional como artista, pues las emociones es un instrumento para ellos, y que su trabajo consiste pues en encarar distintas experiencias emocionales, y que la terapia le ha ayudado muchísimo a tener pues como una enciclopedia, o más bien como una caja de herramientas para comprender mejor las emociones, conectar con ellas y usar sus propias emociones en su trabajo. Fíjense que eso nunca lo había yo pensado, pero tiene toda la razón. Y que también le ha ayudado a ser pues la persona que quiere ser en esta vida. Y que como solo va a estar en este mundo un tiempo determinado, igual que todos, que quiere hacer todo por ser más consciente, estar presente y hacerse responsable de quien va a ser en este paso por el mundo. Le digo que si algún día hace una entrevista totalmente en español, podría decir que sus emociones son su materia prima, y me dice, sí, sí.
4: How do you balance in your personal life, in your marriage, with your husband, money and power? And where does your bicycle start and where does his end?
5: Let me see. How do I answer that? I'm trying to figure out how to answer that.
4: Did you ever have that conversation?
5: Yes, we're
4: very... Because when I got married the first time, like, I realize now.
5: Yeah.
4: We never talked about anything.
5: We talk very openly about finances in my home. I think because I grew up in a home with a lot of secrets, And money was a part of that culture of secrets. And I say in my memoir, Thicker Than Water, like, we are as sick as our secrets. And so for me, that transparency in marriage is very important. We are transparent about finances, for sure. Yeah.
4: And everything else.
5: I mean...
4: And everything
5: for else. Me, honesty is very important. I get very triggered in environments where I feel like things, information is being kept from me, because information is power. Absolutely. And information is also, you know, as a child growing up in a home where there was, I wrote about this in my memoir. I wrote my memoir because a few years ago, my parents told me that my dad is not my biological father. And this was news to me. In my early 40s, I had no idea. And that revelation, them telling me that secret, changed the culture of my family, because we started to tell each other the truth. But I grew up in a home where there were all these secrets in the shadows, and I didn't know. I knew there was something I didn't know, mm-hmm. but I didn't know what I didn't know. Mm-hmm. And I think that environment for a child is very difficult, because when children don't understand something, we blame ourselves. They blame themselves. And so I thought there was something wrong with me, that there was whispering happening in the corner. I thought I wasn't good enough, or there was something wrong. It's very important to me that in my life, I try to be in environments where truth is upheld as a real value. And I try to have that value in my home.
4: Lovely. Thank you for sharing.
3: Vamos a hablar con Carrie sobre cómo equilibra su vida personal en su matrimonio con el esposo, sobre todo hablando del dinero y el poder, o sea, dónde empieza su bicicleta y dónde termina la de él. Y me dice, mira, hablamos muy abiertamente de las finanzas en mi casa, creo que crecí en una casa con muchos secretos y que el dinero era parte de esa cultura del secreto. Como lo cuenta en el libro, por si lo quieren buscar, se llama Thicker Than Water. Somos tan enfermizos como nuestros secretos. Por eso para mí la transparencia en el matrimonio es fundamental, y definitivamente mi marido y yo somos muy transparentes. Y pues me imagino que con todo lo demás, le digo yo. Y me dice, mira, para mí la honestidad es fundamental. Me altera muchísimo estar en ambientes donde siento que me están ocultando información, porque la información es poder. Y además, de niña crecí en una casa donde había... Bueno, escribí esto en mis memorias, escribí el libro porque hace unos años mis padres me dijeron que mi papá no era mi papá biológico. Y me enteré a mis 40 y tantos años, así como lo están oyendo. Y yo no tenía ni la menor idea. Y el hecho de que me contaran ese secreto sí cambió la cultura de mi vida, porque empezamos a decirnos la verdad. Y yo crecí en un hogar donde existían todos estos secretos entre sombras, y yo no lo sabía. Y sabía que había algo que no encajaba, pero no sabía qué era. Y creo que este tipo de ambiente, especialmente para un niño, es durísimo. Porque cuando los niños no entienden algo, se echan la culpa a sí mismos. Piensan que es su culpa. Así que yo pensaba que algo estaba mal conmigo. Cuando yo escuchaba estos murmullos en los rincones, pensaba que no era lo suficientemente buena o que había algo defectuoso en mí. Por eso es vital para mí, pues, procurar estos entornos donde la verdad sea un valor primordial, y me esfuerzo por mantener ese valor en mi hogar. Obviamente, le di las gracias por la honestidad, la apertura, la vulnerabilidad y por compartir esto con todos nosotros, cuentavientes.
4: I know that going back to power... and control, mm-hmm. which I love, mm-hmm. you always produce the films you're in.
5: Usually, this one, Animals, it's so good. So I do. I'm at a point in my career where it's very important for me to be a producer on the projects that I work on, because it allows me to have a real voice, to have agency, to be part of the team of decision makers on the things that I do. And it's much more fun for me, because I don't like to be... You know, when you're an actor and you don't produce or direct, it's like you're sitting at home waiting to be invited to a party. And I always say to people, throw your own party. Plan your own party. Throw your own party. Then you know that you're going to be at the party, and you know it's the kind of party you want to be at. So as a producer, that's something that I get to do. Mm-hmm. Every once in a while, a project will come along that is so spectacular that is not out of my production company, Simpson Street, and Animals is an example of that. Yeah. But the first time that I met with Ben, yeah. their production company, Matt and Ben have a production company called Artist Equity. Yeah. And the first time that I went there and sat down with Ben to talk about the project, I knew that even though though I wasn't producing, that I was going to have agency, that he was going to respect my opinion, my insight, that I would have a voice. And so I felt really comfortable working with the company. And also, he's such a great director, and I knew that he would respect, I could feel that he would respect
6: but
5: me. But
6: a lot of everybody's dialogues, especially on all the yelling scenes, it was pretty much ad lib, and everybody had their own.
5: So we had
6: saying it.
5: Often in film these days, you don't rehearse because it's not really cost effective to rehearse. But it was very important to Ben that we all get together and rehearse this film. And so we sat down with the script, we broke it open, we rewrote scenes together. Yeah. The scenes with Adriana and Luis, they wrote those scenes completely. Yeah. He gave them sort of, this is what happens in the scene, this is the vibe.
6: Yeah.
5: But he also because he knew to get the Spanish. I mean, he speaks incredible
6: Spanish. And the Latin so theory.
5: Yeah,
6: it has
5: all
6: to
5: of it.
6: Come.
5: So they wrote those scenes completely. The scene that Steven Yeun and I have upstairs in the playroom, we wrote that together. We really, as a kind of as a little company, work together to make the film as honest and as truthful as possible. But I think that's also a sign of really strong leadership. Because as a director, for Ben to say, I want you guys to write this with me, I want you guys to build this film with me, is a sign of how confident and comfortable he is with himself, that he could be a leader who was collaborative.
3: Le digo que regresando al tema del poder y del control, que me encanta porque ella, yo no sé si ustedes sepan, cuentavientes, siempre produce las películas en las que actúa. Y justamente ese no es el caso en esta película de Ben Affleck, The Animals. Y me cuenta que pues que ella está en un punto en su carrera en la que para ella es indispensable ser productora de los proyectos en los que trabaja, porque eso te permite tener una voz real, te permite tener autonomía y la oportunidad de formar parte del equipo que toma las decisiones sobre lo que ella hace. Y me dice, es mucho más divertido para mí porque no me gusta estar. Ya sabes, cuando eres actor y no produces ni diriges, es como estar sentado en casa esperando a que te inviten a una fiesta. Y yo siempre le digo a la gente, organiza tu propia fiesta, planéala, organízala tú. Y así te aseguras de estar ahí y de que sea el tipo de fiesta en el que realmente quieres estar. Y como productora, eso es justamente lo que uno puede hacer. Digo, de vez en cuando llega un proyecto tan espectacular que no viene de mi productora, que es Simpson Street. Y Animals es un ejemplo de ello. Pero la primera vez que me reuní con Ben, Matt y Ben tienen una compañía productora llamada Artist Equity. Y me senté con Ben a hablar del proyecto y supe que aunque yo no iba a ser productora, yo tendría autonomía. Y sabía que Ben iba a respetar mi opinión y mis ideas y que me daría voz. Y así que me sentí pues muy cómoda trabajando en la empresa y con ellos. Además de que él es un director fantástico y sentí que respetaría el trabajo de todos. Y le digo yo que prácticamente todos los diálogos, en especial las escenas de gritos, pues mucho lo decidió cada artista, cada actor. Y me dice, mira, hoy en día en el cine casi no se ensaya porque no resulta rentable. Pero para Ben en esta película era fundamental que todos nos reuniéramos a ensayar la película. Así es que nos sentamos con el guión, lo desglosamos, reescribimos escenas juntos. Por ejemplo, las escenas con Adrián y Pete, ellos lo escribieron por completo. Él les dijo lo que pasaba en la escena, les dio la vibra del momento porque sabía que aunque él habla español, necesitaba eso que ellos le podían dar a la escena siendo fluidos en ese idioma. Y le digo yo, pues claro, la furia del latino, que solamente el latino sabe expresar. Pero me dice, la escena que Steven Yeun y yo tenemos arriba en el cuarto de juegos, la escribimos también juntos. Y de verdad trabajamos como una pequeña compañía, y creo que eso habla de liderazgo, porque Ben como director te dice, quiero que escriban esto conmigo, quiero que construyamos la película juntos, y demuestra lo seguro que es el mismo y lo cómodo que se siente pues siendo un líder colaborativo. Con esto hacemos una pausa y regresando el resto de esta increíble conversación en exclusiva para W Radio de Kerry Washington con motivo del lanzamiento el viernes pasado en Netflix de la película Animals, solo en W Radio.
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8: El tráfico puede generar estrés y ansiedad, pero existen técnicas simples para relajarte mientras conduces. Para empezar, respira profundamente y de forma pausada, inhalando por la nariz y exhalando por la boca. Practica la atención plena, enfócate en el presente sin anticipar lo que vendrá. Mantén una postura relajada y evita tensar los hombros o el cuello. Escuchar música suave o podcast calmados también ayuda a reducir el estrés. Con estos métodos, convertirás el tráfico en un momento más llevadero y tranquilo.
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10: Si tienes tarjeta de crédito, toma nota. El pago mínimo es el monto más bajo que te exige el banco. Pero el problema es que pagar solo esa cantidad aumenta tu deuda por mayores intereses y también prolonga el tiempo para liquidar la tarjeta. Aquí tres recomendaciones para evitar que tu tarjeta de crédito se convierta en un pesado y duradero dolor de cabeza. Número 1. Cualquier cantidad adicional al mínimo es bienvenida. Establece un plan para subirlo progresivamente con el objetivo de cubrir hasta el doble. Número 2. Evita utilizar por un tiempo la tarjeta. Primero termina de pagar el adeudo original antes de pensar en endeudarte de nueva cuenta. Y número 3. No tengas más de 2 plásticos para un mejor control, pero en caso de utilizar 2 o más, mantén lo más limpio posible una tarjeta para enfrentar cualquier imprevisto. Y recuerda, las finanzas nos harán libres.
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13: Estamos de regreso en W Radio y les estoy compartiendo la segunda parte de la entrevista que le hice en exclusiva para W Radio a Kerry Washington. Si quieren ver la versión de video, pueden entrar a mi YouTube, ahí está disponible, si quieren ver a Kerry en todo su esplendor.
14: You've always portrayed really strong women.
15: Mm-hmm.
14: You are 49.
15: Mm-hmm.
14: What have you learned in the last 20, 30 years about not being desperate to be liked?
15: Oh, wow. You know what? I think I laughed initially because I didn't expect that that's what you were going to say, because yeah. I've never felt desperate in my career. Yeah. I've never felt desperate in my personal life, in relationships as a young woman. I remember feeling desperate to be liked. And I, as a kid, I really, as a young woman, I struggled with people pleasing in terms of wanting people to like me and approve me. But for some reason in my work, It has not been a place where I have struggled with needing people to like me, which is interesting because actors usually,
13: yeah,
15: that's what we do. But I think some of it has to do with the fact that very early in my career as a woman of color, I would read projects that I knew I couldn't do because they would be portraying some stereotype of how women are in the world or how black women are in the world. And I would not want to participate in perpetuating that stereotype. So from a very early age, when I was still working at a restaurant, when I was still substitute teaching and teaching yoga and having all of my side hustles, I would rather work three extra shifts in a restaurant than do a role in a film that I thought would be denigrating to women. So that feeling of knowing that there's a higher purpose, a more important value to what I do, that the stories I'm telling about women and women of color are too important to just collect money for, that I can't be selfish about like padding my bank account but doing what's bad for other people. That's been something that's been with me my whole career. It's just that now, instead of, you know, instead of working two extra shifts at the restaurant, I produce my own shows and films so that I can make sure I'm telling the kinds of stories I want to be telling.
14: Yeah. It's called your compass. You don't lose it no matter
15: what. You try, but I think that's so much of what Animals is about, right? Like, how can you maintain your compass when the world is...
6: Le digo a Carrie que ella siempre ha interpretado a mujeres muy fuertes, tiene 49 años, que ha aprendido en los últimos 20 o 30 sobre no estar desesperada porque te escojan. Y me dice, mira, ¿sabes qué? Creo que me dio risa porque yo les puedo decir que en mi carrera nunca me he sentido desesperada porque me escojan a mí. A lo mejor en mi vida personal, en mis relaciones de chava, sí me acuerdo de haber sentido esa desesperación por agradar a los demás. De joven me costó mucho trabajo porque quería que la gente me quisiera y me aprobara. Pero por alguna razón en mi trabajo no ha sido un ámbito en el que yo sufra por querer que la gente me quiera. Y lo cual es raro, porque normalmente pues eso es lo que queremos los actores. Pero creo que en parte se debe a que desde muy temprano en mi carrera, siendo una mujer de color, leí guiones de proyectos que sabía que no podía hacer porque retrataban estereotipos de cómo son las mujeres en el mundo, cómo se supone que somos las mujeres de color, y yo no quería participar en perpetuar esos estereotipos. Así es que desde muy joven, cuando todavía estaba trabajando en un restaurante o daba clases o enseñaba yoga, hacía mil trabajos para salir adelante, prefería meter tres turnos extra en el restaurante para ganarme ese dinero antes que aceptar un papel en una película que considerara denigrante para las mujeres. Y esa sensación de saber que hay un propósito más elevado, un valor más importante que el dinero en lo que hago, me es relevante. Y que pues estas son historias que cuentan sobre las mujeres y las mujeres de color que son muy trascendentes como para solo hacerlas por cobrar un cheque. Y que eso la ha acompañado durante toda su carrera. Y le digo yo que eso se llama tener, cuentavientes, brújula moral. Y que uno no la pierde, no importando qué. Y me dice, pues mira, lo he intentado, creo que de eso se trata en gran medida Animals, de cómo puedes mantener tu brújula cuando el mundo se está desmoronando.
14: Where I drew the line, because I don't want to spoil the movie for everybody, but, you know, when you realize who is kidnapped and then you have to make the decision if how or where you stand in front of saving somebody.
15: So I'll say this.
14: Changes.
15: So I'll say this. So I did a film a few years ago. It was based on a play I did on Broadway called American Son, where I played this woman whose son, Jamal, went missing in Miami, and he was arrested, but I didn't know where he was. And I played this mother who was terrified that my black son was in danger with the police. And it was a very moving piece on Broadway, and then we made a film for Netflix. It's one of the films I'm most proud of in my career.
14: I will watch it tonight.
15: Thank you. But it really taps into the grief of being a parent, and especially the parent of a black or brown child in the United States right now, when you know that there are these systems that aim to not acknowledge the humanity of your child. So for me, one of the things that happens in this film is that it's almost an extension of that idea, because this film says to you, If the child is not your own, can you love each other's child with that same kind of love? Can you expand your heart to say that every child in this world deserves to be loved and protected and valued? It's one of the many really complicated themes of the film.
16: That's why at the beginning of this conversation, what we were saying is animals will make you think.
15: Oh my goodness. And about marriage,
16: how
15: about
16: much
15: family
16: of an animal lives you within you.
15: Because
16: absolutely.
15: Also, the other thing that was fascinating to me about this character is that, you know, there's a lot about class in this film.
16: Absolutely.
15: It's a lot of, yes, like some ideas of upstairs, downstairs, and the value of a life depending on how much money you have or what your immigration status is. And so that also to me was a really important question to be exploring in the world that we're living in today.
16: Must watch. It'll make you think.
6: Déjame decirles que no les quiero arruinar la película a nadie, pero cuando te das cuenta de que secuestraron a alguien y tú tienes que tomar la decisión correcta para salvarle la vida, yo creo que eso es un gran dilema moral. Dice, hace unos años hice, fíjate Marta, una película basada en una obra que presenté en Broadway llamada American Son, que interpreta a una mujer que su hijo Jamal desaparece en Miami y había sido arrestado y ella no sabía dónde estaba. Y yo hacía el papel de esa madre aterrorizada porque su hijo negro estaba en peligro a manos de la policía. Y fue una obra sumamente conmovedora en Broadway. Luego la hicimos película para Netflix y es una de las producciones de las que más orgullosa me siento en toda mi carrera. Le digo, pues que voy a recomendar que todos ustedes la vean en la noche. Pero retrata el dolor de ser padre y en especial de ser padre de un hijo negro o latino en los Estados Unidos hoy en día, cuando sabes que existen sistemas cuyo objetivo es no reconocer la humanidad de tu hijo. Así es que para mí algo de lo que ocurre en esta película de Animals es casi una extensión de esta obra que se llama American Son. O sea, si ese niño no es tuyo, ¿puedes amar al hijo de otra persona con esa misma devoción? O sea, ¿tú puedes expandir tu corazón para decir que cualquier niño en este mundo merece ser amado, protegido y valorado? Y creo que eso es uno de los tantos complejos ángulos que tiene esta revista. Y le decía yo que al principio de la conversación le comentaba que Animals sí te pone a pensar de qué tan animal puede ser hasta por tu familia. Porque además, lo otro que me fascinó de este personaje es que habla muchísimo de las clases sociales en esta película. Esas ideas sobre quién paga y quién sirve y el valor de una vida dependiendo de cuánto dinero tienes o de cuál es tu estatus migratorio. Y para mí esa también era una cuestión sumamente importante para explorar en el mundo en el que vivimos hoy. Les digo algo, tienen que verla porque ahora sí que es una película que te hace reflexionar en el usted qué haría.
16: Before we finish this conversation, you're 49 and the first thing I think, because that's a subject I'm obsessed with.
15: Yes.
16: Talking about secrets and suffering and silence, I think about our grandmothers and our mothers and menopause. And you're 49.
15: Yeah.
16: How is that going?
15: You know, I feel really lucky that I'm living in a time where I do have so many more tools than my mom.
16: Did your mom
15: does.
16: Talk to you about menopause?
15: Not really.
16: Not mine either.
15: Not really. But as I look back, I think, you know, I have a lot of compassion for her. Because she was in that generation where they were told not to pick up the tools.
16: Yeah.
15: To not... She didn't have the kind of toolbox that we have today. And so I am really grateful that you're talking about it, that Naomi Watts is talking about it, Halle Berry's talking about this, that there are so many more women talking about it so that those of us who are entering these phases get to do so with a lot more information. I also really love about this film that this is a couple that is not in their 20s, right? This is a married couple that's older that talks about desire, right? There's a real exploration of, in a marriage, how important is desire? How important is it to say what you want and to get what you want?
16: We won't spoil it. I know exactly what
15: but
16: you're saying,
15: good,
16: but
15: it's good, and it's exciting, and it's fun, and it's important.
6: Ahora vamos a hablar, para terminar esta conversación, sobre el hecho de que Carrie tiene 49 años, y me encanta hablar de esto, porque soy fan de la menopausia, estamos en el mes de la menopausia, ¿cómo vas con eso? Y me dice, ¿sabes qué? Yo me siento muy afortunada de vivir en una época en la que cuento con muchas herramientas que mi madre nunca tuvo. De hecho, sí, correcto, yo nunca hablé de menopausia con mi mamá. Pero al mirar atrás siento mucha compasión por ella porque perteneció a una generación a la que le enseñaron a no recurrir a pedir ayuda. Ella no tenía la caja de herramientas que tenemos el día de hoy. Así es que agradezco infinitamente a personas como tú que hablen del tema, como Naomi Watts, como Halle Berry, y que seamos tantas las mujeres hablando de esto para que quienes entramos a estas etapas lo hagamos con mucha más información. Además, algo que me encanta de esta película es que muestra una pareja que no está en sus 20, ¿sabes? Justamente es un matrimonio de gente de más de 40 que habla del deseo. Y sin spoilers, pero hay mucho de eso, como en un matrimonio es importante hablar sobre el deseo y lo importante que es sentarse a hablar de lo que quieres y de lo que, quieres. Y le digo que no lo vamos a arruinar, la tienen que ver, pero eso es parte importante de la trama de la película.
16: Oye, nada más, hay que hablar un poquito de español porque a la gente le va a encantar saber que Kerry Washington tiene su parte latina.
15: No soy latina, pero hay muchas personas latinos en mi familia.
16: Por eso, ¿pero por qué?
15: Porque no puedo hablar tan rápido como creo, pero yo trato.
16: Muy bien.
15: Mi madre es media blanca y media negra.
16: Okay.
15: Sus padres eran de Jamaica.
16: Ajá.
15: Y cuando ella era una niña en Nueva York, no hay muchas personas como ella. Entonces, muchas de sus amigas eran... Sí. Uh-huh. Y sus amigas eran de Puerto Rico, en Cuba...
16: En
15: Nueva York, ¿verdad?
16: Sí.
15: So, ella habla en español. Ella aprendió español. Y yo tengo un tío de Dominican Republic, un tío de Puerto Rico. Sí, entonces hay muchas primos latinos en mi familia... No soy latino, pero hay muchas personas latinos en mi familia.
16: Podría ser. Y tantitas más clases y hablarías perfecto.
15: Mi acento.
16: ¿Estás de acuerdo?
15: Oigan, okay.
16: Un aplauso para mi español de Kerry Washington. ¿Qué es Ben speak Spanish?
15: Ben habla.
16: ¿Por qué habla Ben español?
15: Porque trabajó. Trabajó en México cuando era un niño. Sí, y aprendió. Sí.
16: ¿Y sabes qué? Mira, no lo vamos a decir porque Ben no está aquí, pero Ben gusta de la latina.
15: Pero mi acento es mejor de él.
16: Ah, 100%.
15: Sí. Él tiene muchas más palabras, pero mi acento
16: él
15: es mejor.
16: Él habla como un gringo.
15: No como un gringo, como un actor en telenovelas.
16: Así es, sí. Pero ¿cómo?
15: Sí, como yo soy el hombre para su corazón.
16: Claro.
15: Sí.
16: un español más orgánico. Kerry, un placer.
15: Gracias.
16: Qué gusto tenerte.
15: Gracias por
16: aquí.
15: Todo.
16: Y bueno, no dejen de ver Animals, les va a encantar, pero sobre todo los va a hacer pensar sobre su vida, sobre su matrimonio, sobre el dinero,
15: familia,
16: sobre los hijos, sobre la familia, sobre secretos. La migración, sobre los secretos, sobre tu ética y qué tanto animal eres o no.
15: Sí,
16: gracias.
6: Bueno, cuentavientes, esta es la conversación con mi queridísima Kerry Washington, una extraordinaria actriz que muchos la ubican por el personaje de Olivia Pope en Scandal, pero vale mucho la pena que la vean en esta nueva película de Ben Affleck, se llama Animals, está disponible ya en Netflix, no se la pierdan, tan encantadora como se la imaginan. Y con esto hacemos una pausa y regresamos.
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17: Miguel Andrés Hernández Arteaga, subsecretario de Turismo de Jalisco, advirtió que los ingresos turísticos podrían caer entre 15% y 35% este año, lo que podría generar ajustes al presupuesto destinado a promoción. Héctor Salgado, de la Academia de Ingeniería de México en Jalisco, respaldó las medidas para mejorar la calidad del agua y urgió a modernizar la infraestructura hidráulica sin interrumpir el suministro. El gobierno de Jalisco informó que, durante los primeros tres trimestres de 2026, la entidad registró 1,898 desapariciones, la cifra más baja para este periodo desde 2019.
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23: Una de las guitarras más famosas en la historia de la música es la Telecaster de Keith Richards de los Rolling.

tipo, pero hay una a la que le tiene un cariño especial. Se trata de McCover 1970. Esta guitarra fue un regalo de Eric Clapton cuando cumplió 27 años. Su apodo se originó del título de la novela David Copperfield, escrita por Charles Dickens, en la que el personaje

0: Brown Sugar Before They Make Me Run y Honky Tonk Women. Soy Daniela Anguiano y esto fue Historia Detrás de la Guitarra en Música W.
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4: ¿Qué tal? Los saludo. Muy buen día. Soy Yvette Parga Ávila. Vamos con la información más destacada. Iniciamos Noticias W. Son las 11:58. Para esta tarde, trabajadores del IMSS convocaron una marcha nacional a la que se unirán otros sindicatos y organizaciones sociales. Hicieron un llamado a pacientes y ciudadanos para que se unan a la protesta en cada una de las entidades. En la Ciudad de México, la concentración será a las 15 horas en el Centro Médico Nacional Siglo XXI y marcharán hacia las oficinas centrales del IMSS en Paseo de la Reforma. Se prevén afectaciones viales en Paseo de la Reforma, Avenida Cuauhtémoc, Avenida Insurgentes, Viaducto Río de la Piedad, el Eje 3 Oriente y Calzada de Tlalpan. Tomen precauciones. No estamos cruzados de brazos, afirmó la presidenta Claudia Sheinbaum ante las demandas de los trabajadores del IMSS. Afirmó que su gobierno está trabajando para mejorar el sistema de salud, aunque reconoció que persisten problemáticas. Destacó el diagnóstico que anunció ayer el director general del Instituto, Zoe Robledo, para revisar la situación hospital por hospital. Dijo que se atenderán las carencias, pero rechazó una crisis del sistema de salud.
5: Lo que necesitamos hacer es un verdadero diagnóstico para poder atender lo que no está resuelto. Ahora, de ahí a que haya una crisis del sistema de salud y que las cosas están funcionando muy mal y que todo está mal, tampoco. Hoy se van a manifestar, se les va a atender, tiene que ser pacífica la manifestación y también que tengan la libertad para manifestarse. Entiendo que el miércoles va a haber una consulta llamada por el sindicato y a seguir atendiendo, porque el objetivo es tener el mejor sistema de salud y avanzar pues en algunas carencias que vienen de hace tiempo, que han ido mejorando, pero que tenemos que mejorar más todavía.
4: En otro tema, la mandataria destacó que en 2 años de trabajo de su gobierno y gracias al Gabinete de Seguridad, los homicidios dolosos disminuyeron 52% al pasar de un promedio diario de 86.9 en septiembre del 2024 a 42.2 en septiembre del 2026, es decir, 45 menos diarios y en 2 septiembre, el mes más bajo desde 2015. Además, destacó que los delitos de alto impacto se redujeron en 36% y el robo en las tiendas Oxxo en 15%.
5: 36% de reducción y tomamos la decisión de poner la gráfica que nos manda todos los meses las tiendas Oxxo al secretariado. Y lo que nos dicen, en septiembre tuvieron 2.352 robos con violencia en las tiendas Oxxo de 2025. Y en septiembre de 2026 tuvieron 1.897. Y esto muestra que en efecto pues están disminuyendo los delitos de alto impacto, particularmente el robo a comercios, el robo con violencia a comercios.
4: El huracán Simon se mantiene como categoría 1 en el Océano Pacífico. Este sistema permanecerá semiestacionario en los siguientes días en esta región del Océano Pacífico, por lo que se mantiene la estrecha vigilancia. Causa lluvias intensas en la zona del occidente del país. 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
4: 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Hasta aquí la información por el momento. Que tengan un excelente día. Soy Ivette Parga Ávila. 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
8: Hoy está con nosotros Mario Guerra, cuentavientes, el rockstar del amor. Y este tema les va a doler en el alma, porque siento que hay tantos allá afuera. ¿Cómo saber si tú eres un imán para la gente que necesita ser rescatada? O sea, ¿cómo saber si eres un rescatador profesional?
9: Sí, y puedes ser un imán donde los atraes o puedes tener tú un radar donde los encuentras.
8: Claro.
9: ¿No? Porque hay personas que a los sanos
8: claro,
9: no los ven.
8: O puede ser que tengas una predilección por relacionarte y encontrar gente y parejas y amigos en la vida que necesitan un salvador.
9: Y ese,
8: para eso estás tú.
9: Y ese puede ser tú.
8: Claro, porque eres profesional en,
9: claro,
8: salvar gente.
9: Ni modo que digas que no.
8: Y ahí se me van apuntando varios, ¿eh?
9: A claro. Ver. Miren, hay personas que tienen este radar o este imán muy marcado. Detectan a quien está roto, a quien está quebrado, a quien está confundido, a quien vive en el caos. Y ahí van. Como si fueran héroes épicos, con la capa al viento, con la espada en la mano, diciendo, yo te voy a rescatar, yo te voy a sacar de tu miseria. Van en la misión del rescate sentimental. ¿Y entonces qué hacen? Se entregan completamente. Guían, inspiran, motivan, hagan de cuenta que son como terapeutas, pero los adoptan, pero
8: patrocinadores.
9: Son patrocinadores, guías espirituales, consejeros,
8: terapeutas,
9: todo gratis 24/7.
8: Sí.
9: Todo el tiempo dispuestos. Y justo, y luego lo peor, ¿saben qué pasa? Justo cuando aquella persona que rescataste como que ya se estabilizó, ¿qué crees? Que curiosamente empaca sus cosas emocionales y se va. Eso pasa con los rescatadores, ¿no? Los curas.
8: Porque aunque no se vayan por maldosos.
9: No.
8: Pues hay cosas que se terminan, pero uno siempre se queda con la sensación de qué malagradecido.
9: Claro, pero fíjate, es que si una persona estando mal está contigo y cuando se siente bien se va, pues es claro que esa persona no iba a estar contigo. Cuando alguien presupone que lo que quieres es estar bien. O sea, nada más te agarró como si fueras una especie de salvavidas, como si fueras una especie de clavo ardiendo, como dicen, como una isla desierta.
8: Pero a ver, tengo una teoría macabra.
9: A ver, venga.
8: ¿No será que subconscientemente parte de la razón por la que se van Puede ser A, porque naturalmente casi todo se acaba o las cosas cambian.
9: Puede ser.
8: Pero B, cuando ya te curaste, por poner un término, ya no necesitas la muleta. No quieres verla todos los días y que te recuerde que algún día la necesitaste.
9: Claro. Y que fuiste vulnerable.

0: esa persona todos los días te recuerda a esa tormenta que quieres olvidar.
1: Sí, el daño. Entonces, sí, sí, sí. Con permiso, qué? Bye.
0: Vámonos con next.
2: Esa sí, es una variable muy, muy plausible. Y ahí te va otra todavía. Las personas que después que las ayudaste, les diste, se te voltean. No solamente se van, sino empiezan a comportarse contigo de maneras agresivas, de maneras hostiles, de maneras en ataques de todo
0: ¿Pero
2: tipo.
0: ¿Pero por qué? ¿Porque subconscientemente te tienen coraje?
2: Exacto. Uh-huh. Porque tú tienes algo que yo no siento que no puedo tener. Tú tienes la capacidad hasta de quererme en mis peores momentos.
0: Sí.
2: Y yo no tengo esa capacidad.
0: Pero ahí te va otro ángulo. Decía el otro día Ariel Grunwald, el pan de la vergüenza. Cuando tú ayudas y rescatas a alguien, el mensaje que le estás mandando es que solo no puedo.
1: Sí, tú no puedes.
0: Y eso le produce a la persona un profundo resentimiento contra ti.
2: Claro, pero ¿por qué? ¿Por qué? Porque tú sí tienes algo que yo no. Y eso no gusta. Entonces, por eso acabas agrediendo, por eso acabas atacando. Y mientras más buena es la persona contigo, más agresivo te puedes poner. Uh-huh. Pero aquí la cuestión es, ¿por qué nos topamos con personas así? Es decir, ¿por qué personas nos buscan para ser rescatadas o por qué nosotros le abrimos la puerta a los que necesitan ayuda? Uno dice, porque soy muy bueno. Otro dice, porque tengo buen corazón. Otro dice, pues ¿qué querías que hiciera si lo necesitaba? Y otro dice, pues es que hay que ayudar al desvalido en momentos de crisis. La cuestión es que, pues si tienes una institución hospitalaria, un hospicio, sí, no, alguna cosa así,
1: sí,
2: te dedicas
1: caridad,
2: a eso, bien. Pero si lo que quieres es tener una relación, un vínculo con alguien más estable, más duradero y que sea recíproco y que tenga cierta equidad, pues necesitarías una persona que también estuviera bien para poder dar ese vínculo. Si no, inconscientemente también las personas que rescatan, y esa es una variable más, cuentavientes, queriendo y no estás en una posición de poder. Es decir, yo estoy bien, tú estás mal. Entonces yo soy la persona que tengo el poder de ayudarte. Aunque se haga con el mayor amor del mundo, aunque se haga con la mejor disposición, al final acabas estando en una posición de poder porque tú estás en un razonable equilibrio y la otra persona pues está bien traqueteada, vaya a saber por qué, de salud, económicamente, emocionalmente. Entonces eso también es muy tentador.
0: Claro.
2: Ser el que rescata y no el rescatado te da una posición de poder que a lo mejor sientes que no puedes obtener con otra circunstancia en tu vida. Pero la cuestión es que parece que la estás necesitando. Entonces, ¿qué les parece que vamos a averiguar cómo andamos en este departamento si eres una especie de rescatista emocional? Y para eso vayan sacando lápiz y papel, porque les vamos a hacer un breve test. Digo, no más como para que ubiquen, pero estoy seguro que muchos ya lo tienen ubicado. No más que ahorita van a decir, ¡ay, yo no sabía que era así! Bien que sabían. Y hoy otros que seguramente no saben que lo son, y otros van a descubrir que no tienen nada que ver en el asunto. Entonces, uh-huh, vayan preparando lápiz y papel, porque les voy a hacer 10 preguntas, venga, donde lo único que tienen que responder es sí o no. Sí o no a cada situación.
0: Ok. Examen sorpresa, cuentavientes.
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2: Listo.
0: Ok, número uno.
2: Acuérdense. Respondan sí o no. No lo piensen mucho, ¿eh?
0: No es el vayan, veces sí, en veces
2: sí,
0: no.
2: Sí, no. Vayan con su primera reacción. Pero les digo algo. Si dudas en la respuesta o dices que es a veces, tienes que elegir el sí. Para que sea no, es que no, nunca jamás en la vida. O sea, no hay manera.
1: Exacto.
2: ¿De acuerdo?
1: Sí.
2: Si ya dudaste, bueno, es que sí.
1: Sí, bueno, en algún momento. No, sí.
2: Vamos a la primera pregunta.
0: Ok, venga.
2: Venga, ahí te va.
0: Qué miedo.
2: ¿Te enganchas más en conversaciones sobre problemas y dramas y sientes la urgencia de ofrecer soluciones?
0: 100%. ¿Qué tenemos que poner? ¿Sí o no?
2: Sí,
0: ¿verdad?
2: O no, nada más sí o no.
0: Sí. Okay. En mayúsculas y en negritas.
2: Ok. Dos. ¿Sientes culpa cuando no puedes arreglar el mal humor o los problemas de tu pareja o de alguien cercano e importante?
0: Me repugna.
2: ¿Sí o no?
0: Me gusta dar el consejo, pero también aprecio mucho que se obedezca.
2: Eso, pues así no como.
1: En la primera que pusiste, okay. Por supuesto que sí.
0: Obvio sí.
1: Sí, sí, sí.
0: Tú también sí.
1: Sí, claro.
0: No me dejes sola, hija.
1: No, okay.
2: Vamos con la tres. ¿Justificas comportamientos tóxicos porque la pobre persona viene de una historia complicada? ¿Sí o no?
1: Híjole, no.
0: Oye, como mi mamá, que cuando estábamos cualquiera de malas o contestábamos mal, ¿sabes qué decía? Mm. Es que anda cansada la Marta.
2: Ahí está, por ejemplo.
0: Ahí está.
2: Ahí está.

0: 100%.
1: Muy buen ejemplo.
2: ¿Pero qué vas a poner ahí? Que no, tú no.
0: ¿Yo no?
2: No.
0: A ver, otra vez, ¿cuál era? No,
1: justificas, Marta, no, comportamientos, no, tóxicos, cero, porque la persona viene de una historia complicada. Exacto. No. Pobrecita.
0: 100%.
1: Ok.
0: 100%.
1: Vamos con la 4. Vamos con la 4. Dice, tus conversaciones, principalmente de pareja, son 80% sobre sus problemas y 20% sobre todo lo demás. ¿Sí o no?
0: Fíjate que no.
2: Eso sí, no. Fíjate, yo te iba, no, a decir que no.
1: Perfecto.
2: No.
1: A ver, ahí les va otra.
0: Tú no tienes pareja, ¿a qué inventas?
2: Estoy poniendo de antes.
1: Pues los que no tengan pareja, pongan de una persona muy cercana. Exacto. Puede ser su mamá, su hermano, su amigo. Uno para rescatar, agarra parejo, ¿eh? Vamos con la 5, dice así. Pospones o cancelas tus planes cuando tu pareja u otra persona importante está pasando por una de sus múltiples crisis.
2: Perdón, yo no.
0: Múltiples es importante, ¿eh?
1: Múltiples, pues es que ya es una tras otra, sí, y sí, no tiene ser paz.
2: Crisis ya está ahí en...
1: Entre comillas, sí, crisis,
0: sí,
1: ¿no?
0: Sí.
1: Digo, porque si es una crisis respiratoria aguda, pues entonces sí. Si ves a la persona morada, sí.
0: Sí puede
1: ser. Si la ves convulsionando, sí.
0: Ajá.
1: Pero si de pronto te sale con la clásica migraña que acabó no siendo a los 5 minutos, pues no sé.
0: Ok.
2: Ay,
1: sí. El número 6.
2: Sí, sí.
1: ¿Te sientes más cómodo dando consejos que recibiendo apoyo emocional?
0: Sí, 100%.
1: Marta. Sí.
0: 100%. Pero tú eres igual que yo.
2: Yo estoy poniendo...
0: Fíjate que...
2: Claro.
0: Siento que los rescatadores...
2: Y si son consejos médicos más.
0: No nos gusta estar hablando de nuestros problemas. Exacto. Y de nuestras cosas.
2: Por eso sufrimos en silencio lo que hablamos. Lo que hablamos 100%. La semana pasada con Marisa Gallardo.
0: Sí, ¿sabes por qué? Porque el consejo... No nos es muy necesario ni relevante.
2: No,
0: o sea, en el alma, no sé si ya sabemos lo que tenemos que hacer o nos sofoca.
1: Lo malo es que no lo hacemos, ¿no? Sí, solamente, claro, lo sabemos.
0: Bueno, gracias, Mario, por hundirnos.
1: Bueno, la 6.
0: A ver.
2: 6.
1: ¿Te sientes más cómodo? Bueno, sí, si ya la dije, la 7. ¿Has pensado alguna vez, si no estoy ahí para ayudarle, quién lo va a hacer? Si no, ¿yo quién? Yo soy la que tengo que salir adelante. Yo soy el que tengo que sacar esto.
0: Sí, pero voy a abogar por todos mis cuentavientes.
1: Ok, venga.
0: ¿Cuántas veces ustedes me han dicho, claro que estoy harto de ayudar a mi mamá, porque la borra de labregones de mis hermanos
1: no hace nada?
0: No hace nada.
2: ¿Pero quién lo va a hacer? Yo.
0: ¿Quién lo va a hacer?
2: Yo, claro. Exacto. Sí, sí, sí.
1: Pero ahí te va la variable de esa.
0: Ajá.
1: Los demás no hacen nada, posiblemente por baquetones, pero la otra variable es... Pues, ¿para qué lo voy a hacer?
2: Si ya lo está haciendo
1: Marta. Si ella lo hace todo, ¿no?
0: Exacto.
1: Ahí está. Bien.
2: Ok.
1: La número 8. ¿Evitas hablar de tus propios problemas porque sientes que tu pareja o la otra persona ya tiene suficiente con
2: los suyos? No, yo he evitado hablar de mis problemas algunas veces con algunas personas porque sé que no lo van a entender.
0: No. Porque no te interesa lo que te van a opinar.
2: Evito, pero no por mala onda, no por pensar que son limitados, ni mucho menos.
0: No, pero tampoco le va a estar acotado a tu pareja porque no lo quiere agobiar.
2: Exacto,
0: no,
2: sí.
0: No, vale,
2: no,
0: madre.
2: No, no,
1: eso,
2: exacto.
1: Ahí está. Okay. La 9. ¿Te atrae más alguien vulnerable que necesita ayuda que alguien estable y resuelto?
0: Ay, no.
2: No, cero.
0: No.
1: Ok.
0: No.
1: Y la número 10. ¿Sientes que tu valor en una relación depende de qué tan útil eres para resolver problemas?
2: Tampoco. Sí, no.
0: No.
2: Pero que no entre ahí.
0: Es un servicio que se gusta ofrecer, que nos gusta ofrecer.
2: Exacto, pero
0: nos
2: no.
0: Nos gusta ofrecer.
1: Recordemos que ese no ya implica un tono de duda, lo cual quiere decir que sí.
2: Exactamente.
1: Listo, ya acabamos. Ahora, cuenten los sís. Los sís son los que valen nada más. Cuenten cuántos sís tuvieron.
3: 2, 3, 4, 5, 6.
2: ¿Seis,
0: pues
2: no?
0: Pues 4.
2: ¿Cómo?
1: Pues 4. Pues 6 y 4. Ahí les
2: digo. Yo 6.
1: Si ustedes cuentavientes... Están entre 0 y 3.
0: ¡Ah, no! 5, perdón. Cinco. Me brinqué 1.
1: Está bien.
0: Okay.
1: Si están entre 0 y 3, sí, es buena noticia. Están en la zona segura. No tienen señales preocupantes de ser rescatadores profesionales. Si acaso lo serán ocasionales, circunstanciales, pero no de profesión. Si están ustedes entre 4 y 6 puntos, como parece ser el caso por acá,
2: sí,
1: ya están en el radar.
2: Somos
1: ya
2: target.
1: Tienen tendencias que vale la pena observar, pero todavía no están en el hoyo. O sea, tendencias importantes.
0: Yo tengo tendencias graves.
1: Tendencias.
0: Tú también.
2: Gravísimas.
1: Y aquellos que están entre 7 y 10 respuestas sí, y mientras más cerca del 10, peor. Bueno, ahí ya ustedes están graduados en la Academia Mundial de Rescatistas Emocionales y su profesión, pues es básicamente esa, ¿no? Su profesión no, que ejercen sin título, pero con orgullo y con necesidad. Es decir, algo en ustedes les mueve a querer rescatar a las personas que están más amoladas, aunque no se los pidan. Ustedes nomás oyen problema y de inmediato proponen una solución. Ven a alguien que sufre y de inmediato muestran empatía, pero a veces no por ustedes mismos, ¿no? Y si aún tienen dudas, cuentavientes, porque dicen, no, bueno, sí, o sea, yo salí en un sietecito, pero pues yo creo que no soy rescatador. A ver, hagan cuatro pruebas adicionales al test.
2: Uh-huh. Ok.
1: La prueba del historial. Revisa tus últimas tres relaciones importantes. ¿Todas llegaron a tu vida en época de crisis personal? ¿Tú fuiste quien las ayudó a salir adelante? Si la respuesta es sí, no es coincidencia.
0: ¿Podemos hacer una pausa, Mario?
1: Hacemos una pausa y les regreso con las otras tres pruebas que faltan.
0: Venga. Ok, al volver en W Radio. ¿Qué harían con medio millón de pesos en cash? 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
0: Estamos de regreso en W Radio y estamos hablando con Mario Guerra, tratando de averiguar quién de ustedes tiene un síndrome terrible, que es el síndrome del rescatador, el síndrome del salvador, el que le encanta andar levantando, ayudando, patrocinando, apoyando a gente por doquier.
1: Sí.
0: Y entonces, quedó, quedaste en...
1: Y me quedé, ya vimos la prueba del historial, revisa tus últimas 3 relaciones y esta es la pregunta, ¿todas llegaron a tu vida en momentos de crisis personal? ¿Tú fuiste quien les ayudó a salir adelante? Si la respuesta es sí, hay problemas. La segunda prueba, prueba de la energía. ¿Sientes que en tus relaciones siempre das más energía emocional de la que recibes? Es decir, te quedas agotado, acabas un día como diciendo, ¿sabes qué? Todo mundo quiere un pedazo de mí, todo mundo necesita algo de mí. Te quedas agotado después de conversaciones con personas. ¿Eres el único que se preocupa por resolver los problemas en tus relaciones? Si respondes que sí, ya no pasaste la prueba de la energía. La tercera prueba, la prueba del rol. Tus parejas u otras personas importantes en tu vida, ¿te ven más como su terapeuta que como su pareja, hermano, amigo? ¿Te buscan principalmente para pedirte consejo cuando todo está mal, cuando necesitan ayuda? ¿Has notado que cuando están bien, la comunicación se reduce considerablemente si no es que ni te buscan o ni te cuentan nada? Ahí tienes otra prueba. Y vamos con la última prueba, la prueba de la despedida. Las personas que has ayudado se alejan justamente cuando logran estabilidad. ¿Has escuchado frases como, es que sabes qué, necesito espacio para crecer? Frases como, es que ya no soy la misma persona, quiero explorar quién soy ahora, quiero explorar mis alcances, quiero, ahorita que me siento bien, me siento pleno, quiero crecer allá afuera, entonces no eres tú, soy yo. ¿Si han escuchado eso? Ya no pasaron la prueba de la despedida.
2: Claro.
1: Entonces, ya tienen un patrón claro, cuentavientes. Además del test, tienen un patrón claro. Ahora, ustedes se preguntarán si se identificaron, salieron altos en el test o respondieron que sí a cualquiera de estas 4 pruebas. ¿Por qué? ¿Por qué soy así? Miren, ustedes dirán que, bueno, es que tengo un gran corazón y soy bien buena persona. Pero ¿sabes qué? Este patrón no nace del altruismo puro. Ay. Ni nace porque tienes un corazón muy grande y mucho amor para dar.
0: Sí, ni porque somos solidarios.
1: Ni porque somos solidarios.
0: Ni generosos.
1: Nada, no.
0: Ay, bueno, entonces no. Úndenos, Mario.
1: No, miren, yo no digo que algunas personas sí, pero esas personas que sí no sacaron entre 7 y 10 de calificación, ¿me explico? Se quedaron de 6 para abajo. Ahí puede ser normal.
0: Nosotros.
1: Ustedes.
0: Nosotros,
1: ustedes.
0: Sí.
1: Pero si alguien salió en alta calificación y aparte respondió que sí a las 4 pruebas, miren, puede haber 4 razones. Una, hay una necesidad de validación disfrazada de ayuda. ¿Por qué? Lo dijimos hace rato. Ayudar a otro te pone, aunque no lo quieras y no lo reconozcas, en una posición de poder. Entonces, ayudar te hace sentir valioso de una manera muy particular. ¿Por qué? Porque hay una gratificación profunda de ser el que salva y no el salvado. Esto reafirma, ajá, que eres necesario, importante y tal vez indispensable. Aunque no lo seas, pero te lo hace sentir. La cuestión es que no es amor incondicional. Lo que ofreces es tu necesidad de reconocimiento camuflada de generosidad. Es decir, necesitas que te necesiten para sentir que tienes valor. Esa puede ser una causa. Una segunda causa, el control emocional encubierto. Cuando guías, aconsejas o ayudas a mejorar a otras personas, obtienes una sensación de control sobre la relación. Una vez más aparece aquí la posición de poder. Vamos a decir así, es como si al rescatar a otra persona, al ayudarla, al apoyarla aparentemente de forma incondicional, pudieras asegurar su permanencia en tu vida. Es como si dijeras, al menos inconscientemente, si lo ayudo lo suficiente, no se va a ir. Entonces, este pensamiento inconsciente, pues está cubierto de mucha ansiedad detrás de la conducta, ¿no? Estoy ayudando para que no me dejen. Y esta sensación de control, una vez más, también es una ilusión que se rompe en cuanto la persona se siente autónoma y ya no te necesita si es que estaba contigo solo por la necesidad. El tercero, ¿por qué funciona así tu radar emocional? ¿Por qué buscas personas para rescatar?
0: Ajá.
1: Bueno, porque a veces tus heridas se reflejan en el otro. A veces ayudamos porque si vemos al otro sufrir, nos toca algo nuestro. Y no quiere decir algo del momento, a lo mejor algo que nos pasó, algo que tuvimos, que no tuvimos, algo se refleja en el otro. Entonces, hay una creencia bien interesante y bien inconsciente, que es, si yo logro reparar al otro, tal vez yo repare lo que pasa dentro de mí. El problema es que estás viendo en el espejo equivocado, y eso no va a ocurrir. Por eso, cuando rescatas a una persona y la sacas o la ayudas a salir de su situación, esa persona sana o que ya no está quebrada, ya no se parece al tú quebrado. Y entonces por eso buscas otra otra.
0: Ya no te espejeas.
1: Ya no te espejeas.
0: ¡Qué horrendo, Mario!
1: Y por eso vas eternamente buscando personas rotas, personas quebradas, personas descompuestas, porque algo de ti se está reflejando en ellos. Y esto sobre todo es cierto cuando compulsivamente vas buscando una y otra y otra y otra, y las que están bien ya no te sirven, porque no te puedes ver en ellas.
0: Porque aparte, uno no lo está buscando de manera consciente.
1: No, de ninguna
0: Siempre
1: manera.
0: Siempre las amigas tienen problemas, los novios, las parejas, los maridos, las mujeres que te atraen, necesitan compostura.
1: Sí. Mira, si estás buscando tantas personas que necesitan compostura, es probable que la compostura la necesites tú. En lugar de andar rescatando personas para componer, busca, no quien te rescate, pero sí que te acompañe a identificar dónde está tu dolor, dónde está el punto de quiebre, y entonces trabajar sobre eso. Y no te va a volver una persona egoísta, simplemente va a ser una persona que sea más selectiva en su forma de ayudar y no lo haga por compulsión. Luego viene la cuarta razón. La cuarta razón es el miedo a no tener un lugar propio. Es decir, si no tuvieras personas que rescatar, ¿quién serías? Porque hoy tienes el rol de rescatador. Hoy todos te conocen. Uh-huh. Vele a decir a Marta, vele a decir a Mario, vele a decir a Rebeca.
0: Ya tenemos, de lo que eres capaz.
1: Ya saben de lo que eres capaz. O sea, ya hasta te recomiendan con otros. Oye, o las personas van y te buscan.
0: Para los que son el banco de su familia, para los que son el doctor de su familia, para los que son la muleta de su familia. Sí o no, toda su familia ya sabe. A ver, busquen a Mario.
1: ¿Sí?
0: Él es el que nos va a ayudar. Él va a resolver.
1: Él sabe, claro. ¿No? Y pon tú que no sabes, pero pues le inventas porque pues ni modo que digas que no a tu papel. Ahí es donde se junta aquello que decíamos en el test. Si no yo, ¿quién lo va a hacer? Entonces yo soy el que tiene que resolver porque los demás no hacen nada. ¿Qué pasa con esto? Que no solamente esta conducta te puede dejar drenado, abrumado, agobiado, agobiada, cansada o emocionalmente vacío, sino que te enfrenta con una pregunta aterradora, cuentavientes. La pregunta es, ¿quién soy yo sin este rol? ¿Qué tengo que ofrecer si no es mi capacidad de rescate? Esta pregunta puede ser tan incómoda o tan dolorosa que para no tener que responderla, porque la respuesta sería no sé, y da terror no saber quién eres, da terror no saber cuál es tu lugar, quién eres más allá de tu capacidad de resolver y de ayudar. Entonces la pregunta es tan incómoda que prefieres buscar a otra persona rota antes que enfrentar esa realidad. Pero la cuestión es que esa realidad no es como tú la dices. Es como tú la has construido con tu manera de rescatar y hacerte, entre comillas, indispensable de los demás, de hacerte necesario para los demás o de hacerte una figura de confianza para los demás. Y te da mucho miedo soltar ese rol, porque piensas que más allá de ese rol no hay nada, claro. Hay un vacío. La cuestión es que si no lo sueltas, lo vas a seguir creyendo. Y si lo mantienes, vas a seguir anclado ahí. Entonces, no se trata de que avienten todo por la borda y que a quien estés ayudando ahorita le diga, ¿sabes qué? Acabo de oír el programa de Marta y ya no voy a ayudar a nadie. No, tampoco es así. Sino de que al menos dejes de ir incorporando a tu pool de rescatados, a nuevos elementos, acabes, si es que eso es así, con aquellos que ya van en tránsito de tu ayuda y que observes qué pasa con tus vínculos. Sí, te van a venir a buscar porque ya te conocen, pero siempre podrás decir no un pues ya no te puedo ayudar porque soy una persona que ya no rescata. No, a lo mejor puedes decir, ¿sabes qué? Yo tampoco sé qué hacer. ¿Sabes qué? Ahorita yo también me siento rebasado. ¿Sabes qué? Esto también me está afectando a mí. ¿Por qué no juntos pensamos en una salida, en una solución, o buscamos juntos quien nos apoye? Esa es otra manera también. Entonces ahí tienen las cuatro elementos: necesidad de validación, control emocional encubierto, tus propias heridas reflejadas y el miedo a no tener lugar propio. Regresando del corte, claro, vamos a ver cuáles son los cuatro pasos para romper este ciclo.
0: Al volver en Mario Guerra, hablando del síndrome de la salvadora o el rescatador. No se vayan, ya volvemos.

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9: Quien esté libre de haber remojado una galleta en leche alguna vez en su vida, que tire la primera piedra. Este acto podríamos decir que es un reflejo humano y que prácticamente nadie se ha podido resistir, al menos de probar. Y es que déjenme decirles que no es su poca fuerza de voluntad. Esto está perfecta y científicamente calculado. Cuando remojas una galleta en leche, en realidad cambias todo sobre ella. La textura, el sabor y su composición química. El secreto es un grupo de aditivos químicos llamados emulsionantes. Hay algunos líquidos que no se mezclan naturalmente, por ejemplo, agua y aceite. Los compuestos que logran que estos dos líquidos opuestos coexistan felices se llaman emulsionantes. ¿Y a qué viene esto al caso con las deliciosas galletas? Déjenme decirles que tanto el chocolate como la leche contienen emulsionantes. Los que están en el chocolate permiten que los ingredientes grasos, como el aceite y la manteca de cacao, se mezclen con ingredientes sin grasa, como el agua y el cacao en polvo, además de mantener la grasa en la leche. Esta deliciosa magia, conocida también como ciencia, es llevada al siguiente nivel cuando las galletitas son de chocolate y se sumergen en leche, o bien cuando las galletitas son de vainilla y se sumergen en leche con chocolate. ¿Por qué? Porque los emulsionantes de ambas sustancias interactúan en la lengua, logrando una tremenda explosión en las papilas gustativas, porque la leche calma la dulzura intensa del chocolate y los emulsionantes ayudan a suavizar el sabor, lo que le da la perfecta relación de sabor y textura a la galleta. Así que ya lo sabe, la próxima vez que lo critiquen por andar chopeando, dígales a los envidiosos que solo está llevando a cabo una experiencia científica y culinaria de primer nivel.
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2: Estamos de regreso en W Radio. Estamos en una conversación fuertísima. Ya de hecho hasta nos hizo un examen para ver quién de ustedes tiene el síndrome de la rescatadora o del rescatador o el salvador, como lo quieran ver. Entonces decías, Mario, antes del corte.
3: Sí, que vamos a ver cuatro pasos para que ustedes puedan romper el ciclo y salir de esa trampa. Porque insisto, no se trata de que ustedes ya mañana se vuelvan unas personas egoístas o que le digan a las personas que han estado habituadas a que ustedes los apoyen, desde mañana olvídate de mi apoyo y de mi ayuda. Pero tampoco sirve de mucho que se los anunciaras, no sé, que le dijeras a partir de octubre ya no cuenten conmigo, porque también suena como amenaza. No, se trata de que lo vayas haciendo de manera sutil, de manera amable, de manera orgánica, digámoslo así. Claro, hay que decir esto, si hoy por hoy alguien sientes y descubres, a lo mejor con esto que estamos hablando, con cosas que hemos hablado antes, que una persona está abusando de ti, se está aprovechando de tu buena disposición, bueno, ahí sí no tienes que esperarte octubre, ni enero, ni a ninguna parte. Ahí podrías poner límites, claro, sabes que ya no. Pero aquí lo que estoy hablando son personas que pues has apoyado, ayudado continuamente, sacado del apuro, y que ya eso te cansa, te drena, y te das cuenta además que ni siquiera los estás ayudando. Porque hay unos, como dije, que se van una vez que se alivian, se curan, se reparan, pero hay otros que se quedan, que pues por alguna razón no les conviene que les entablilles la pierna o el corazón, porque mientras lo tengan roto, saben que contigo tienen una beca garantizada de apoyo continuo y perpetuo. Entonces, no se trata de eso, pero sí se trata de ir ayudando a que las personas sean más autónomas, ¿me explico? Más autosuficientes por sí mismas. Es difícil que le cambies la vida a alguien cuando le resuelves las cosas. Tendrías que más bien acompañarlos a que encuentren la manera de resolver. Uh-huh. Sí, un empujoncito por aquí, un jaloncito por allá puede ayudar, pero que no seas tú la persona que le resuelva todo, porque lejos de ayudar, los estás inutilizando, los estás infantilizando. Claro. Y los estás mandando a la continua dependencia.
2: Y lo que decíamos al principio, o sea, el mensaje que uno manda es tú sin mí no puedes.
3: Sin mí no, claro, y eso da mucho poder.
2: Claro.
3: Ahora, vamos a ver, paso primero. Reconoce tu motivación real. La próxima vez que sientas el impulso de rescatar a alguien, haz una pausa y hazte esta pregunta, que puede ser muy directa pero necesaria. ¿Estoy ayudando por amor genuino o porque necesito sentirme indispensable? Y no es fácil distinguir esto, porque tú piensas que lo haces por amor, pero a veces cuando lo haces por verdadero amor, tienes que dejar que el otro dé pasos por su propia cuenta. Uh-huh. No estarlo cargando todo el tiempo. Entonces, la pregunta es, ¿estoy ayudando por amor genuino, donde estoy ayudando que el otro se fortalezca su músculo emocional, su músculo afectivo, o estoy haciendo el efecto de una muleta, que me hago indispensable para que nunca me pueda soltar? Esa es una pregunta. Si necesitas que el otro te necesite, uh-huh, para sentir que tienes valor, eso no es amor. Si tienes miedo, por ejemplo, otra señal, si tienes miedo que la persona ya no te necesite y por eso se vaya a ir, eso ya no es amor. Es dependencia emocional disfrazada de un supuesto altruismo. Yeah. Esa es la primera señal. Si ya tienes esta señal identificada y si tú eres de los que dice, bueno, pues más o menos, quiere decir que sí. Vamos al paso 2. Establece límites en tu ayuda. A ver, acompañar no significa cargar. Apoyar no significa resolver. A ayudar no significa rescatar. Tú puedes estar al lado de alguien sin asumir su vida como tu misión personal. Principalmente porque si lo piensan, cuentavientes, la mayor parte del tiempo las personas no nos lo piden así. No nos dicen, hazte cargo de mí. Evidentemente, si es un niño o niña pequeño, sí. Pero un adulto no te dice, hazte cargo de mí. El adulto te dice, necesito tu ayuda, necesito tu acompañamiento. Pero no es de adóptame, rescátame, llévame contigo a vivir a tu casa, no me dejes nunca. Porque aquellos que lo hacen así, generalmente te van a decir,
2: ajá,
3: ¿cómo es posible que ya no me quieras ayudar después de todo lo que hemos vivido? Y tú, pues, ¿qué hemos vivido? Pues pura manutención, ¿no? O algo así. Entonces, Mira, para evitar esto, decide para ti, de antemano, cuánto tiempo, cuánta energía y cuántos recursos emocionales estás dispuesto o dispuesta a invertir. Si es preciso, comunícalos. Oye, mira, sí puedo ayudarte ahorita con esto, pero yo, la realidad es que en septiembre, en octubre, voy a retomar o tengo que retomar mis actividades. Ahorita puedo hacer un espacio para esto, pero más allá de septiembre, octubre, yo no voy a poder, ¿no? Entonces, pongan límites temporales, límites de recursos, límites económicos, plazos para que cobren préstamos, en fin, asumiendo que algunas cosas las van a perder, pues sí, probablemente sí. Pero no se trata de que sigan perdiendo continuamente y dándole y dándole y dándole cuando la otra persona, pues a lo mejor ya se agarró por ahí, como dije, de una especie de beca. Entonces, decide cuánto tiempo, energía y recursos emocionales estás dispuesto a invertir y mantente firme en esos límites. Yo sé que a veces alguien te pide una extensión de un plazo de un par de días. Ok, está bien, no tienes que ser tan rígido. Pero que ese par de días no se convierta en un par de años, ¿me explicó? De que siempre, bueno, ya, y no jueguen al de, es la última que te paso, si de verdad no es la última que van a pasar. Porque si anuncian que es la última que pasas y vuelves a pasarla, la otra persona te va a tomar la medida, porque ya sabe que, o lo dice, o lo piensa inconscientemente, ay, ni modo que no me ayude, ni modo que me diga que no. La realidad es que, pues, no le vas a decir que no hasta que le digas que no. O hasta que le digas hasta dónde sí puedes. Entonces, si para que la relación funcione tienes que hacer trabajo doble o triple, esa no es una relación equitativa, no es una relación recíproca y es una relación que está condenada a la dependencia mutua. Sí, se van a quedar juntos, pero con muchos resentimientos, con mucho agotamiento, con mucha frustración y a veces, como dijimos antes, con mucho enojo. El enojo de la otra persona, que lejos de la gratitud. Ya sé que tú eres de los que dice, no, yo no espero que me agradezcan. No esperes que te agradezcan, pero al menos no esperas que te ataquen después.
2: Claro.
3: Bueno, eso va a acabar pasando si la otra persona siente que tú tienes algo que él o ella necesita y que no puede tener por su propia cuenta. Depender de alguien siempre deja una sensación de vulnerabilidad. Ese es el segundo paso. Tercer paso.
2: A ver.
3: Trabaja en tu propio espejo. Lo que intentas reparar, sobre todo cuando es obsesivo, cuando es continuo, y lo haces en otros, suele ser el reflejo de algo que no estás atendiendo en ti mismo. Y no quiere decir que sea la misma situación. No quiere decir que si esta persona pasó por un problema económico, tú digas, bueno, pues yo nunca he tenido un problema económico, no es igual. No nos referimos a esa exactitud. Nos referimos a situaciones de vulnerabilidad. A lo mejor lo tuyo fue, el de esta persona es económico y lo tuyo fue de salud. A lo mejor lo otro es de salud y lo tuyo fue relacional con tus vínculos tempranos. Es decir, alguna situación de vulnerabilidad que no necesariamente pasa por exactamente las mismas circunstancias, pero sí por la sensación de ser vulnerable.
2: Sí.
3: Entonces, trabaja con ese espejo. La próxima vez que sientas una urgencia desesperada, una necesidad o una obligación interna por salvar a alguien, pregúntate, ¿qué parte de mí necesita esa comprensión, ese rescate, esa sanación que le estoy dando a esta persona? ¿Qué parte de mí la necesita? ¿En qué parte necesito yo que me rescaten? ¿En qué parte necesito que alguien me acompañe y me ayude? ¿Qué herida mía estoy proyectando en esa persona?
2: Qué fuerte.
3: Y esa es una pregunta dura, pero necesaria en un momento dado. Y cuarto paso.
2: A ver.
3: Cuarta recomendación. Redefine lo que significa amar. Amar de verdad incluye aceptar que no todas las personas que ayudas se van a quedar contigo. Y esa es una realidad. Y eso no te resta valor, ni significa que fallaste, ¿eh? El amor real no se gana por puntos de rescate. Y el amor real no se asegura con sacrificios desmedidos. Si tu lugar en la vida del otro depende exclusivamente de lo que haces por ese otro, entonces realmente nunca fue un lugar seguro para ti. Porque mientras tuvieras combustible para dar, esa persona se iba a quedar. Pero cuando el combustible se apaga, cuando tú te drenas, cuando tú te apagas, la otra persona te reclama y te dice, ¿cómo es posible que ya no me lleves? ¿Cómo es posible que ya no me cargues? ¿Qué clase de persona eres? Y acaba volteándose contra de ti, justamente lo opuesto a lo que esperaríamos en una relación así. Entonces, estos cuatro pasos, Esos cuatro pasos que no son fáciles, para muchos no son fáciles. Yo entiendo que para muchos que andamos ahí como ayudando, muy por encimita, no sean complejos y uno diga, no hombre, pues yo no estoy ahí. Qué bueno si es así. Pero aquí me estoy refiriendo a aquellas personas que verdaderamente saben que están enganchadas en lo emocional, rescatando a otras personas. Sí. Entonces, antes de ir cerrando, los quiero dejar con una reflexión que pudiera transformar completamente su forma de relacionarse. ¿Qué pasaría? ¿Qué pasaría, cuentavientes, si en lugar de buscar a alguien que los necesite, buscaran a alguien que los elija? Por quienes son, no solo por lo que hacen. ¿Qué pasaría si en lugar de ofrecer tu valor a través del rescate, lo ofrecieras a través de tu presencia, tu alegría o tu propia estabilidad? Sí, para ser ejemplo para los demás. No el rescate, el ejemplo que diga, mira, esta persona puede, tal vez yo también pueda. Y finalmente, ¿qué pasaría si dejaras de ser el hospital emocional de otros y te convirtieras en el compañero de alguien que ya está sano? Porque les digo una cosa, difícilmente alguien quiere vivir en un hospital. Y cuando uno está en un hospital por cualquier circunstancia, una vez que el sentido de estar en ese hospital se termina, todos queremos ir a la casa, todos queremos ir a un lugar seguro. Entonces, si tú eres un hospital emocional, no vas a ser el lugar seguro de nadie. Solamente vas a ser el lugar donde todos van a buscar ser rescatados, ser ayudados. No está mal ayudar a las personas que amas. Lo que duele es necesitar que te necesiten para sentir que vales la pena. Piénselo porque puede ser que eso pueda transformar su vida.
2: Híjole, bueno, cuentavientes, ahora sí que te digo una cosa, Mario. Yo pasa? No me siento cómoda cuando tanta vienes reflexión. Con la espada desenvainada a destruirnos a todos.
3: Es que yo creo que muchos necesitan
0: 100%
3: de pronto una sacudida.
2: Y sabes que normalmente cuando eres rescatador es porque naturalmente eres bueno para resolver, lo cual hace más difícil decir no. Porque si no sabes hacer algo, pues es muy fácil no hacerlo. Lo difícil es no hacerlo cuando sí sabes hacerlo y cuando sí puedes hacerlo.
3: Y cuando ya tienes proficiencia en hacerlo.
2: Ajá.
3: Fíjate, cosas como esta, Marta, son las que hacen que las personas dejen de ir a terapia. Cuando el terapeuta les toca algo que les duele y dicen, no, es que se está yendo por otro lado, ¿no? Yo no soy así, o sea, lo que pasa es que yo tengo un gran corazón, pero pues como que yo soy un rescatador, yo no... En cuanto les tocas algo, dicen, no, ya no me gustó.
2: Ya no me siento cómodo.
3: Ya no me siento cómodo. Y se van justo cuando estaba empezando a tocar aquello que duele, ¿no? Entonces, si ustedes dicen, no, yo no soy así, miren, si de veras no son así, lo que acabamos de decir no les va a llegar por ningún lado. Pero si lo que acabamos de decir, o lo que decimos en otros momentos, o lo que hablan otros especialistas, les toca, les molesta, les duele, y de inmediato dicen, no, esto no es mío y esto está muy mal, algo está tocando. De otra manera, serían más indiferentes ante eso.
2: Muy bien. 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
2: Son las 12:54 de la tarde en W Radio. Nos vamos, cuentavientes, pero estamos de regreso mañana en punto de las 10 de la mañana. Nos vemos el resto de la tarde en redes sociales. para que no nos extrañen. Y en vivo, en radio, mañana en punto de las 10. No se vayan, mucho más el resto de toda la tarde en W Radio.
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7: Ante el alejamiento del huracán Simón, Jalisco levantó las medidas preventivas en la zona costera para avanzar hacia la normalización de actividades. El gobernador Pablo Lemus condenó los enfrentamientos durante la marcha por el agua. Dijo que se investiga los actos vandálicos y posibles abusos policiales, garantizando el derecho a manifestarse pacíficamente. El empresario Fernando Castro Rubio advirtió que la volatilidad del dólar genera incertidumbre y dificulta la planeación financiera de los empresarios de la región.
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3: Una en punto de la tarde. Me da muchísimo gusto saludarle. Estamos transmitiendo en vivo a través de las frecuencias de W Radio. Hoy que es martes 13. Martes 13 de octubre del año 2026. Impresentable del Duende. ¿Cómo le va?
6: Charlie, querido, como siempre, un placer saludarte, hermano. También a mi querida Lely Paz y a todo nuestro amable y fiel auditorio. Siempre lo diré. Y así las cosas con Loret. Sí, martes 13, hoy más que nunca. Ni te cases, ni te embarques, ni de la radio te apartes.
3: ¿Cómo estás, Areli Paz?
7: Hola, Carlos Duende, de aquí hasta las 3 con mucho que contar. En martes nadie se enoja.
3: Vamos de una vez a nuestros 5 temas de sobremesa, las 5 cosas que nos parecen las más importantes del día.
2: 1.
3: Hace apenas un par de semanas la presidenta decía que no había marchas de médicos quejándose por todo el país. A la mega marcha programada para el día de hoy, porque los médicos del IMSS, que van a marchar en un rato, están siendo apoyados también por maestros de la CENTE, por electricistas del ESME, por muchos otros contingentes, la presidenta ha tratado de descalificarlos diciendo, no, es un tema de un aumento salarial. Sí, piden un aumento salarial mayor al que les ofrecen. Pero usted les acerca el micrófono a los médicos y trabajadores del IMSS y le van a recetar el rosario de todas las desgracias que tienen que enfrentar todos los días en su trabajo. La falta de medicinas, la falta de insumos, la degradación, la pauperización de los hospitales del sector público. Y no nos perdamos, ¿eh? Esto se apellida López Obrador. La destrucción del sistema público de salud y el haber entregado el peor sistema de salud de la historia es culpa de López Obrador. No es que antes hubiera sido la octava maravilla. No, no, no, había problemas. Nunca problemas de este tamaño. De pronto no había medicinas. Nunca. Durante tanto tiempo faltaron tanto las medicinas en tantas farmacias de tantos hospitales. Esto se apellida 4T. Esta es la huella de Morena en el sector salud y para hoy una megamarcha. Víctor Sandoval, ¿cómo estás? Muy buenas tardes.
8: ¿Qué tal, Carlos? Buenas tardes. Así se tiene contemplado que a partir de las 3 de la tarde se empiece a movilizar médicos, enfermeras, personal administrativo y todo aquel trabajador del Seguro Social, principalmente sindicalizados. Puntos de concentración principalmente será el Centro Médico Siglo XXI en Baja California y el Eje 3 Sur en los límites de Doctores y la Colonia Roma, pero también a las afueras de diferentes hospitales como es el Viaducto y Troncoso, Hospital Regional, en la zona de Calzada del Hueso, al sur de la Ciudad de México, en Calzada de Tlalpan y División del Norte, en Viaducto Río de la Piedad, en Paseo de la Reforma, donde están las oficinas centrales del IMSS, en lo que es la zona de Indios Verdes, también se encuentra otra oficinas y clínicas del Seguro Social, en la zona de Magdalena Salinas, en Avenida 100 Metros y Politécnico Nacional, en la Calzada Vallejo, también y Poniente 140, y en general en Vértiz también y Avenida Chapultepec. Quiero decirte que las alternativas serán Viaducto, Río de la Loza, algunas alternativas. La policía tiene contemplado por aire y por tierra estar vigilando para ver cómo se van a desarrollar esas manifestaciones y en caso de que sea una megamarcha, para cuál será el punto final. Se dice que podría ser las oficinas del sindicato en la calle Zamora, en la Comunidad Condesa, podría ser también la calle Toledo y Reforma en el Centro Histórico, aunque no descartan que también podrían caminar hacia el Zócalo Capitalino para dar a conocer estas denuncias, sobre todo falta de insumos, medicamentos y equipo quirúrgico. Carlos, estaremos atentos. De momento todavía abierto todos estos puntos, pero en cuanto empiezan a cerrar, lo daremos a conocer al auditorio, el reporte que tengo.
3: Cualquier novedad, entramos al aire, Víctor, por favor, muchísimas gracias.
8: Hasta luego.
3: La presidenta Sheinbaum se refirió a las movilizaciones y a los reclamos.
9: Todavía nos falta, por ejemplo, ahora que estoy haciendo el recorrido por el IMSS Bienestar, Nos faltan muchos médicos que todavía tienen contratos anuales con menores sueldos que los que deben ser. A todos ellos los vamos a basificar. Nos falta todavía contratar más médicos especialistas. Nos falta, este es un mensaje a todos los residentes, subir la beca de los residentes y resolver problemas de distribución de medicamentos que todavía tenemos que resolver, más que de compra, que en algunos casos sí fallan proveedores, pero de la distribución de los almacenes directamente al centro de salud. Nosotros queremos dejar un sistema de salud que esté completamente automatizado desde el proveedor, el centro de salud, el almacén, hasta la distribución de los medicamentos. Por eso ahora que se manifestaron algunos médicos o enfermeras de los hospitales, pues escuchamos lo que dicen en las redes. Lo que necesitamos hacer es un verdadero diagnóstico. De ahí a que haya una crisis del sistema de salud y que las cosas están funcionando muy mal y que todo está mal, tampoco. Y además, hay que decirlo también, ha aprovechado la oposición y toda la, sabemos, toda la botiza, o ¿cómo se llama? Los bots, los millones de bots, para subirse al tema. Hoy se van a manifestar, se les va a atender, tiene que ser pacífica la manifestación y también que tengan libre la libertad para manifestarse. El objetivo es tener el mejor sistema de salud y avanzar pues en algunas carencias que vienen de hace tiempo, que han ido mejorando, pero que tenemos que mejorar más todavía.
3: No, pues es que la presidenta se está dando cuenta de la realidad en el sector salud con estos recorridos. Ahora ya sabe que tiene un problema de distribución de medicamentos que tiene que resolver. Pues sí. ¿Y quién cambió la distribución de los medicamentos? Ah, pues Andrés Manuel López Obrador, pero eso nunca nos lo van a decir. ¿Y en manos de quién terminó la distribución de los medicamentos? Pues buena parte en manos de los amigos de Andy López Beltrán, del clan. Pero eso tampoco nos lo van a decir. Le preguntaron a la presidenta si habrá más dinero para cubrir la exigencia de 10% de incremento salarial.
9: No hay una consulta el miércoles. Lo que es importante es que en conjunto su ingreso aumenta 5.1%.
3: La presidenta Sheinbaum destacó que hay 55 mil trabajadores basificados y que muchos hicieron sacrificios durante la pandemia, por lo que es justo responderles. Hoy el periódico El Universal publicó en su portada que el desabasto de medicinas alcanzó ya al ejército y que en los hospitales del ejército apenas se logra surtir el 56% de las recetas. Hoy habló de eso el secretario de la Defensa.
10: Se incrementó mucho la necesidad de atención médica con la creación de la Guardia Nacional. Es decir, en este momento se tienen que atender 280 mil elementos del Ejército, Fuerza Aérea, Guardia Nacional y todos sus derechohabientes, todos sus familiares. Entonces,

0: lo que no se puede abastecer en ese momento, ¿qué es lo que se hace? Hay diferentes procedimientos, uno que se llama de paciente específico, en donde la Dirección General de Sanidad abastece directamente al paciente. Otra manera es con el reintegro de lo que gasta el paciente. Hay una empresa que los puede surtir directamente aquellos medicamentos que requieran. Y también hay otro procedimiento que se denomina compras extraordinarias, es decir, se les otorga una cantidad mensual extra a todos esos hospitales para que ellos los puedan adquirir esos medicamentos de manera directa.
1: Ellos tienen su propio esquema de adquisiciones, tanto la Marina como la Defensa. No son parte de las compras consolidadas, nos apoyamos, pero ellos tienen su esquema propio y lo hacen muy bien.
2: Pues no lo hacen muy bien, porque tener el 72% de abasto, que es lo que acepta el secretario, es bajísimo. Normalmente los niveles tienen que estar arriba del 95%. Eso es lo normal. Está en 72%, según aceptó el secretario de la Defensa, y dice, pues es que se nos incrementó mucho con la incorporación de la Guardia Nacional. Sí, o sea, vea los malabares que tiene que hacer el general secretario de la Defensa para justificar que en efecto no hay suficientes medicinas en los hospitales del ejército tampoco. No, pues es que hay muchos más elementos que vienen por el tema de la Guardia Nacional y entonces hay un abasto del 72%. Es bajísimo. Eso quiere decir, en pocas palabras, que de cada 4 personas que van a pedir con una receta, a una les dicen no hay. Imagínense eso. Y entonces, bueno, se activa un mecanismo que las compre y les devuelve. Sí, pero no hay. Hay un terrible desabasto. Pues sí, si quiere, porque hay más de la Guardia Nacional y porque han tenido que contratar más, lo que quieran. Hay un problema de salud en este país. Y cada vez les cuesta más trabajo esconderlo. Cada vez tienen que hacer más malabares para no informar con la verdad. 1-10.
3: 2.
2: ¿Se acuerda usted del culiacanazo? Este episodio de 2019, cuando en el gobierno de López Obrador agarraron al hijo del Chapo Guzmán, a Ovidio Guzmán, y lo tuvieron que soltar porque planearon muy mal el operativo en el gobierno federal en ese momento. Y el cártel logró tomar control de la ciudad y amenazó con un baño de sangre si no lo soltaban, y López Obrador termina decidiendo soltar al hijo del Chapo Guzmán. En un hecho que estigmatizó para siempre al gobierno de López Obrador y a su entonces secretario de Seguridad, Alfonso Durazo, hoy presidente del Consejo Nacional de Morena y gobernador de Sonora. Bueno, pues acaba de darse un culiacanazo a nivel estatal. Esta vez fue un operativo del gobierno del estado de Morelos, en donde hay un desastre en materia de seguridad. ¿Se acuerda que hace apenas un par de semanas estábamos todos escandalizados con el asesinato de la estudiante española ahí en Morelos? La quinta estudiante asesinada en la misma Universidad Autónoma del Estado de Morelos. Bueno, pues ahora detienen a un criminal y los del grupo criminal secuestran a unos agentes y termina habiendo un intercambio de prisioneros avalado por el gobierno. Soltaron al criminal para que les devuelvan los agentes. Luis Alberto Beltrán, platícanos allá en Morelos. Muy buenas tardes.
4: Carlos, muy buenas tardes. Efectivamente, la detención de un sujeto llamado José David, alias El Güero del Chin, provocó que las autoridades del estado de Morelos prácticamente cedieran a las peticiones de un grupo criminal y entregaran a este sujeto después de haberlo capturado. Comentarte que precisamente este operativo se llevó a cabo en el municipio de Totolapan, situado en los Altos de Morelos, entre la Secretaría de Seguridad Pública y la Fiscalía de Delitos de Alto Impacto. El objetivo era llevar a cabo primero una acción ministerial en un inmueble de este municipio. Sin embargo, cuando se encontraban ahí los agentes, el grupo criminal Pueblos Unidos y este líder José David, alias El Güero del Gym, fueron a ver qué estaban haciendo los policías. Después de que culminó esta diligencia, pues prácticamente hubo una detención de este sujeto, que fue identificado precisamente como uno de los objetivos por parte de la mesa de seguridad. Esto ocasionó, Carlos, que el pueblo y este grupo, por supuesto, reaccionara mediante la quema de camionetas y así como también el cierre de los accesos y salidas a este municipio. Por varias horas hubo un enfrentamiento entre las fuerzas de seguridad y este grupo criminal, quienes determinaron precisamente detener a 3 agentes de investigación para lograr esta negociación con la

0: autoridades del estado y pudieran devolverles a este líder criminal. Hoy, en conferencia de prensa, los integrantes de la mesa de seguridad dijeron que este no fue un operativo fallido, sino que se trató precisamente de una negociación para salvaguardar la vida de esos tres agentes ministeriales que fueron secuestrados. Habla al respecto el fiscal de delitos de alto impacto, Luis Flores.
1: Al filo de las 15:30, 16 horas, recibimos el reporte del secuestro de tres compañeros de la Agencia de Investigación Criminal, quienes se encontraban desahogando actos de investigación en la zona, completamente ajenos al operativo que nosotros habíamos implementado, y con motivo de esto iniciamos nosotros una carpeta de investigación por el delito de secuestro. Durante la tarde, en la atención de este delito, se inició la carpeta de investigación, se designó un asesor en manejo de crisis y negociación por parte de la Fiscalía Antisecuestro y se inició un techo de negociación que permitió conocer cuál era la exigencia para poner en libertad a nuestros compañeros. Esta exigencia radicaba en la entrega de la persona que había sido minutos antes, horas antes detenido.
0: Y bueno, Carlos, ya con estos agentes liberados, después vino ya la retiro de las fuerzas de seguridad del municipio de Totolapan, y hoy precisamente el fiscal del estado negó que haya sido un operativo que no tuvo éxito, que no fue que las autoridades se hayan doblegado ante los delincuentes. Así lo dijo el fiscal Fernando Blumenkron.
2: Es importante precisar que los hechos ocurridos en Totolapan no pueden analizarse de manera aislada ni reducirse a la afirmación de que la delincuencia doblegó a las autoridades.
0: Lo cierto, Carlos, es que dicen que esta persona, el güero del gym, es uno de los objetivos prioritarios de la mesa de seguridad y hoy se encuentra pues prácticamente en las huestes de Totolapan con su grupo criminal, y aseguraron las autoridades hoy que estos hechos no quedarán impunes. Así las cosas, Carlos, aquí en Morelos.
3: Muchas gracias, Luis Alberto. ¿La presidenta Sheinbaum justificó el intercambio de prisioneros?
4: Bueno, son decisiones que se toman para salvar vidas, que eso es muy importante. Ahora, ¿cómo fue que sucedió exactamente? Está el gabinete pues poniéndose en contacto desde ayer con el gobierno del estado de Morelos, pero pues ellos fueron los que tomaron la decisión del operativo y ellos tienen que explicar. Pero muchas veces en estas circunstancias, cuando hay vidas de por medio, pues se toma la decisión de salvar vidas y en todo caso preparar un operativo de otro tipo para poder detener posteriormente al presunto delincuente que se quería detener. Y así pues llega a ocurrir, pero son decisiones finalmente, pueden ser difíciles.
3: El secretario de Seguridad, Omar García Harfuch, dijo que no se logró ayer la detención, pero que eventualmente ocurrirá.
5: El hecho de que el Estado haya tomado la decisión de liberar a esta persona para evitar una confrontación mayor con la población civil, en efecto es para salvar vidas. Había muchísima gente de civil que ya estaba en las calles. Es similar, este fue un operativo de la policía estatal, de autoridades estatales, pero no quiere decir que vaya a quedar impune. No era una operación para detener a este sujeto. Ellos iban a unas diligencias del Ministerio Público para una recuperación de unos inmuebles. Cuando ven a este sujeto en flagrancia, lo detienen. Esto no significa que este sujeto vaya a quedar impune, lo vamos a detener.
3: La promesa del secretario Omar García Harfuch. Hubo reporte de seguridad en la mañanera. Rocío Jardines, platícanos.
6: Así es, Carlos, te comento que presumió la presidenta Claudia Sheinbaum una disminución de 52% en los homicidios dolosos del mes de septiembre de 2024 a septiembre de este año. En este informe de seguridad que se brinda cada mes, la presidenta pues indicó que también ha habido reducción en los delitos de alto impacto en 36%. En tanto, Marcela Figueroa, quien es titular del Secretariado Ejecutivo del Sistema Nacional de Seguridad Pública, detalló que se ha pasado de 86.9 a 42.2 homicidios diarios. Vamos a escucharla.
7: A nivel nacional, el promedio diario de homicidios dolosos disminuyó más de 52% entre septiembre de 2024 y septiembre de 2026, al pasar de 86.9 a 42.2 homicidios diarios. Esta disminución significa que en septiembre de 2026 se registraron 45 homicidios dolosos menos por día que en septiembre de 2024. Ahora, en esta gráfica, observamos la evolución del promedio diario de homicidios dolosos, la siguiente, por favor, registrados a nivel nacional.
6: Carlos, y son 7 los estados que concentran el 50% de homicidios: Baja California, Guanajuato, Chihuahua, Sinaloa, el Estado de México, Guerrero y Morelos. El secretario de Seguridad y Protección Ciudadana, Omar García Harfuch, señaló que del 1 de octubre al 30 de septiembre de 2026 han sido detenidos 70.500 personas, mientras que se aseguraron 36.000 armas de fuego, incautados 569 toneladas de droga. En este escenario, y destacando esta cantidad de detenidos, la presidenta Claudia Sheinbaum dijo que, bueno, se busca también combatir la sobrepoblación de los penales, por lo que anunció que se van a construir 6 más que se pretende tener listos, Carlos, para el 2028. Así lo dijo.
4: Entonces tomamos la decisión de apoyar a los estados, porque esto es una atribución de los estados, de las entidades de la República, de apoyarlos para construir nuevos centros penitenciarios. El objetivo es que sea un modelo distinto, tanto en términos de mayor seguridad como en términos de que las personas privadas de la libertad puedan tener derecho al trabajo, que puedan trabajar ahí, que puedan tener un espacio para hacer ejercicio, que puedan tener escuelas. Entonces es un modelo nuevo de centro penitenciario y son 6 los que vamos a construir en los próximos años. El financiamiento de estos centros ya lo estamos trabajando con la Secretaría de Hacienda. No van a ser centros operados por privados, como fue en el periodo anterior. Serían operados por la Secretaría de Seguridad y Protección Ciudadana Federal o las Secretarías de Seguridad de las entidades de la República.
6: El primer penal, Carlos, se va a construir en Sinaloa tras las riñas violentas que se registraron en Mazatlán. En tanto, se afirmó que se trabaja en la tecnología y otros mecanismos para reforzar la seguridad que se necesita en los centros penitenciarios ya existentes. Y por otro lado, te comento que hoy el secretario de Marina, Raimundo Pedro Morales, aseguró que se sigue trabajando, sí, en colaboración con Estados Unidos para distintas acciones de seguridad, pero dijo existe un acuerdo con dicho gobierno para que este no ingrese a nuestro país y sobre todo en mar territorial. Esto después de hablar de la incautación de 1.2 toneladas de cocaína en una embarcación frente a Oaxaca y que dejó a 6 personas detenidas. Escuchemos.
8: En el mar territorial no pueden ingresar. En temas de búsqueda y rescate sí pueden ingresar con permiso nuestro. En el caso del aseguramiento de la droga de ayer, de antier, es porque un avión de la Guardia Costera, por la altura de El Salvador, avista esta embarcación, nos transfiere la información. Entonces nosotros con nuestros equipos y nuestros aviones la enganchamos y la aseguramos. O sea, normalmente ese tipo de colaboración existe no nada más con la Guardia Costera, con el Comando Norte, con el Comando Sur, con diferentes instancias de Guatemala, de El Salvador, incluso de Australia. Cuando tenemos un blanco que cruza hacia Estados Unidos, también les informamos a ellos para que lo detengan. Hemos llegado a acuerdos con Estados Unidos de que no ejecuten acciones en nuestras zonas marinas, incluso en la zona económica exclusiva.
6: Y bueno, insistió Carlos que cuando México también tiene un blanco que cruza Estados Unidos y eso se ve sospechoso, también les informa sobre algún posible riesgo. Este acuerdo, señaló, permite que ante una alerta temprana no haya bombardeo a las embarcaciones, ya que dijo que por lo regular pues se desconoce, Carlos, si se trata o no de narcolanchas. La única forma que dijo pueden ingresar a territorio nacional es para búsqueda y rescate, pero enfatizó solamente con permiso del gobierno mexicano. Y por último, recordó que en la actualidad ya se tiene un operativo espejo también con Estados Unidos en Río Bravo. Carlos, mi reporte.
3: Gracias y estamos al pendiente, Rocío. Vamos al tema de Jalisco, en donde siguen las investigaciones sobre la represión del domingo contra los manifestantes. ¿Cómo tardó el gobierno de Jalisco en aparecer ante la opinión pública? ¿Cuántos fueron detenidos? ¿Cuántos liberados? Toño Neri, ¿cómo estás? Muy buenas tardes.
9: Así es, ¿qué tal, Carlos? Bueno, de los 39 detenidos, fueron liberados 32, pero ojo, bajo reservas de ley, porque hicieron firmar un documento que seguían bajo investigación del Ministerio Público, entonces no lo dejaron salir por falta de pruebas para procesar. Y nos dijeron que van a seguir siendo investigados, y de esos 39, el día de hoy, 7 ya fueron enviados al penal de Puente Grande. Son 7 hombres. Ellos son de alguna manera acusados por lesiones dolosas, mientras que otro más es por desobediencia o resistencia de particulares. Así es de que ellos van a ser presentados ante un juez de control para que determine la situación legal y que se espera a que de alguna manera se fije la audiencia inicial que podría iniciar el día de mañana. Sin embargo, eso llevó a cabo, originó que se llevara un plantón justamente en la Fiscalía del Estado, en donde personas de familiares de estos detenidos de alguna manera pues cuestionaron, ¿no? Uno de ellos es la madre justamente de una persona que fue detenida, un repartidor de Rappi, que de alguna manera pues preguntó varias veces, no está, y posteriormente dijeron que sí estaba. Así es de que de alguna manera pues esto originó de que de alguna manera pues se quedaran sin información, sin nada, y ahora resulta que este joven de 24 años está justamente pues entre estos detenidos que fueron enviados. Vamos a escuchar a Claudia Morales, quien es pues mamá de Samuel Morales, este repartidor de Rappi. Escuchemos.
10: Le dijo ahí en los locutorios, está todo golpeado, está todo hinchado, y me dice, mamá, soy de los menos golpeados, pues ya ni modo. Yo sí me he hecho así como que dije, no, es que sabes que ya que te liberen y las pertenencias, pues las pierdes, no importa, pero él no quiere, porque le han costado mucho trabajo obtenerlas.
11: ¿Usted que lo vio, que dice que es de los menos golpeados? ¿Dónde están los golpes de su hijo?
10: Están principalmente en la cara, tiene muy hinchada la nariz, la boca, una parte de así del oído, no le vi el cuerpo si trae moretones, porque trae manga larga, porque él así trabaja para no quemarse del sol, trae manga larga, y no me enseñó moretes del cuerpo.
12: ¿Ya le dijeron a su hijo por lo menos de qué lo están acusando?
10: Pues dicen que por lesiones a un policía, que muy grave que está, que probablemente perdiera un ojo.
9: Lo que explicó es de que como él no quiso firmar para desistirse de la denuncia en contra de policías estatales, ahora está consignado justamente ante un juez. Y también logramos platicar con una de las mujeres que estuvieron detenidas, que estuvieron en las celdas de esta Fiscalía del Estado. Ella es Verónica Santiago Correa, quien estuvo 30 horas y que dijo pues que fue golpeada primero por los antimotines y después fue intimidada, y que de alguna manera en este transcurso se puso muy mal, que inclusive tendría que estar hospitalizada, pero los policías, en lugar de enviarla a un hospital y poner expulsión del Ministerio Público, la enviaron directamente a las celdas de la Fiscalía del Estado. Escuchemos.
13: Aquí había mucha intimidación emocional, de alguna manera. No hubo golpes en ningún momento, al menos a mí, ni en mi grupo en el que yo estaba, pero sí había mucho maltrato sobre a qué hora vamos a salir, puedo ir al baño, espérate, oye, necesito esto porque me duele. No hay, espérate. Incluso nos estuvieron debajo de la lluvia todo el día. Tenemos alguien de fiscalía, tomó una foto dentro de y llegó a nuestro grupo de organizativo, en donde se ve cómo nos tienen a todos como si fuera campo de concentración, sentados en el piso abajo de la lluvia. Incluso los de derechos humanos estaban entrevistándonos debajo de la lluvia también, siendo que adentro había espacio para que nos tuvieran.
9: También lo que comentó es de que para decirles, ¿quieres salir? Vas a firmar esos documentos, déjame leerlos. No, ¿lo firmas o te quedas presa? Escuchemos.
13: Nos hicieron firmar documentos que no nos dejaron leer. Fueron cerca de 8 páginas, si mal no recuerdo, donde supuestamente te iban diciendo de que no, pues aquí están tus derechos. Nunca me leyeron mis derechos. Aquí está que sí recibiste asesoría legal. Nunca recibí asesoría legal. Aquí está que la asesoría legal fue gratuita. Nunca recibimos asesoría legal gratuita. Y ahorita lo que vamos a tratar de investigar es si firmamos alguna... artículo, creo que 140, que significa que salimos como bajo condicionadas, ¿no? O con carpeta de investigación, porque no sabemos qué firmamos. El primer bloque en salir, no sabemos qué firmamos. Solo sabemos que nos dejaron salir cerca de las 10, 11, pero de ahí en más no sabemos.
9: Entonces, los otros 32, Carlos, están bajo una trampa jurídica porque no lo dejaron ir. Simplemente, no es un disculpe usted, que le vaya bien. No tenemos elementos para mandarte ante el juez, no. Estás bajo investigación, tienes que venir cuantas veces sea necesario y en cualquier momento podemos pedir una orden de aprehensión o de prestación ante el juez.
3: Muchas gracias, Toño, por esta denuncia y estamos al pendiente. Cualquier novedad, entramos al aire. La presidenta Sheinbaum insistió que los gobiernos de Jalisco y el gobierno federal están coordinados para resolver la crisis del agua en la zona metropolitana de Guadalajara.
4: Él tiene que dar su explicación del comportamiento que tuvieron las fuerzas del orden de Jalisco en esta manifestación. Ayer dio una explicación y en todo caso el pueblo de Jalisco y la gente pues tiene que tomar su opinión. Y en caso de que se presente una denuncia formal, pues ya estaríamos interviniendo. Sobre el caso de, o más bien, o la Fiscalía, si es que se presenta algo en la Fiscalía General de la República, contra algún elemento que haya participado en este, pues lamentable represión.
3: La presidenta adelantó que mañana se va a reunir con el titular de la Comisión Nacional del Agua, de la CONAGUA, para establecer una estrategia junto con el gobierno de Jalisco, y que de ser necesario se reuniría con el gobernador de Jalisco, Pablo Lemus, que no es de Morena, es de oposición. Vero Méndez, ¿qué nos tienes en el Senado? Adelante.
14: Pues la presencia del secretario de Seguridad, Omar García Harfuch, que comparece en este momento ante la Junta de Coordinación Política de aquí del Senado de la República, Carlos, en el marco de la glosa del segundo informe de la presidenta Claudia Sheinbaum. Omar García Harfuch llegó alrededor de las 10 de la mañana con 30 minutos entre gritos de empleadas y una que otra senadora que le gritaron: qué bueno que ya llegaste, papucho, aquí ya te estábamos esperando. Y no faltó otra que le gritó: arriba el torito. Ya ves que la semana pasada el senador Manuel Velasco pues dijo que era un hombre muy popular, su popularidad se podría comparar con Pedro Infante, y pues de ahí se desataron todos los memes y lo señalan ahora así como el torito de la política, y pues así le gritaron. Estamos esperando que concluya esta comparecencia que inició alrededor de las 10:40 de la mañana, Carlos, y donde pues lo más significativo es que fue a puerta cerrada y solamente ante 11 senadores que forman parte de la Junta de Coordinación Política. Senadores de oposición insistieron en que debía de haber dado la cara y comparecido ante el pleno senatorial, sin embargo pues en esta especie de manta protectora que ha delineado la 4T para los funcionarios de peso pesado, pues los han llevado a comparecer ante la Junta de Coordinación Política, como fue la semana pasada a la secretaria de Gobernación, Rosa Isela Rodríguez, y hoy es el turno de Omar García Harfuch. Vamos a estar muy pendientes a su salida, va a dar una conferencia de prensa y hay muchos temas sobre la mesa. De hecho, algunos senadores, como el de Morelos, Ángel García Yáñez, pues lo está esperando para preguntarle qué pasó ayer con la detención del Güero Jim y que lo tuvieron que dejar en libertad. Y a este senador pues le va a insistir en la renuncia del fiscal de Morelos por haber dejado en libertad al Güero Jim, porque dijo pues no puede ser que el gobierno estatal quede rebasado y las autoridades en materia de seguridad cruzados de brazo. Pues parte del ambiente que permea aquí en el Senado de la República en espera de que concluya esta comparecencia puerta cerrada a piedra y lodo que tiene el secretario de Seguridad Omar García Harfuch en la Junta de Coordinación Política, Carlos.
3: Gracias, Vero, estamos en contacto, muchísimas
14: claro
3: gracias.
14: Sí, Carlos, buenas tardes.
3: 1:32, pausa, tenemos más.
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2: 1:36 p.m.
1: 3.
2: Amílcar Petrolero. Sí. Sí, el operador financiero de Andy López Beltrán, el hijo del expresidente López Obrador, metido también en el negocio del petróleo. Ayer revelamos nuevos audios, nuevas grabaciones de conversaciones telefónicas de Amílcar Olán, en donde el tipo sale fanfarroneando que ha recibido del sector petrolero del gobierno contratos por más de 22,000 millones de pesos. A ver, ya sabemos que le fue muy bien con las medicinas, con los insumos médicos, con el Tren Maya, con el tren interoceánico. Todo esto le dio el gobierno de López Obrador a Amílcar Olán, pues porque es el prestanombres de Andy, ¿no? Bueno, pues ayer revelamos en la noche que Andy se coló al negocio petrolero y que quien abrió la puerta fue ni más ni menos que Leonardo Cornejo. Leonardo Cornejo era el responsable de la construcción de la refinería de Dos Bocas. Hombre de confianza de Rocío Nale, que era la encargada de la refinería, era la secretaria de Energía de López Obrador, y hoy es la gobernadora de Veracruz. Y tan es un hombre de confianza que, fíjese, cuando Rocío Nale era la secretaria de Energía de López Obrador, Leonardo Cornejo estaba al frente de la construcción de la refinería de Dos Bocas. Y ahorita que Rocío Nale es gobernadora de Veracruz, Leonardo Cornejo es el secretario de Obras. Ni más ni menos que el secretario de Obras. ¿Usted cree, duende, que haya corrupción ahí? No, ¿verdad? No, no creo.
3: No, ¿cómo por qué? No habría necesidad, hermano, ¿cómo crees? Para nada. No, hombre, ¿de qué? Rocío Nale, no, hombre.
2: Escuche usted cómo habla Amílcar Olán de Leonardo Cornejo.
4: Es de mañana de verlo y le quiero, como la verdad que le he cancelado un chingo de veces a Leonardo.
5: Camino aquí a la refinería que tengo reunión por acá a las 11, pero voy súper tarde.
6: ¿Le avisaste?
5: No, sí, ya le avisé a Leonardo, el mero mero de toda la refinería y que voy para allá.
4: A las 7 de la noche reunión con Leonardo Cornejo. Traigo reunión con él y la verdad para mí es muy prioritario verlo.
2: Y Amílcar Olán reconoce que compró huachicol para sus camiones que estaban haciendo la obra del Tren Maya.
7: ¿Qué otra cosa han gastado por allá?
8: 200 litros de diésel, he pagado dos veces esa madre.
7: ¿Por cada uno?
8: Bueno, una es cuando se compró en bombas, vale 25 y son 5,500, y ahorita ya que se compra huachicol son 4,400.
2: Y presume el monto de sus contratos.
7: La refinería yo le vendí 22,000 millones de pesos. Es la mitad casi del presupuesto de todo el estado de Tabasco.
2: Esto lo revelamos anoche en una investigación de Mario Gutiérrez Vega. Y el que ya salió a defender a Andy López Beltrán es el senador Adán Augusto López, vinculado al cártel de la Barredora. Qué bonito que se defiendan entre ellos, ¿no?
9: Mis amigos, yo los quiero bien y los defiendo. Y los enemigos de mis amigos, como decía Julio César, no son mis enemigos. Pero yo a mis amigos los quiero, los respeto, los estimo, los procuro. Y como buenos amigos, nos tendemos la mano. Yo creo que es una persona honesta.
2: ¿Qué hubo, le? No, pues sí, Adán Augusto te considera una persona honesta, ¿no? El que puso de secretario de seguridad al líder de un cártel detenido por el gobierno mismo de Morena, ¿eh? Hernán Bermúdez. Arely Paz, ¿qué más nos tienes?
10: Carlos, te cuento que la Unidad de Inteligencia Financiera de la Secretaría de Hacienda, la UIF, ordenó el bloqueo de cuentas bancarias de 15 personas y empresas presuntamente vinculadas con el cártel del noreste. La medida se tomó después de que el Departamento del Tesoro de Estados Unidos anunciara sanciones en contra de 4 personas físicas y 11 empresas relacionadas con esta organización, lo que ocurrió el pasado 13 de septiembre. Las autoridades mexicanas detectaron operaciones financieras pues sospechosas, entre ellas los movimientos millonarios de dinero en efectivo, transferencias nacionales e internacionales, compra de vehículos, vehículos de lujo, joyas, inmuebles, así como transacciones que no corresponden con los ingresos declarados por los involucrados. La investigación fue más allá. La UIF identificó posibles redes de empresas en los sectores de la construcción, los servicios financieros y las carreras de caballos que habrían sido utilizadas para movilizar y ocultar recursos de procedencia ilícita. Recordemos, Carlos, que la medida es preventiva y hasta este momento no constituye ya una declaración de culpabilidad.
2: Muchas gracias, Arely Paz. 1:42.
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22: La voz es una herramienta fundamental en el entorno laboral. Estudios científicos demuestran que una voz segura y modulada genera mayor credibilidad y liderazgo. El tono, la velocidad y la claridad influyen en cómo se perciben tus ideas. Una voz firme activa áreas del cerebro asociadas con la autoridad y la confianza. Además, el control de la respiración y la postura mejoran la proyección vocal y reduce el estrés, aumentando así tu presencia y efectividad al comunicarte. Según investigaciones, las personas con voces seguras son percibidas como más competentes y persuasivas, lo que puede abrir puertas en el ámbito profesional. Practicar técnicas vocales es una inversión que fortalece tu imagen y potencia tus oportunidades de éxito.
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1: Una de la tarde con 46 minutos.
0: 4.
1: Vamos con Valeria Moy. Valeria Moy encabeza el IMCO, el Instituto Mexicano para la Competitividad, y es comentarista financiera de este programa. ¿Cómo te va, Valeria?
2: Hola, Carlos, buenas tardes. Pues hoy hay que hablar de las perspectivas económicas del Fondo Monetario Internacional recientemente publicadas, y vamos a empezar por los números grandes. Lo que nos dice el Fondo Monetario Internacional es que mejora la previsión de crecimiento global, la del mundo, a 3.1% para este 2026 y a 3.4% para el 2027. ¿Qué lleva el Fondo Monetario Internacional a hacer este ajuste? Pues básicamente el auge que ha visto en la inversión en inteligencia artificial, y dice que esta inversión en los componentes dedicados o destinados a la inteligencia artificial han ayudado a compensar en parte el impacto del choque petrolero que habíamos visto. Ahora, otra advertencia que hace el Fondo Monetario es que las grandes economías necesitan reconstruir, pero con urgencia, sus finanzas públicas. En Estados Unidos el déficit va a ser este año de 8.5% del PIB y en China alrededor de 8%. Lo que dice el fondo es que urge acomodar estos déficits porque en un entorno de tasas más altas, pues esto se va a volver cada vez más complicado. En lo que toca a México, Carlos, el Fondo Monetario Internacional eleva la expectativa de crecimiento de 1.2% a 1.5% para este 2026, aunque para 2027 la baja un poquito, de 1.9% a 1.8%. Ahora, ¿a qué se debe esta mejora en las expectativas? Pues básicamente al incremento en las exportaciones, a lo que le estamos vendiendo a Estados Unidos, pero sobre todo aquellas exportaciones que están integradas a las cadenas de valor, específicamente las relacionadas con inteligencia artificial. Me parece increíble que ya esté esto incorporadísimo en las expectativas de crecimiento y en los temas de desarrollo del país y del planeta, ¿no? Ahora, Carlos, ¿qué más nos dice el Fondo Monetario Internacional? Que el impulso de la inteligencia artificial puede aumentar la demanda global, pero que todavía no está para nada garantizado que se vaya a convertir en ganancias permanentes de productividad, lo cual llama la atención. Y algo ya que me parece importante destacar es que a pesar de que mejora el crecimiento económico, la perspectiva de crecimiento económico para México, seguimos estando por debajo del promedio de crecimiento estimado para Latinoamérica, que es de 2.3%. Y Carlos, en otra nota muy importante hoy, es que tú recordarás los aranceles que les pusimos desde México a lo que nosotros traemos a las importaciones. ¿Qué hacemos de países con los que no tenemos un acuerdo de comercio, un acuerdo de libre comercio? Básicamente, estos aranceles estaban destinados a China. Bueno, pues lo que sucedió hoy es que se publicó en el Diario Oficial de la Federación un decreto en el que se establece que el gobierno va a exentar durante 5 años el arancel de 10% a las autopartes. Y esto va a entrar en vigor ya el 14 de octubre. Y la verdad, Carlos, es que pues es una forma de corregir todos los aranceles que pusimos a inicios de este año en línea con el Plan México. La idea de estos aranceles era traer esas cadenas productivas a México, pero bueno, pues ya nos dimos cuenta que no es tan rápido traer cadenas de producción y sustituir producción que se hacía en Asia y traerlas en dos patadas a México. Entonces, lo que está haciendo en este momento el gobierno es pues reconocer esa dificultad, exentar los aranceles a autopartes durante 5 años, mientras se forjan estas cadenas productivas para sustituir esas importaciones, si es que acaso se logra. Y Carlos, en este momento el tipo de cambio está cotizando en alrededor de 18 pesos con 40 centavos por dólar. Así las cosas, Carlos.
1: Muy bien. Muchísimas gracias, Valeria Moy. En la Cámara de Diputados, ¿cómo va el paquete económico, Jaime Obrajero?
3: ¿Qué tal, Carlos? Buenas tardes al auditorio. Fíjate que ya la parte fiscal de este paquete económico ya fue aprobada en comisiones, es decir, la Ley Federal de Derechos, la Ley del Impuesto sobre la Renta, el ISR, y esta mañana se acaba de aprobar la Ley de Ingresos de la Federación en las comisiones. Por cierto, hay que decir que la oposición votó en contra de todas estas leyes del paquete fiscal, y en estos momentos, Carlos, ya en el Pleno se discute la primera ley aprobada en comisiones, que es la Ley de Derechos, que incluye una serie de aumentos a los servicios servicios, cuotas, tarifas y trámites que presta el gobierno federal, entre otros, los servicios migratorios y consulares, como es el caso de las visas de no residentes, es decir, las visas de turistas extranjeros que pasan de 988 pesos a 1,158 pesos y otro tipo de autorizaciones, licencias, registros, etcétera, etcétera. Carlos, se aprobó también ya la ley del impuesto sobre la renta que establece medidas para combatir la evasión fiscal, el uso indebido de facturas y deducciones irregulares. Y te decía que esta mañana la Comisión de Hacienda de la Cámara de Diputados autorizó esta ley de ingresos de la Federación para 2027 que busca, según nos informan, asegurar que el país cuente con los recursos necesarios para el desarrollo económico y cubrir todos los programas sociales. El presidente de la Comisión de Hacienda de la Cámara de Diputados, Carol Antonio Altamirano, reiteró que la ley de ingresos 2027 contempla pues ya las estimaciones que sabíamos en los criterios de política económica. Vamos a escuchar.
4: Precio del barril del petróleo, 61.8 dólares, tipo de cambio promedio, 17.9 pesos por dólar. Estimación de ingresos para el ejercicio fiscal 2027, 10.636.448.1. Estima ingresos tributarios por 6.263.886.8.
3: Pero Carlos, la oposición se mostró incrédula con estas cifras oficiales. El panista Federico Dorin aseguró que esos cálculos, pues francamente, son falsos. Vamos a escuchar.
5: Nunca le han logrado atinar a los criterios generales de política económica. Decía el presidente Carlos ahorita en su exposición, es que la mezcla mexicana la estoy cotizando en 61 dólares. Sí, nada más, mi querido Carol, pero hoy la mezcla mexicana cotiza en 94.72. Es una subestimación del 33%.
3: Carlos, sin embargo, el moralista Carol Antonio Altamirano siguió con estas cifras oficiales. Por ejemplo, reiteró que se prevé un endeudamiento neto del país, endeudamiento neto interno por 1.700.000 millones de pesos, así como un endeudamiento externo por 13.500 millones de dólares. La ley de ingresos, Carlos, será discutida en el pleno hasta el día de mañana y se prevé que será en una sesión muy, muy, muy larga. Y bueno, por lo pronto ahora se discute la ley federal de derechos que está a punto de aprobarse en lo general y más tarde se va a aprobar la ley del impuesto sobre la renta, con lo que se concluye ya este paquete en materia fiscal, Carlos.
1: Gracias, Jaime Abrajero. 1:54.
0: 5.
1: Y cerramos contigo, mi querido Beto Lati, adelante.
6: Con gusto, Carlos. Regresó la UEFA Champions League y regresa con sorpresas. El Bayern Múnich, para mí, humilde opinión, el mayor de los candidatos a ganar esta Champions, está perdiendo frente al equipo noruego del Viking 2-0. Y el Bayern con sus estrellas, Carlos, Harry Kane, Lucho Díaz, Michael Olise, Joshua Kimmich, Lennart Kahn.
1: Y un equipo noruego desconocido, ¿no?
6: Sí, a ver, el Viking tuvo un gran momento en los años 70, luego se disipó, cayó a segunda categoría, pero también nos permite entender este ejemplo y otros que vienen de Noruega, cómo lo de su selección no es casualidad. Es muy fácil decir, bueno, es que ahí estaba Haaland, nada más, en el Mundial, o estaba por ahí Sorloth, o estaba por ahí Odegaard. La realidad es que no es solamente una camada de futbolistas que permitieron que Noruega pues llegara, ni más ni menos que a la ronda de cuartos de final, y por ahí pusiera Inglaterra contra las cuerdas, hasta el límite, sino que hay una gran salud y un gran proyecto en el fútbol noruego. Lo hemos visto en otro momento con el Rosenborg, lo vimos la temporada pasada con el Bodø Glimt, y lo vemos ahora con este Viking, que está derrotando 2-0 en el entretiempo al Bayern Múnich. Sería la primera derrota para el Bayern en lo que va de la temporada, vale la pena decirlo. En la Bundesliga ha cedido un par de empates, mucho decir para el equipo que siempre gana, ¿no? También la noticia está en Estambul. El Galatasaray derrotaba 1-0 al Barcelona. Viene de inmediato el segundo. Por milímetros es anulado. Milímetros sí, milímetros wow. No hace diferencia. Es fuera de lugar, está claro. Y finalmente el gol no sube. Y el Barça ya lo empató con gol de Joao Cancelo. 1-1 de momento. Actividad de la Champions. Más adelante iremos actualizando resultados y mucha más información, Carlos.
1: Muy bien, muchísimas gracias, Beto Lati. 1:56, pausa. Ahí están los cinco.
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9: La información al momento. Global Media. Miguel Andrés Hernández Arteaga, subsecretario de Turismo de Jalisco, advirtió que los ingresos turísticos podrían caer entre 15% y 35% este año, lo que podría generar ajustes al presupuesto destinado a promoción. Héctor Salgado, de la Academia de Ingeniería de México en Jalisco, respaldó las medidas para mejorar la calidad del agua y urgió a modernizar la infraestructura hidráulica sin interrumpir el suministro. El gobierno de Jalisco informó que, durante los primeros tres trimestres de 2026, la entidad registró 1,898 desapariciones, la cifra más baja para este periodo desde 2019.
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3: Dos en punto de la tarde. Ya llegó el duende.
4: Aquí seguimos, querido Charlie, con más información. ¿Por qué será que le dicen a Morena narcopartido, hermano? ¿Por qué?
3: No sé
4: será. A mí me brinca. Por cierto, una pregunta. ¿Y el Rocha? Ah. ¿Y el Rocha? ¿No? ¿Rocha está muy, dónde está?
3: Está muy bien cuidado. Está muy bien, sí, protegido, está... duende. Muy bien.
4: Sí. Ah, mira, es cierto, ¿eh? Hasta el infiltrado, imagínate. Y hasta el infiltrado con los grillos. Imagínate nada más. Charlie, ah, está Memito en los controles. Saludos a Memito. Oye, hermano, es que resulta que ante todos los señalamientos contra Morena de ser un narcopartido, principalmente de la oposición, y bueno, pues obviamente, ¿por qué pusiste vas con el tema de la barredora, Adán Augusto, Rocha, Durazo, Amílcar? ¿Qué te puedo decir? Pues el senador Gerardo Fernández Noroña calificó como una majadería, así lo digo, como una irresponsabilidad, hazme el fabrón, cabor, que se refieran a Morena como un narcopartido, y negó todo tipo de vínculo de su movimiento con grupos criminales. Vamos a escuchar porque la declaración habla por sí sola. Escucha, por favor.
5: Pues estos canallas nos acusan del... La oposición nos acusan de narcos. Sí, es una majadería, es una intriga, es una cosa muy grave, es una irresponsabilidad. Pueden decirlo libremente porque es parte del debate y en eso no se les puede reconvenir. Pues puedes responder con dureza. Pueden decir lo que les dé la gana, pues es parte del debate.
4: Ay, don Jerry, por favor. Diría el gran Cantinflas, ¿para qué nos hacemos si no somos? Hombre, por favor, don Jerry. Además, me encanta cuando piden las pruebas. Pues ahí están las pruebas, están los documentos, están los audios, están... Pero dice, no, nosotros no, hombre, no tenemos nada que ver con todo eso. Es la oposición malévola, irresponsable, bla, bla, bla. Pero además, aquí sigue aplicando también el Morena contra Morena. Porque se fue con todo sobre Omar García Harfuch. Dice, oigan, pero además a Harfuch ni siquiera lo critican, hombre. Cuando él, por favor, hombre, no ha hecho nada por el país. Escucha, por favor, cómo se le fue a Harfuch. Porque dice, pues la presidenta es la que lo respalda, ¿no? Pero cuando vienen las críticas, a él no se le toca. Todo se va con el movimiento, con... Escucha, por favor, cómo ya abre este fuego, amigo, contra Harfuch.
5: Él se formó en la conocimiento policiaco, pues desde los gobiernos del PRI y el PAN. Y hay que reconocer que ni el PRI, ni el PAN, ni Movimiento Ciudadano, ni los medios lo critican. Critican la seguridad. Dicen que no está resuelto, pero se la cargan a la compañera presidenta. A García Harfuch no lo tocan bajo ninguna circunstancia.
4: ¿Qué tal, hermano? Dice, a mí todo el mundo me
3: critica. Contamos con un extraordinario ambiente.
4: Tenemos un excelente ambiente laboral. O sea, ya de plano explotando contra la popularidad de Harfuch y pues abriendo guerra sucia en su contra. Charlie, en otro tema, caray, el cinismo es desbordante, de veras. Pío López Obrador, arrancando sus giras, hermano, sus recorridos en las colonias de Tuxtla Gutiérrez,
3: sobres,
4: Chiapas.
3: ¿No? Con su candidatura.
4: Pero qué
3: está
4: tal.
3: Sobres.
4: ¡Qué bonito! Estás, paténtala esa, hermano. Estás sobres buscando el fuero. No hay otra. Es el impresentable de Pío López Obrador, que anuncia sus intenciones de contender por una diputación federal con Morena para el 2027 y empieza sus recorridos aspirando a la coordinación de los comités de defensa de la transformación por el Distrito 9 de Chiapas. Vamos a escuchar, hermano, porque de veras, no, además, revisé su cuenta de X, es una chulada. Lo primero que pone en su cuenta es: puedo ser todo menos corrupto, dice su perfil de X. No, o sea, bueno, vamos a escuchar cómo se vende para que la gente lo apoye en el 2027, obviamente buscando el fuero.
6: Como todos ustedes saben, soy aspirante a la coordinación por el Distrito 9 para la defensa de la transformación y de la soberanía nacional. Andamos recorriendo, como yo me había comprometido, a ras de tierra.
4: ¿Qué tal, hermano? Ya bien lo dices, sobres, buscando esa diputación y que le den el fuero, porque sabe lo que se viene. Es lo que tenemos el día de hoy, querido Charlie.
3: De regreso a las cloacas.
4: ¡Regresaré!
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3: Tengo en la línea a Rafael Soto Cruz. Él es enfermero del IMSS, del Seguro Social, en el área de cardiología del Centro Médico. Hoy, mega marcha ya al ratito de personal de salud, de médicos, de trabajadores del IMSS, se les han unido maestros, electricistas. Rafael Soto Cruz, gracias por tomarnos la llamada, muy buenas tardes.
7: ¿Qué tal, Loret? Buenas tardes, gracias por el espacio. Pues listísimos, a las 3 de la tarde iniciamos la movilización de Centro Médico. Como bien dice, se nos suman varios sectores, electricistas, maestros, el metro y muchos otros sindicatos democráticos que entienden esta necesidad de salir a las calles para defender el sistema de salud y desplazar a un sindicato que no representa a los trabajadores y que vamos a echar toda la carne al asador para sacar al secretario general.
3: Empezamos con esto. La presidenta ha dicho, esto no tiene nada que ver con el desabasto de medicinas, ni las malas condiciones de los hospitales, ni la falta de insumos. Esto es una bronca que traen los del IMSS con su sindicato y porque quieren un mayor aumento salarial. ¿Es cierto esto?
7: Mira, esto no es una cosa de centavos, esto no es un tema de solo un aumento. Esto es una situación de exponer un sistema de seguridad social que lleva años en decadencia, no es exclusivo del PRI, del PAN o de Morena, es algo endémico. Hoy está desbordado el sistema, lo ha estado desde hace muchos años, pero hoy logramos hacerlo visible más que nunca y pues eso, salimos a las calles, nos quitamos el miedo y exigimos recuperar el sindicato. Sí es un tema sindical, pero también es un tema del sistema, o sea, realmente queremos recomponer.

0: El comité ejecutivo, los 17 amigos que dizque nos representan, en promedio tienen 32 años de antigüedad. 17 tipos que van a tener régimen de jubilaciones y pensiones, que viven de las cuotas de 800 mil trabajadores activos y jubilados, y que no representan a las nuevas generaciones que están condenados a la pobreza porque van a ir a la Afore. O sea, su futuro no existe. Mientras estos dinosaurios viven de las cuotas de 800 mil trabajadores. Fueron diputados por el PRI.
1: ¿Quién sostiene a eso? O sea, porque al PRI lo sigue sosteniendo, o sea, es el PRI y el PAN que lo sostienen, lo sostiene Morena. ¿Quién los sostiene hoy a estos dinosaurios que tú dices?
0: Son unos camaleones, o sea, los sostuvo el PRI, después los sostuvo el PAN y hoy los sostiene, pues sí, son diputados de Morena. Parece que van brincando de partido en partido y saben, pues tambalearse para donde es necesario para mantener el poder.
1: ¿Ahorita son diputados de Morena?
0: Sí, el secretario general del sindicato, Rafael Olivos, es diputado de Morena, y varios de ellos mismos del comité ejecutivo han estado sostenidos por los distintos partidos. O sea, Pablo, se saben cambiar de color, de partido, pero siempre quedan en el poder y jodiéndose al sistema de salud y a los trabajadores.
1: Nunca ha sido óptimo el sistema de salud, lo acabas de decir, no en tiempos del PRI, no en tiempos del PAN, pero ahora con Morena está peor que nunca. Es decir, ¿ha sido todavía peor la degradación en la 4T?
0: Hoy explota. Después del COVID, creo que se pudo hacer muy claro la situación de desbordamiento absoluto. Hoy te puedo hablar de camas, ya no nos alcanzan las camas. Yo estoy en cardiología del Centro Médico Nacional Siglo XXI, no existen las camas, o sea, tan pronto se te va un paciente, de verdad, te suena el teléfono de las asistentes para decirte, ya se fue, y así, pues no son literas, o sea, ¿dónde te hago espacio para meter otro? No tenemos los medicamentos, no tenemos para, o sea, a lo mejor antes había 2, 3, 5 camas vacías y medio sabías cómo las hacías. Hoy ya no alcanzan los enfermeros, hoy está el sistema desbordado, hoy tenemos material de mala calidad. Hoy, pues ve a dónde hemos llegado, que estamos saliendo a las calles para decirle a la gente, esto es por ustedes. O sea, no es un tema de centavos, no es, olvídate del tema salarial, sí es importante y a lo mejor pudiera ser de las gotas que derramó el vaso, pero lo que realmente derramó el vaso es que estamos desbordados como sistema de salud. Necesitamos más enfermeros, más médicos, más hospitales. Y yo estoy en Centro Médico Siglo XXI, no quiero saber qué es lo que pasa en un hospital rural en Puebla, en Tlaxcala, en Hidalgo, en donde de verdad no tienes 2 o 3 jeringas para atender, o ni siquiera hay médicos especialistas para operar.
1: Uh-huh. ¿Qué le dirías a la presidenta Sheinbaum si la tuvieras enfrente?
0: Creo un canal de comunicación de entrada, que no podemos hablar mientras ellos sean los interlocutores. El sindicato no nos representa y exigimos la cabeza del secretario general y el llamamiento a un congreso extraordinario que permita que trabajadores democráticos, de los que estamos en los hospitales, de los operativos, de los que vemos el día a día en las camas, esos vayan a un congreso y subamos un secretario general que verdaderamente represente los intereses. Eso le pediría, que tire esa cabeza y cree un canal de comunicación con la realidad.
1: ¿Y eso va a mejorar las condiciones de salud en los hospitales? ¿Eso va a redundar en que se acabe el desabasto de medicinas, en que haya insumos, etcétera?
0: Pues que conociera la realidad hablando con nosotros, creo que podría ayudar, porque están en otros datos, están en una realidad paralela que no tiene nada que ver con lo que, por ejemplo, en la HGR 200 en Tecámac está viviendo. Día con día, desde que empezamos estas movilizaciones, la HGR en Tecámac 200 ha cerrado la unidad porque no hay jeringas, porque no hay pañales, porque no hay sábanas, porque no hay plantillas, porque no hay lo más elemental para poder brindar una seguridad. ¿Qué le diría a la presidenta? Presidenta, de entrada, quíteme de interlocutor a estos sindicatos charros que trabajaron con el PAN, con el PRI, y ahora están trabajando con ustedes, y busque una representación real de los trabajadores, de los enfermeros, de los médicos que están en el frente operativo, para que podamos de entrada hablar de lo mismo. Yo eso le diría a la presidenta, vamos a hablar de lo mismo, quítame esos interlocutores que no sirven.
1: Muchísimas gracias por estos minutos para W Radio, estaremos al pendiente.
0: Gracias, Loret, hasta luego.
1: Hasta luego, Rafael Soto Cruz. Son las 2:13 p.m. Oiga, ya que hablamos de temas de salud, el Vaticano acaba de anunciar que el Papa tiene cáncer de pulmón, que se le extirpó un lóbulo del pulmón. El Papa León XIV está sacando un boletín de prensa, la sala de prensa del Vaticano, y dice lo siguiente. El doctor Luigi Carbone y el profesor

0: Stefano Margaritora comunican lo siguiente con respecto a la intervención quirúrgica de esta tarde al Papa León XIV. El Santo Padre ha sido sometido, tal cual estaba programado, a una intervención de cirugía torácica. Para que la intervención fuera radical, se extirpó el lóbulo inferior del pulmón derecho mediante una técnica videoasistida. El examen histológico extemporáneo confirmó el diagnóstico de un adenocarcinoma pulmonar, tal como se sospechaba en los exámenes preoperatorios. El Santo Padre permaneció en el quirófano durante unas 3 horas. La duración de la intervención propiamente dicha fue de unos 90 minutos. El procedimiento se realizó con éxito y no se presentaron complicaciones. Después de la intervención, el Papa se despertó con normalidad y tras un breve periodo de observación, regresó a su habitación en el piso 10. El equipo quirúrgico estuvo dirigido por el profesor Stefano Margaritora, asistido por la profesora Elisa Meachi, la doctora María Teresa Congedo y el doctor Leonardo Petraca Caravela. El equipo de anestesia estuvo integrado por el profesor Massimo Antonelli, el doctor Giovanni Punzo y el doctor Giuseppe Bello. Es lo que dice la sala de prensa del Vaticano, que el Papa tiene cáncer de pulmón y que se le extirpó un lóbulo en el pulmón. Así tal cual se está difundiendo en este momento. Así que, pues muy al pendientes con lo que esto significa. Son las 2 de la tarde con 16 minutos.
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0: El gran Rafa Pérez Gay, entrañable escritor, periodista, intelectual mexicano, está publicando un nuevo libro, se llama Los Años Oscuros, bajo el sello editorial Seix Barral, desde la pandemia hasta la destrucción de la democracia. Querido Rafa, qué gusto saludarte, ¿cómo estás?
1: Querido Carlos, gracias por invitarme a charlar de los años oscuros que tú has reportado y vivido día a día.
0: Bueno, y tú los has escrito también, los has comentado. Hiciste un alto en el camino. Yo estoy convencido, Rafa, que estamos tan metidos de pronto en la coyuntura, ¿no? Y hablando, ahora estamos hablando de que si Amílcar y si las candidaturas de Morena y los 15 años, que de pronto cuando miramos hacia atrás y hacemos un recuento, somos un alto en el camino, es decir, a ver, vamos a ver cómo estamos aquí, ¿no? Y empiezas a repasar todo lo que ha sucedido, te das cuenta que es brutal, pero no lo sientes en el día a día en la piel porque ha sido por goteo, es decir, ha sido esta tortura leve, ¿no?
1: Así es, exactamente, es decir, el día a día a veces nos aleja de la barbaridad, de la brutalidad que ha vivido este país y nosotros con él en los últimos años, es decir, desde que Andrés Manuel López Obrador tomó la presidencia en el 18 hasta este segundo año de la presidenta de Sheinbaum. De modo que tú tienes razón, es un alto en el camino. Escogí el género del diario, un diario que en el que voy avanzando, tomando días importantes y que se mezcla no es solo un libro de política, sino que también es un libro personal, es un libro familiar, es un libro sobre la memoria y sobre la Ciudad de México, como tú sabes, en otros libros también he tratado. Pero lo que ha ocurrido, yo te voy a decir una cosa, yo hice me hicieron unos cartones, la antigüita, para poner los días que yo iba a ir teniendo, porque en el 2020 tomé viejos apuntes que tenía y que iba haciendo durante el confinamiento, y me di cuenta de algo que sabemos, pero que puesto completo es terrible, la demolición, la destrucción de un sistema político democrático estado años instalar en México y que en poco tiempo fue destruido. Además, la conducta criminal y absolutamente cruel del gobierno durante la pandemia. Yo no sé si habrá, creo que no habrá consecuencias jurídicas, pero históricas sí las habrá, Carlos, porque lo que hicieron durante la pandemia, sobre todo y en especial el enviado de López Obrador, que es el doctor Muerte López-Gatell, es una barbaridad. Y así el libro entonces va avanzando. No quise que fuera, se llama Los Años Oscuros, pero también tiene su compensación, tiene sus momentos chuscos, tiene su humor.
0: No, a ver, momentos para reírse y divertirnos nos han regalado un montón también, ¿no? En estos tropiezos autoritarios y estos lujos y excentricidades, no, pues hay cosas maravillosas, ¿no?
1: Bueno, ahí tenemos un costal de chistes, tenemos un costal de ideas tan equivocadas que son de risa loca. Y así entonces, te decía, en Los Años Oscuros es un registro de esos años, del 20 al 24, es decir, y en especial al día en que Claudia Sheinbaum gana por muchos votos la elección. Antes, desde luego, de las trapacerías suficientes que hicieron en Morena para ganar con la sobrerepresentación la mayoría calificada. Y el libro va avanzando así, un poco como la vida misma. Tú en lo que estás comentando tienes razón, porque la vida es así, la vida misma va avanzando un poco a tropezones, y no todo el tiempo, pese a que nos dedicamos a esto, Carlos, no todo el tiempo estamos metidos y pensando obsesivamente en la vida política del país. Así voy avanzando por calle, por edificios, reconstruyendo historias de la ciudad, reconstruyendo historias familiares, encontrándome con el padre muerto, encontrándome con la madre, y más o menos de eso va este libro. Te cuento rápidamente. Decidí un diario porque durante la pandemia muchos amigos me decían que estaban haciendo cosas interesantes, leyendo libros muy gruesos, y Los Miserables, otro amigo terminó una novela, y yo no podía más que la dispersión en el confinamiento. Entonces, para la dispersión, nada mejor que un diario literario, para poder ir y avanzar, porque son fragmentos, y los fragmentos te permiten la concentración breve, que es lo que yo necesitaba en aquellos años.
0: Rafa Pérez Gay, a ver, tu libro va, digamos, por como lo veo, de un gobierno desalmado a un gobierno autoritario. Entonces déjame te hago una pregunta de estos dos polos, ¿no? Del gobierno desalmado del 2020 al gobierno autoritario de la actualidad, la parte de la pandemia, sí, la parte de la destrucción democrática. El gobierno desalmado, es decir, este gobierno que genera un desabasto de medicinas, pero que no lo resuelve y no empatiza con los que sufren, particularmente las madres y padres de los niños con cáncer, y los ataca, ¿no? Los insulta. Nunca los recibe el presidente López Obrador, pero tampoco recibe a las madres buscadoras, ni la presidenta Sheinbaum, que no se tocan el corazón en la pandemia para decirle a su gente: no vayas al hospital, quédate en casa, con tal de que no se saturaran las camas, no había suficiente atención. Que no visita López Obrador a los damnificados de los huracanes. Y yo la verdad es que este rasgo desalmado del régimen no me lo esperaba. Yo creí que cuando llegaba la izquierda al poder, pues iba a ser, ante todo, pues iba a ser cercana a la gente, ¿no? Y esa cercanía a la gente solo se da cuando la gente acude al mitin a aplaudirles. Ahí sí, entonces, son cercanos a la gente. Pero cuando la gente está en problemas, no se aparecen. Y me voy a lo que me parece quizá el rasgo más dramático. Cuando le meten 600 balazos a Harfuch, un hombre del gobierno, ¿no? El superpolicía del gobierno, sí. López Obrador no es para hablarle por teléfono ni visitarlo en el hospital. ¿Qué te dice este gobierno desalmado? ¿Tú te lo esperabas así?
1: No me lo esperaba así. Yo nunca tuve simpatía por López Obrador, sí, sí. Aun cuando por situaciones familiares, como tú sabes, mi hermano militó en las fuerzas.
0: Era muy cercano a Andrés Manuel, sí, sí.
1: Y entonces yo no me lo esperaba, aunque nunca hice química con él. Siempre me pareció un líder inmoral, un líder con una moral incompleta. Y quizás eso explica un poco lo que tú estás diciendo de ese gobierno desalmado. Quienes tienen morales incompletas no ven más allá de lo que su interés dicta y de lo que ellos quieren y a dónde quieren llegar. Recuerdo, tú lo estás diciendo, pues me estremezco una vez más cuando recuerdo cómo prendíamos los noticieros, cómo te oíamos a ti, cómo oíamos a los comunicadores decir y contarnos de la tragedia que estaba ocurriendo, de la gente que estaba fuera de los hospitales pidiendo una cama, de la gente que está fuera de los hospitales pidiendo un tanque de oxígeno. Bueno, nos dejaron 800,000 muertos, si contamos los 300 en exceso, y siguió avanzando. Pero hay una cosa importante que tú dices: el gobierno desalmado siempre está a un paso de ser un gobierno autocrático, y el gobierno autocrático está siempre ya a un paso de una tiranía. Creo que eso es lo que está viviendo hoy México. Vamos lentamente. Las grandes catástrofes, Carlos, y quienes hoy nos escuchan, no son de un día para otro. Van ocurriendo lentamente hasta que un día, como en otros países de América Latina, voltea la cara, uno pasa por el presente con una venda en los ojos, Carlos, pero cuando se quita esa venda y voltea, dice: ¿cómo llegamos a esto? Y nosotros estamos en ese proceso. Pero te insisto, el gobierno desalmado, la falta de empatía con las víctimas, la falta de veras de tener un corazón que se dedique a la gente, no existe. Y claro, entre uno y otro, ¿qué ocurre? Algo que tú has documentado hasta el cansancio: la mentira como forma de gobernar y como forma de vida, la mentira. Esto tiene un nombre elegante que se llama disociación cognitiva, Carlos, y quiere decir lo siguiente: yo digo que creo en esto aun cuando sé que es falso. Esa es la característica de lo que fue el gobierno de López Obrador y del hoy gobierno de Claudia Sheinbaum.
0: Ahora, ¿qué nos dices de la destrucción democrática de cara a la elección del 2027? ¿Viene un fraude electoral? Es decir, ¿no habrá elecciones libres en junio del próximo año para renovar el Congreso y 17 gubernaturas?
1: Tengo la impresión de que la destrucción de todos los organismos autónomos, de que la destrucción, porque está destruido, la cooptación del Instituto Nacional Electoral y del Tribunal, le permitirá a este gobierno, al gobierno de Claudia Sheinbaum, hacer toda clase de trapacerías para evitar y negar los lugares en los que van a perder. No creo que vaya a ser una elección completa, es decir, creo que las localías y las partes locales son muy importantes, cada gubernatura, presidencias municipales, pero creo que han armado un escenario perfecto para poder hacer un fraude como los que ellos decían que se hacían simpatía en contra de Morena, o como el fraude inventado de 2006 de López Obrador. Lo tienen todo para hacerlo. Veremos qué va a ocurrir, veremos si hay un electorado que va a castigarlos con su voto, y veremos también, muy probablemente, cómo van a robarse las elecciones que tengan que robarse. Eso es lo que yo creo que va a ocurrir. No tengo una bola de cristal, pero sí he sido un observador, pues voy a decir, cuidadoso de lo que ha ocurrido. Nunca aceptaron perder. No tendrían por qué aceptar ahora que tienen todo para ganar, aún haciendo trampa y media.
0: ¿Por qué, y con esta pregunta cierro, en estos años oscuros que escribes, Rafa Pérez Gay, por qué se han salido con la suya? O sea, ¿por qué siguen marcando esos niveles de popularidad? ¿Siguen teniendo esa posición electoral relevante? ¿Por qué se han salido con la suya?
1: Bueno, es una pregunta que yo me he hecho y para la cual no tengo una respuesta, o las respuestas que tengo son bastante pesimistas. Me parece que el modo en que se han ido adueñando de todo, han dado con una aprobación alta para la presidenta y el expresidente, pero una aprobación baja para sus resultados, porque sus resultados son muy malos. Sus resultados como gobierno son realmente malísimos, no han logrado nada, pero han construido una enorme mentira alrededor de que todo va bien y de que aquí hay una cuarta transformación absolutamente inexistente. De modo que, ¿por qué? Tu pregunta es profunda, pero es política y es psicológica al mismo tiempo. ¿Por qué sigue teniendo altos niveles de aprobación presidentes como los tuvo Andrés Manuel López Obrador y como los tiene ahora la presidenta Sheinbaum? Pues probablemente porque tenemos un electorado que no ha querido voltear y no ha querido ver la destrucción. Entre poner una escuela, entre tener un hospital y recibir dinero, han elegido lo segundo, recibir dinero en efectivo, tras la idea de que eso es solucionar la pobreza. Uno de los asuntos que ha resuelto bien, Carlos, que es el salario mínimo, y en eso se han montado. Son algunas de los esbozos de respuestas que yo podría tener para mí, que es inexplicable. ¿Por qué? ¿Por qué se le puede escurrir a un gobierno 800,000 muertos? ¿Por qué se le puede escurrir a un gobierno sin pagar altos costos políticos, el desabasto de medicinas, el sector salud destruido, la educación hecha a pedazos? ¿Por qué? Tenemos que pensarlo con toda calma. Nosotros que nos dedicamos a observar, pero sobre todo los políticos activos de la oposición, hemos tenido una oposición débil que ha sido destruida y ha permitido que se le destruya. Algunos trazos para responder a esa pregunta que todavía no tiene una respuesta real.
0: Te agradezco muchísimo, Rafa Pérez Gay, estos minutos para W Radio, y enhorabuena por la obra Los Años Oscuros, de Editorial 6 Barral. Te mando un abrazo.
1: Gracias, como siempre, Carlos, un abrazo.
0: Rafael Pérez Gay, escritor, periodista e intelectual mexicano.
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1: Son las 2 de la tarde con 38 minutos. Tengo en la línea a Sofía Alas. Ella es periodista, se encuentra en el Vaticano. Sofía, ¿cómo ha caído este comunicado de la Santa Sede sobre la salud del Papa? Muy buenas noches para ti.
2: Hola, Carlos. Buenas noches desde Roma. Pues la verdad, un poco se esperaba el diagnóstico, en el sentido que, bueno, ya el propio Papa el domingo dio el aviso de que iba a ser tratado de un nódulo. Entonces, pues hablando con doctores, viendo un poco pues qué decían los profesionales y expertos en el tema, pues había grandes posibilidades que el diagnóstico efectivamente fuese un cáncer de pulmón. Pero bueno, tampoco nos cae tanto como sorpresa, porque su hermano, ahora mismo en Florida, bueno, en estas semanas, está a punto también de recibir un tratamiento contra el cáncer.
1: ¿Cuáles son los pasos que siguen de acuerdo a los protocolos del Vaticano? Me imagino que preocupa muchísimo la salud del Papa. ¿Qué sucede en estos casos?
2: Pues bueno, primero creo que podemos fijarnos un poco en lo que dice el propio comunicado, y pues sacar algunas conclusiones, en el sentido de que ha sido que ha ido bien la operación, que no ha habido imprevistos, que se ha extirpado, digamos, de modo radical ese lóbulo que estaba afectado. Entonces ahora lo que tenemos que esperar es saber los resultados de la biopsia, y que efectivamente el cáncer no se haya expandido a otras partes del pulmón o a otras partes del cuerpo, o a las vías linfáticas. Y luego pues también ir viendo cómo progresa él esta semana que va a estar ingresado en el hospital. Luego, evidentemente, pues en función de cómo sea esta semana de recuperación, se sabrá cuáles serán los siguientes pasos, tanto en su agenda, si habrán algunos cambios, porque efectivamente en 25 días tiene planificado un viaje a Latinoamérica que va a ser bastante demandante. Entonces, bueno, igual puede que haya cambios en esa agenda.
1: Sofía Alas, desde el Vaticano, te agradezco mucho estos minutos para W Radio. Gusto saludarte.
2: Igualmente.
1: Hasta luego. Son las 2 de la tarde con 41 minutos, así lo marca el reloj de W Radio.
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1: Vamos a enlazarnos con Verónica Méndez. ¿Qué nos tienes, Vero? Adelante.
3: Que ya concluyó la comparecencia del secretario de Seguridad, Omar García Harfuch, aquí en el Senado de la República, Carlos, y por supuesto que salió a relucir el tema de Amílcar Olán y sus presuntos nexos con el crimen organizado. Omar García Harfuch se refirió a este asunto y a la detención en días pasados de Iván Casarín Molina, alias El Tanque. Dijo que sí hay carpetas de investigación y que Olán, Amílcar Olán, es una persona ubicable para el gobierno mexicano. Ah, mira. Vamos a escucharlo.
4: La carpeta de investigación se incorpora todo lo que tenga que ver con el delincuente que detuvimos. Si tiene que ver alguna otra persona como la que usted refiere, estará en la carpeta de investigación y será investigado. Pero ya le corresponde a la Fiscalía General de la República darlo a conocer.
5: Ok, digamos, no sería investigado nada más por el tema de la detención, sino también él en otro que estuviera relacionado, pues, por los audios.
4: Sí, o sea, por la detención que nosotros hicimos, lo que teníamos cuando se hace la detención, si usted recuerda, al día siguiente salen los audios que me parece que ya habían salido anteriormente.
5: ¿Y lo de si está ubicable, secretario Jorge Amílcar?
4: Hasta donde tenemos entendido y los últimos reportes, está ubicable, sí.
3: Así es como revela Omar García Harfuch que para el gobierno de México, Amílcar Olán, Carlos, está ubicable. Ya ves que hace pues dos semanas se dio esta revelación periodística de que se encontraba allá en Europa. El gobierno de México lo tiene ubicado, dijo hace unos momentos Omar García Harfuch al concluir esta comparecencia en la Junta de Coordinación Política, donde también dijo que no hay en este momento un acuerdo con Estados Unidos para atacar embarcaciones menores con droga en aguas mexicanas. Dice que no hay ningún acuerdo con la Unión Americana respecto a ese tema, y también adelantó que están delineando toda la estrategia de seguridad para blindar las elecciones del 2027. Parte de lo que ocurrió aquí en el Senado de la República en esta comparecencia de Omar García Harfuch, Carlos.
1: Gracias, y estamos al pendiente, Vero Méndez.
3: Buenas tardes.
1: Se le está complicando la cosa a Morena en Nuevo León, ¿eh? Hay rebelión. Se juntaron los tres que no fueron seleccionados como candidatos. Morena, sorprendentemente, en una decisión que la verdad sorprendió, pues porque se trataba de quien hace 6 años perdió la gubernatura. Se trataba de quien estuvo en primer lugar en las encuestas y terminó cuarto lugar en la votación, Clara Luz Flores. Entonces Morena designa a Clara Luz Flores como su futura candidata y Tatiana Cloutier se inconforma. Waldo Fernández se inconforma. Mijes se inconforma. Y hoy se juntaron los tres, Tatiana, Waldo y Mijes, para hacer una postura común contra la designación de Morena. Y esta postura común rechaza la designación de Clara Luz Flores en Nuevo León como la coordinadora de o sea, la futura candidata. Manifestaron su rechazo Tatiana Cloutier, Waldo Fernández y Andrés Mijes a la designación de Clara Luz Flores como virtual candidata a la gubernatura. Se abre una grieta fuerte en Morena, en Nuevo León. Vamos a escuchar lo que dijo Tatiana Cloutier.
6: En donde no estamos contentos, no estamos y no aceptamos de ninguna manera que un perfil como el de la actual coordinadora sea quien aparezca en las boletas en el próximo proceso electoral, porque esto daña enormemente al movimiento y daña enormemente al partido. ¿Por qué? Porque ya lo vimos, ha iniciado un desplome porque no levanta y porque no tiene el perfil. Ha sido una persona que ha mentido una y otra vez. Ya desfondó al movimiento. No andamos buscando consuelo. Andamos buscando que la 4T llegue a Nuevo León.
1: ¿Qué hubo? O sea, que no quieran premios de consolación. Si a mí no me den una alcaldía. Vamos a ver si se sostienen. Escuchen ustedes lo que dice Waldo Fernández, que era el candidato favorito del Partido Verde, el que impulsaba el Partido Verde para ser el candidato de la Alianza Morena PT Verde.
7: Hago un emplazamiento público a la compañera Clara Luz para clarificar si efectivamente en su equipo de trabajo de campaña está Karina, la persona que tuvimos un tema legal. Ella y yo, ustedes saben, fui víctima de un montaje por parte de la Fiscalía de Justicia. Entonces, clarificar eso, quisiera saber si puede decir públicamente si está participando sí o no en su equipo de trabajo, porque evidentemente pues algo que dañó a mi familia y que intentó dañar mi reputación y que afortunadamente quedó aclarado ante ustedes los medios de comunicación, pero sobre todo ante la justicia.
1: Él pidió a la campaña de Clara Luz Flores que le conteste si tiene como parte de su equipo a esta persona, Karina, quien dice lo acusó falsamente de un caso de abuso sexual. Mijes dice que no forma parte de ningún grupo vinculado a quienes apoyan a Clara y que está analizando qué sigue.
8: Se está perdiendo la gran oportunidad que tenemos de poder traer la transformación a Nuevo León. Esa es una de las cosas que nos preocupa y estamos todavía en un proceso de definición de cuál va a ser la ruta que vamos a seguir. Y sí, nos preocupa mucho, como lo dice el compañero Waldo, que se incorporen perfiles que no han actuado con ética en la política. Eso dañaría aún más al movimiento y no lo queremos permitir.
9: Hay una ruptura en esto que se haya denominado, llamado por muchos años el Grupo Escobedo, siendo que Clara Luz...
8: Yo ya lo declaré desde hace tiempo, yo no pertenezco al Grupo Escobedo, Mijes es Mijes.
1: Vaya paliza que le están poniendo a la candidata de Morena los otros aspirantes de Morena. ¡Qué cosa! Tatiana Cloutier, primero... Waldo Fernández y Andrés Mijes. Los acaba de escuchar. 2:47.
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1: Arráncate, querido Beto, te escuchamos.
11: Con gusto, Carlos. Champions League al momento. Bayern Múnich perdía 2-0 frente al Viking. Ya gana 3-2. Le dio la vuelta al equipo alemán, par de goles de Kane, se ve expulsado Olise, pero el Bayern ya pone las cosas en orden. Atlético 2-0 a un Manchester United que ya no sabe ni cómo se llama, va fatal en la liga inglesa, un solo partido ganado en la temporada y ahora cayendo frente a los colchoneros. Inter en casa, el fútbol italiano no saca cabeza. Inter perdiendo frente al Brujas de Bélgica en casa, lo mismo Nápoles en su visita al Villarreal, llevan 0 puntos en esta Champions. Barcelona perdió 1-0 y ya lo está ganando 4-1 en Turquía al Galatasaray. 4 y podrían ser muchos más, con un Lamine Yamal espectacular, driblando, fantaseando y sirviendo. Arsenal sufrió, pero ya le gana 3-0 a Lille, no lograba abrir la puerta, ya lo ha conseguido, daremos detalles y datos y todo lo que ha pasado en esta Champions en Claro Sports, aquí en W, a partir de las 3 de la tarde. Carlos, por todos lados, ahí te van noticias. Ruanda tendrá gran premio de Fórmula 1 a partir de 2030. Regresa el serial a África. Hay que recordar que Sudáfrica, en tiempo de los tribunales de Rivonia, los juicios de Rivonia a Nelson Mandela en el apartheid, tenía un gran premio de Fórmula 1. Bueno, ahora va a haber en África, pero en Ruanda, a partir de 2030, gran premio de Fórmula 1. Netflix adquiere los derechos de la Copa del Mundo para España de 2030. Lo que el gigante del streaming, lo que el pionero del streaming está logrando, los derechos de la Copa del Mundo 2030 para España, veamos en qué sentido sigue creciendo. Béisbol Grandes Ligas, ayer los Dodgers caen, están complicándose la vida de manera seria en la serie de campeonato, con lo cual pues ya están contra las cuerdas frente a Milwaukee, 2-0 abajo. Shohei Ohtani no batea nada. El japonés está apagado, el japonés no encuentra la bola y vuelve a perder Dodgers al tiempo que Cleveland se mete a Tampa y en la Bahía derrota a las Rayas 7-3. Partidazo para cerrar la semana de la NFL. Buffalo logra imponerse a los Rams en overtime en un juego de verdad de alarido, de errores increíbles, 37-34. Buffalo lo gana, un partidazo ayer por la noche. La última, si me lo permites, Carlos. Dos nuevos escándalos contra Gianni Infantino. El primero, se detecta un pago que le hace la FIFA por más de $1 millón, 1.4. El pago corresponde, según se establece, para poderte llevar el ritmo de gasto que representa Miami. Una compensación, porque Miami es caro. Hombre, sí, sí es caro, pero $1.5 millones para compensar su de por sí sueldo millonario. Y la otra, los ataques, porque se detecta que ha pagado o se ha comprometido a pagar $4 millones a la Trump Tower, al hijo del presidente Trump, por la renta de una oficina que no utiliza en Nueva York. Se sabía de esta oficina de representación, pero no la utiliza y el compromiso de pago es de $4 millones, todo lo que rodea a Infantino de cara a la elección de marzo entrante, Carlos.
1: Gracias, Beto Lati. 2:51.
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1: Arely Paz, el resumen de lo que tuvimos hoy.
12: 2:51 en W Radio, el enfermero Rafael Soto aseguró que el líder sindical del Seguro Social es cercano a Morena y que esto complica las negociaciones.
13: El secretario general del sindicato, Rafael Olivos, es diputado de Morena y varios de ellos mismos del Comité Ejecutivo han estado sostenidos por los distintos partidos. O sea, Pablo, se saben cambiar de color, de partido, pero siempre quedan en el poder y jodiéndose al sistema de salud y a los trabajadores.
12: Aseguró que la realidad rebasa todo lo que dice el gobierno de la presidenta Sheinbaum.
13: Estamos desbordados como sistema de salud. Necesitamos más enfermeros, más médicos, más hospitales. Y yo estoy en Centro Médico Siglo XXI. No quiero saber qué es lo que pasa en un hospital rural en Puebla, en Tlaxcala, en Hidalgo, en donde de verdad no tienes dos o tres jeringas para atender o ni siquiera hay médicos especialistas para operar.
1: ¿Qué le dirías a la presidenta Sheinbaum si la tuvieras enfrente?
13: Creo un canal de comunicación de entrada que no podemos hablar mientras ellos sean los interlocutores. El sindicato no nos representa y exigimos la cabeza del secretario general y el llamamiento a un congreso extraordinario.
12: Todo listo para la manifestación de personal del Seguro Social. Víctor Sandoval, volvemos contigo. Buena tarde.
14: ¿Qué tal, Ariel? Buenas tardes. Estamos aquí en Baja California y lo que es Avenida Cuauhtémoc, frente al Centro Médico Siglo XXI del Seguro Social. La concentración ya se está en este momento sobre la banqueta de este centro hospitalario del IMSS, quiero decirle que todavía abierta la circulación en esta zona. Ya son aproximadamente quizá unas 300 personas, quizá un poquito más, las que están concentradas aquí en la banqueta, en la explanada del centro médico, pero al momento no han definido si van a lo que es el sindicato en la calle Zamora o bien a la calle Toledo y Reforma, donde están las oficinas centrales del IMSS. El reporte que tengo de momento.
12: Muchísimas gracias. Muy buena tarde, Víctor.
14: Buenas tardes.
12: La Fiscalía de Guerrero confirmó el asesinato de María del Carmen Olán, fotógrafo de 58 años, y de su pareja Ernesto Castro, quienes estaban desaparecidos desde el 23 de septiembre en Acapulco. Sus cuerpos fueron encontrados 3 días después en una fosa clandestina en la comunidad de Los Playones, en San Isidro Gallinero, junto al cadáver de un hombre. El caso cobró relevancia justamente cuando los hijos de la fotógrafa interrumpieron el acto de la presidenta para exigirle y para pedirle auxilio y para poder encontrar a su mamá. Hoy se confirmó que está muerta. El portal financiero El CEO pues informó justamente de último minuto que Televisa y Fintech Holdings acordaron comprar AT&T México por $2,000 millones, algo así como unos $36,000 millones. Informaron que la adquisición se va a financiar o se financiaría a través de efectivo y disponible de una deuda garantizada, justamente que no represente pues para el consorcio un recurso gastado. Hasta aquí la información, Carlos.
1: Gracias, Areli.
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1: Muchas gracias, Areli Paz, por todo el día de hoy.
12: Gracias, Comán Rico.
1: Gracias, querido duende. Impresentable del duende. Muy buena tarde.
15: Igualmente, querido Charlie, buena tarde.
1: Y sobre todo, muchas gracias a todos ustedes por habernos escuchado. A nombre de todos los que hacemos este programa, mañana en Punto de la Una, aquí les esperamos. Soy Carlos Loret de Mola. Muy buenas tardes.
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16: Ante el alejamiento del huracán Simón, Jalisco levantó las medidas preventivas en la zona costera para avanzar hacia la normalización de actividades. El gobernador Pablo Lemus condenó los enfrentamientos durante la marcha por el agua. Dijo que se investiga los actos vandálicos y posibles abusos policiales, garantizando el derecho a manifestarse pacíficamente. El empresario Fernando Castro Rubio advirtió que la volatilidad del dólar genera incertidumbre y dificulta la planeación financiera de los empresarios de la región.
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5: Hola, ¿qué tal? Bienvenidos a Claro Sports en W. Me da muchísimo gusto saludarlos en este martes 13 de octubre, 3 de la tarde con un minuto. Gracias por estar con nosotros, por acompañarnos y elegirnos como lo hacen cada tarde. Martes de Champions, de UEFA Champions League. Buenos partidos de fútbol, algunos que llaman poderosamente la atención. La victoria del Atlético de Madrid 2-0 contra el Manchester United. El Barcelona, que empezó perdiendo con el Galatasaray y termina ganando 4-1. El empate del Bayern Múnich, también platicaremos de eso. La jornada de la UEFA Champions League, así que hablaremos largo y tendido del torneo de clubes más importante del mundo y, como ya lo escuchábamos hace unos momentos, muchos temas que tendremos. La Liga MX, con lo que esperamos sea una buena jornada el fin de semana, que ya se va calentando con el León contra América. Platicamos con el director deportivo de León, Rodrigo Fernández, y da declaraciones importantes alrededor del América, que sigue festejando su aniversario. Así que de todo esto y mucho más platicaremos. Beto Lati, ¿cómo estás, Beto? Buenas tardes.
6: Muy bien, Nico. Repasando Champions, iremos a profundidad. La victoria del Barcelona, el Inter pierde en casa, el Atlético derrota un Manchester United que está extraviado. El Bayern va a Noruega, a casa del Viking. Perdía 2-0, remonta 3-2, termina empatando 3-3. El Arsenal gana, así que iremos con todo eso. Y también con Grandes Ligas, derrota a los Dodgers, y con el fútbol americano, de la Garza contento con sus Bills. Y por supuesto, con lo que pasa en Liga MX. Compadrito Bernardo, un gusto.
5: De la Garza siempre contento, o sea, independientemente de lo que pase, ¿no?
7: No siempre, pero cuando ganan los.
6: Si Bills, pierde Buffalo, dice, no, era normal. Si ganan, también.
7: No, siempre. Para la alegría.
5: Siempre contento. ¿Cómo estás, De la Garza? Buenas tardes.
7: Bien, los saludo a todos con mucho gusto y a la gente que nos sigue. La verdad, sí estoy contento por los Bills. Ayer teníamos el partido en las manos, lo dejamos ir, parecía que se nos iba y lo recuperamos.
6: Teníamos, dejamos, senos, recuperamos.
7: Claro, siempre hay que hablar
6: sentido,
7: en plural.
6: Sí,
5: sentido de pertenencia.
7: Claro, igual con la selección mexicana, igual con las selecciones de ciclismo de México, que por cierto arranca el mundial de ciclismo sobre pista ahora en China, en la madrugada de esta noche. Así que esperemos que haya suerte para la selección mexicana. Arrancan las velocistas en la prueba de velocidad por equipos, ¿no? Daniela Gagiola, Yuli Verdugo, Jessica Salazar. Entonces, bueno, esperemos que son quinto lugar mundial, sexto lugar olímpico, ojalá que haya buenos resultados. Y luego, por supuesto, Ariel Acevedo, que es nuestra campeona mundial.
6: Campeona mundial mexicana.
7: Esperemos que tenga también un buen desempeño. Ricardo Peña, Sebastián Ruiz, una buena selección de México. El mundial de pista de logro.
5: Ya te aplaudieron y todo.
7: A ellos.
5: Miguel Gurwitz, ¿cómo estás, Miguelón? Tanto tiempo.
8: Sus caras. ¿Qué pasó, mi querido Nico? ¿Cómo estás? Un abrazo para Beto, un abrazo también cariñoso para Bernardo Allen de la Garza. Pues es que, ¿no? Jugamos, ganamos, tiramos, nos interceptamos. Muy bien. Yo también estaría emocionado si le fuera a los Bills. No tanto, porque entregan demasiado el balón. Es un equipo que se equivoca de manera dramática y termina ganando los partidos por el factor Josh Allen, indiscutiblemente. Pero bueno, es un buen equipo. Yo de NFL no tengo mucho que hablar este año. Ni el pasado, ni el antepasado tampoco tuve, pero igual aquí estoy de chismoso. Y de la jornada de Liga MX también podremos platicar después de... La verdad, muy buenos partidos en la jornada anterior, algunos despropósitos arbitrales, pero en términos generales fue una jornada atractiva.
5: Fue una buena jornada. Bueno, pues de todo esto y más platicamos esta tarde en Claro Sports en W.
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5: Hoy pregúntale a Lati.
6: De acuerdo.
5: Se vale. Ayer fue pregúntale a Félix. Estuvo muy interesante.
6: Más bien, más que una pregunta, tengo un comentario. Sí. Por lo que Félix suscita, ¿no?
5: Dile algo a Félix. Sí, pero la verdad es que muy bien, Félix, ¿no? ¿Cómo lo extrañábamos?
6: Sí.
5: Sí, la verdad, sí.
6: Eso que ayer, ¿cómo me dijo? ¿Qué? Me cayó.
5: Sí, ayer sí. Te pidió que guardara silencio.
6: Sí. Me conminó a no hablar.
5: Sí, sí, Miguel, no, se puso intenso esto.
8: ¿Llegó violento?
5: Y le dijo...
6: Cállate.
5: ¿Pero por qué?
6: Porque estamos hablando de que es importante que el portero suplente genere competencia al primer portero.
5: Ajá.
6: Para elevar su nivel, para exigirle. Sí. Y yo dije, oye, Félix, ¿tú hacías mejor a Campos?
5: Le dijo, cállate la tía.
6: No quiso, en vez de decirme, sí, porque entrenábamos, porque éramos equipo, porque generaba...
5: ¿Sabes qué? Yo... No sé, pero yo siendo la tía esta no la tomaría tan a mal porque le salió del corazón a Félix.
6: No le gustó.
5: O sea, fue demasiado honesto.
6: Es que no le gustó.
5: Dijo, cállate la tía.
6: Estamos hablando de porteros suplentes en relación con titulares de selección. Félix fue portero suplente de Campos en un mundial. Y ya después me dijo, pregúntale a Adrián Chávez. Dije, ¿qué tiene que ver Adrián Chávez si tú dices que eras el segundo? O a lo mejor me mandó con Adrián.
5: Porque él era el segundo.
6: Porque Adrián era el segundo y Félix era el tercero.
5: Ya, pero ya no hables tanto de Félix, ya no tarda en marcar y en quejarse.
6: Si el primer comentario del rato va a ser de Félix.
5: Pero pregúntenle a Beto, 55-54-02-28-44. Manden una nota de voz para el señor Alberto Lati. También nos pueden escribir, por supuesto, @ClaroSports, @WRadioMéxico, @DeportesWRadio. Participen con nosotros, de verdad que queremos conocer su opinión y que sean parte de este programa. Arrancamos con las Águilas del América, si les parece. Rodrigo Fernández, directivo de León, estuvo esta mañana en Peloteando, programa de Claro Sports y de W Deportes. Esto fue lo que dijo sobre el América.
9: No, el América ahí está, el buen Félix, nunca se puede ver como un equipo más. Sí, se escucha mucho del América, pero el América siempre está arriba. El América siempre es un equipo importante, es el más ganador. Nosotros no podemos confiarnos, tenemos que saber que vamos a enfrentar al mejor América. Por eso los números lo dicen. Quizás se oye mucho que no juega, que es bonito, que no sé qué, que con Almán. Pero la verdad es que nosotros no podemos entrar en esa. Vamos a enfrentar al mejor América y tenemos que salir muy concentrados y tenemos que dejarlo todo en la cancha. O sea, eso no nos cambia, ¿no? Nosotros respetamos mucho al rival, entendemos lo que es América, pero estamos metidos en lo que tenemos que hacer el día sábado.
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5: Venga, vamos con la sección claro que sí, claro que no. Muy sencillo, partiendo de lo que dijo Rodrigo Fernández.
6: Sí.
5: ¿América con equipo completo es el mayor candidato al título?
6: No.
5: Claro que no.
6: Claro que no. Perdón, me viste muy feo. Claro que no. Toluca sería para mí.
5: De la Garza.
7: Por números, claro que sí. Superlíder con un partido menos.
5: Miguelón.
8: Claro que sí.
5: Claro que sí, para mí también. ¿Será América, este América de Guillermo Almada, con estos refuerzos, el que domine los próximos años la Liga Mexicana?
6: Claro que sí, uno de los que. No el único.
5: No, pues claro que no.
8: No. Ya lo estás cambiando.
5: Sí, no. La pregunta es, así como hizo Jardine,
6: dominio,
5: así como Tigres en su momento. Así.
6: ¿Dominio único? Sí. Claro que no.
7: Claro que no.
5: Miguelón.
8: Sí, claro que no. Claro. Es dificilísimo pronosticar eso en el fútbol mexicano.
5: Para mí también, claro. En esta ocasión, claro que no. Y la última que Rodrigo Fernández la contestó muy bien. Todos los equipos de la Liga MX... ¿Lo primero que ven cuando sale el calendario es cuando juegan contra el América?
6: Claro que no.
7: Claro que no. Claro Tigres que sí. Y Monterrey. Tigres y Monterrey voltean a ver a

0: comentario.
1: Yo la única que le daría por buena es lo que dijo de la Garza, que a lo mejor Tigres y Rayados ven primero el Clásico Regio. Pero es la única que porque...
0: O sea, sale el calendario.
1: Tú eres,
0: en junio.
1: Dime un equipo de la Liga MX.
0: Y eres el San Luis, eres San Luis, el Toluca.
1: San Luis, ¿cuándo voy? ¿Cuándo visito la América? ¿Cuándo
0: ¿Tú primero
1: América?
0: Que ves San Luis?
2: Claro.
1: A ver, si te la puedo cambiar, Beto. Sí. Pero pido toda la honestidad de tu parte. Si no fuera eso, ¿qué sería lo primero que verías?
0: ¿Ves otros factores?
1: Dime uno.
0: Cuando tengo una seguidilla de partidos, ¿cómo me toca una fecha?
1: No. Dime uno. ¿Qué es? A ver, tú, presidente San Luis, ¿no? Te verías bien de presidente San Luis. Ten el calendario del siguiente torneo. Sí. ¿Qué quieres revisar primero?
0: Reviso otras cosas.
1: Dime una.
0: ¿Sí? ¿Cuándo me tocan partidos seguidos fuera, partidos dentro? No. Bueno, no podemos ser tan americacentristas.
3: No, pero es real. O sea, es real. A ver, vamos a cambiarla. Te la voy a cambiar. El primer rival que buscas, olvídate, tienes razón, o sea, como director deportivo sí analizas varios factores. Al primer rival que buscas en tu calendario es...
0: Aquí sí podría llegar a ser. Aquí sí, pero no es lo primero que veo del calendario.
1: ¿El primer rival sería el América?
0: En ese caso, podría ser que sí. No voy a utilizar el claro. Claro que podría ser que sí.
3: ¿No vas a utilizar el claro?
1: Claro que sí.
3: ¡Qué atrevido eres!
1: Yo también.
3: Siempre debes utilizar.
1: Matizándola, claro, como dice Miguel, que está mejor formulada la pregunta. El primer rival que ves.
0: Ahí sí podría ser.
1: Es el América. En el caso de Monterrey y Tigres, no.
4: Y el Atlas, yo creo que tampoco.
1: También veo Chivas. Pero Chivas sí. Chivas,
4: pero Atlas no.
1: Sí. Sí, de acuerdo. ¿Y qué será lo primero que vea el América? Chivas.
4: Chivas.
3: Chivas.
1: Pero bueno, al final Rodrigo nos decía, por supuesto que sí, y es un partido que mueve mucho y que representa.
0: Mueve mucho.
1: Y que representa mucho. Ayer hablamos largo y tendido del tema de América. Hoy,
0: 110 años justo ayer.
1: Este equipo, con Guillermo Almada, con los refuerzos que ya llegaron, que se van adaptando, Miguel, ¿para ti es el rival a vencer del torneo?
3: No creo que sea el rival, porque todavía no encuentra, digamos, su mejor versión, creemos. Creo que Toluca, más allá de los cuartos sin ganar, sigue siendo rival a vencer. Creo que... Chivas también está enrachado, negativo, también creo que rival a vencer. No creo que sea él en este momento. No veo uno que se haya despegado como en otros torneos. Ahí sí. Pero sí creo que es el equipo que más ha ido mejorando de acuerdo al arribo de sus refuerzos.
0: Cuando llevábamos 3 torneos consecutivos con el América ganando, claro que sí era rotundo. Era una hegemonía total. Jugara como jugar el torneo regular, llegaba a la liguilla y era... Era imbatible.
1: Sí,
0: y todavía el cuarto torneo llegó hasta la final contra Toluca.
1: Lo que pondría sobre la balanza, sí, para poder decir si es o no el rival a vencer el América, es cómo estuvo el América en esta primera etapa del torneo,
0: sí,
1: sin refuerzos, adaptación, la historia.
0: Criticado, generando
1: todo. Son líderes.
0: Con partido pendiente.
1: En teoría, sí, cuando llegan los refuerzos, se adaptan. Pasan puras cosas que lo
0: tendría
1: único que hace es favorecer
0: todo.
1: El mejor
0: y además que un entrenador
1: nivel.
0: Famoso por trabajar demasiado. Hay entrenadores menos intervencionistas. Almada es un tipo que de verdad busca impregnar al colectivo de algo. Y el tiempo tiene que ir a su favor, ¿no? Así como a mediano plazo ya no tanto por el historial de Almada que se empieza a generar cierto desgaste. Veamos qué pasa en América, nos podemos adelantar. Pero con Almada no es fácil encontrar su sello al cabo de un mes, de mes y medio, ¿no?
1: A mí por eso yo diría cuidado con el América, sí, porque estando como estaba fue líder con un partido menos. Si ahora encuentra su mejor versión, pues en teoría sí tendría que diferenciarse del resto.
4: Pues sí, yo creo que sí. Creo que el único paréntesis, asterisco que se le puede poner a América es que, a ver, contra Cruz Azul, contra Chivas, incluso ahora, ¿no? Contra Monterrey en su casa. O sea, le falta como un gran resultado contra uno de los rivales, sí, aspirantes, ¿no? Eso es lo que le falta para concretar esa calidad de favorito al América. Pero sí es de los que aspiran, por supuesto, y el superliderato lo dice, pero... Y tiene razón Beto lo que dice, ¿no? Almada tiene que este equipo ir a más. No creo que haya encontrado todavía el top en el torneo. Entonces...
0: Cuando viajó a la League Cup, estaba esa exigencia. Y vino Rayados. En un partido raro de arbitraje,
4: sí,
0: en contra de América, así como el de Liga, creo que fue raro en contra de Rayados, el reciente. En ese partido no pudo, por lo que sea. Luego vinieron los clásicos. Tampoco pudo. Dio cierta moral o cierta luz en medio de la bruma, el despertar contra Cruz Azul. Regresó contra Chivas,

0: pero sigue siendo por ahí lo que se le señala al América, ¿no?
1: ¿Ustedes qué opinan? 55-54-02-28-44. Recuerden que le puedes mandar notas de voz a Beto Lati, arroba Claro Sports, arroba W Radio México, arroba Deportes W Radio. Y también mensajes los vamos a leer más adelante. Hacemos una pausa muy rápida y regresamos para hablar de Champions League, de los partidos de hoy y de los de mañana, que pintan para ser bastantes, bastante buenos. Pausa, regresamos.
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2: Estamos de regreso, Claro Sports en W, 3 de la tarde con 20 minutos. UEFA Champions League. Beto, ¿qué fue lo que más te sorprendió de la Champions?
3: Lo del Viking, sin lugar a dudas. A ver, ¿lo llevo al Viking
2: o lo del Bayern Múnich?
3: Que el Bayern ya se dio 2 empates en la Liga Alemana, en la Bundesliga, aunque no ha perdido en la temporada. Para mí es el plantel más poderoso del planeta, ¿eh? Por ahí luego vendrán Barcelona, Arsenal, es un buen tema de debate. Perdía 2-0 el conjunto del Bayern, se levanta, da la vuelta 3-2 y finalmente rescata ya con 10 hombres enfrente el Viking, porque se va Michael Olise expulsado 3-3. Y en cuanto al Barcelona, hay un punto coyuntural, perdía 1-0, hay un gol que era el 2-0 para Galatasaray. No vemos repeticiones tan claras, evidentemente, si no se concede, porque los vectores dejaron claro, no entremos a paranoias. Y ya luego el Barça despierta y el segundo tiempo de Lamine Yamal es arte total, ¿eh? Hace un drible.
2: ¿En el tercero o en el cuarto gol?
3: Creo que es el tercer gol.
2: Tercer gol.
3: Un autopase con una rabona. Normalmente la rabona es para otro tipo de circunstancias, ¿no? En plena área. Lamine Yamal está jugando demasiado. No,
2: en otro nivel, sí creo que ese segundo gol del Galatasaray pudo haber cambiado las cosas, pero si al final está en fuera de lugar, está en fuera de lugar, es que no hay historia, sí,
3: claro,
2: ¿no?
3: Y son los vectores. Sí. Yo sé que la paranoia da para mucho, pero...
2: Pero en este caso sí. Y muchas veces lo que hay que valorar, Miguel, de los equipos es cómo reaccionan, cómo se sobreponen. Y eso le pasó hoy al Barcelona. Pudo haber estado 2-0, terminó ganando el partido 4-1.
4: Sí. Y es, además, la gran deuda del Barça es en la Champions. O sea, está clarísimo que es la gran... asignación pendiente. Uh-huh. Hay otros equipos grandes que de plano no levantan y era completamente normal que hoy el Manchester United perdiera. O sea, un equipo que ha ganado un partido en la liga, que otra vez vuelve, digamos, el año pasado en el cierre daba la impresión de que el United iba encontrando otra vez un poco el rumbo y la jerarquía, y otra vez arrancó bastante mal la liga inglesa. Y ahora en Champions, frente al Atlético, pues era normal que perdiera.
3: Es que está repitiendo un patrón. Cuando Ole Gunnar Solskjaer, gloria del equipo, leyenda del equipo, llega como interino, como relevo, lo hace muy bien. Cuando empieza la siguiente temporada, el equipo cae. Michael Carrick tuvo una gran incursión de emergencia el torneo pasado. Uh-huh. Y este torneo lo han empezado terriblemente. Y dijeras, es que el United no gasta. No paran de gastar. Lo que pasa es que ves el plantel, ves la alineación, y no se nota porque los jugadores que llegan no dan ese paso adelante, ¿no? Llevan una victoria en lo que llevamos de Premier League. Van en lugar 12, me parece, en la Premier.
2: Y en la Champions.
3: Ahora pierde.
2: El Atlético de Madrid, que no tiene la culpa de esto, aprovecha el momento.
3: Julián ya fue titular con todo lo que ha dividido.
2: ¿Cómo lo recibieron?
3: Hubo mezcla, me puse a revisar. Sí hubo ciertos abucheos, pero ya no como cuando empezó la temporada.
2: ¿Te acuerdas que en algún momento, incluso en la despedida del equipo, no dejaron, bueno, le pidieron que mejor se acercara, mejor, bueno, al final se queda, es uno de los tuyos,
3: y hoy
2: está
3: si
2: jugando,
3: fue titular, Obed no sale a la banca, Obed Vargas no sale a la banca con el Atlético.
2: Esa es una mala noticia porque al final se quedó, la intención del Atlético de Madrid era comprar a Obed, prestarlo, no lo prestó.
3: Lo querían prestar. Tengo la información de que no termina por cerrarse la cesión porque no pudieron incluir como cláusula para prestarlo que le garantizaran cierta cantidad de partidos. Lo que quiere el Atlético es que juegue, ¿no? Que tome horas vuelo, que se suelte.
2: Si te lo presto, úsalo para que...
3: Sí, pero si te lo presto para que lo tengas descansando, pues no me sirve.
2: Mejor yo lo tengo.
5: Mejor lo descanso yo.
3: También,
5: mejor
3: sí, lo entreno yo, lo veo yo.
2: Entreno yo, claro. Pero ¿qué tanto le puede afectar esto a Obed con Selección Nacional?
3: Es que está inactivo. No es fácil.
4: Nada.
3: ¿No?
4: Nada.
3: ¿No?
2: A ver, ¿con quién compite Obed?
3: Coque, que hoy no estuvo porque tuvo un fallecimiento en su familia, lamentable, evidentemente. Pablo Barrios, que se ha ganado la titularidad. Johnny Cardoso, futbolista que ha crecido enormidades, el estadounidense. Ha jugado poco Morten Hjulmand. Obed Vargas, jugadores de recuperación, ¿no? En la zona de la media cancha. Hoy ni siquiera va...
2: Va a la banca. Pero tú decías, Miguel, ¿no le afecta esto a Obed Vargas con Selección Nacional? ¿Seguirá siendo convocado y seguirá siendo importante para Rafa?
4: Sí, o sea, de acuerdo al patrón de los últimos 10 entrenadores de la selección mexicana, no importa poco si juegas o no, si eres titular o no, si vas a la banca o no, el hecho de estar en Europa, y más, imagínate, o sea, hay jugadores que están en equipos de ligas pequeñas en Europa, que no juegan y son convocados, Ahora imagínate el caso de Obed, ¿no? Que entrena con el Atlético de Madrid. Hablo de acuerdo a lo que nos han enseñado, ¿no? En los últimos 10 años. No, si me preguntas, no creo que influya. ¿Debería? Sí.
2: Eso es lo que más me interesa.
3: Y ojo, la
2: perra... ¿Puede suceder o no? Yo coincido con Miguel, seguramente no. Pero debería, el técnico de la selección mexicana debería decir...
3: Si hubiera más tela
2: no de... estás jugando, no importa que estés entrenando en el Atlético de Madrid, no estás jugando ahorita...
3: Si hubiera más tela de dónde cortar, quizá. Creo que recurrentemente vemos que no hay tanta tela de dónde cortar. Es triste. Hendrik es la perla del fútbol brasileño. En el Madrid está jugando muy poco. Lo prestaron a Lyon, hizo goles, regresó al Madrid. Esta temporada ha pasado de noche. Y sí creo que va mermando el desarrollo de un futbolista. Lo digo porque además mañana cumple 18 años Gilberto Mora. Es un espejo que también puede servir de perspectiva, ¿no?
2: Para tomar una decisión.
3: ¿Quién no se emocionaría si se anuncia mañana o en un mes o en dos meses o en enero que un equipo del nivel del Atlético compra a Gilberto?
2: Pues, todos.
3: Sí, claro, ¿no? Pero hay que ver en dónde pueden seguirse desarrollando de la mejor manera, ¿no? Los jóvenes. Que Obed es muy joven. ¿Tiene 21 años?
2: Sí, no tanto como 20. Gilberto, que al final...
3: Tiene 2 o 3 años más.
2: Lo de Gil hace especial ilusión, no porque no se pudiera ir, que eso hay que aclararlo, ¿eh? Sí te puedes ir menor de 18 años, pero con una estructura diferente. El club está obligado a llevarse a la familia, a muchas cosas, ¿no? Por eso siempre es como tan determinante, ¿no, Beto? Decir, después de los 18...
3: Cuando no eres europeo, ¿no? Porque evidentemente con ciudadanos europeos no existe esa restricción.
2: Pero aquí, o sea, si hubieran querido llevar a Gil hace un año, ¿qué hubiera tenido que pasar?
3: Llevarse a la familia, un empleo para el papá, una estabilidad para la familia, que además me parece bien, ¿no? Si vas a mover un menor de edad, tiene que haber...
2: Todo ese
3: que antes no existía. Es un nuevo reglamento de transferencias para menores de edad.
2: Que está bien. Bueno, entonces ya cumple 18 años.
3: O sea, Odegaard se fue al Real Madrid a los 16 años, por ejemplo. No hizo falta eso porque es europeo. Digo, el ahora capitán del Arsenal.
2: Yo espero, obviamente, que Gil Mora se vaya a un buen equipo, pero sí sirve de espejo lo de Obed. Sirve.
4: Sí.
2: ¿Qué es mejor? ¿Irte un buen equipo y que te preste o irte un buen equipo e inmediatamente estar peleando por el título?
5: La hormiga. O sea, por ejemplo, la hormiga. Se fue un equipo y está jugando, está haciendo goles, ¿no? Por lo menos ha tenido la oportunidad de mostrarse. Obed no. ¿Quién está en un mejor equipo? Obed. Entonces, ¿qué prefieres? ¿Que tu jugador se vaya a un mejor equipo y que le cueste mucho trabajo tener minutos o irte a un equipo donde puede ser un poco más cómodo? Siempre será difícil, pero un poco más cómodo el poder aparecer y mostrarte y luego dar el brinco ya consolidado, ¿no?
3: Sí,
5: ese es el tema.
3: El ideal es un Chicharito que se fue a Manchester United, un equipo
5: importantísimo. Sí,
3: y en ese momento hegemónico. No, no es este United.
2: Pero sí, el Chicharito sí creo que...
3: Llegó como suplente y se ganó la titularidad y fue titular en la final de Champions.
2: Esa historia
3: de excepción.
2: El mexicano que se va a un club grande e inmediatamente da resultados en
3: es
2: un club
3: es el único,
2: grande,
3: yo creo.
2: Sí, porque todos los demás tienen historias de éxito tremendas. Hugo se fue al Atlético de Madrid.
3: Que ese Atlético no era el ahorita.
2: Mismo, no era el mismo.
3: Hace 40 años.
2: Y no, sí, no era el mismo, te digo.
3: Rafa se fue al Mónaco, luego lo hizo campeón con Didier Deschamps dirigiendo.
2: Raúl se fue al Atlético de Madrid, que podemos decir sí fue el mismo, pero no le fue igual de bien.
3: No. Fue al Benfica y dio la vuelta.
5: El Chucky.
2: Pero el Chucky fue al PSV y después al Napoli.
5: Para clubes más grandes.
2: Sí.
3: Sí, pero llegar directo a un equipo grande y jugar
2: no es lo normal y es Javier y ya.
3: Me parece que sí.
4: Bueno, ¿quién fue al Arsenal?
2: Carlos Vela.
4: ¿Era Vela?
2: Pero lo prestaron Vela también. O sea, tampoco es como que triunfó inmediatamente, lo terminaron prestando.
3: De hecho, nunca triunfó ahí.
2: Y no regresó en algún momento, ¿te acuerdas?
3: Iba, venía de las sesiones, pero no.
2: Y realmente Vela triunfa en la Real Sociedad. Ahí es en donde...
4: Y el caso de Giovanni es diferente, porque él, digamos, nace futbolísticamente o crece futbolísticamente en Barcelona.
3: Giovanni y Jonah, los dos.
2: Los dos.
4: Sí, los dos.
2: Andrés Guardado, por ejemplo, sufrió muchísimo. Primero, ¿te acuerdas? Se fue en el Valencia, no le fue tan bien.
3: Deportivo desciende, juega en segunda. Sí.
2: Le costó. Al final termina teniendo una carrera extraordinaria, pero más por perseverancia que por conseguir el
3: de por sí, son poquititos los mexicanos que han jugado en equipos de verdad grandes de Europa. ¿Sí? Pero que hayan llegado como primer puerto a un equipo grande y hayan triunfado. Es Javier Hernández. Sí.
2: Es Javier. Igual creo que mañana no pasará nada con Gil, ¿eh?
3: No, mañana no creo que pase.
2: Mañana no. Ojalá que pase antes de diciembre.
3: Ya puede pasar, eso es la diferencia.
2: Eso a mí me daría mucha, mucha ilusión y hasta te diría, híjole, si no pasa, me podría llegar a decepcionar. Porque sí espero que...
3: Te decepcionaría que empiece el torneo, el primer semestre de 2027, en Liga MX.
2: Sí.
4: Sí, a mí también.
2: Sí, la verdad,
4: a mí también.
2: Me gustaría que se
3: aunque
2: fuera.
3: Aunque normalmente lo ideal... Para un refuerzo es llegar en verano.
2: Claro, pero bueno...
3: No con el equipo ya tomando una velocidad, una dinámica
2: pero
3: física.
2: Pero él cumple años en octubre, Beto.
3: Sí, bueno. Es otro punto. Pero lo ideal normalmente por entrar mejor un colectivo es llegar a la pretemporada en verano.
2: Verano, ¿no?
5: Sí, pero ¿qué prefieres? Sí. 6 meses de irte a adaptar en un equipo que ya se ha encarrilado, que a lo mejor tiene...
3: No, yo prefiero que ya se vaya a un buen lugar.
5: O quedarte aquí 6 meses a...
3: Prefiero que ya se vaya a un buen lugar.
2: Y 6 meses, que van a ser 6 meses cuidándote. Porque si no tiene un papel firmado, va a estar, no me quiero lesionar, voy a estar con precauciones, no va a estar al 100%. Sí. Entonces, mejor ya pagó tanto por 5 años, y es más, y ya me prestó a tal equipo, y listo. Yo creo que eso sería lo ideal. Pero bueno, es lo que pasa en la UEFA Champions League. Les recordamos que tenemos Europa League el jueves. Estamos en mood hormiga, ¿eh? Tenemos Europa League con el Olympiacos contra el Marsella, y después tenemos Liga de Grecia con el Olympiacos de la Hormiga el domingo.
3: Me encantó la Hormiga cuando lo vi en la gira de selección en Phoenix. Que me dice, es que mi mamá ve los partidos en Claro Sport, lo tenemos en entrevista.
2: Sí.
3: Seguimos, ya es como Hormiga Network, ¿no? Porque entre la Liga Griega y entre la Europa League tenemos, que además fue muy claro, es el Hormiga. A mí se me sigue saliendo la Hormiga.
2: Es el Hormiga.
3: En su casa le dicen el Hormiga.
2: Hormiga. Pero yo creo que todo el mundo le dice.
3: Sí, bueno.
2: La Hormiga, ¿no?
3: Sí, claro.
2: ¿Cómo quieres que yo le diga?
3: Él dijo que el Hormiga.
2: ¿Tú cómo le dices?
3: Estoy tratando de disciplinarme, pero ahorita le dije.
2: Cuando tú le digas
3: la Hormiga.
2: Cuando tú le digas.
3: ¿Tú, güerito, cómo le dices?
4: Hormiga, quítale, no te pelees, dile Hormiga.
2: Y Bernardo, por ejemplo, le dice Armando.
3: Es muy propio.
2: Porque es Bernardo. Muy propio, ¿verdad? Pero, espere, únanse a Claro Sports Premium en YouTube para que puedan seguir la Europa League con el partido de el Hormiga y de el Olympiacos y también la Liga
3: de Grecia. Dice Ale Orbañanos el Hormi.
2: El Hormi.
3: Porque así firma, además.
2: Firma el Hormi.
3: Y que nos dejó muchos uniformes firmados para dinámicas.
2: Bueno, 3. Claro, tampoco muchos.
3: ¿Para dinámica?
2: No, tampoco parece. Parece que ya tiene una tienda.
3: Oye, Miguel se espantó,
2: sí,
3: ¿eh?
2: Sí, muchos.
4: ¿No quieres hacer una dinámica conmigo?
2: Sí, qué bárbaro. Vamos a hacer una pausa y regresamos. Todavía hay más. Esto es Claro Sports en W.
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7: Miguel Andrés Hernández Arteaga, subsecretario de Turismo de Jalisco, advirtió que los ingresos turísticos podrían caer entre 15% y 35% este año, lo que podría generar ajustes al presupuesto destinado a promoción. Héctor Salgado, de la Academia de Ingeniería de México en Jalisco, respaldó las medidas para mejorar la calidad del agua y urgió a modernizar la infraestructura hidráulica sin interrumpir el suministro. El gobierno de Jalisco informó que, durante los primeros 3 trimestres de 2026, la entidad registró 1,898 desapariciones, la cifra más baja para este periodo desde 2019.
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3: Gracias por estar con nosotros. 3 de la tarde con 36 minutos.
4: ¿Ya?
3: ¿La música es correcta, Beto? ¿Te gusta así de como de suspenso o no?
4: A Félix no le pusieron esa música.
3: No, porque tú eres especial.
4: ¿De Félix?
3: Félix se fue 2 meses, apenas regresó. Y ayer,
4: esto lo hace muy especial.
3: Y ayer te dijo, cállate.
4: Esto lo hace más especial.
5: Música de viento para Félix, entonces.
3: Vamos con el primero para Beto, venga.
6: Buenas tardes, Javier Rosas, acá como creo que todos los días les he hablado, pero ya lo sabe fastidiar. Primero, Lati, no le voy a hacer una pregunta, sino le voy a adular. No lo conozco personalmente, no tengo la fortuna, pero lo admiro porque yo siempre admiro a la gente que sabe mucho, y para mí Lati es una persona súper inteligente, no porque... Bueno, si es inteligente, vaya, pero me refiero a que tiene mucho conocimiento, y a ese tipo de personas yo las admiro. Por otro lado, voy a meter mi cuchara con lo que están hablando de qué ves, lo primero que ves, si fueras un director deportivo, yo lo que primero vería es, o haría un cálculo de cuántos puntos debo de tener cuando me toque jugar con el Guadalajara, cuántos puntos debería tener cuando me toque con el América, cuántos con el Toluca, con el Cruz Azul, con los más fuertes. Tendría que tener un parámetro de cuánto tengo que llegar a hacer para que no me vaya bajando de la tabla, pero no precisamente porque me toque con el América. Ok, saludos.
3: Gracias.
6: Un abrazo a todos.
4: Gracias, señor Rojas, qué amables sus palabras. Qué detallazos.
3: ¿De tu familia alguno?
4: No, pero comportándose como tal, ¿no?
3: Sí.
4: No, un abrazo muy fuerte, gracias por las muy generosas palabras. Y yo estoy de acuerdo en esa postura, no es solo el América. Sé que el América es el mayor condimento que mueve la industria de la Liga MX, que mueve las pasiones de la Liga MX para un lado o para el otro, que mueve la aguja en cualquier sentido. Pero no es solamente ver a la América.
3: No, pero sí es lo primero. Ya llegamos a un acuerdo, Beto.
4: El señor Rojas tiene otra idea. Y revisando tus puntos.
3: ¿También? No, bueno.
4: Una planeación estratégica, la que le aporta. Menos visceral que tú.
3: Y que Bernardo y que Miguel y todos. Vamos con otra pregunta para Beto.
7: Antes que nada, saludo, Beto.
4: Un abrazo.
7: Me gustaría saber si piensas que las Chivas, tú como analista, vaya a ser campeón en los próximos 5 años. ¿Y por qué piensas que no? Saludos de tu amigo Rudy Rojas.
4: ¿Rodrigo?
3: Rudy.
4: Ah, Rudy, un abrazo.
3: ¿Por qué no?
4: A ver, yo digo que por qué sí. Yo creo que en los próximos 5 años sí va a ganar el Guadalajara. Estamos hablando de 10 títulos.
3: ¿De 10 torneos?
4: Sí. Vi a Chivas más cerca de coronarse el torneo pasado. Evidentemente entendíamos que lo del Mundial era una circunstancia, producto de lo bien que lo hacía el equipo, perdió jugadores y era parte de esto. No puede Chivas verse lastimado o quejarse al respecto, tampoco lo hizo, ¿no? Uh-huh. Bueno, lo hizo cuando el Toluca iba a tener por ahí el regreso de Alexis y Gallardo para un partido. Yo sí creo que Chivas va a lograr ser campeón, creo que está haciendo las cosas como tiene que hacerlas. Es una realidad. Hubo una rachota en la que no había un jugador de Chivas siquiera cerca de ser seleccionado.
3: Y ahora fueron base.
4: Hoy podrían ser varios y tienen que seguir creciendo y ahora tienen que demostrar que están a la altura de la selección. Con todo respeto lo digo para Campillo, para Sandoval, para Camberos. Son las caras más recientes, ¿no?
3: De acuerdo. Y tenemos uno más.
8: Alberto Lati, buenas tardes. Te pregunto, ¿en qué se basan para decir que la selección mexicana que participó en este mundial hizo o es la mejor de todas o la que más unió con la afición, siendo que para mí en lo personal la afición es lo mejor que tiene el fútbol mexicano, una afición noble, sufrida, y en las buenas y en las malas ahí está, aunque son más malas que buenas? Gracias, buena tarde.
4: Yo estoy de acuerdo en que lo mejor de nuestro fútbol es la afición. De hecho, hay una frase de Juan Villoro que marca, creo que así abre su libro Yo soy redondo, que si hubiera un mundial de aficiones, México llegaría a la final, siempre, ¿no? Y este mundial reconectó esa afición con esa solidaridad, con esa incondicionalidad. Rafa Márquez fue muy claro en su primera conferencia de este viaje, que fueron muchísimas, cuando dijo, tampoco hicimos algo distinto. Hay mucha euforia porque la selección hizo demasiado para como venía.
3: Pero la conexión con la gente...
4: Logró conectar donde parecía que había pura ruptura y cortocircuito. pero yo estoy de acuerdo también en que no es la mejor selección mexicana de la historia, yo no lo pensaría, ¿eh?
2: Pero la conexión sí fue diferente.
4: Fue muy especial, sí.
2: ¿En algún otro mundial habían sentido una conexión así?
4: Es que mundial en casa en el 86, quienes lo vivieron dicen que fue parecido.
2: Parecido.
4: Yo era muy pequeño, ¿no? Bernardo podrá decirlo.
9: Sí, fue muy parecido.
2: Llegué a Bernardo, ¿por qué?
4: No, ¿llegué por qué?
9: No, pero está bien, no importa. Sí, sí fue muy parecido, la verdad. Yo no siento que haya sido distinto esta vez que lo que fue en el 86. No.
2: Más o menos, ¿no? Ahora entiendes a Félix.
9: Es más, te voy a decir una cosa. En el 86, el apoyo a la selección fue total. Aquí el segundo tiempo contra República Checa, el primer tiempo, perdón, contra República Checa.
2: Hubo más tensión.
9: Ya le estaban algunos.
4: Qué interesante lo que dices, me puse a revisar el México e Irak del 86. Que México no le metía gol a un rival muy menor y la gente no entraba en ese hartazgo, güey.
9: No, había más nobles.
4: Es curioso, ¿no? Como...
9: Sí, había más nobles.
2: Diferente, a ver, tenemos.
10: Sí, había más.
2: Más mensajes, pero ahora que no.
4: Ahora texto.
2: De texto, Lati, al ser periodista, ¿cómo toleras a las personas americanistas que centralizan todo al equipo? Eso dice César.
4: Bueno, cada quien tiene derecho a su opinión. Y aparte aquí no hay americanistas como tal. De pronto pudieron comportarse de esa manera al inicio del programa. Miguel no es americanista. El único uniforme que usa mi compadre es el de los Dolphins o de los Red Sox.
9: Tendencias amarillas claras. El señor Orbañanos, porque no le va al
4: Puebla.
9: Oye, no, qué Puebla.
2: Va al Puebla.
4: ¿Túnico?
2: Sí, le va al Puebla.
4: Pero es Chiva, ¿no?
2: Puebla.
4: ¿No eres Chiva?
2: José Carlos dice, Alberto, de los libros que has publicado, ¿cuál es el que más te costó para dar con cada una de las historias? Saludos.
4: 100 dioses del Olimpo. Un abrazo, José Carlos, porque 100 glorias de México, por la cercanía cultural, lo que me digas, pude entrevistar a la mayor parte de ellos o a familiares de ellos. 100 genios del balón son futbolistas más conocidos, los recientes como genios del mundial, pues son de la actualidad. 100 dioses del Olimpo fue el que más me costó, pero también creo que las historias que más me gustaron.
2: Y uno más, pregunta para Alberto Lati, ¿a qué mexicano recuerdas con la proyección tan alta que tiene Gil Mora?
4: No, a esta dimensión, titular en un mundial a los 17 años, no tiene precedentes. Hugo Sánchez de adolescente ya prometía mucho, pero era una selección amateur que fue la base de la que luego fue al mundial 78. También fue olímpica. Rafa Márquez ya despuntaba a los 17, pero no tenía esa titularidad en un mundial o una Copa del Mundo. El número 10 de una selección. Creo que lo de Gil Mora es único en la historia de nuestro fútbol. Y de hecho, como anotador, rompió el récord que venía desde 1930 de Felipe Rosas.
10: ¿Ya sabes cuál es el caso más cercano que le veo?
4: Ajá.
10: Giovanni.
9: Sí, sí.
10: Giovanni, ¿no? Campeón mundial, sub-17, ya jugando en Barcelona. Con una proyección, claro que la expectativa no era tan grande, ¿no? Porque no hubo un mundial mayor, pero digamos es el caso que más le encuentro cercanía.
2: El mundial de Alemania muy cercano, si no me acuerdo, sí, y no claro. Fue
4: un año después, ocho
2: un
4: meses
2: año después, y no fue.
4: Ni él, ni Vela, ni nadie de ese equipo.
2: Ni nadie de ese equipo. La Volpe decidió no llevar a mí.
4: Sí, y ya para 2010 van Héctor Moreno, Efra Juárez, sí, Carlos Vela, Giovanni.
2: Ya, Camila.
4: Oye, ¿sabes qué caso puede ser parecido, pero nos tratamos de decirlo? Diego Lainez. ¿A qué edad Diego Lainez se convierte en titular de la América?
2: Sí, la Volpe lo...
4: No de la selección.
2: No, de la América.
4: 17, ¿no?
2: Sí. Y se va a Europa muy joven.
4: Se va muy joven. Por una cifra muy elevada.
9: Pero no había esta generalidad en la evaluación tan positiva que tiene.
4: No, esto es único.
9: Ahora sí todo el mundo coincide en que esta es la joya del fútbol mexicano.
2: Totalmente.
4: Esto es único.
2: A ver, les voy a hacer una pregunta a los tres.
4: Cuando Guardado aparece en el Mundial 2006 como titular contra Argentina,
2: tenía 17 años.
4: Porque Guardado debuta tarde. Sí. Lo que pasa es que debuta y a los 8 meses ya es titular en el Mundial.
2: Pregunta a los tres, difícil, ¿eh?
4: Claro que sí o claro que no.
2: Más difícil todavía. ¿Quién de los compañeros de programa creen que nos está escuchando? Y apostarían porque nos está escuchando.
4: Félix Fernández.
2: ¿Tú dirías Félix?
4: Y Ale Orbañanos. Pero Ale,
2: no, quitando a Ale.
4: Pero Ale por deber, ¿eh? Ale no lo está haciendo por pasión.
2: Sí, Ale porque está aquí en la
4: por fecha. Gusto.
2: ¿Tú dirías Félix Fernández?
4: Félix.
9: Es que si Félix no está escuchando... Ya
4: Toñito
9: le,
4: Moreno.
9: Toñito Moreno decidió. Porque Félix ya le dijeron, escucha porque te están tirando. Toño Moreno.
2: ¿Tú, Miguel?
10: Yo diría por fan, ajá. Toñito, por ser leal, y solamente para ver qué están diciendo de él y por chismoso, Félix.
2: Pero, o sea, si hubiera que marcarle a alguno, ¿a quién?
10: A Félix.
4: A los dos, ¿no? También queremos escuchar a Toñito.
2: A ver, vamos a marcarle a Toñito.
4: Pero con Toñito no hay tanto riesgo como con Félix.
2: No, no hay riesgo.
4: Le marcas de la nada y contesta con tres palabrotas, ¿no? tensos momentos en la radio.
2: No, bueno, imagínense.
10: Sí.
11: Bueno.
2: Toñito.
11: Nicolás Romay.
2: ¿Cómo estás?
11: Todo bien, aquí ya. Ya casi.
2: ¿Qué andas haciendo?
11: Estaba yo terminando de comer.
2: No, Toñito, hiciste que Bernardo, Miguel y Beto perdieran una apuesta.
4: Jurábamos que nos estabas escuchando, Antonio Moreno.
11: Los vi en el principio y les digo los temas. Y oí a Miguelito también ahí.
4: Bueno. ¿Nos extrañas?
11: Escuché lo de la hormiga.
2: Ah, muy bien. Sí. Ok, mano, muy bien. No, muy bien.
4: Te esperamos, Toño.
11: Yo me aplico. Ahí estoy el lunes, ya hace falta.
2: Perfecto, Toñito. Te mandamos abrazos, ¿eh?
10: Abrazos, gracias, Toñito.
11: ¿Y cómo lo vamos a decir entonces? ¿La hormiga o el hormiga?
2: El hormiga.
4: Miguel, hormiga.
11: Perfecto.
2: Te mandamos
11: El hormiga.
2: Te mandamos abrazos, bueno. Toñito. Cuídate.
11: Igualmente, gracias.
2: Bye.
11: Bye.
4: ¿Quieres probar Félix o no te vas a arriesgar?
2: ¿Me arriesgo?
4: A ver si no te dice cállate. Digo, puede hacerlo dos días al hilo, ¿no?
2: Félix Fernández, a ver. Pues que ni me conteste, ¿no? O sea, que ni esté escuchando el programa y ni me conteste.
10: Sí.
12: ¿Qué pasó, güey?
4: Lleva una.
2: Félix. Félix.
12: Sí, aquí estoy, güey.
2: ¿Qué haces?
12: ¿Qué? ¿Ya te colgó Toño Moreno o qué?
2: ¡Eso! ¡Muy bien, Félix!
12: ¿Estabas molestando mientras comía?
2: Exactamente.
12: ¿Sí? ¿Y imprudente?
2: ¿Y tú qué andas haciendo?
12: Escuchándolos.
2: Como debe de ser.
4: ¿Qué te preparaste de comer, Félix?
12: Desde la Champions ya a punto de salir de aquí.
2: Muy bien. Muy bien, Félix. Oye, no, es que se quedó muy sentido, Beto, después de que ayer de que lo callaste ayer. Entonces me dijo, hay que marcarle a Félix.
4: A ver si reconoce.
12: Pero fue muy sutil y además me dijo que no estaba sentido conmigo.
4: O sea,
2: ya reflexionó.
4: Miguel, ¿se puede callar a alguien de manera sutil? Eso sería, guarda silencio, amigo.
10: Sí.
4: O como le dices a un hijo, ahorita no. Sí. Esa es típica con los hijos.
2: El cállate latino es sutil, ¿no?
12: Beto, ¿nunca le has dicho a ninguno de tus hijos cállate?
4: No, la palabra cállate.
2: No, es muy fuerte.
4: ¿Acaso con un poquito de acelere colocar la mano de manera perpendicular a los labios?
12: Me quedabas muy lejos, por eso no podía colocar la mano a ningún lado.
4: Sí. Menos mal, me golpea.
2: Oye, Félix, pues muy bien. Estamos contentos de que nos estabas escuchando.
12: Pero por supuesto, ¿cómo no? Bien. Y ahora que el programa dura 2 horas, más todavía.
2: Te mandamos un abrazo.
12: Vamos.
2: Abrazos, Félix. Bye.
12: Dale a todos, menos a Gurbitz. Ese no.
2: Bye.
4: Pase lo que pase, Félix. Oye, termina enemistado con alguien.
2: La verdad.
10: Sí. Sí, o sea,
2: me sorprendieron los dos.
10: Le ofrecen la paz mundial y no.
2: Qué sorpresa de los dos, ¿eh?
4: Bueno, uno es el mejor programa de deportes, el más escuchado de la radio en México, y por eso lo escuchan.
2: Y dos, porque
4: dos son parte del equipo, ¿no?
10: Y Félix es chismoso.
2: También, sí, Félix ahí dijo, a ver qué.
10: Sí, o sea, no.
4: Pero aún sabiendo que estamos al aire, tuvo que decir dos palabras no tan adecuadas para el aire.
2: Así es, Félix Fernández. 55-54-02-28-44 @ClaroSports @WRadioMéxico @DeportesWRadio para que sigan mandando sus comentarios. Los partidos de mañana de la UEFA Champions League, hay buenos duelos en el torneo de clubes más importante del mundo. La presión que tiene el Real Madrid, no está jugando del todo bien.
4: Más bien está jugando bastante mal.
2: Bastante mal.
4: Mañana, y ya se está enrareciendo mucho el ambiente.
2: No, y mañana es contra la Roma, no es cualquier partido.
4: Y en Roma,
2: Betis contra Porto, duelo mexicanísimo, el Betis contra...
4: Ojalá podamos ver en la cancha Fidalgo a Santi.
2: Y el que más ilusión le hace a De la Garza es el Manchester City contra el Paris Saint-Germain.
9: Partidazo,
2: ¿no? ¿Alguno más que les gustaría destacar?
4: A ver, puede el Liverpool yendo al ASK, porque Liverpool en Inglaterra está discutido con Iraola al frente. Puede ser interesante también.
2: Sí. Bueno, pues es la UEFA Champions League. Escuchemos a Mourinho. ¿Qué es lo que dice José Mourinho, técnico del Real Madrid, previo a la Champions?
13: Voy a intentar que sea la última pregunta en ese sentido. Yo os invito solo a ver el primer minuto del partido contra el Villarreal. Basta con ver un minuto y después, si quieres, cuando jugamos domingo, si quieres sábado, comentamos. El primer minuto es suficiente. Para quien sabe, sea campeonato, sea en Champions, antes del partido yo tengo siempre las mejores sensaciones con los árbitros, tengo confianza y espero que todo vaya bien para los tres equipos. Para los tres equipos, espero que todo vaya bien y no tengo ningún sentimiento negativo.
2: O sea, da contexto, o sea, a lo primero, que pasó del fin de semana.
3: Del arbitraje.
2: Contra la Villarreal, el gol anulado a Vinicius, luego es expulsado por el jalón de cabello.
3: Que me parece una roja clarísima, ¿eh?
2: A mí sí me parece. A mí me parece que no hay mucha discusión.
3: Clarísima.
2: Pero él explica que desde el primer minuto de juego quedó claro que el Madrid estaba siendo perseguido en ese juego. Y ya después dice, ya no hablo más de Liga Española, paso a hablar del partido contra la Roma de la Champions.
3: Pues son los partidos de mañana de la UEFA Champions League. Hacemos una pausa muy rápida y regresamos. Todavía hay más en Claro Sports en W. Pausa, volvemos.
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0: Liz Molina con la información en Noticias W. La Oficina de Control de Activos Extranjeros del Departamento del Tesoro de Estados Unidos sancionó a 4 mexicanos y 11 empresas vinculadas al cártel del Noreste. Como parte de las investigaciones, se ubicó al Club La Molienda, un hipódromo, restaurante y bar ubicado en las afueras de Nuevo Laredo, Tamaulipas, que es controlado por el cártel. El secretario del Tesoro, Scott Bessent, afirmó que la sanción expone la explotación del sector de carreras de caballos por parte del cártel del Noreste para lavar dinero y financiar sus operaciones. Los trabajadores del Instituto Mexicano del Seguro Social, el IMSS, mantienen sus protestas. Víctor Sandoval, adelante con la información.
1: Alejandra, buenas tardes. Inició esta marcha muy numerosa por parte de trabajadores del Seguro Social, médicos, enfermeras, radiólogos, personal administrativo, que se han unido de diferentes hospitales para partir del Centro Médico Siglo XXI a las oficinas centrales del Instituto Mexicano del Seguro Social en lo que es la zona de Reforma y la calle Toledo. Cerrada en su totalidad, el eje 3 Sur Baja California, la ruta darán vuelta en lo que es Insurgentes hacia la derecha para llegar a Reforma y posteriormente llegar a esas oficinas donde van a realizar un acto político para dar a conocer el pronunciamiento en torno a estas manifestaciones por falta de medicamentos, insumos, equipo quirúrgico, así como un incremento salarial. Alejandra, el reporte que tengo. Buenas tardes.
0: La presidenta Claudia Sheinbaum destacó que en 2 años de trabajo de su gobierno y gracias al Gabinete de Seguridad, los homicidios dolosos disminuyeron 52%.
2: 52% de reducción en homicidios dolosos, 36% de reducción de delitos de alto impacto y tomamos la decisión de poner la gráfica que nos manda todos los meses las tiendas Oxxo al secretariado. Tuvieron 2.352 robos con violencia en las tiendas Oxxo de 2025. Y en septiembre de 2026 tuvieron 1.897. Desde octubre de 2024 a la fecha hay una reducción.
0: En noticias internacionales, el Papa León XIV fue diagnosticado con cáncer de pulmón luego de que fue sometido este martes a una cirugía donde los médicos le extirparon el lóbulo inferior del pulmón derecho, de acuerdo con información de El Vaticano. Las pruebas confirmaron el diagnóstico, el cual ya se sospechaba tras las pruebas preoperatorias y se confirmó durante la intervención. Hasta aquí Noticias W. Para más información visita wradio.com.mx y síguenos en redes sociales como W Radio México. Yo soy Alejandra Pérez Molina y los dejo para que disfruten de Claro Sports en W.
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4: Saludos compañeros desde Guadalajara, donde el rebaño ya piensa en el partido ante Tigres el próximo fin de semana. Buenas noticias para el cuerpo técnico del rebaño, luego de que se confirmó que Diego Campillo no sufrió ningún tipo de fractura
5: después de la lesión que lo obligó a abandonar el campo de juego en el encuentro del pasado sábado ante los rojinegros del Atlas.
4: Otra buena noticia para Gabriel Milito es que para el encuentro del próximo sábado ante el equipo universitario podrá recuperar ya en la mitad de la cancha a un elemento clave, como es el caso de Omar Gobea, que no estuvo en el encuentro ante Atlas por haber sido suspendido.
6: Las sonrisas volvieron a Tigres después de sumar una segunda victoria consecutiva.
5: Están motivados para encarar el Durante Chivas por la jornada 12 de la apertura 2026.
6: Juan Bruneta no entrenó al parejo de sus compañeros tras sufrir un golpe en el tobillo derecho, pero estará listo para el duelo del fin de semana frente al rebaño.
7: Estamos de regreso, Claro Sports en W, 4:02 p.m. Muchas gracias por seguir con nosotros. 55-54-02-28-44, arroba Claro Sports, arroba W Radio México, arroba Deportes W Radio. Manden todos sus mensajes, sus audios, lo que quieran. Aquí los leemos. Es el momento de la verdad para Chivas, Bernardo. Ahora sí, ya lo mencionaba Chema Garrido, plantel completo. ¿Es el momento en donde Chivas demuestre su verdadero potencial?
8: A ver, yo creo que sí. pero no creo que Chivas haya quedado a deber hasta ahora en el torneo.
7: Pero la ilusión no es la misma que el torneo pasado.
8: No, porque el torneo pasado la verdad es que estaba volando Chivas y lo que dijo Beto, ¿no? El Mundial finalmente fue una circunstancia que le perjudicó. Sí esperas que crezca un poco más Guadalajara, pero yo creo que ya hoy ha dado también señales de que es de los candidatos. O sea, si ya me hablas de 4 o 5 candidatos, para mí Chivas está ahí.
9: Veo un poco de estancamiento.
8: ¿Sí?
9: Sí. No, no es el momento de estar en tu punto máximo en la curva de rendimiento, ¿no? Fecha 11 fue, vamos a la 12. El punto para estar a plenitud es en 1.5 meses, ¿sí? O en 2 meses.
7: Hombre, pero sí es importante cómo llegas.
9: Sí, sí, por supuesto.
7: Sí.
9: Pero Chivas llegó a tener...
7: O sea, no se puede seguir esperando.
9: Pero Chivas, en este momento del torneo pasado, Chivas tuvo su pico de rendimiento.
7: Pero fue una circunstancia diferente. Sí. Perdió a muchos futbolistas por la convocatoria, sí, de Javier Aguirre previo al Mundial. Creo que Chivas... No lo sabremos nunca, ¿no? Pero Chivas sin Mundial seguramente hubiera sido campeón.
9: Y tenemos que ver cómo se comportan jugadores a los que les vemos cara de promesa cuando les queremos ver cara de realidad. Queremos, ¿no? El siguiente paso. Yo ya espero mucho más de muchas caras de Chivas.
7: Pero hoy tú no pones a Chivas como el gran candidato al título.
9: Yo hoy pongo al Guadalajara por detrás de América, Toluca y Cruz Azul.
7: Que con Toluca no se nos olvide, ¿eh?
9: Y mira que Toluca se ha ido quedando.
7: Pero Toluca nos puede dar final navideña.
9: Sí, sí, sí, sí.
7: O sea, si Toluca llega a la final del fútbol mexicano, la final es...
9: Viene una circunstancia muy extraña, pero... que se dio en diciembre pasado. Que cuando Cruz Azul se iba a ir, si Cruz Azul perdía el primer partido, como sucedió...
7: Regresaba.
9: Podía regresar a que se jugara una semana antes de la final.
7: Sí.
9: Y yo me acuerdo que lo consulté con mandos de la federación y no había una respuesta clara de qué se haría, ¿no?
10: Ya Mohamed dijo, ¿eh? En dado caso, perfecto, dividimos al grupo y mi concentración está allá, no en el torneo local. Ya más o menos lo dejó, más bien ya lo dijo Mohamed. Yo tampoco pondría ahorita a Chivas como el máximo candidato, sí lo pongo en el pelotón también. Hay que considerar que tenía 4 o 5 lesionados. O sea, los va recuperando y eso también merma. Y aún así, con 4 o 5 lesionados, el equipo no juega nada mal. No juega nada mal. Todos están estancados. O sea, menos América. Toluca está estancado, 4 sin ganar. Y
9: Cruz Azul.
10: En el juego contra Tigres, los primeros 5 o 6 minutos les pudieron haber hecho 2 o 3. O sea, Toluca empezó a jugar hasta el minuto 8 o 9. El único, el más claro, repito, sin despegar, es América. Y Cruz Azul tampoco anda volando, para nada.
7: No, mucho menos. Quitando a América.
8: El único, perdón, rápido, el único equipo que no ha perdido en los últimos 5 partidos, el Querétaro.
7: Sí, claro. No, Querétaro anda bien y Santos anda bien.
8: Querétaro es el más enrachado de todos.
10: También.
7: Y también Santos.
9: Querétaro
7: también
9: y Santos son los enrachados.
7: Sí, valdría la pena revisar sus rivales, pero de que viven un buen momento, viven un buen momento.
9: Eran equipos que ni contra rivales accesibles eran regulares.
7: Sí, sí, sí. Han cambiado muchas cosas. En eso
9: claro.
10: De acuerdo, Santos le ganó al Toluca.
7: Esa fue una gran victoria. Claro. Para mí esa victoria cambió el estado de ánimo de Santos totalmente. Para cerrar...
9: Y con Chivas, hablando de los refuerzos, decíamos con América que ahora se espera más de los refuerzos. Con Chivas los refuerzos han tenido un rol muy, pero muy... No puedo decir siquiera secundario, enésimo. Lo que llegó a ser Jordan en Pumas, el futbolista que cargó al equipo hasta la final. Lo que llegó a ser Kevin Castañeda en esa concentración previa de la selección, al grado que por poco se sube al Mundial, ¿no? Se planteaba. Y han tenido un rol muy, pero muy relegado en el Guadalajara.
7: Sí. En cuestión de ilusión, el aficionado de Chivas, ¿qué tanta ilusión tendrá?
9: Sí, sí hay ilusión y hace mucho no la había.
7: ¿Sí? Sí. Pero igual que el torneo pasado, bajó un poquito.
10: Yo creo que bajó, la ilusión se mantuvo, pero naturalmente tendría que haber bajado con todas las ausencias en selección. Y el equipo cayó con la cara al sol.
7: Eso sin duda. Pero este torneo, ¿la gente de Chivas sigue creyendo que puede salir campeón, sí, como lo creía en el torneo pasado? ¿O ahora hay un poquito más de dudas?
9: Veo una diferencia, a ver si coincide, Miguelón. La diferencia que veo es que el torneo pasado veíamos fuera del carril a las potencias de la liga. Los 3 que mencioné y los regiomontanos. Esta vez vemos fuera del carril a los regiomontanos. No quita que en algún momento Tigres y Rayados se vuelvan a trepar. ¿Estamos de acuerdo? Pero yo por esto el torneo pasado veía otra expectativa con el Guadalajara. Ya luego Cruz Azul regresó, cambió de entrenador, terminó siendo campeón. Pero ahora sí veo otro empaque.
7: Lo que sí es que se dice mucho de Chivas es que, para mí, si no sale campeón Chivas, no consigue el objetivo.
9: Así tiene que ser.
10: Pero, a ver, el aficionado... mantuvo la ilusión porque el equipo jugó muy bien y fue líder, ¿no? Entonces le dio a la gente muchas esperanzas, pero la gente ya sabía que iba a ser prácticamente imposible o muy difícil que, terminar con el título. Hoy al Guadalajara está más reforzado, o sea, claro, perdió a la Hormiga, pero el equipo sigue haciendo goles, los que llegaron están funcionando. Yo no vería una merma en la ilusión del Guadalajara.
9: No, pero así Chivas termina eliminando a Tigres.
7: Pero a lo que voy es el torneo pasado de Chivas, que fue muy bueno, que fue muy ilusionante, que todo. Al final, sirve de poco. No salió campeón y se olvidará más temprano que tarde.
9: Es muy grato ver a jóvenes mexicanos surgiendo de Chivas uno tras otro. Sí. Pero sí, esa es solo una de las funciones de Chivas.
7: Por supuesto.
9: O más bien, esto tiene que ser uno de los catalizadores hacia lo que Chivas quiere. ¿Y qué quiere Chivas?
7: El título. Es que Chivas no puede seguir dejando pasar torneos sin que salga campeón.
9: Pero es que yo he dicho algo que no le encanta a mis chivermanos. Chivas tiene desde el campeonísimo el promedio de un título por década. Pero no es que de repente se mueve.
7: Pero es bajísimo, Beto.
9: Es bajísimo. Pero desafortunadamente es el ritmo que ha tenido Chivas, lo cual se agrava desde los años 90, mediados de los 90, cuando son 20 títulos por década. Antes era efectividad del 10%. Ahora es del 5%.
10: ¿Y los demás, Beto? ¿No? Fuera de la América. Vamos a quitar a la América esa ecuación. ¿Los demás?
7: No, seguramente están muy parecidos.
9: Quitando Tigres y Pachuca con sus grandes rachas, Toluca con su racha actual.
7: Claro, o pero sea, si ya lo quieres repartir entre grandes, todos sus años de historia.
9: Sí, claro. Sí, con Atlas puedes decir.
7: Porque eso es lo que estás haciendo 12, con Chivas. Sí, con,
9: no, sí, pero no, pero es que con Chivas también se da. Es uno por década. Es uno en los 70. Okay. Es uno en los 80, 82, 87. Es uno en los 90, la del Gusano Nápoles contra Toros. Es uno en los primeros 2000, la de Toluca con Osvaldo, con el Bofo. Es uno en la segunda década de los 2000, la de Almeida. O sea, aquí sí es muy inflexible.
7: Sí.
9: ¿No?
7: Sí, porque si no, pues reparte ese.
9: Sí, sí, claro, pero aquí sí es muy claro.
7: Pero entiendo hacia dónde va Miguel. Realmente es complicado el entender que haya un equipo que en toda su historia sea capaz de ganar más de un título por década.

0: Pero no podría ser una desventaja porque ellos mismos le están decidiendo, Miguel.
1: A ver, es una desventaja, o sea, las dos se pueden combinar, es un sentido de pertenencia, una identidad, pero sí es una desventaja, no porque el mexicano sea menos, pero a ver, cualquier otro equipo tiene 10 o 20 o 30 países para reforzarse, es una desventaja natural.
0: Pero ellos mismos la deciden.
1: Opciones.
0: Claro, pero... ¿Cómo? Pero a mí me cuesta mucho trabajo el decir que es una desventaja cuando es una decisión de la institución.
1: No, está bien, pero pueden ser las dos. Pueden ser las dos.
0: O sea, yo se lo aplaudo muchísimo a Chivas y aparte nos ha demostrado que puede ser
2: una circunstancia exitoso aún con eso. Que condiciona a la institución para bien y para mal. Para mal, evidentemente, hay una limitante. Para claro. bien. Chivas no representaría lo que representa. No facturaría ni remotamente claro. lo que factura.
1: 100%.
2: Si no fuera por lo que...
0: Por decir, soy el equipo que juega con puros mexicanos.
2: Exactamente. Y por eso cuando decían es que a Chivas le venden más caro. Sí, pero también para eso Chivas genera lo que no generan los demás en todos los conceptos
0: y que me para eso dar. Chivas, que entiendo que lo está haciendo cada vez mejor, genera muchísimos más futbolistas mexicanos que claro. tendrían más oportunidades.
2: Y hubo una racha que ni siquiera eso.
0: Que no lo hacía, pero ahora sí. Y que el ideal de Chivas sería ser base de la selección mexicana. Y el último mundial sí tuvimos mucha presencia de futbolistas claro. de Chivas.
2: Y al siguiente llamado vemos a más jugadores y a más jugadores.
1: Claro. Y yo lo que digo desventaja, insisto, no porque el mexicano tenga menor calidad, pero es una desventaja.
0: No, pero es oferta y demanda.
1: Puede reforzar de 20 mercados o uno solo, pues es una desventaja.
0: No, y por supuesto que te van a intentar vender más caro a un futbolista mexicano. Ese es un hecho.
1: Sí.
0: Chivas de Bernardo tiene que luchar contra eso.
3: Sí, pero bueno, lo que dice Miguel es cierto, pero el hecho de reforzarse ya no con un mercado, sino con dos, tío, por lo de Ledesma, claro. Gutiérrez, ya eso le dio un salto de calidad.
2: Claro,
3: ¿no? Sí, pues ahí refuerza lo que dice Miguel, eso es cierto, pero no, hoy Chivas está haciendo, yo lo dije hace unos programas, está haciendo todo bien, porque está formando bien y está contratando bien y está quedándose con los talentos que están dando resultados futbolísticos en el plantel, salvo el caso de la Hormiga, que qué bueno que salió porque es lo que todos los mexicanos quieren ver a los jugadores allá, pero yo creo que Guadalajara todo lo está viviendo bien. Entonces, cuando tú me dices uno por década, si yo fuera aficionado a Guadalajara diría, puede haber una racha de Guadalajara ahora.
0: O sea, ¿tú hoy ves que Chivas puede ser capaz de en los siguientes 5 años ganar 2-3 títulos?
3: O sea, yo creo que una década sí puede ganar más de un título, sí lo veo, porque veo un grupo sólido
0: sí.
3: y veo un trabajo bien estructurado y con planeación.
0: Tú, aficionado de Chivas, ¿qué opinas? 55-54-02-28-44 @ClaroSports @WRadioMéxico @DeportesWRadio. Pausa y regresando leemos mensajes de la gente y seguimos, vamos a platicar con Gustavo Lema. Pausa, regresamos.
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2: Estamos de regreso en Claro Sports en W. Gracias por estar con nosotros. Son las 4 de la tarde con 18 minutos y me da mucho gusto saludar a Gustavo Lema, director técnico de Bravos de Juárez. Profesor, gracias por tomar la comunicación. Un gusto platicar con usted. Un poco el reto, lo que significa un equipo como Bravos, que ha tenido un torneo muy complicado. ¿Cómo encara lo que resta del torneo? ¿Se le puede dar la vuelta a la situación que vive Bravos, profesor?
3: Hola, buenas tardes. Sí, nosotros creemos que sí. Creemos que sí, trabajamos para eso. Y tratamos de enfocarnos en el día a día, en las pequeñas mejoras que nos lleven a un mejor rendimiento y a estar más cerca de esos ansiados resultados que necesitamos y que buscamos. Pero si nos quedamos ahí en el tema solo de los resultados, no se avanza. Entonces, enfocarnos en trabajar, en mejorar y bueno, esto indefectiblemente no es matemático, pero el fútbol es lineal, te va a llevar a conseguir esos resultados.
4: Un gusto charlar contigo, profe. Te saluda con un abrazo Alberto Lati. ¿Cómo es motivar a un equipo que no la ha encontrado? No de este torneo, sino ya desde un tiempo atrás, lo cual no es tu responsabilidad, lo que pasó antes. ¿Pero de qué manera es llevar el liderazgo para tratar de levantarlo y darle vuelta a esto?
3: Mira, Alberto, lo primero que uno trae a la mesa es lo que hicieron, de lo que son capaces y de lo que hicieron hace muy poco tiempo. Entonces, enfocarse en eso, en lo que está a tu alcance, en lo que lograste hace muy poquito, y cómo encontrar esa mejor versión de cada uno de los futbolistas y obviamente después ensamblarlo y llevarlo en conjunto. Pero recordar las cosas que hiciste bien y obviamente trabajarlas y que ellos mismos se encuentren en el día a día realizando mejor las cuestiones individuales y ese enfoque en cada uno de los detalles, ya sea físico, técnico y lo que uno le pueda aportar de lo táctico, hacen que rápidamente vuelvan a tener actuaciones. Creo que han tenido mejores actuaciones, aunque, vuelvo a decir, aunque por ahí los resultados siguen siendo esquivos, el partido con León fue un buen partido y sin embargo te quedaste sin nada. El otro día rescataste un punto en un partido que por ahí el primer tiempo no había sido bueno, pero en el segundo tiempo en jugadas y demás podrías haber llevado el triunfo. Entonces, bueno, y se hace un gran partido con un rival como Tigres, entonces, bueno, está ahí, está al alcance y es posible. No es nada fuera de lo normal. Sí que cuando miras este torneo, los últimos partidos, o el inicio de este torneo, vos decís dónde quedó ese Juárez, pero rápidamente el jugador tiene memoria de lo que hizo hace muy poco y de las condiciones, no se han olvidado de jugar estos jugadores.
5: ¿Qué tal, profe? Bernardo de la Garza, saludo con mucho gusto. Digo, es un torneo que se antoja difícil con 4 puntos y solamente 6 partidos por disputar, 18 más en la mesa. Pero ¿cuál es el proyecto? O sea, porque bueno, bien lo dice Beto y coinciden en que ya lo que pasó, eso ya quedó atrás, hay que empezar a trabajar en las formas, en buscar nuevos resultados, como ya lo citaste adecuadamente. Pero ¿hay un proyecto de reingeniería, de reinventar al equipo a largo plazo, de reconstruirlo? ¿O es venir a tratar de salvar este torneo? Llegaste apenas el 3 de septiembre a venir a tratar de salvar este torneo, ¿o hay un plan a futuro?
3: No, por supuesto que hay un plan a futuro. Lo que pasa es que a mí me toca enfocarme en este torneo. Nosotros este torneo no lo damos por perdido, ni mucho menos. Aparte, es la obligación que tenemos. Y aparte es poner la piedra angular para lo que viene. Entonces, no, nosotros estamos... A mí me toca en esta función. Uno tiene corto, mediano y largo plazo, pero lo que me enfoca hoy es el corto plazo y el semana a semana y los partidos para, ya te digo, terminar de la mejor forma. Y eso va a dar el puntapié para lo que viene. Acá hay un proyecto que fue una de las cuestiones que a mí me entusiasmó mucho, un proyecto muy interesante con gente con muchas ganas de darle continuidad a esto que hizo hace muy poco Bravos en una de sus mejores campañas. Entonces, nada, ahí cuando se ponen los cañones en una dirección y se tiene un traspié como el del inicio de este torneo o de las últimas épocas, lo que menos se puede hacer es dudar en el proyecto. Sí, obviamente, estos cambios de timón y esta búsqueda de enderezar el rumbo, por ejemplo, son naturales ante un inicio como el que se tuvo, pero ya te digo, acá hay un proyecto claro. La gente alrededor del club, desde los dueños y la gente que está trabajando, está muy convencida del proyecto, pero a nosotros nos toca enfocarnos en el presente y cambiar este presente, y ya te digo, terminar el torneo de la mejor manera como puntapié para lo que viene.
6: Gustavo, ¿cómo estás? Un abrazo de Miguel Gurbich. Ya lo decías, hace un par de torneos este equipo estaba primero repechaje, luego se metió a la liguilla. Te pregunto en el sentido de, no hay descenso, ¿no? No está presente el fantasma del descenso. ¿Qué tanto alivia y qué tanto adormece este sentido competitivo el hecho de decir, oye, es que si pierdes gran parte de tu futuro por el descenso? ¿Qué tanto afecta? Digamos, anímicamente parecería una locura, pero hay jugadores que te dicen, no, el tener descenso te despierta una sensación importantísima de supervivencia casi.
3: Y sí, no tengo dudas. Yo, a ver, nosotros somos animales competitivos. Te cuento una intimidad, nosotros termina el partido con Tigres, ganamos, conseguimos la tan ansiada primera victoria y que prácticamente no se festejó. Nosotros nos vemos en esta posición en la tabla y no nos gusta y estamos incómodos y esto es como cuando eras chiquito a los 7, 8 años y por ahí hasta sin camiseta, sin defender una camiseta, es el orgullo. No nos gusta estar ahí. Yo creo que tiene que nacerte y tenés que tener un fuego interior de más allá de estas cuestiones y estas características del torneo. Uno compite para ganar y vuelvo a decir, no está cómodo en esta situación. Más allá de todas estas cosas que mencionás y que son lógicas, pero no estamos fijándonos si hay descenso, si no hay descenso, si como en su momento hubo multa o no hubo multa o nada. Nosotros en el momento que se entra al campo de juego, uno quiere ganar, quiere salir de esa posición y es lo que más nos aflige hoy y nos ocupa.
2: Estamos platicando con Gustavo Lema, director técnico de los Bravos de Juárez. Profesor, ¿y cómo ve el fútbol mexicano? Digo, ya tocaba un tema importante, Miguel, ¿no? Que es el no ascenso y descenso. Más allá de eso, ¿cómo ve la competencia? ¿Cómo ve los planteles? ¿La cantidad de extranjeros? ¿Qué piensa del fútbol mexicano?
3: Yo tengo una postura. A mí, primero, me ha tocado estar en otras ligas. Uh-huh. Me ha tocado estar en ligas muy importantes. Y la organización del fútbol mexicano es espectacular. Y comparándola con grandes ligas del mundo. Tiene muchas cuestiones positivas. Hay una cuestión de idiosincrasia de que todos los equipos van al frente. Esto de que se juega en otras partes del mundo, perder pareciera que es de vida o muerte. Y acá se juega con un espíritu ofensivo y eso hace, a mi gusto, un fútbol muy atractivo. En el debe, no, vos fíjate que empiezan los torneos, y si bien muchas veces se dice que es una liga de 4 o 5, hay una cuestión de poderío económico como en la gran mayoría de las ligas del mundo, pero siempre hay invitados sorpresas a la mesa, y yo en el debe lo que veo es una cuestión de mayor competencia, o tendría que haber para mí mayor competencia a nivel fuerzas básicas. Para mí hay una distancia muy larga entre la sub-18, la sub-21, y tenemos jóvenes, entre comillas jóvenes, de 22, 23 años, que por ahí todavía no han debutado, y para mí, esto es una opinión personal, no tiene que ver con la cantidad de extranjeros, sino que tiene que ver con la cantidad de competencia que tienen esos jóvenes, y con la maduración que llegan a esa competencia con los mayores mexicanos o con los jugadores extranjeros. Para mí pasa por ahí, no tanto por la cantidad. Los buenos jugadores mexicanos, por más que sean jóvenes, terminan debutando y terminan jugando. Lo que sí, a veces tienen un proceso de maduración un poco más tardío, por esto que te digo, de que me parece que tendría que haber más competencia. Más competencia le llamo más categorías. Y no tanto le apunto ni a la cantidad de extranjeros ni al tema de los descensos. El tema de los descensos tiene que ver más con una cuestión de cierre de la liga y de apuestas a futuro para los dueños y de tranquilidad en los proyectos de los dueños de los clubes. Me ha tocado ahora estar en Chile, que hay descenso y los dueños, salvo los de los equipos más grandes, están todos queriendo hacer una liga cerrada, sin descensos, y tiene que ver con los proyectos a futuro, que el tema de los descensos a veces atenta contra esos proyectos a futuro. Es una conversación larga y podemos estar de acuerdo o no, y tiene muchos matices, pero creo que pasa por ahí, ¿eh? Si hubiera mayor competencia, si hubiera más cantidad de categorías y competencias en básicas, para mí saldrían más jugadores todavía.
2: Profesor Gustavo Lema, gracias por su tiempo, un fuerte abrazo.
3: Bueno, muchas gracias, abrazo, saludos a todos ahí.
4: Saludos, profe.
2: Gracias, profe. Lema, a ver, puedo coincidir en lo de los extranjeros. Yo creo que el futbolista mexicano joven de calidad va a terminar jugando, sí. También depende mucho de ellos, de los técnicos, que al final tienen que, para poner a un futbolista mexicano se necesita valor. ¿Por qué?
4: Asumir
2: porque estás
4: un riesgo,
2: sentando a un extranjero, claro, que cobra una fortuna. Entonces no es sencilla tomar esa decisión. Lo de los extranjeros puedo tener razón. El tema de ascenso y descenso, por supuesto que atenta contra el negocio, pero también el quitarlo atenta contra la competencia y te forma en una instancia en donde se lo preguntaba muy bien Miguel, no muy muy decente, pero al final, pues hoy Bravos está tranquilo y
4: no
2: los jugadores
4: nada.
2: Están tranquilos porque ya no hay ni multa. Y en otra instancia dirías, es que si desciendo me voy a quedar sin trabajo. Y ahí hace que veas las cosas diferentes, es un hecho.
4: O sea, de ninguna manera habría descenso este semestre, ni habiendo cocientes, no, porque estamos además en temporada que termina en diciembre.
2: Sí.
4: Pero no pasa nada. Es una realidad que no pasa nada, ¿no? Y lo sabe el profe Lema, lo dice sinceramente, ¿no?
6: Y como dueño de equipo, pues ya tampoco pasa nada, porque no estás apurado. En realidad, no pierdes nada. Y ¿sabes qué? Me voy a llevar un año en lo que vuelvo a generar capital, en lo que me busco un socio, el equipo ahí que se mantenga, tengo para mantenerlo y se acabó. Entonces no es positivo, y al jugador, y muchos sí te lo dicen, por un lado te confían, oye, qué bueno que no hay descenso, porque de alguna jugador que no rinde no juega, eso vamos a dejarlo bien claro, ¿no? Pero de alguna manera te garantiza la presencia en la primera división, o sea, el equipo ya no está en la necesidad de o venderte o prestarte porque de plano no te puede pagar. Y dice, pero sí te quita este fuego interior y decir, es que si pierdo me quedo sin chamba. Claro. Es natural, ¿no?
2: Y ahora sí hay una comodidad de decir, pues ¿para qué le invierto si aunque me vaya fatal, no va a pasar nada.
4: Exactamente.
6: Ya no me cuesta, no me cuesta nada.
2: No, y, o sea, si tú no tienes aspiraciones para ser campeón, ¿cuál es la aspiración de invertirle? Si ya sé que no voy a ser campeón, ¿para qué le invierto? Porque ni siquiera es como que tengo un lugar a Libertadores o no, a no. Sudamericana. Puedes decir, bueno, para jugar con CACAF, no, pero la veo sí. muy lejana.
4: No veo que sea un premio que baste para hacer un esfuerzo.
2: No. Entonces, oye, no, aquí naveguemos con lo mínimo indispensable y mejor hagamos esto rentable y negocio porque viene a no sé, América, Chivas, tengo
4: ¿y
2: grandes
4: si eres partillas. Último, pues ni modo, y eres penúltimo, pues igual.
2: Pero cuando tienes un castigo grande, como un descenso, entonces dices, no, le tengo que invertir para seguir aquí. Y no creo que es...
4: O sea, ¿el compromiso con la afición no basta?
2: No basta.
4: Para que se genere una presión diferente.
2: 55-54-02-28-44 @ClaroSports @WRadioMéxico @DeportesWRadio. Pausa y regresamos.
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1: Breves. El tenista alemán Alexander Zverev superó al kazajo Alexander Bublik en tres sets en los octavos de final del Masters de Shanghái. Ahora, el que será el nuevo número uno del mundo se enfrentará al australiano Alex de Minaur en los cuartos de final este miércoles. La Fórmula 1 anunció este martes que volverá al continente africano. Luego de 33 años de ausencia, Stefano Domenicali, presidente y director ejecutivo de la Fórmula 1, confirmó que se llegó a un acuerdo con Ruanda para organizar un gran premio a principios de la década de 2030. Arturo Olivé, director de la NFL en México, confirmó que Roger Goodell, comisionado de la NFL, estará presente en el Estadio Banorte el próximo 22 de noviembre para el duelo entre los 49 de San Francisco y los Vikingos de Minnesota, visita con la que la oficina mexicana buscará mostrar los resultados del trabajo realizado durante los 4 años que el país estuvo fuera del calendario internacional.
2: Vamos a tener con nosotros en México al comisionado y quiero que el comisionado viva de primera mano lo que estamos haciendo en la comunidad y cómo la comunidad responde a lo que venimos construyendo.
3: Son las 4 de la tarde con 39 minutos. Gracias por estar con nosotros. Esto es Claro Sports en W. ¿Les parece si hablamos de NFL? Ayer ¿sí? tuvimos un partidazo de lunes por la noche.
4: Señor de la Garza tuvo alteraciones.
3: Radiante.
4: ¿Sufriste?
5: Sí, fue un subibaja, la verdad, el partido fue un subibaja, pero estuvo muy bueno.
3: No, espectacular, lo escuché a través de W Deportes, gran partido.
4: Y gran transmisión.
3: No es por la noche, con una fantástica transmisión. Luis Pavón, cuéntanos un poco, termina la semana 5 de la NFL ya.
6: Sí, compañeros, qué gusto saludarlo. Como lo decía ahorita Bernardo, ¿no? Fue un partido espectacular, la verdad. Dos equipos que fácilmente, previo a la temporada, podríamos decir que se pueden citar en el Super Bowl 61. Obviamente que apenas es el inicio de la temporada. Sí, los Rams, que terminan cayendo 34-37 ante los Bills. Y pues tienen récord negativo, ¿no? No han podido darle la vuelta a la temporada de la NFL en el inicio, a pesar de tener un gran partido el día de ayer ante los Bills de Buffalo. Las historias más importantes de este encuentro, por supuesto, del lado de los Rams, regresa un Matthew Stafford que no habíamos visto en este inicio de temporada. Lanza 383 yardas, 3 pases de touchdown, vuelve a tener esta conexión que ya conocemos con Puka Nacua, que había estado lastimado, Davante Adams, que es una locura lo que hace, sobre todo en zona roja como receptor, pero aún así no le alcanza a los Rams. ¿Por qué? Por dos situaciones puntuales. Por supuesto, el caso de Josh Allen, ¿no? Josh Allen, que siempre ha estado en nivel MVP porque ya ha ganado el premio, por supuesto, en años anteriores, hace par de años para ser puntual, pero sobre todo en ese inicio de campaña ha estado con números estratosféricos. El día de ayer termina lanzando más de 200 yardas y corriendo para 121 más el ataque terrestre de los Bills, que tienen al líder corredor de la liga del año pasado en cuanto a yardas se refiere a James Cook, pero que falló el día de ayer con 2 pérdidas de balón, y Josh Allen en el momento adecuado, cuando tenía que hacerlo por tierra, como ya nos ha acostumbrado, lo termina haciendo. Primera victoria de Josh Allen en un partido que se va a tiempo extra. Es el octavo que termina jugando Josh Allen. Había perdido los primeros 7 y ahora por fin le logra ganar a los Rams. La otra historia puntual, por supuesto, la última serie ofensiva que tiene el conjunto de los Rams en el tiempo extra. Deciden, entre comillas, conformarse. Es el plan de juego que manda Sean McVay, el head coach, para patear, por supuesto, con Mivis, con su pateador, con Harrison Mivis. Termina siendo bloqueado por Gregory Rousseau ese gol de campo. Y el día de hoy, el pateador de los Rams ya no tiene trabajo. Así que, bueno, algunas cosas, obviamente, pero la verdad, desde mi punto de vista, la historia del partido, compañeros, por supuesto, de la mano de Josh Allen.
5: Sí, por supuesto que sí. Bueno, hablando de estos dos equipos, a ver, los Rams tienen que aplicarse porque en esa división está dificilísima con Seattle, claro, y San Francisco. La verdad es que yo los veía al principio de la temporada como favoritos para llegar al Super Bowl, pero ya no pueden estar dejando partidos así sobre la mesa. Sean McVay, me parece que le faltó un poco de autocrítica, se me hace de los mejores entrenadores, pero corre al pateador cuando él decidió también no acercar más la pelota, ¿no? Y por el lado de Buffalo, yo siendo aficionado de Buffalo, es increíble que faltando menos de 2 minutos no puedan detener en una ocasión a los Rams. Luego en en el tiempo extra tampoco pudieron detenerlos y Buffalo tiene que meter 30 puntos para poder ganar los partidos y eso no, realmente creo que no es sostenible, ¿no? Pero bueno, dos de los grandes equipos y yo te diría que sí de los contendientes para llegar al Super Bowl, pero ambos tienen cosas que mejorar. Y qué decepciones ha habido, ¿no? En la NFL, por ejemplo, los Cargadores de Los Ángeles, que uno esperaba que con Herbert y con Omarion Hampton tuvieran una buena temporada, van 0-5.
6: Sí, a ver, la verdad es que muchas historias por contar en ese aspecto. Siguiendo con la parte de los Bills y de los Rams, creo que la crítica que ha sido siempre, ¿no, Bernardo? El tema de la defensa, ¿no? De los Bills, porque Josh Allen sabemos que puede convertirse en Superman y lograr esos 37 puntos. Los Rams, bien lo apuntas, tienen que apretar en esa división porque San Francisco sigue invicto, marca por supuesto de 5 ganados, 0 perdidos. Y Seattle, bueno, ya tuvo 2 descalabros, pero aún así sigue por delante de los Rams. Muchas cosas curiosas, ¿no? Hablamos de los equipos invictos como son los 49ers, el caso de los Chiefs que tuvieron semana de descanso y de los Vikings, también equipos que no han ganado, como bien apuntas el caso de los Chargers, que se esperaba también un nuevo proyecto, ¿no? De la mano ofensiva de Mike McDaniel, compañeros, y simplemente no ha cuajado hablando de equipos de Los Ángeles.
5: Mike McDaniel lo conoce bien, Miguel.
7: Sí, lo conozco bien. Yo creo que le han ido cargando mucho la mano a Mike McDaniel, claro que es el coordinador ofensivo. Yo creo que es momento de empezar a señalar ya a Justin Herbert. No está dando, digamos, los números que su salario establece. Es una decepción en términos generales este equipo, es bochornoso que estén con esa marca. Uno lo esperaba de Miami, sin lugar a dudas. De hecho, yo dije que se podían ir 0-17 sin problema, viendo el calendario. Creo que es el sexto más difícil de toda la liga. Del partido de ayer, mucho se habla de Josh Allen. Tuvo 12 pases completos, 12 sí. de 19, claro, corrió 121 yardas, pero poco se habla de Matthew Stafford. 40 de 54, 383 yardas, 3 pases de anotación y la noche de Puka Nacua, que para mí es hoy por hoy el mejor receptor de la NFL, quizá con JSN, 138 yardas, una recepción de anotación, 17, se quedó muy cerca del récord de franquicia. Creo que si hay algo que tiene que mejorar el equipo de Buffalo son las entregas de balón, tiene 9, el que más tiene obviamente es el conjunto de los Chargers. Pero tiene evidentemente que mejorar en defensiva y en entregas de balones. Un equipo que tiene demasiadas entregas a lo largo de los partidos y así va a ser muy difícil llegar a ser contendiente, por lo menos de los principales. Y de los Rams, también de lo que poco se habla, decepcionante el regreso de Aaron Donald. Decepcionante, o sea, verdaderamente, no voy a decir un cero a la izquierda, pero muy cerca de eso.
6: Sí, definitivamente. A ver, son dos equipos que siempre que hablamos de ellos se habla de las ofensivas, ¿no? Ya mencionabas lo de Matthew Stafford, lo de Josh Allen, que obviamente mencionas, el dato es preocupante también porque de las entregas de balón que ya comentabas, Miguel, una de esas también termina siendo una intercepción del mismo Josh Allen, ¿no? Pero aún así sabemos que Buffalo, que los Rams han cargado al equipo ofensivamente hablando, pero las defensas son las que han fallado. En el caso de los Rams, definitivamente la expectativa era altísima, ¿no? Porque regresa Aaron Donald, por supuesto, el caso de Myles Garrett, el caso de Trent McDuffie también, ¿no? Que es el que ha estado más estable, entre comillas, porque Myles Garrett no lo hemos podido ver prácticamente todo el año por estar en la reserva de lesionados, ¿no? Entonces vamos a ver también cómo ajusta Sean McVay defensivamente hablando. Decía Bernardo, creo que también más autocrítica para Sean McVay, definitivamente. Sale en la semana 1, dice que se equivoca en Australia, sale ahora después de esta derrota, dice que se termina equivocando, pero aún así termina despidiendo al que fuera culpable en el campo, el pateador.
3: Luis, te mandamos un abrazo, gracias.
6: Gracias, un abrazo, compañeros.
3: Luis Pavón, hablando de la NFL y en el béisbol de Grandes Ligas. Beto, también la cosa se pone bien.
4: Sí, porque ayer los Dodgers terminan por perder. Le fueron remontando. Otani está bateando basura auténticamente, Miguelito. Basura. Qué difícil mandar a Otani a que no esté en la orden de bateo. Pero trae una racha fatídica. Ya parece que es ponche seguro o un elevado seguro para sacarlo y los Dodgers lo están pagando, ¿no, Miguel?
7: Sí, yo decía hace algunos días, los Dodgers sin Otani siguen siendo quizá el mejor equipo de Grandes Ligas. Sin Otani, eso ya es mucho decir, ya les empezó a afectar, claro. Es un jugador que necesitas indiscutiblemente. Olvídate, en plan de figura, en plan de salvador, necesitas a Shohei Otani en plano medio para que este equipo pueda enderezar, pero está muy por debajo. Yo te diría que es quizá el momento más bajo que le hemos visto a Otani con los Dodgers.
4: Y añades que los cerveceros, los Brewers, andan de maravilla, sí. Nico. 2-0 ya la serie. O sea, viajan a Los Ángeles con los Dodgers muy, muy complicaditos.
3: Muy lastimados, pero con posibilidades de dar la vuelta.
4: Sí, evidentemente, sí. Con posibilidades, sí. pero sí se han ido complicando. Y por el otro lado, las Rayas de Tampa pierden contra Cleveland, que desde que fue abajo 2-0 frente a los White Sox, se levantaron imponentemente, Nico.
3: Vamos con Sebas para que nos dé todavía un panorama más amplio de las Grandes Ligas. Sebas.
8: Hola, Nico, ¿qué tal? ¿Cómo estás? Sí, lo mencionan, el caso de los Dodgers y caso puntual de Shohei Ohtani está para llamar la atención. De hecho, el nipón lleva una racha de 24 partidos sin conectar cuadrangular. Es la peor cifra de su carrera. Está empatando esa peor racha desde que llegó al béisbol de las Grandes Ligas. Incluso ya se maneja la posibilidad de que salga de la alineación. Estábamos hablando que en un inicio estaba justamente al principio de este orden de bateo, como uno o como dos. Después, y ante las malas rachas que ha tenido el nipón, el pelotero japonés, pues bueno, lo fueron recorriendo incluso hasta ser el quinto. El día de ayer parte como el cuarto en el orden, justamente cuando estás hablando de una posición que en teoría tienes muchísimo poder para limpiar esas bases. Se va de 4-0 y solamente tiene una carrera remolcada en sus últimas 110 apariciones en el plato. Si nos vamos a los números, porcentaje de bateo de .150, se abre la posibilidad de que Josué de Paula, pues bueno, pueda tomar esa posición en su orden de bateo, porque lo del nipón está siendo mental. Junta con otra parte interesante, ¿no? Hablando de los Brewers que ya estaban tocando este tema, pues bueno, más allá de esta rotación de pitchers abridores encabezada tanto por Jacob Miserowski como por Logan Henderson, esos dos justamente han sido los que han recibido más castigo de unos Dodgers que no están bateando prácticamente nada en esta postemporada. El bullpen se está fajando. Estamos hablando que este equipo de los Brewers, pues bueno, se convirtió en este segundo de la llave en el primer equipo de toda la historia del béisbol de las Grandes Ligas con 5 entradas perfectas, es decir, 5 entradas de labor, 0 hits permitidos, 0 carreras, 0 pasaportes y los ponches, pues bueno, ya vienen sobrando en esta estadística, pero aún así se siguen acumulando, Beto.
4: Sebas, a mí me sorprendió ayer lo de las Rayas contra Cleveland. Ahora van al segundo de la serie, otra vez en la Bahía de Tampa, pero la temporada de las Rayas había sido imponente y ya estaba contra las cuerdas. Cleveland en la serie anterior frente a los White Sox. ¿Te sorprende de la misma manera o no tanto?
8: Pues bueno, el Bronx conectó un total de 2.
3: Estamos perdiendo ahí a Sebas.
4: Sí, porque ayer finalmente termina por ganar Cleveland a toda ventaja. Hoy vamos al segundo de la serie, pero en este momento de un lado Milwaukee con ventaja 2-0 sobre Dodgers. Y por el otro lado, la ventaja que tiene Cleveland en feudo ajeno. Hoy va el segundo a las 6:00 p.m, tiempo de México. Una horita y poco más para que juegue.
3: Llegando a la mejor instancia de las Grandes Ligas, Miguelón.
7: Sí, entrando yo te diría la mejor época realmente para los que nos gustan los deportes es la época más plena, ¿no? Porque sí, tienes todas las ligas, todas. Todas. Entonces, entras en una muy buena época.
3: Sí, de acuerdo.
4: O sea, tener en un día Champions, tener en un día
3: NFL.
4: Aparte, el partido Cuba ayer fue ayer sensacional. Sí. Esta instancia de las Grandes Ligas, sí, sí.
5: ¿Hace cuántos años no es campeón Cleveland?
4: Cleveland, no, de hecho, toda la ciudad traía una maldición hasta que los Cavaliers consiguieron ganarlo, pero sí viene de tiempos muy remotos y Milwaukee nunca ha sido campeón. Llegó una serie mundial, pero los Brewers no han sido campeones.
5: Porque hablábamos de lo que le cuesta trabajo en el fútbol mexicano ser campeón.
4: Claro.
5: Pues creo que lleva más de 100 años, creo, Cleveland.
3: Todos los deportes cuesta mucho trabajo.
5: 100 años. ¿Cuántos?
7: 78 años. 78.
4: Sí, pero una maldición en todas las franquicias de Cleveland hasta que los Cavs de LeBron James fueron
5: 78 campeones. Años sin ser campeón.
3: Imagínate.
5: Igual de lo que dice Beto, Milwaukee nunca. Como mis Buffalo Bills.
4: Pero ¿qué tal llegan a Super Bowls?
5: Sí, eso sí.
4: Bueno, llegaban con Orwood.
3: De la Garza, Miguel Beto, gracias.
5: Gracias.
3: Quédense en la radio, quédense en W. Está listo ya. Él está Cavidegaray en FM, en AM. Seguimos con Modo Fútbol, después Playbook. Y a las 9 de la noche, recuerden, en radio y en tele, haz en W. Gracias por estar con nosotros. Vámonos, que la pasen bien.
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9: Ante el alejamiento del huracán Simón, Jalisco levantó las medidas preventivas en la zona costera para avanzar hacia la normalización de actividades. el gobernador Pablo Lemus condenó los enfrentamientos durante la marcha por el agua. Dijo que se investiga los actos vandálicos y posibles abusos policiales, garantizando el derecho a manifestarse pacíficamente. El empresario Fernando Castro Rubio advirtió que la volatilidad del dólar genera incertidumbre y dificulta la planeación financiera de los empresarios de la región.
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1: Muy lenta, han hecho un alto total en Chilpancingo, bien muy despacio. Les llegarán a lo que es Insurgentes, Paseo de la Reforma, darán vuelta hacia el lado izquierdo para llegar finalmente a las oficinas centrales del Seguro Social en Toledo y Reforma. Es un numeroso contingente de diferentes hospitales, no solamente el centro médico, sino de las clínicas regionales y hospitales de zona de aquí de la capital, incluso algunos que se han sumado del Estado de México, como es la Umas Verde y la zona de Tlalnepantla. Todo un caos vial en calles aledañas aquí, a esta parte de la Colonia Roma. El reporte que tengo, Carla.
2: Gracias. El huracán Simón o Simon se degradó a categoría 1 mientras sigue su avance frente a las costas de Jalisco y Nayarit. En tanto, este martes 13 de octubre surgió una nueva depresión tropical en el Océano Pacífico que se espera evolucione rápidamente a huracán y llevará por nombre Trudy. Actualmente, el fenómeno meteorológico se ubica a 650 kilómetros al sur de Puerto Ángel, en Oaxaca. El Servicio Meteorológico Nacional subraya que por el momento no representa peligro para México, sin embargo, reforzará la probabilidad de lluvias en el sur y sureste del país. La presidenta Claudia Sheinbaum destacó que en 2 años de su gobierno y gracias al gabinete de seguridad, los homicidios dolosos disminuyeron 52% al pasar de un promedio diario de 86 en septiembre de 2024 a 42 en septiembre de 2026, es decir, 45 homicidios menos diarios, siendo el septiembre más bajo desde 2015. Además, anunció que se construirán 6 nuevos centros penitenciarios, cada uno en Sinaloa, Sonora, Nayarit, Estado de México, Chiapas y Veracruz.
3: Construir nuevos centros penitenciarios. El objetivo es que sea un modelo distinto, tanto en términos de mayor seguridad como en términos de que las personas privadas de la libertad puedan tener derecho al trabajo, que puedan trabajar ahí, que puedan tener un espacio para hacer ejercicio, que puedan tener escuelas. Entonces, es un modelo nuevo de centro penitenciario y son 6 los que vamos a construir en los próximos años. El financiamiento de estos centros ya lo estamos trabajando con la Secretaría de Hacienda. No van a ser centros operados por privados, como fue en el periodo anterior, serían operados por la Secretaría de Seguridad y Protección Ciudadana Federal o las Secretarías de Seguridad de las entidades de la República.
2: Y en temas de la Ciudad de México, la jefa de gobierno Clara Brugada destacó que durante este año se atendió directamente a más de 180.000 personas como parte del programa Zócalo Ciudadano y se le dio cauce a más de 98.000 solicitudes para mejorar las comunidades a través de la estrategia Casa por Casa. 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
7: ¿Ya?
8: De la radio ha llegado hasta ustedes. Sí, es orgásmico, delicioso. Es realmente el clímax.
7: Qué sabrosura, sí. Qué gozadera.
8: Cuando metemos la corneta a las orejas de cientos y cientos de miles de personas, la sacamos al aire. Le hace falta una oreadita porque qué bárbaro. Digo, de pronto hay que sacarla, ¿no?
7: Pero ya, todos los días a la tarde.
8: E inmediatamente entra en sus oídos, ¿no? Y está bien.
7: o a la hora que usted quiera, porque a lo mejor esto lo puede estar usted escuchando a través de Spotify, el podcast que subimos todos los días, o no lo sé. El caso es que hoy es 13 de octubre.
8: ¿Tú sabes que incluso las personas que no nos oyen las estamos atravesando con la corneta?
7: Sí.
8: O sea, las ondas de radio que emite Grupo Radiópolis, de todos modos les entran. Quieran o no, les estamos metiendo la corneta por todos lados.
7: O sea, va un pobre güey, un plomero, ¿sí?, rumbo a su chamba, sí, con su herramienta, sí. Y va entrándole la corneta, sí, aunque sí, él sí. No lo perciba y no lo
8: sienta.
7: Va
8: un taquero a sacar las cebollas de debajo del puesto, se agacha y le entra la corneta, aunque no la esté oyendo. Y es bonito.
7: Que con esa bella imagen iniciamos el día de hoy esta emisión radiofónica que tenemos, bueno, atiborrada de cosas
8: bonitas,
7: muy divertidas. Es que qué buen país escogimos para nacer, esta quita preciosa. Aquí es donde pasan las cosas más divertidas del
8: planeta.
7: Pasan
8: milagros,
7: no hay duda.
8: Pasan milagros, o sea, de pronto estamos hablando de figuras bíblicas entre nosotros, caminando entre nosotros, redentores, sí, Mesías, sí, sí, sí. Mesías, ¿no? Ajá.
7: Mesías.
8: Tropicales.
7: ¿Sabes qué, Mesías?
8: Ejelagárticos.
7: No, Mesías. Mesías la corneta.
8: La corneta, ¿no?
7: ¿No?
8: Exacto.
7: Bueno, ¿por qué está diciendo eso el señor San Cristóbal? Muy buenas tardes tengan todos ustedes, así como el señorito San Cristóbal, que ya está con nosotros. Resulta que Antonio Tolini, uno de tus ídolos,
8: sí,
7: uno de los hombres que más respetas en la política, que admiras y fíjate, estimas.
8: Antonio Tolini, es un hombre que surgió, pues básicamente de un programa de televisión de Televisa, ¿no? Y de un movimiento.
7: No, el movimiento
8: hace
7: Yo
8: mucho
7: Soy 132,
8: tiempo.
7: Cuando Peña
8: sí.
7: Nieto fue a la Ibero.
8: Sí, sí,
7: y,
8: sí, sí.
7: Y bueno, se le dejaron ir. Y,
8: bueno, pero básicamente.
7: Los periodistas dijeron que no eran estudiantes de la universidad, que habían sido porros llevados por la oposición.
8: Bueno.
7: Y entonces cada uno de estos estudiantes sacó sus credenciales de su universidad. Uh-huh. Y se sumaron 132 de ellos,
8: sí,
7: con el hashtag Yo Soy 132.
8: Sí, sí, sí.
7: Y el líder de ese movimiento, uno de los líderes de ese movimiento, fue Antonio Tolini.
8: Antonio Tolini accedió a participar en un programa de jóvenes políticos, que era así como un espacio de esos bonitos en donde se suponía que iban los jóvenes
7: sin filtros,
8: ¿no? Como a Tolini, exactamente. Y bueno, pues expresó su corto entender político, porque era un hombre muy joven. Y después, pues, se fue haciendo naturalmente hacia el movimiento de Andrés Manuel López Obrador, ¿no? De Morena. Y ahí se convirtió en uno de los más abyectos porristas, de los más baratos aplaudidores, de las focas que más fuerte vociferaban en pro.
7: Pero baila
8: de
7: bien,
8: la 4T.
7: Baila bien, ¿no? Se echa
8: sus baila bien, hace unos mítines. Bailes harto ridículos.
7: Pero rítmico, bien.
8: Sí, y luego, bueno, pues se ha pasado, se ha desgastado la lengua y las rodillas haciendo favores orales a Andrés Manuel López Obrador. Y la verdad es que, eso sí te voy a decir, hay que admirar el tesón de Tolini, porque lleva años intentando pues conseguir un hueso. Ha conseguido huesillos menores, ahí anda, ¿no? En la brega, como les gusta decir a los políticos. Pero pues se avienta luego unas declaraciones.
7: Hoy en día no es nada, ¿no? Hoy en día perdió la elección por la que contendió allá en Coahuila.
8: Sí. Yo siempre lo he considerado igual,
7: está...
8: la verdad. Pero bueno, tú le tienes algún tipo de cariño, como se le tiene un perrito
7: bien,
8: que te
7: Antonio.
8: Encuentras en la calle. Exacto. Sí, como un animalillo que se perdió por ahí, ¿no? Entonces Eduardo ya anda rescatando ese tipo de cosas por la vida.
7: A ti te cayó gordo cuando te contagió de COVID, ¿no?
8: Me cayó muy gordo porque le dije, estábamos en plena pandemia, fue a tus instancias, por cierto, yo y no estuviste, además de todo, a la cabina de radio, y le dije, oye, güey, pues resulta que esto es serio, y se le hizo
7: ponte
8: muy chistoso.
7: Su cubrebocas.
8: Se le hizo muy chistoso no solamente no ponerse el cubrebocas, sino
7: abrazarse
8: a mí, abrazarme y reírse mucho. No le metí un madrazo en el hocico porque estábamos en mi lugar de trabajo, pero me dieron muchas ganas. Y regresando a Chicago me enteré de que estaba yo infectado de COVID. Esto es cuando no había...
7: Y que él también.
8: Por mí ese güey... Su madre. Pero,
7: no. Pero
8: él
7: la razón
8: me lo
7: por la cual
8: a mí.
7: Supiste que él te contagió.
8: Exacto. Él me lo contagió a mí y se lo dije. Y bueno, pues era cuando no había vacunas, no había nada. Entonces me pareció muy estúpido
7: te dio,
8: de su
7: pero
8: parte.
7: Pero durísimo, yo me acuerdo.
8: Ponerme en riesgo a
7: no
8: mí.
7: No Antonio, el COVID.
8: Y por ende a mi familia. Entonces ese güey pues no es santo de mi devoción, ¿no? De ahí, y bueno, y además de todo, la verdad es que sí, mi opinión es muy baja sobre su persona porque me parece un tipo arrastrado y ridículo. Pero bueno, Ahí tienen. Eso, ese es el porqué, ¿no? No me cae tan bien Antonio Tolini porque es un pinche irresponsable.
7: ¿Por qué estamos hablando de Antonio Tolini? Se preguntará usted. Bueno, pues resulta que se le ocurrió hacer un ejercicio muy extraño, en el cual fue a una especie de entrevista en contra de 15 personas, influencers, periodistas, políticos, de la oposición. Y se echó un round contra 15. Y le pusieron unas arrastradas, mira, pero...
8: Esa es una cosa que le gustaba, por ejemplo, hacer al hoy difunto Charlie Kirk, que era un hombre de 30 y tantos años que iba a las universidades a debatir pues con gente mucho más joven, menos preparada, que ya tenía muy hecho el relajito. Y Antonio Tolini, yo me imagino que ya se acostumbró a que lo pendejeen, y pues eso fue lo que pasó, ¿no? Como bien dices, le pusieron una arrastrada espantosa porque sus argumentos pues son... ¿Cómo te diré? Son propagandísticos.
7: Pues es que son los de cajón, ¿no? Los de siempre.
8: Son los de cajón, los de siempre. Son las mentiras y las habladas de Morena, que ya ves que no faltan medicamentos. Pues ya fue la presidenta a ver y si faltan. O sea, resulta que el negar la realidad, ¿no? Pero bueno, no estamos hablando de la presidenta, estamos hablando de este.
7: Pero donde sí se la turboboló, mi querido Antonio, fue en declarar que Andrés Manuel López Obrador está a la misma altura que Jesús Cristo. A la altura de Jesús, ni más ni menos. O sea, es muy difícil argumentar para soportar esa declaración.
8: Yo le creería a Antonio que Andrés Manuel López Obrador está a la altura de su boca, pero de su boca precisamente salieron estas palabras. ¿Por qué no lo escuchamos? Adelante, Tolini, mátate solo.
9: Antonio, tú afirmaste que López Obrador está a la altura de Gandhi, de Martin Luther King, de Mandela, de Jesucristo. ¿Lo sostienes?
8: Sí. Sí. ¿Lo sostienes? Claro que lo sostiene, lo besa, lo apapacha, lo lambe.
7: A ver, vamos a hacer rápidamente una comparación. Andrés Manuel López Obrador. Ajá. Pues no es hijo de carpinteros, ¿no? Ya para empezar. Por ahí.
8: No es el hijo de Dios, ¿no?
7: No, de entrada. Tampoco Jesús Cristo pienso yo que haya sido el hijo de Dios. Yo
8: es creo parte que eso... de la Santísima Trinidad, ¿no? Pero se supone que Dios lo mandó a la tierra, ¿no? Dios su Pero padre. Dios padre lo mandó a la
7: Dios,
8: tierra.
7: Dios, de la religión.
8: Bueno, de sus acciones humanas.
7: Jesús, del de Jesús ser humano, humanas. ¿No?
8: Ajá.
7: A Jesús ser humano se le atribuían milagros.
8: Sí.
7: Andrés Manuel López Obrador sacó a 13 millones de la pobreza, casi milagrosamente.
8: Se aventó milagros como sacar de la pobreza a su familia, a su caterva de rateros.
7: Multiplicó los panes y los peces para 13 millones de mexicanos.
8: Durísimo. No sé, imagínate tú cómo se le multiplicaron los peces a Milcar Oland, de quien vamos a hablar también el día de hoy, a sazón de Noticias Internacionales.
7: Resucitó Jesús a Lázaro. Y Andrés Manuel resucitó a Manuel Bartlett.
8: Resucitó a los muertos para que votaran.
7: Entre los dinosaurios.
8: No, y resucitó muertos para que votaran también, Andrés Manuel.
7: Bueno, eso lo han hecho todos los partidos.
8: Sí, yo sé, pero lo hizo Andrés Manuel.
7: No se lo podemos adjudicar nada más a Andrés
8: Manuel.
7: No,
8: pero sí le podemos colgar el santito porque lo hizo. O sea, sin duda.
7: Jesús se aventó el sermón de la montaña, uno de los más bellos discursos jamás escritos.
8: Y Andrés Manuel se aventó unos sermones de mega hueva durante 6 años todos los días. Sermón llenos de mentiras y inexactitudes. Ajá.
7: Entonces, bueno, pienso yo que no está tan perdido, Antonio. Entonces, ya habiendo hecho este análisis sesudo y profundo de las similitudes entre Jesús Cristo y Andrés Manuel,
8: le creo que lo considere Jesús Cristo porque lleva años arrodillado frente a él, succionándolo de una manera, ¿no? Realmente.
7: En ningún episodio de la Biblia que yo recuerde. Se habla de que alguno de los apóstoles se hincara frente a Jesús y...
8: Bueno, yo creo que muchas personas hoy por hoy se hincan ante la efigie de Jesús y Antonio.

0: Pues está buscando cómo ganarse la vida, Antonio. Eso es lo que está haciendo. O sea, él quiere vivir, sí, de la política.
1: Está buscando una candidatura, un hueso, algo,
0: o sea,
1: ¿no?
0: Yo no sé si lo que quiere es servir al país o nada más, pues como gran parte de la clase política, servirse a sí mismo. Por mí, pues,
1: pero buena suerte. ¿No tienes curiosidad de en qué fundamenta estos dichos?
0: Sí.
1: De equiparar. Sí, bueno, sí, o sea, sí, equiparar tengo a Gandhi, a Mandela, uh-huh, con López Obrador.
0: Los luchadores sociales, figuras, okay, políticas relevantes, ¿no? Si tú quieres,
1: seres humanos,
0: ¿no?
1: Y pero Jesús Cristo.
0: Absolutamente diferentes, ¿no?
1: Pero adelante, Antonio.
0: Según esto, es un gran luchador social, Andrés Manuel López Obrador, ¿no? Es vil ratero, pero bueno.
1: Vamos,
0: venga,
1: a ver. ¿Qué dice Antonio?
2: El problema de eso, y por eso hago mención, es porque ese pensamiento sectario de idolatrar a un hombre corrupto mortal.
3: Es tu opinión.
2: Genera que todos ustedes sean permisivos con la bola de lacras que tienen ahí al lado.
3: Bueno, bueno.
2: No me vas a decir
3: de lo
2: que Adán Augusto, espérame, porque Adán Augusto, entonces, si amo
1: San Pedro,
2: como Jesús, Adán Augusto es de sus apóstoles,
3: de lo,
2: ¿no?,
3: que afirmé.
2: Toroña es de sus apóstoles.
3: De lo que,
2: ¿no?,
3: afirmé, ¿qué tienes que decir?
1: ¿Quién es Judas?
2: De lo que afirmé, que estás loco.
0: Que afirmó que es equiparable a Jesús. Mira, yo creo que le están diciendo, Antonio, los argumentos fundamentados en un montón de noticias que hemos conocido todos, de lo que han hecho en realidad muchos miembros de esta, y no le quiero decir secta, pero lo es, de que adora a Andrés Manuel López Obrador y que le permite cualquier tipo de tropelía y que, pues, soslaya, ¿no?, las evidencias de un montón de cosas que se hicieron muy mal durante el sexenio y que fueron en detrimento de México. Pero bueno, hay personajes como Antonio que, pues, le dan todas por buenas, ¿no?, al peje. Digo, a mí me parece un poco ridículo. ¿Qué es lo que suena, ¿Qué estás haciendo?
1: Te estoy marcando.
0: Pero no me está entrando.
1: No me digas.
0: No me está entrando tu llamada, güey. No está funcionando.
1: Bueno, ahorita en el corte tratamos de resolverlo.
0: Sí, pero quítalo porque molesta mucho el ruido. Pero bueno,
1: dejemos ya a Antonio Atolini.
0: Antonio Atolini me parece que, pues, seguirá su camino, ¿no? Y vamos a ver cómo le va. Yo no sé qué tan útil sea dentro de la 4T. No sé qué le pueda brindar al partido que lo haga atractivo como para
1: ternura,
0: que se le
1: ternura,
0: considere. Es que sí, mira,
1: compañía.
0: Más que ternura, a mí me da como lastimita, pero bueno, pues buena suerte, Antonio, de verdad, que te vaya bonito, cabrón.
1: Bueno, el top ten del día de hoy se va a llamar palabras que podrían ser nombres.
0: Palabras que podrían ser nombres.
1: ¿Qué prepucio?
0: ¿Te parece clamidia?
1: Clamidia Gutiérrez.
0: Está bien, ¿no? O sea, ¿por qué no? O una mujer así medio rechonchita que se llame Jabalina.
1: Jabalina y
0: ¿no te toda gusta Jabalina? O sea, que tenga lo medio prógnata y
1: desparramada.
0: Y medio gordita, Jabalina.
1: ¡Eutanasio! Eutanasio me hace mucha gracia porque yo tenía ¿cómo se llaman estos que cambian de color?
0: ¿Un camaleón?
1: Un camaleón. Y así le puse cuando tenía yo como 8 años, Eutanasio.
0: O un priista que se fue a Morena. De estos que cambian de color.
1: Sí, que cambian de color. Pero bueno, si usted tiene alguna propuesta de palabras que podrían ser nombres, envíela por favor a través de @lacornetafm y juntos haremos ese top ten el día de hoy.
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2: Vamos a escucharnos.
13: Ve tú a saber lo que en realidad está pasando.
14: Mira,
13: adentro, ¿no?
14: Claudia Sheinbaum le debe mucho a López Obrador en lo electoral, en lo político, en todo.
13: Y viceversa.
14: Pero también tendrá que llegar el momento en el cual ella establezca con mayor firmeza su ser de presidenta de México. Porque el otro güey en todo se mete, bueno, no se mete en todo, solamente se mete y sale de su madriguera, asoma la nariz
13: estuvo
14: y la
13: muy
14: cola peluda.
13: Su última aparición.
14: Sí, pues es bueno, sale porque justo no con muchos problemas.
13: No dijo nada nuevo, lo único nuevo que dijo es publicó un libro.
14: Sí, todo publiqué un libro.
13: El discurso, la serie de frases de la 4T.
14: Justo la cuando la quemazonas y a su hijito Andy estaba durísima por el asunto de Amílcar, ¿no? Olan.
13: Que no ha pasado, la quemazón sigue, ahí no, está
14: ahí
13: la
14: sigue
13: cosa
14: el problemita,
13: todavía.
14: Pero salió ahí como a, ya yo aquí estoy todavía, yo soy Juan Camané, viejo corrupto, pero bueno.
13: Pero habíamos visto un Morena monolítico, en donde nadie hablaba sí. Mal de nadie, todos apoyaban, todos son no está solo.
14: Cuando el peje.
13: Y cuando no había elecciones intermedias, ya sin Andrés Manuel en la presidencia, porque Andrés Manuel es el que le da cohesión al movimiento, ¿no? Pero, pues como empieza a disolverse un poco el poder, a repartirse, a atomizarse, entonces empiezan...
14: Digamos que Andrés Manuel los forma los escíbalos, ¿no?, del pastel. Le da forma.
13: Para quien no sepa lo que es un escíbalo, ¿se acuerdan de la Mole? Este personaje de los Cuatro Fantásticos que tiene un poco cuerpo como si fuera un pedazo de excremento.
14: Un mojón.
13: Así es.
14: Bueno, esas bolitas que usted ve en el mojón.
13: En su producto se llaman escíbalos.
14: Exacto.
13: Eso es las acumulaciones que hay encima de la...
14: Pues Morena es el producto. Andrés Manuel le da cohesión a los escíbalos. O le daba.
13: Escíbalo también es buena palabra que podría ser.
14: Escíbalo es un buen nombre. ¡Escíbalo! No, suena como Aníbal.
13: Pues tenemos a Don Escíbalo.
14: Exacto, ahí está.
13: Bueno, en fin, el caso es que en Morena empieza a haber críticas de unos a otros. Escuche usted a Citlali Hernández, la senadora con licencia, criticar al senador de a pie, pero de primera clase, Gerardo Fernández Noroña. Suavemente, sutilmente, pero empieza a haber ataques intestinos internos en Morena. Digo, ahí es normal con miras a la elección del año que viene. Adelante.
15: Yo pienso que tienes que ser congruente siempre, no importa la responsabilidad que te toque. Si no,
16: y no porque viaje en primera clase, ¿eh?
15: No.
16: Sino por sus respuestas,
15: sí,
16: por
15: sí,
16: la
15: sí.
16: forma.
15: Yo la verdad sí creo que ha cometido errores en cómo se conduce. Pero también, cada quien es libre de eso. O sea, que esté incorrecto, mal, o no, o sea, él está actuando en la legalidad y en lo que le parece mejor. Pero sí creo que no puedes ir por la vida construyendo una imagen de lo que eres y que al final rompas esa imagen, ¿no? O porque no eres, o porque cambiaste, y eso a la gente no le gusta, la verdad.
13: Pues no, eras pueblo y eras austero y querías vender libros y luego de pronto tienes una mansión en Tepoztlán y viajas en primera clase y te vas a Europa y traes una camionetota.
14: Pero a ver, aquí lo que estamos viendo es que Citlali, en todo caso, empieza a ver a Noroña como un adversario. ¿Para qué o qué? ¿O por qué le estorba? ¿Por qué lo critica?
13: No sé si lo critica.
14: ¿Por qué lo critica?
13: No sé si le estorba. Yo creo que no le estorba en
14: lo
13: más mínimo.
14: Lo está criticando, ¿eh? Pero lo está criticando,
13: lo está criticando. Y además tiene razón en lo que está diciendo Citlali, porque si no, Noroña dejó de ser coherente, ¿no? Le llegó la grande, le llegó la lana, el cargo, presidente del Senado, se volvió loco y se olvidó de quién era en un principio. Pero lo realmente interesante es qué hace Citlali hoy en día. Es senadora con licencia, como les decía. Así pero es. El cargo que ostenta Citlali es un cargo poderosísimo, sobre todo en estos momentos
14: es correcto.
13: Previos a la elección. Citlali es la presidenta de la Comisión Nacional de Elecciones de Morena.
14: O sea, ella prácticamente reparte el queso, reparte las oportunidades.
13: Las Citlali. Candidaturas.
14: Sí. Ella es la que dice tú sí, tú no. Ella es la que probablemente ayudó a esta decisión.
13: Cepilló a Andrea Chávez.
14: Cepilló a Andrea Chávez, que la verdad me da muchísimo gusto que por angas o mangas Andrea Chávez haya tenido que enfrentar la realidad de que no, las cosas no le iban a salir así nomás porque ella quiere, ¿no?
13: Por padrinazgo, ¿no?
14: Mira, no quiero yo hablar de rumores, ¿no? Pero por el apoyo contra... Bueno, más bien no, el apoyo
13: oye,
14: de...
13: Güey, Adán Augusto es su padrino político. Eso no tiene nada de extraño. Correcto. En la política. Muchísima gente tiene padrinos.
14: Así es.
13: Y ahijados.
14: ¿Le podemos decir padrino hermano. Mágico?
13: El padrino mágico. Adán Augusto.
14: Aparece y la desaparece, ¿no? Pero bueno.
13: Pero entonces, cuando la presidenta de la Comisión Nacional de Elecciones del partido te dice, tú has dejado de ser congruente, adiós tu posibilidad de tener un cargo importante de elección popular. Esto suena a que a Noroña le están haciendo un fuchi tremendo y vas para allá, hazte para allá, ábrete ALB.
14: Noroña estuvo...
13: No va a ser corcholato en esta ocasión.
14: Cuando el asunto a lo que groseramente se refería el viejo pedorro como sus corcholatos... hablo de Andrés Manuel López Obrador, por supuesto, cuando digo viejo pedorro, pa quien no sepa. Pero bueno, eso a mí me parecía muy irrespetuoso. Pero bueno, Noroña ahí estaba, ¿no? Estaba entre los nombres, entre las cartas, entre las posibilidades. Y Noroña, como bien dijiste hace rato, desgastó sus posibilidades políticas con unas actitudes realmente nefastas cuando tuvo poder, exhibiendo ciudadanos, siendo prepotente, siendo pendenciero, siendo... Pues muy jerguero, ¿no? Vamos a decirle así para...
13: Eso, me encanta esa expresión.
14: Términos
13: andabas bien,
14: bien jerguero. Andabas bien jergas y mira nomás qué cayó.
13: Jerguero.
14: Que pusieron. Entonces, bueno, pues Citlali ahora, pues digamos que no lo invitó a la cena, ¿no? O sea, no va a poder sentarse a la mesa.
13: Pues mira, de momento no tiene problema Noroña porque el cargo que tiene de senador dura 6 años. Él no va a renovar en esta elección del 2027. Él por lo que va es por la grande.
14: Uh-huh. Bueno, por lo que quisiera ir.
13: Como todos los políticos sueñan con ser presidentes. Así como todos los futbolistas sueñan con ganar el mundial. Sí, es normal. No todos pueden. Pero está el subcampeonato de la política, que es la jefatura de gobierno de la Ciudad de México. Esa podría llegar a las manos de Noroña. Si se porta bien, si hace las cosas correctamente.
14: A mí siempre me parece curioso que un cargo como el gobierno de la gran Ciudad de México no cae en manos de expertos, no cae en manos de personas que sepan de, no sé, de urbanismo, son premios políticos. Entonces, yo siento que los ciudadanos recibimos personajes deficientes en esos puestos. O sea, yo sé que se tendrían que asesorar de expertos, ¿no? Que no lo hacen. Meten a sus compadres y ponen a trabajar al cuate y al primo y al no sé qué.
13: Y luego se asesoran con astrólogos.
14: No, y deja tú, además, ¿no? Pues, si los hay. No creo yo que Noroña sea de esos, ¿eh? Me parece que es un tipo...
13: No creo que sea de esos.
14: No creo que es un ignorante.
13: ¿Andrés Manuel?
14: Andrés Manuel a mí me parece...
13: Se asesorará con videntes y astrólogos como algunos otros.
14: Solamente me voy a dar este permiso porque ya no es presidente Andrés Manuel López Obrador.
13: ¿Y por qué lo haces diario?
14: Me parece un tipo inculto, me parece un tipo lleno de traumas, me parece un tipo ineficiente, me parece un tipo indolente y me parece un tipo que es necio hasta la pared enfrente y con tal de hacer su voluntad pasa por encima de quien sea. Pasa por encima de quien sea. O sea, e incluso yo siento que Andrés Manuel López Obrador debe vidas.
13: No será un mesías.
14: Por sus necedades.
13: No lo sé, pero...
14: La pandemia, el manejo
13: del crimen en
14: México.
13: Es el mejor político que ha tenido México en más de 100 años.
14: Sí,
13: eso no hay duda.
14: Pero bajo sus ruedas cuadradas acabó un montón de gente víctima del crimen organizado, víctima de la pandemia, víctima del desabasto de medicinas. Habrá muchas víctimas por la pésima educación que provee el Estado después de la manita que le metió Andrés Manuel y sus compinches. Entonces debe muchas cosas ese señor, la verdad.
13: Bueno, vámonos con algo más
14: divertido.
13: No merece
14: más que, de mi parte, más que repudio.
13: Vamos con algo más divertido. Vamos a escuchar a este compa de Morena, Raúl El Pollo Castelo. Yo la verdad ni tenía idea quién es, no lo conocía. Pero él busca la candidatura de la alcaldía de Cajeme, allá en Sonora, en el 2027. Y entonces le preguntaron, oye, ¿cómo vas, Pollo? Y contestó una cosa terrible. Dijo prácticamente, soy la amante, soy la casa chica. Adelante, Raúl Pollo Castelo.
17: Me tratan como las queridas, me apapachan en privado y me niegan en público.
14: Las queridas. Wow, qué analogía, pero
13: me apapachan en privado y me niegan en público.
14: Pues sí, es correcta si esto es lo que le sucede a este señor allá en Cajeme. Ahora el asunto de lo de las queridas no es un poco, digo, y no quiero ser aquí woke,
13: es verdad,
14: ni ofenderme, pero es... No, sí, es verdad.
13: Y también hay los amantes, ¿no? A los que en privado se les apapacha y en público se les ignora. Y se
14: les niega
13: por los queridos. Querido. Y así es la política, ni modo. O sea, eso dice, ¿no? Que la gente de arriba del partido le dice, sí, no, cómo no. Y en público, nada. Vamos a ver si patalear le sirvió de algo al Pollo Castelo en unas semanas, cuando estén ya las candidaturas, sabremos si el Pollo Castelo va a lograr su sueño de ser candidato a la alcaldía de Cajeme.
14: Y dejar de ser una querida en lo oscuro, pero bueno.
13: Y si no nos enteramos, tampoco me quita el sueño, ¿eh? La verdad, sí, un poco me vale madre lo que sea de este güey, adelante, suerte con él.
14: Oye, pero hablando de personajes que ya no están en la política, pero por lo visto quieren regresar, Sandrita Cuevas, no sé si se acuerdan de ella, esta mujer tan vistosa. Vistosa, vamos a decir.
13: Es guapa.
14: Es muy escandalosa, tiene un estilo muy
13: muy cachondo.
14: No quiero decir buchón.
13: Pero sí, es un super buchona, ¿no?
14: Es
13: chichotas operadas, escotazo.
14: Sí, super maquillaje. O sea,
13: sí, uñotas. O sea, sí, tiene un look buchón. No hay ningún problema.
14: Un bombazo sexy, ¿no? De varios megatones. Pero bueno, el asunto aquí es que...
13: una bomba atómica.
14: Sandra Cuevas se fue a España a estudiar periodismo para estar mejor preparada para gobernar la Ciudad de México. Eso lo dijo, ya lo escucharon, ¿no?
13: Comunicación. Se fue a estudiar comunicación y periodismo a España para regresar y ser la mejor candidata a la jefatura de gobierno de la Ciudad de México.
14: Como les digo, o sea, ¿por qué estudiar otras cosas? No sé, urbanismo, economía.
13: Pues entonces ya pongamos a Jordi Rosado, que también estudió comunicación, a que sea el alcalde de la Ciudad de México, el jefe de gobierno de la CDMX.
14: ¿Sabes qué? Jordi creo que lo haría bien, en todo caso.
13: Sin duda, Jordi lo haría bien.
14: Es un tipo honesto. No sé si en la política a fuerza tienes que corromperte para estar en ese ecosistema, porque son una bola de rateros, en general la clase política mexicana, en general.
13: Pero Jordi es honesto, es inteligente, es súper trabajador.
14: Es guapo.
13: Yo creo que podría, y además es guapo, yo creo que podría ser un gran jefe de gobierno.
14: Sin duda. Le mandamos un saludo al...
13: ¿Qué húbole con la elección? ¿Qué húbole con la CDMX?
14: No, pero es una persona capaz, güey. Pero bueno, Sandra, ¿sí? Estábamos con Sandra Cuevas. Pobre Jordi, no sé qué salió aquí, pero bueno. Bueno, y le fue bien. Besitos, Jordi. Pero bueno, Sandra Cuevas...
13: Sandra.
14: Se fue a España, y ya estando allá, pues le...
13: Ah, porque hay que decir una cosa antes. Sandra Cuevas también es muy famosa por los amoríos que ha tenido con delincuentes, con personajes vinculados a la maña, de la manera más oscura.
14: La maña, qué horror.
13: Y entonces,
18: ahora Sandrita Cuevas
14: se fue a España y le llenaron el ojo, le super llenaron el ojo,
18: se le desmoronó el mazapán.
14: Algunos policías de por allá,
18: la Guardia Civil,
14: le parecieron guapos, y bueno, venga. Pues allá fue a España y tiene esto que decir al respecto.
19: O sea, tú llegas, ves a los policías de España y parecen modelos. ¿Qué pasó ahí? ¿Qué pasó ahí, querido Omar García Harfuch? Hay que poner a nuestros muchachos a hacer ejercicio, a hacer pesas, a hacer gimnasio, porque nos están ganando. Estoy entre un policía y un médico. Pero no se me enojen mis mexicanos, porque ya saben que yo no cambio lo nacional, muchachos. Yo como el meme. No, pues sí, muy bien todo, muy rico y todo, pero no. Yo me quedo con los mexicanos, con lo hecho en México.
14: Ok, como
18: que corrigió,
14: en México,
18: ¿no?
14: Estaban muy preocupados, Sandra Cuevas. Está todo México consternado porque te gustaron los españoles. ¿Qué ego tiene esta mujer,
18: O sea, como que se arrepintió de lo que estaba diciendo y luego, ay no, pero a mí el taco placero es lo que me gusta, el chacalón y no sé qué, y viva México y muy rico y todo.
14: Lo que le guste o le deje de gustar a Sandra Cuevas, a mí me viene guango, pero te voy a decir una cosa, tocó un punto interesante con que se pongan a hacer ejercicio los policías, pues sí, estaría padrísimo que estuvieran todos en forma, estaría también padre que les pagaran bien, porque tienen sueldos de hambre, se les pide que expongan la vida y que estén haciendo una serie
18: tienen
14: de cosas
18: realmente
14: peligrosas.
18: Tienen que pagar sus chalecos, tienen que pagar sus balas.
14: Entonces, Sandra, digo, ya hablando en serio sobre mejorar a la policía, habría que pagarles bien, habría que sanear las instituciones, habría que deshacernos de la corrupción que surge porque les pagan tres pepinos a los pobres hombres y mujeres que trabajan en los cuerpos policiales. Y estoy seguro que hay muchos que son honestos o por lo menos tratan de serlo. Pero lo de menos es que no estén en forma, Sandra. Digo, si quieres gobernar la Ciudad de México, vamos a hablar de cosas importantes, ¿no? No de banalidades.
18: Pues sí, primero que ganen bien, que estén bien preparados, que tengan el equipo correcto.
14: Correcto.
18: Y que puedan, porque a lo mejor uno de ellos vive, o la mayoría de ellos viven a 3 horas de donde trabajan. Correcto. Entonces tienen que tomar quién sabe cuántos micros y buses para llegar a su chamba y apenas les da tiempo de echarse una torta de tamal y trabajar quién sabe cuántas horas, pagar, como les decía, por su equipo, por el propio equipo que utiliza la policía. Y Sandra les echa bronca porque están gorditos.
14: Pues mira,
18: yo creo que, como bien dices, primero habría que pagarles bien, entrenarlos bien, darles el equipo correcto. Y entonces se podría pensar
14: si Sandra,
18: una horita de gimnasio.
14: Está pensando en dedicarse una vez más a la política y gobernar la Ciudad de México, porque ese argumento que acabo de oír está chistosito, y si lo dijera, no sé, algún artista de que fue a España, pero si estás hablando de gobernar y sales con esa estupidez...
18: Yo creo que fue un error,
14: Te tenemos que tratar de la manera más suave posible para decirte que no digas tonterías, Sandra.
18: Sí, la verdad fue una declaración súper desafortunada.
14: Bastante babas, la verdad.
18: Bueno, vámonos entonces rápidamente a un corte comercial. Regresaremos en breve. Les recordamos cuál será el top 10 el día de hoy. Se va a llamar Palabras que podrían ser nombres.
14: Palabras que podrían ser nombres. Mande las suyas a @lacornetafm, que es la vía gratuita de este su programa de su
18: ¿Qué te
14: radio?
18: Parece este?
14: A ver.
18: Que acaban de mandar, gracias a quien lo mandó. Zaino López Obrador. Zaino, las dos son correctas, ya lo vi. Zaino o Zaino. Alguien que es falso, hipócrita, desleal o poco seguro, que actúa de forma disimulada con mala intención.
14: Le viene bien, le viene súper bien. Zaino López Obrador.
18: No, poca gente le ha hecho tanto bien a México como López Obrador.
14: Poca Yo sé gente que también le ha hecho tanto errores. Mal a México. Como
18: Así
14: López
18: es.
14: Obrador. O sea, lo puedes ver de las dos maneras y las dos serían.
18: Las dos son ciertas.
14: ¿Tú crees que realmente poca gente le ha hecho tanto bien a México?
18: Es que sacar a 14 millones de la pobreza es una hazaña, una proeza.
14: Te voy a decir una cosa.
18: Fantástica, nadie lo había hecho.
14: A través de los programas sociales estaría bueno sacarlos con buena educación, con movilidad social, pero eso no le conviene a los gobiernos populistas y piteros como los del PG. Eso no les conviene porque lo que quieren son votantes que dependan de. Eso es lo que ellos quieren y lo que pretenden a la hora de ayudar, y lo estoy entrecomillando, a la gente.
18: Y también se han hecho cosas buenas en este gobierno y muy recientes. El Fondo Monetario Internacional.
14: En el de Claudia Sheinbaum.
18: Sí, en el de Claudia Sheinbaum. El Fondo Monetario Internacional.
14: Estamos hablando de otra cosa.
18: Acaba de elevar la expectativa de crecimiento de México.
14: Qué bueno.
18: Viendo los datos de los últimos meses. Uh-huh. El mes de septiembre fue el mes con menos muertos
13: desde 2015.
14: Muy bien.
13: O sea, la curva sí viene en franco descenso.
14: Pero eso,
13: y ese
14: es el
13: trabajo
14: el gobierno
13: de Omar García
14: actual.
13: Harfuch y,
14: eso
13: y
14: es
13: Claudia Sheinbaum.
14: El gobierno de Claudia Sheinbaum, no el del PG Lagarto.
13: Sí, estoy de acuerdo.
14: El PG Lagarto ya se fue al carajo.
13: Es que no lo puedes separar, güey. Este es el segundo piso de la transformación.
14: Sí lo puedo separar. O sea, incluso en la taza se separan los elementos. Y ese ya se fue. Ok, vamos a un corte comercial y regresamos.
13: No se separan, güey.
14: No se muevan.
13: Mezclan todos.
14: Ahorita venimos con más de esta cochinada que es la corneta.
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14: ¿Sabían ustedes que 7 de cada 10 hombres han tenido en algún momento un episodio de eyaculación precoz? Bueno, pues la Asociación Europea de Urología así lo demuestra. La eyaculación precoz ocurre cuando eyaculas demasiado rápido y no logras controlarlo, a veces incluso antes de la penetración. De hecho, 7 de cada 10 hombres han tenido al menos un episodio de eyaculación precoz en algún momento de sus vidas.
13: Sí, caray. A ver, cuéntanos lo que estabas diciendo antes de entrar al aire comercial.
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22: Miguel Andrés Hernández Arteaga, subsecretario de Turismo de Jalisco, advirtió que los ingresos turísticos podrían caer entre 15% y 35% este año, lo que podría generar ajustes al presupuesto destinado a promoción. Héctor Salgado, de la Academia de Ingeniería de México en Jalisco, respaldó las medidas para mejorar la calidad del agua y urgió a modernizar la infraestructura hidráulica sin interrumpir el suministro. El gobierno de Jalisco informó que, durante los primeros tres trimestres de 2026, la entidad registró 1,898 desapariciones, la cifra más baja para este periodo desde 2019.
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0: Ya, ya tenemos que trabajar. ¿Cómo? Espérate.
1: Perdón, me agarraron con la boca llena.
0: Beckham.
1: No, no.
0: Es ¿de camón? Rábano. ¿De camón?
1: No es camote, es rábano.
0: ¿De camón? Ok.
1: Pero me encanta el camote, lo puedo decir con todas sus letras.
0: Además, ¿tú sabías ya fuera de broma que el camote es sanísimo? El camote es sano, por raro que se oiga, el camote es sano. Ajá.
1: El camote ayuda a generar testosterona. O sea, mientras más camote comas, más hombre.
0: Pues no es más hombre, pero más sano
1: estarás. Más testosterónico.
0: Sí, sí, más testosterónico estarás. Y la testosterona es importante en muchos aspectos.
1: Es de hombres comer camote.
0: Coman camote, de verdad.
1: Traguen camote.
0: Se los recomendamos muchísimo.
1: ¿Cómo te gusta más el camote? En mi helado, ¿no?
0: Fíjate. No, más bien, ¿en tu qué? En tu... No.
1: En mi helado.
0: ¿Sabes qué? El camote al horno. O sea, si quieren comprarse un camote, lo meten al horno, así al hornito. El hornito tostador. El hornito más.
1: El chiquito eléctrico.
0: El chiquito eléctrico. Con ese camote, o sea, nada más le ponen un poquito de sal gorda, un poquito de pimienta y adentro. O sea, eso, aguacate y un poquito de carne, es toda la proteína.
1: ¿Completo o lo partes?
0: Hay que partirlo a la mitad, porque depende del camote, hay unos muy grandes.
1: Partido en dos mitades, con salecita encima y horneado.
0: Bueno, sí, ¿ya? Delicioso, delicioso. Y está en un ratito, ¿eh? Y es barato, además, el
1: camote. El jugo de camote a ti también te encanta, ¿no?
0: El extracto de camote. Sí, la crema
1: la
0: de
1: leche
0: camote.
1: De camote.
0: No dan leche los camotes, güey. ¿Has ordeñado un camote alguna vez?
1: Tampoco he ordeñado un coco y dicen que los cocos dan leche, leche de coco, ¿no?
0: Yo en mi vida sí he ordeñado un camote, una y otra vez. El mío,
1: sí,
0: ¿no?
1: Sí, sí, sí.
0: Pero bueno, nada más ese.
1: Vamos a la información, dejemos el camote de lado, que es precisamente como está en este momento, por cierto, hacia la izquierda.
0: Correcto.
1: ¡Ah, cómo friegas nuevo! ¡Qué bárbaro!
0: ¿Qué quiere? ¿Qué quiere?
1: Aire, video. ¿Cómo estás, mi querido nuevo? Saluda a
2: tu fanaticada. Te lo mandé hace como 5 minutos, creo eso.
0: Bueno, ya nos ves, ¿no? Ya nos ven y nos oyen.
1: Ya nos ves.
0: ¿Pueden ser felices todos? ¿Ya?
1: Toma, nuevo, okay. Toma. Sí.
0: Esto tomen es para nuevo y ustedes también.
1: Ustedes también, para todos hay. En fin, vamos a escuchar a nuestro queridísimo ídolo, Cristian Castro. Ese sí es un ídolo y no pedazos. Es un hombre que se ha dedicado a entretener, a cantar, a decir chistes, a ser él en sí mismo una obra de arte.
0: Pero habla también de cosas muy profundas. Es un tipo, muy espiritual y existencial.
1: Acaba de terminar la prepa.
0: Ha hablado de la nada, que es el todo a la vez, el dificilísimo ejercicio de abstraerte absolutamente del mundo y no hacer nada y no pensar nada.
1: El nihilismo.
0: Prácticamente no
1: creer
0: estar.
1: Creer en nada.
0: O sea, que, ni creer ni que te importe. El nihilismo momentáneo, ¿no? Que nada te perturbe, que nada te importe, que nada te haga pensar,
1: mira
0: que nada
1: esto negro,
0: te cuestione.
1: Ya, no pienses nada.
0: Nada, o sea, no ponerte en blanco, ponerte en negro. Está bien.
1: Me encanta. Tú ponte negro cada vez que quieras. Y Cristian Castro no solo nos platica su felicidad, él actúa su felicidad. Adelante, Cristian.
3: Estoy delirante y se me nota que estoy delirante en el escenario y estoy cada día como más delirante. Esa es la respuesta.
4: Honesta,
3: porque sí me siento, estoy un poco atrapado en mis propios, quizá... En mis propias resoluciones, en mi conducta, creo que pudiera mejorar muchísimo más. También la felicidad sentimental, estoy un poco ya en desesperación de no saber por qué exactamente me encuentro solo, ¿no? Con su yo no nací para amar o algo así, pero...
5: Yo ayer te vi libre y emocionado y disfrutando.
3: Pues era actuación.
5: ¿Era actuación?
6: Era
5: gran
6: falso,
5: actor.
6: Era
5: pues,
6: falso.
5: ¿Qué crees? Te
2: qué
5: mentí.
2: Bueno que va a salir hasta después.
7: Era falso y te rapas aquí.
5: Te
0: oigan, espérense, a ver, no, momento. No,
1: ¿por qué se
0: ¿por
1: ríen?
0: ¿Qué se están riendo? Está hablando de
1: está desnudando su corazón.
0: Está hablando de desesperanza. Está hablando de sentirse solo y ustedes están riendo de él. Esto me parece horrible. ¿Qué no son humanos? ¿Qué no están oyendo el grito de auxilio que está dando Cristian Castro en estos momentos?
1: Se encuentra solo. Él dice, yo no nací para amar. Ahora, yo he sabido que ha tenido como muchísimas parejas a lo largo de su vida, ¿no? Oferta no le hace falta.
0: Estoy seguro.
1: Pero no ha encontrado a esa persona.
0: El problema son ellas, nunca él. Estoy seguro. Una persona que ha tenido tantas
1: relaciones... No eres tú, Cristian, son ellas.
0: Y aún son ellas todas, las mujeres del mundo, que no te entienden. ¿No será que Cristian es insoportable como pareja? O sea, es tan genial y tan grande y es una deidad en la tierra que es demasiado su brillo. Te acabo opacando y haciéndote sentir mal y tienes que reaccionar mal.
1: Tú vas a ver, pero no olvidemos una cosa. Estamos hablando del hijo de Loco Valdés, de Manuel. Correcto. Loco Valdés.
0: Correcto.
1: Quien hizo de su locura una exitosísima carrera en los medios, en el cine, en la televisión, en la música. Y pues ahí está el gen, ¿no? El gen es el gen. Y está también Verónica Castro, su mamá. Los dos, Verón y Cacastro, son su mamá.
0: ¿No será que entre los dos conforman a su madre? Verón y Cacastro. Como sístole y diástole. Son como el yin y el yang, ¿no? Ahí está.
1: Íncubo y súcubo.
0: Correcto. Así bueno, son. Pues, miren, aquí el asunto es que Cristian está externando una sensación de soledad. Y la gente simple y llanamente se ríe y no lo arropa, no lo cobija. Cristian, ven a la corneta, aquí te arropamos y te abrazamos y te cuidamos.
1: Te apapachamos con gran cariño.
0: Te queremos.
1: ¿Sabes qué me encanta de Cristian? Que se quita la camisa en sus conciertos.
0: Sí.
1: Y tú dices, wow, qué cuerpazo tiene Cristian. Sí, no.
0: Tiene un cuerpazo.
1: Sí,
0: ¿te lo sí, parece? Tiene un cuerpazo, es un cuerpo de comodidad.
1: O sea, es grande.
0: Es un cuerpo de comodidad.
1: Se ve el placer, ¿no? Se ve la felicidad de una vida, el gozo, el disfrute. Porque que se quite la camiseta, exacto, en un concierto, un güey que está todo mamey y marcado, así dices,
0: cualquiera, pues, pinche, ¿no?
1: Presumido, se siente muy seguro y está bien también. Pero que se lo quite un güey con la fisonomía de Cristian, eso es digno de aplauso de pie.
0: Yo diría que cuando hace esto de quitarse la camisa, yo diría que evoca a la beluga del Ártico.
1: Sí.
0: ¿No? Blanca y rolliza.
1: Ahí sí supera a Luis Miguel.
0: Y resbaladiza.
1: ¿Cuándo has visto a Luis Miguel enseñar las lonjas? Porque las ha tenido. No sé cómo esté ahorita el sol, pero las ha tenido. Hubo un momento en que el sol era eso, una gigantesca bola de gases.
0: ¿Te hubiera gustado que se quitara la camisa? En vez de salir en smoking, como salía a veces a sus conciertos, súper elegante, traje. O ya sabes, ¿no? Corbata negra y traje negro.
1: Que fuera en el concierto sudando y se fuera quitando prendas y al final quedara en tanga.
0: Me gusta la idea. Es como una... Digo, además, piensen ustedes...
1: No es la imagen de Luis Miguel.
0: Que la belleza es subjetiva y son modas. A lo mejor ahorita lo de hoy son los cuerpos esculpidos y trabajados.
1: Parte de la belleza es subjetiva, pero parte es inamovible. Por ejemplo, nosotros los seres humanos favorecemos muchísimo, nos parece muy estético...
0: La simetría.
1: La simetría.
0: Sí.
1: O lo que mantiene ciertas proporciones que están muy, muy estudiadas.
0: Si Cristian tiene una chichi más abajo que la otra, no nos importa. Dices las proporciones áureas, ¿no?
1: Exacto.
0: Sí, hay incluso un diagrama.
1: A mí no me importaría que tuviera una chichi más abajo que la otra. Las ignoraría las dos, pero... Me daría lo mismo, ¿no? Que estuviera medio visco del...
0: ¿Pero por qué las ignoras cuando las puedes gozar?
1: No olvidemos que los ojos son los pezones de la cara.
0: Es correcto. Y puedes tener uno más caído que el otro, o uno más grande que el otro.
1: ¿Te han chupado un ojo alguna vez?
0: Fíjate que una vez sí. Porque no sé dónde leímos de chupar ojos y lo quiso hacer. Y me chupó un ojo.
1: Molestísimo, me imagino.
0: Güey, me dio una conjuntivitis horrible. No, pésimo. Mal.
1: Chúpame los ojos, pues no.
0: ¡Chúpame los ojos!
1: Y sí, no, sabes que son tus ojos, ¿no?
0: Son el espejo del alma, güey.
1: ¡No!
0: ¡Eso es lo, no, eso no, es lo no, que no, son! No. ¡Eso es lo
1: mis
0: que son!
1: ¡Mis huesos son tus ojos!
0: ¡Qué chiste tan feo! De verdad.
1: Nunca lo he entendido. ¿A quién se le ocurrió eso? Ya hay toda una rima, ¿no?
0: Tus ojos.
1: Mis pelos, tus pestañas.
0: Mis chiles, tu nariz.
1: Mocos, tus lagañas. Y mi pito, tu chupón.
0: Y así... Chupón.
1: Te digo que viva
0: para que
1: México.
0: Te duermas, ¿no? Además.
1: Para que te pacifiques.
0: Para que te arrulles. Y dejes de llorar.
1: Te tranquilices.
0: Ya deja de llorar, toma. No,
1: ¿quién habrá inventado eso? No tiene ningún sentido, no tiene pies ni cabeza, pero es un gran clásico de la
0: mexicanidad. Es una bonita rima, la verdad.
1: My balls are your eyes.
0: Es muy bonito porque es incluso musical. Chupón, chupón, chupón, chupón.
1: ¿Y qué pasa si tú llegas con tu entrenador de box ahí en el gimnasio y le dices, hey, Johnny, my balls are your eyes?
0: Fíjate que alguna vez le he compartido el dicho.
1: ¿Ah, sí?
0: Sí. Y ya cuando llegué a My Dick is Your Pacifier, you people are sick. Sí, me dijo, Mexicans, you're all sick. Y sí, pues sí, la verdad,
1: los mexicanos
0: sí,
1: están todos enfermos.
0: Sí, estamos mal todos, la verdad.
1: Sí, ¿eso qué? Pero bueno, yo no sabía, la verdad, quién era Aldo Rendón. Tú me imagino que sigues sin saberlo. Aldo Rendón, creo que es un vestuarista que trabajaba en Televisa, que le ayudaba a Galilea, pero ¿sabes quién sabe mejor? Y estuvo en la Casa de los Famosos recientemente y luego salió por un tema de salud, hasta donde entiendo. Pero yo no
3: estoy
1: lo...
3: Estoy delirante. No...
0: Okay, gracias, Cristian. Qué bueno, ahí gracias. Sigue, se quedó en el aire.
1: ¿Nos puedes ampliar la información sobre Aldo Rendón, Nuevi?
2: Es el fashionista, o ¿cómo le decían? El fashion style.
1: ¿El stylist?
2: El stylist de los famosos.
0: ¿Es un estilista?
2: Pero ya habíamos hablado de eso. Un vestuarista.
0: Él viste a las estrellas.
2: Todo el fashion de la gente, de los famosos.
1: Sí, se le llama stylist, estilista. Él es estilista.
0: Es como peluquero, ¿no?
1: Sí, es como de una estética. ¿Cómo se dice en español?
0: Es un vestuarista, un diseñador de moda. No, es que no diseña las modas.
1: Diseñador de imagen.
0: Diseñador de imagen sería la palabra correcta, ¿no?
1: Bueno, pues a ti te cae, no me cae ni mal ni bien Aldo Rendón. La verdad, no lo conozco.
0: No sé quién es.
1: No lo ubico, no seguí la Casa de los Famosos.
0: Pero ya saben que yo súper visto a la moda, han visto fotos mías, ¿no? No hay nadie que tenga mejor look que yo, no sé nada de moda.
1: Sí, directamente de las pasarelas de Milán a la radio, a la corneta.
0: Directamente de la ropa del pasado, que alguna ya ni me queda bien, esa es la que tengo. ¿Sabes qué me choca cuando me tengo que vestir bien para hacer algo? Alguna cosa de trabajo, tengo un evento que quiero verme bien y digo, no tengo ropa, qué hueva.
1: Sí,
0: y siempre acabo yendo a la tienda 10 minutos antes comprándome algo que tampoco me queda.
1: ¿Cuántas veces he oído este rollo?
0: Es horrible.
1: Ay, es que mi ropa está en Chicago. Güey, pues tráetela, viniste a trabajar, a hacer televisión, tráete tu ropa.
0: Y es que no tengo, además. Tengo
1: tampoco
0: que
1: allá.
0: Me da una hueva. Nada.
1: Bueno,
0: me da más.
1: Háblale a Aldo Rendón que te haga un diseño de imagen.
0: Pero, ¿y por qué? ¿Cuál es
1: él? Es el vestuarista de las estrellas.
0: Y yo no soy estrella.
1: Aldo Rendón, a mí ni me cae bien ni mal, la verdad, pero...
0: No lo conozco.
1: Parece que hay gente a la que él le cae gordo. Okay. Y por eso se avienta esta incendiaria y grosera declaración. Adelante, Aldo Rendón.
4: O sea, el que me ve es por... El que me ve y le cago es por pendejo.
8: Claro.
4: Porque a mí la gente que me caga no la veo.
8: Exactamente.
4: ¿Para no qué me le das meto, importancia? Se me hace la pendejada más grande del mundo meterme a la cuenta de alguien a ponerle ¡muérete, negro! Así me ponen así. ¡Muérete, negro, obeso!
8: ¿Viste? Pendejo, no es negro, es café.
4: ¡A tu madre!
8: Así lo decía Johnny Laborioso.
1: La jugosidad del escorpión dorado.
0: ¿Qué fue lo que dijo? La gente que me
1: ve... Que me ve y le caigo mal, es por pendejo. Pues sí, si te cae gordo y ahí estás en sus redes sociales viendo todo lo que publica e insultándolo, eres masoquista.
0: A ver, voy a buscar a Aldo Rendón y le voy a poner un insulto. Pero...
1: ¿Qué le vas a escribir?
0: No sé, güey. Déjame ver.
1: ¿Le vas a escribir negro, gordo y esas cosas que dice que le escriben? Se me hace muy feo. ¿Ya lo viste?
0: Ya lo vi. Pero no, ¿por qué le voy a insultar? No,
1: mándale besos mejor.
0: Ah, ya vi por qué le molestan esas cosas que le ponen.
1: Ya, pues ya. Sí.
0: Ya vi, ¿de dónde?
1: Ponle algo bonito. Digo, ya que entraste a su cuenta, ¿qué pierdes?
0: Qué guapo eres. Qué guapo y bien pigmentado eres, le voy a poner.
1: Sí le pusiste, ¿le estás poniendo eso de verdad?
0: Qué guapo y bien pigmentado eres. Pues sí es guapo, güey.
1: Sí.
0: Planeta, míralo.
1: Sí, lo ubico perfectamente. Lo he visto en la tele, nada más. No lo conozco en lo personal, pero...
0: Imagínate que te metes en una alberca y ves esto.
1: Me ha pasado. Sí. O sea, algo similar muchas veces.
0: Bueno, saludos a Aldo Rendón. La verdad, no, ya borré el comentario. No, está mal. O sea, mira... Hace lo que hace. Ah,
1: para eso me gustabas, de verdad. No, pues muy salsa y muy sabrosa. Ay, le voy a insultar. Y luego lo chuleas y luego barato. Te arrepientes.
0: Tiene 1.5 millones de seguidores el güey. O sea, nada penado.
1: Sí, sí, es una celebridad. Es una celebridad.
0: Muy bien, Aldo Rendón.
1: En forma.
0: Bien hecho.
1: Ahora, yo no estoy de acuerdo en una cosa con Aldo. Hay ciertas personas a las que me gusta seguir. Había un, no voy a decir quién, un locutor que me caía en los huevos. Pero súper mal. Me parecía su.
0: ¿Quién?
1: No, pues no voy a decir quién, güey.
0: ¿Por qué no?
1: ¿Por qué no? Y me encantaba.
0: Para eso me gustabas, güey. Lo mencionas y ahí no voy a decir quién.
1: No, dilo, porque güey. Me cae muy gordo, no voy a decir quién. Y
0: bueno, me dicen quién.
1: Sí, me encantaba subirme al coche y ponerlo, nada más para irme yo indignando y decirle, ¡no, imbécil! ¡Ah, cómo eres, pendejo! ¿Cómo es posible que te hayan soltado un micrófono, pedazo de animal?
0: ¿Sabes cuánta gente ha de hacer lo mismo con este programa, güey?
1: Claro, también servimos para eso, para que la gente pueda desahogar sus fobias y sus frustraciones
0: sus
1: contra
0: enojos.
1: Nosotros, insultándonos. Cosa que sucede constantemente también en redes sociales.
0: Así es.
1: A mí me dicen pedófilo porque estoy casado con una mujer de 34 años. O sea,
0: ¿pedófilo?
1: Me parece extrañísimo. Pero luego, pues así es la gente.
0: Usan, ¿no?, unos insultos rarísimos en las redes sociales. A mí me dicen unas cosas que no tienen ningún sentido de ninguna especie. Pero bueno. Maldito, sí, no sé, X cosa.
1: Nazi.
0: ¿Por qué, güey?
1: Sí.
0: Nazi y sionista me han puesto. O sea,
1: las decídanse, dos cosas.
0: Decídanse. No soy ninguna de las dos, pero bueno. Ok.
1: ¿No eres sionista?
0: No tengo idea, güey. No estés chingando con eso ahorita, por favor. Ya el otro día te mandé al carajo con esta plática. Te lo vuelvo a hacer, güey. A ver.
1: Que sionista, entiendo, es quien piensa que Israel tiene derecho a existir como país. Los judíos tienen derecho a tener un país.
0: Sí, también hay quien toma el asunto desde el ángulo de que es una excusa suficiente para que el gobierno de Israel está haciendo las cosas horribles que está haciendo ahorita. Pero bueno, te digo, esa es una cuestión, digamos, delicada. Pero estábamos con Aldo Rendón, ¿no? Que es una vacilada.
1: Ya habíamos acabado. Estábamos con tener antifans, ¿no? Y tener antihéroes. Así, gente antihéroes que ves porque detestas, porque te...
0: te cae mal. Ajá.
1: Sí, pues yo, ¿sí?, por ejemplo, por eso veía Otro Rollo.
0: Para ver a Adal.
1: No, Adal lo respeto mucho y me cae muy bien.
0: Alan Ramones.
1: Nunca trabajaría con él, sobre todo después de las cosas que han salido.
0: Otro rollo con Anal Ramones, ahí está.
1: Analberto Ramones.
0: Analberto Ramones. Bueno, ahí está.
1: Saludos a Anal. Anal Ramones.
0: Siento mucho decirle, lo que tiene usted son analbertos. Vamos a tener que extraerlos y extirparlos.
1: Bueno, vámonos entonces con Aislinn Derbez. Aislinn Derbez. Una mujer que perturba muchísimo a la estaca, al grado de que cada vez que la ve, sí, le dice mucho gusto.
0: Mucho gusto.
1: Y la ha visto un montón de veces.
0: Pues es que sí, debo de admitirlo, yo creo que ella lo habrá notado, no creo que haya reparado en ello, pero lo habrá notado por lo menos en esos momentos. Este güey es un imbécil. Es que sí, cuando yo veo a Aislinn y me convierto en un imbécil, realmente sí me pone muy nervioso.
1: ¿O te da mucho gusto volverla a ver?
0: Me da muchísimo gusto volverla a ver. Así como en película 3X.
1: ¿Qué?
0: O sea, que tengo...
1: No entiendo.
0: Me da mucho gusto, así que es que es eso. Es una Stinson. Es que me da mucho gusto volverte a ver. Ya. Pero bueno,
1: ¿Traes un revólver o te da mucho gusto?
0: ¿Qué traes ahí? Sí, sí.
1: Verme.
0: Exacto. Ya. Y me da mucho gusto.
1: Aislinn Derbez es una mujer increíblemente bella, estoy de acuerdo. Y recientemente se ha hablado mucho de la posible reconciliación con su exesposo o expareja, Mauricio Ockman, el padre de su hija. Uh-huh. Que hicieron una película juntos y luego se fueron de viaje juntos a Hawái de vacaciones. Mis felicitaciones. Uh-huh. Y bueno, una vez más le preguntan a Aislinn, ¿qué onda? ¿Ya volviste con Mau? Y esto contesta.
0: A ver.
9: Pues sí, la verdad es que sí, por ahora sí.
10: Oye, ¿cómo toma tu hija estos rumores que surgen en los medios de la reconciliación?
9: Pues no sabe, ella está muy contenta.
10: ¿Cómo lo manejan con ella?
9: Bien, la verdad es que ella está muy contenta. Oye, bye, chicos.
11: ¿Es su vida privada, tal vez?
9: Pues sí, lo trato de manejar lo más privado posible.
1: Haces bien, Aislinn, perfecto. Elegantemente no les contestó nada.
0: Lo importante aquí es que dice que sí se armó la reconciliación.
1: No, ese sí, ¿a qué corresponde, nuevo? Porque me parece que no era esa la pregunta.
0: No dijo que sí se armó el asunto.
11: No, le preguntan sobre su hija ya después, que cómo lo toma y que, entonces está feliz. Sí, está feliz.
1: Bueno, entonces le puedo preguntar una cosa a Aislinn y lo pones. Aislinn, ¿es verdad que eres fanática del programa de radio La Corneta?
0: Sí le gusta, o sea, yo estoy seguro que es una mujer inteligente, que le gustan los programas de humor inteligente como este, ¿no? No de humor de coladera. No.
1: Esto es humor de baño, güey.
0: Humor escatológico.
1: Parvulario de 12 años.
0: Hipersexualizando cualquier
1: situación. Bueno, entonces, ¿sí te gusta La Corneta, Aislinn?
0: No te va a contestar, güey. Así como el reportero no te va a contestar.
1: Así.
0: Híjole.
1: Pues sí.
0: ¿Qué es lo que más me gusta cenar?
9: Pues sí.
0: Sí.
1: Ya. Creo que estamos cruzando líneas. Creo que ahí debemos de dejar esto por la paz.
0: ¿Cuál es mi sabor favorito? El sabor a... ¿no? Ahí está, nuevo.
9: Tú sí.
0: Exacto.
1: Pues es que sí es inmejorable, güey. No hay nada que lo supere.
0: Es muy bonito.